0: Este es otro de los capos, también de la champeta, el Encanto. Hombre, para recordar a esta hora de la tarde también, bueno, ya de la noche, entramos.
1: Sí.
0: Entramos en la night.
1: Oye, en la noche, 7:11 minutos en Tropical, en la emisora diferente de Barranquilla, donde hablamos, viejuleo, de canciones que hace mucho tiempo los artistas han grabado y que han quedado ya en la posteridad de todo esto que se llama recurrencia, la música de la recurrencia. Y este man, un Dame Tu Perdón, qué vaina, ¿eh?
0: Total, canciones como esta para recordar también a través de Tropicana 89.1 y todos los que se van conectando a esta hora, que van escribiendo también. Oye, quiero saludar al personal que está conectado en la vía 40, también todos los vigilantes que están cogiendo turno, los hospitales, las clínicas también que están ahí, que ya comienzan esta nueva jornada laboral hasta las 6 de la mañana en algunos hospitales, en algunas clínicas. No, hasta las 7 de la mañana en algunos hospitales y clínicas, ¿verdad?
1: Oye, qué vaina.
0: Comienza
1: un abrazo.
0: Otra jornada.
1: Ahí está con la jornada laboral ahí con Tropicana. Buena esa.
0: Bueno, de una. Nota de voz. Más embustero que qué, viejo Dani.
1: Joda, loco, más embustero que qué, viejo Leo. Te quiero contar, más embustero que el que dice, no, mi amor, voy por el palco ahí, mejor dicho, del partido de Junior, estaba vendiendo en afuera la boleta, qué vaina.
0: Y para más remate lo coge ahí, no. La cámara y él lo enfoca. Ay, tú ves que está...
1: Ah, tú ves que tú ves que eres socio de un palco. Estás vendiendo boletas.
0: Bastante caído el nene. Tropicana, 300-356-5627. Más embustero, más paguitero que qué.
2: Buenas tardes aquí, escuchando Tropicana, la más bacana. Eso. Oye, ese partido va a quedar 3-1. 3-1 va a quedar, 3-1.
0: Ok, bueno, buena ahí, esa, ahí, ¿no? Está, que estamos hablando ahorita del Junior. Más paquitero que qué, Tropicana.
3: Jordi.
0: Tropicana.
2: Un beso. Los vecinos por la casa parecen las bisagras. Si no andan en la puerta, andan en la ventana.
1: No, qué vaina.
0: Uno de los puntos cardinales, como le digo.
1: ¿Cómo
0: yo?
1: ¿Te parece, loco?
0: Si no están en la esquina, en la mitad de la cuadra, o están en la otra esquina, pero tienen que chismosear. Tropicana.
2: Más embustero que el que dice que va a meter la puntita y termina metiendo hasta la chácara.
1: ¡Ey, hombre! ¡Che, qué vaina!
0: Tropicana.
2: Más embustero que la suegra mía me dijo que iba a una moto y le queda pronto todavía.
0: Síguela esperando, Tropicana.
4: Tropicana más bacana, bendiciones Dani, bendiciones Leo. Bendiciones. Más embustero que el señor Abelardo La Espriella, que dijo que duró 12 meses en el vientre de la mamá.
0: Ey, pero no estamos hablando de política.
1: Ya va, de política.
0: Tropicana.
5: Dani. Más embustero que el caballito que me dijo que iba a volver y nunca volvió.
1: Me deja buscarlo en Jerusalén.
0: Otra de las mozas. Tropicana.
6: Más embustero que el que dijo que estábamos importando taxis.
0: ¿En dónde? Ajá, y entonces.
5: Tropicana, más embustero.
0: Ajá, ¿qué pasó? Mierda, borró, mierda, ¿qué?
1: Ay, ¿qué? Ay, se parece a la sayayina.
2: Oye, Dani, más embustero que la que dije que no, yo no jodo.
1: ¿Tú sí jodes?
0: Tropicana.
7: Dani, buenas noches. Dani, más embustero el caballito que me dije que a la próxima carrera te dejo los 100 pesos.
0: ¡Uy, zona!
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0: Para el fin de semana queda bien ese dicho, viejo Dani.
1: Joda, que baila linda.
0: Bueno, de una, usted que estaba pidiendo por ahí la canción. La nueva canción de carnaval.
1: Mierda, no.

0: ¿Cómo me viste ahí?
1: ¿Verdad? ¡Qué personaje! Bueno, acaba de hacer el gol del Junior, el primero.
2: Luis Fernando Muriel. Qué vaina linda de tiro libre, hace el primero. Y le quiero decir que manos de mantequilla. Mira, a ver, manos de mantequilla.
1: ¿Las manitas así como qué?
2: Como una margarina.
1: Bastante resbalosa. Bueno, vamos a ver. Vamos a escuchar también los huesitos, pero corticos a esta hora,
2: ¿eh? La tira en plena aquí en Tropicana. Cuéntamelo todo.
1: ¿Qué tal la canción de la HP?
2: Oh, original.
1: Ah, vaina, se la va a hacer. Después de tanto.
2: Yo creo que ese mami le voy a pedir la canción para poder colocarla ahí. A ver cómo
1: después
2: suena.
1: Después de tanto regaño, ahí está, salió.
2: Como dice la canción, después de tantos años.
1: No, joder. Tropicana, 300-356-5727, huesito, pero cortico hasta ahora.
3: Qué obrito, vamos a empatarnos los dos.
1: Puro cacaroto.
2: Miguel cacaroto.
1: Tropicana, 300-356-5727.
4: Hermano, muy buenas noches.
1: Ajá.
5: Leo. Más embustero que el caballo ese que me dijo que iba a una.
1: Ajá, ¿y entonces? Otro que lo borró. Tropicana.
6: Hey, huesito. Oh, había una familia tan pobre. Oh, pero pobre, manica, pobre. Tenían los muebles y los electrodomésticos dibujados con tiza, maní. Oh, ahí se le metieron los rateros y se los borraron. ¡Wow!
2: ¡Ay, no, diga!
1: ¡Se fue de borrador!
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0: los clásicos del vallenato. Un chante en el año no hace daño. A esta hora en Tropicana 89.1. Numeral más embustero que un mi vida. Mi amor, ven acá en temporada de diciembre por allá por los lados.
1: No,
0: del
1: centro. Mi amor, ¿qué necesitas? Estoy para atenderte. Ay, ¿cómo te parece, Leo?
0: Bastante cariño en diciembre. Ajá, ven, ven, mi vida. Qué bello te ves. Mentira.
1: Vestir mentirosonga.
0: Más embustero que Kevin, Dani.
1: Oye, más embustero que el que te dice 10 medias en 6,000 en el centro y cuando le vas a comprar. Oh, eso es publicidad engañosa, nene.
0: Tres puestas y se sale el hilo enseguida. Tropicana 300-356-5627.
2: Dani, Leo. Más embustero que la sedellina cuando uno va allá.

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1: Leo. 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
2: Entendí la verdad. 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
4: Hey, Joani, viejo Leo, buenas noches, mijo.
2: Buenas noches, vale.
4: No jodas, más embustero, no jodas, que la que te dijo, la novia que te dice que, papi, te lo juro que solo lo hice una vez.
2: Sí, ¿cómo no? ¿Dónde lo viste?
5: Javier, más embustero que el caballito. Y que lo llamaron para hacer un trío. Sí, un trío, pero para jugar puro la espadita, Dani.
2: Tropicana.
6: Oye, Dani, más embustero que la que dice... En la primera cita, no vayas a pensar que yo soy así, es que no sé qué me pasó contigo.
2: O regálame una hamburguesa ahí. Más embustero que qué, Tropicana. 300-356-5627. Más embustero que vio Dani.
7: No, más embustero que el que dijo. Que el que dio 3 en 5 mil.
2: Más embustero que qué.
8: Dani. Leo. Dani, Leo, más embustero que el caballo ese, me ilusionó, me enamoró, me dejó.
2: La dejada,
9: wow, más embustero que la deja cuando le dice a uno, papi, tú vas a ser el único hombre en mi vida. Hola. Y cuando te dejan, papi, ahí mismo enseguida los dos días está el otro.
2: No le enseguida hacer el prontuario.
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2: 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Son las 7:59 minutos en Tropicana.
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La canción se llama Mirándote con Frankie Ruiz en la emisora más bacana en toda Colombia. Señoras y señores, hoy, así de esta forma, iniciamos A Que No Me Duermo de Tropicana. Muchas emociones, absolutamente todo lo que tú quieres escuchar aquí en la emisora más bacana en toda Colombia.

0: Colombia, como siempre, qué placer estar nuevamente con todos ustedes de vuelta. A que no me duermo de Tropicana. Hasta las 12 de la medianoche vamos a hablar con todos ustedes. Vamos a escuchar sus historias, sus confesiones, sus anécdotas aquí en A que no me duermo de Tropicana. Hoy también vamos a tener para todos ustedes el Cupido de Tropicana, el Cupido. Si de pronto quieres dedicar canciones, si de pronto le quieres pedir la mano a esa persona que te gusta, que te encanta, esa persona a quien amas, también el Cupido llega a Tropicana, tan bacana como tú.
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0: Aquí estamos, el caballito Edgar Castillo en tu radio con Karina Uribe, que ya está con nosotros, con la buena noche, el bollito, lo más lindo que tiene Medellín, la eterna primavera, que el próximo mes van a estar de feria. Así que, Karina hermosa, Karina linda, ¿cómo estás, bebé hermosa? ¿Qué se dice? ¿Qué me contáis? ¿Cómo están las actividades? Ahora sí.
2: Bebé,
0: ¿cómo me la trata la noche, mi amor hermosa?
2: Es que quería aparecer así de la nada, ¿viste? ¿Me viste?
0: No, te dicen Gasparín.
2: Oíste, vení, yo soy daltónica, pero ¿qué color es ese de tu camisa?
0: Esto es un color amarillo, sí, amarillonto.
2: ¿Amarillo o verde?
0: Sí, amarillento con, como con mostaza.
2: Moro, pareces un huevito. A ver, yo te miro la clase.
0: Sí, sí, mi amor.
2: Sí.
0: ¿A ti te gustan los huevitos amarillos o los que son color... cremita?
2: ¿Cómo, mi amor?
0: ¿Cuáles son tus preferidos? ¿Los huevitos, amor, colores amarillos o los huevitos de colores no, así como
2: no, amor, como a mí rosadito? Me gusta que sea variadito el,
0: ¿sí?,
2: tono. O sea,
0: ah,
2: yo,
0: bueno,
2: no soy, yo no soy exigente. Si los tienen verdes, verdes me gustan.
0: Ah, bueno.
2: ¿Usted no ha visto los huevitos verdes?
0: No, yo no he visto esa vaina.
2: Mor, por ejemplo, yo tengo una pata que pone los huevos morados.
0: Sí. Ah, bien. Y me imagino que también los hincha.
2: Mor, por eso, los pone morados.
0: Sí,
2: usted le da un medio golpecito y ya se
0: daña
2: el huevito.
0: Oye, ven acá, ¿y en qué entierro, y en qué entierro estabas tú?
2: Mor, en tierra no, mira que no es del todo negro.
0: Hoy viniste como negro, así.
2: Esto es como un azulito con un toquecito negro y... Ay, no,
0: sí,
2: tan
0: sí,
2: negra
0: sí,
2: tampoco.
0: Sí,
2: no,
0: viniste negro.
2: De vez en cuando,
0: qué rico.
2: Que combine.
0: Y también las cafetas muy bonitas. Excelente, corazón,
2: sí,
0: gracias
2: sí,
0: a Dios.
2: Sí, sí.
0: Y bueno, Karina, estoy de una al grano como los dermatólogos, porque hoy también tenemos un tremendo zaperoco. Atención, Colombia, porque en A que no me duermo de Tropicana tenemos algo para contarles. Karina Uribe, ¿qué fue lo que pasó? ¿Qué fue lo que sucedió?
2: Yo me quedo impactada en la cantidad de opiniones de los oyentes cada vez que le ponemos un audio así potente, un audio que nos ponga a pensar. Por ejemplo, ¿a usted cómo le ha ido en esas decisiones de momento? O sea, que usted diga, no voy más, hasta aquí llegué yo, porque sí, así se hizo y así, punto.
0: Resulta que cuando yo estaba más pelado, yo sí tomaba las decisiones en caliente. Y resulta que uno no puede tomar no puede tomar las decisiones ni muy contento, ni muy triste, ni con rabia. Uno tiene que estar ecualizado para tomar decisiones. Pero sí, yo una vez tomé una decisión que al final de cuentas no fue mala. Me salí de un trabajo donde me estaban negreando. Negreando es, me mandaban, apague la luz, caballito, apaga la luz. No, que no sé qué, caballito que vaya.
2: Caballito, hágame el tinto. Caballito, sí, tráigame eso. Caballito, tráigame aquello. Caballito, lo otro.
0: Y andaba limpio y sin mancha. O sea, no tenía ni para una bolita de 100. Solamente me quedaba, era para la comida y para los transportes. De pronto, para el fin de semana. Y no, yo me aburrí. Me voy de esta vaina.
2: Hasta aquí llegué yo.
0: Sí,
2: conmigo
0: sí,
2: no
0: sí,
2: cuenten
0: sí,
2: más. Hasta aquí llegué.
0: Total.
2: Pues, ¿cómo le parece, caballito de oyentes, que una señora, oiga, en plena reunión de esas que mandan los jefes, conéctense al link urgente?
0: Una reunión de Zoom.
2: Una reunión de Zoom, decidió hacer su presentación en diapositivas, pero todo tenía que hablar de la renuncia. O sea, la señora no aguantó más y les hizo tremendo show. ¿Quiere escuchar?
0: Pero pues, por supuesto.
2: Escuche mi vida.
3: Entonces yo ya no aguanto más, ya no quiero estar acá más con ustedes, no quiero volver a saber nada, no sé si me van a pagar, porque como me pagan, así
4: Paola,
3: es así. Entonces,
4: Paola.
5: Paola, entonces ya puedes compartirnos tu pantalla y mostrarnos los resultados de mí.
3: Listo, ya se la muestro. Espérenme un momento, por favor.
5: ¿No la tienes abierta?
3: No, pero esperen, ya les voy a mostrar todo. ¿Estás viendo mi pantalla? Quiero que sepan que hasta hoy trabajo en este grupo de empresa. Yo ya no me los aguanto. Siempre he sido calmada. Siempre me les ha aguantado la maricada. Nunca me quejo. Pero ya soy uno. Mamá, de que no me dejen cagar en paz. Tener que estar trabajando 8 horas acá sentada. No me puedo parar para el baño porque entonces todo el mundo empieza a llamar. Ustedes no entienden que yo trabajo sola y que tengo un hijo de puta portátil. A veces les he contestado desde el baño. Porque cuando llego y no me llevo el portátil, les da por llamar. Además, trabajar también con ustedes, para ustedes no piensan. O sea, tener que estar explicándoles lo mismo 300.000 veces. Tener que darles una dirección y que no entiendan a dónde van. O sea, me toca entonces prácticamente meterme por el computador y llevarlos hasta allá para que puedan entender a dónde tienen que ir a la cita. Tercero, ¿por qué mierdas les tengo que estar cobrando cada semana la plata que yo ya trabajé? En este momento no tengo nada en la nevera. Estoy esperando a que ustedes me consignen. Y tengo que estarles diciendo cada semana, venga, por favor, me consignan. Venga, es que yo no tengo, es que tengo que pagar el arriendo. Es que no tengo plata. Es que tengo que, ¿por qué les tengo que dar explicaciones de la plata que yo ya trabajé la semana
2: pasada? ¡Ay, Dios santo! Pero,
0: ¿qué? Pero déjalo, que está bueno el chisme.
3: Pero si piden que yo les rinda, ¿cierto? Porque entonces no puedo ir a cagar tranquila. Porque tengo que estar sentada. Pero sí tengo que conseguir citas. Sí tengo que estar pendiente de todos, pero no me pagan a tiempo. Y aparte, ¿ustedes qué creen, pues? Yo les pedí un aumento y me dijeron que no. Ustedes viven en Estados Unidos. Yo vivo acá en Colombia. El dólar estaba súper bajito. A mí no me alcanza para nada. Entonces.
2: Ya, ahí.
0: Dios mío bendito, o sea que ella está haciendo su deposición, ella está haciendo su necesidad fisiológica. Jefe, ¿cómo está? O sea, no la dejan ir al baño tranquila, esa vaina tampoco es así.
2: No, Dios mío,
0: son unos matasanos.
2: Cansada, agotada, y aparte de eso, las diapositivas, ¿cómo las hizo? O sea, no. Cada diapositiva tiene un meme.
0: No, y a mí me parece.
2: Un meme como de esos que está súper famoso en redes sociales. Como del perrito todo cansado, el otro así como agotado.
0: Marica,
2: como ya no aguanto más, ¿cierto? Terrible.
0: Sí. Mira, ya entrando de verdad en materia, de pronto no era la forma, porque automáticamente se le cierran las puertas, pero yo sí estoy de acuerdo que cuando usted ya no se siente a gusto, ya no se siente tranquilo, ya no se siente útil, ya no se siente proactivo, que entre la monotonía, que entre en el desgano, y las vainas las hace porque sí, porque ajá y porque te toca, llegó el momento de cerrar ese ciclo, de cerrar ese capítulo, de buscar nuevos horizontes, pero eso sí, más vale pájaro en mano que 100 volando. Antes de usted,
2: es verdad, tienen razón.
0: Antes de usted irse de alguna empresa, usted tiene que, primero, buscar otra cosa. Es correcto. Asegura otra cosa y listo. Cholín pingüín. Chao, ya, no más. Pero
2: le voy a decir una cosa.
0: Chao, mi amor, que te vaya bien. Y me traes algo de Las Vegas. Ahí se va Luchi.
2: Tuvo pantalones. ¡Ey, Luchi, chao! ¡Que le vaya bien! Oiga, tuvo pantalones esa muchacha, al menos, de hacer todo ese show. Los compañeros hacían la cara como de que...
0: No, pero lo que pasa es que, Karina, te cierras, la puerta de la empresa automáticamente. Y tú no sabes, de pronto, comiences a escalar, comiences a estudiar, comiences a tener más experiencia. Y la empresa te requiera, ya yo creo que no piensan en ti, por la forma en que te fuiste. O sea, yo sí estoy de acuerdo que tú te abras de algún lado, pero de buena manera, de buena forma. De pronto no, increpando a tu jefe.
2: Como la yuca. Uy.
0: Sí. O sea, de pronto no diciéndole a tu jefe, ¿sabes qué? Yo me voy de esta vaina. O sea, no aguanta. Creería yo que no es la forma.
2: No es la forma, muchachón. Busque otra manera. Busque de pronto otra vaina diferente. Pero bueno, hablemos más bien de esas vainitas que le ha tocado a más de uno tragarse en seco. Esas vainitas que a más de uno le ha tocado decir para quedar así, sin pelos en la lengua, después de una renuncia, después de, no sé, algo que le salió mal.
0: Karina, no. Me haces el favor y le dices a la gente bien, pero a ti ¿por qué te da pena? ¿Por qué te da vergüenza?
2: A mí no me da pena, mijo.
0: Sí. Ya.
2: No, señor.
0: ¿Cuándo los oyentes de Tropicana mandan una nota de voz en este momento al 310-206-3302? 310-206-3302. Y la pregunta es esta. La pregunta es clara. ¿Cuándo ha querido mandar todo
2: a la
0: shit? Mierda.
2: Ah. Me dejó a mí diciendo la palabra. Caballito, yo no le puedo creer. Es que usted le da pena hoy a la shit. Ay, quebrate galleta.
0: Sí, lo que pasa es que estoy estudiando inglés.
2: Decirlo, voy a decirlo porque a Karina le da pena. Voy a mandar toda la chat. Oh, my God.
0: ¿Qué dicen los oyentes de
2: todo
0: Tropical en Colombia?
2: Todo barranquillero y me va a decir que va a mandar toda
0: bueno,
2: la
0: chat. Bueno, ya, a la Damier, ya, a la Damier, ya,
2: no,
0: a la Damier.
2: No, ¿a cuál Damier? Dígalo bien. Va a mandar toda la mierda, que eso no funciona. Esto no me da, esto no cuadra, esto no combina, esto no cuaja. Así, en una relación, ¿en qué momento usted le ha dicho, ay, no mames, no mames, no cuadra?
0: ¿Qué dicen los oyentes de Tropical?
2: Porque eso no, nada, no funciona.
0: Bueno, ya, si no funcionó, no funcionó, y suerte, y que le crezca el pelo.
2: ¿Va a mandar toda la qué?
0: A la chat.
2: No, ¿cuál chat?
0: ¿Qué dicen los oyentes de Tropicana? Al 310-206-3302. Tremendo bololo que se formó y esto ha sido viral.
4: Y tocaba. ¿Cómo vamos, mijo? Saludos, y aquí es de Curramba la Bella.
0: Eso, papá.
2: Upa.
4: La hembra anda en modo hada, angustiada, cansada, preocupada, hasta cagada.
0: ¿Qué dicen los oyentes? ¿En qué momento de la vida, en qué momento en su trabajo, en su empleo, en su empresa? Porque los jefes también son unos negreros, porque los jefes de pronto no lo dejan ser feliz, no lo dejan ser, lo tienen como eclipsado. Ha querido mandar todo a...
2: ¡la mierda! Perdón.
6: No. Caballito, Karina, ¿cómo están?
2: Amor, hola.
6: Yo he tenido que tragarme cosas en mi trabajo... porque sí. Mi jefe se come a una de mis compañeras. Uy, y pues obviamente no la pone a hacer una mierda. Y me ha tocado a mí muchas veces hacer lo mío y lo de ella, mientras que ellos se van allá a encerrarse en donde todos sabemos hacer sus cositas. Ahí me ha tocado tragarme todo y es donde he tenido ganas de mandar todo a la mierda, caballito.
0: Hijo de madre.
6: Porque obviamente le da muchos privilegios. Pero entonces sí me toca a mí andar volteando y sacarme los ojos mientras que ellos andan en sus vainas. Así las vainas son.
0: Y eso sucede, eso pasa, Karina, esa vaina es verdad y no es mentira. Hay jefes que tienen preferencias, hay jefes que dicen, no, con ella no, sino con este. O si el
2: Pablo,
0: trabajo es pesado.
2: Pablo, escucha a caballo, Pablo, vea, escucha a caballo.
0: No, menos Pablo, mal que Pablo, mi jefe
2: Pablo,
0: bacano.
2: Escucha
0: en estos días.
2: No mire para abajo, no mire para abajo.
0: En estos días mi jefe entre otras vainas me invitó a comer bandeja paisa.
2: Me invitó a comer, pero o sea que me invitó a comer, o sea que usted es el preferido.
0: No, pero por supuesto.
2: O sea que a usted es el que se manda.
0: Es como no va re bien, dicen por ahí. ¿Qué dicen los oyentes de Tropicana? 310-206-3302. ¿En qué momento usted ha querido mandar absolutamente todo al carajo en su empresa? Envíe su nota de voz.
7: Ey, ven acá, ¿qué pasa con esa gente? Oiga. No, eso deberían de ponerle en un juegue, una, mejor dicho, de sancionarlo. Definitivamente no todo el mundo sabe tener empresa. Uno tiene que tener calor humano, uno tiene que saber que uno no está trabajando con robots ni con máquinas. Hasta las máquinas se cansan y se recalientan. Oiga, pero qué gente tesa, gente corrocha, vea, que nunca ha tenido empresa. Hombre, qué vaina fregada con estas empresas que no pagan a tiempo, también es verdad. Ah, eso sí desestabiliza a uno económicamente. Caramba, el estrés, me imagino que vive esa muchacha. Cuando llega la quincena y no ve que la han consignado, eso sí da cola, mano. Plata culo trabaja.
2: Rabia.
7: Uno tiene que dar explicación también. De acuerdo con ella. Y estuvo bien. Bueno, no era la forma, como dicen ustedes, pero es entendible. O sea, como le da rabia, cualquiera le da rabia a esa vaina. Hombre, que busque seriedad, hombre. Esas empresas así quiebran, son las que quiebran. Ojalá quiebren.
2: ¿Quieren escuchar?
0: Vea, compadre, usted parece de por allá, de Valledupar, manito. ¿Será que usted se ha bañado en el río Hurtado? ¿Usted ha ido a disfrutar ya de las tamacas, la talanquera, compadre, en el río Guatapurí? ¿A Karina le gustan las tamacas, compadre?
2: Yo no sé cómo se habla así, pero yo termino hablando como de llanera.
0: No, tú terminas hablando como allá, como mexicana, compadre. A Karina le gusta el poporo.
2: ¿Y qué es el poporo?
0: Pues se averigua, güey.
2: El poporo es lo mismo. Y no, actualíceme, por favor.
0: Ah, el poporo.
2: Uno se puede comer el poporo.
0: Pero no, el poporo primero se mastica. Y después usted...
2: Primero se
0: mastica. Pero ya...
2: ¿Cómo? El poporo se mastica.
0: Se mastica, es correcto.
2: Ok.
0: Pero busque ahí en ChatGPT que es poporo.
2: No, yo estoy a su traducción.
0: Cari.
2: Entonces, se mastica el poporo y de ahí
0: y
2: se traga.
0: Y de ahí tú lo masticas. Después vas a andar en viajar.
2: Ay, ya sé que es el poporo.
0: Entonces,
2: popolo.
0: ¿Qué
2: Ay,
0: caballo? No. ¿Cómo estamos?
2: No, necio.
0: Karina, para los que van llegando a la sintonía, ¿de qué estamos hablando? Para ponerlos en contexto. Van llegando las notas de voz. ¿Qué montón de notas de voz la gente opinando?
2: Ey, pero están ustedes como nítidos muchachos. O sea, de María, cosa buena, cosa bien hecha. Es que una empleada renunció de una manera inesperada en su trabajo. En plena reunión de Teams, de Meet, de cualquiera de esas reuniones muy, ¿cómo se le dice? Muy de oficina, ¿cierto? Hizo una presentación incluso en diapositivas, compartió su pantalla en esta reunión. Y oigan lo que dijo. Escúchele, párele bola.
3: No sé si me van a pagar, porque como me pagan, así.
8: Paola,
3: entonces,
5: Paola, entonces ya puedes compartirnos su pantalla y mostrarnos los resultados en él.
3: Listo, ya tenemos. Espérenme un momento, por favor.
5: ¿No la tienes abierta?
3: No, pero esperen, ya les vamos a hacer todo.
2: Esperen.
3: ¿Ya están viendo mi pantalla? Quiero que sepan que hasta hoy trabajo en este grupo de empresa. Yo ya no me los aguanto. Siempre he sido calmada, siempre me les ha aguantado la maricada, nunca me quejo. Pero ya soy uno, mamá, de que no me dejen cagar en paz. Tener que estar trabajando 8 horas acá sentada, no me puedo parar para el baño porque entonces todo el mundo empieza a llamar. Ustedes no entienden que yo trabajo sola y que tengo un hijo de puta portátil. A veces les he contestado desde el baño porque cuando llego y no me llevo el portátil, les da por llamar. Además, trabajar también con ustedes, para que ustedes no piensan. O sea, tener que estar explicándoles lo mismo 300.000 veces. Tener que darles una dirección y que no entiendan a dónde van. O sea, me toca entonces prácticamente meterme por el computador y llevarlos hasta allá para que puedan entender.
2: Pero habla como rápido, ¿no?
0: Sí.
3: Ustedes tienen que ir a la cita. Tercero, ¿por qué mierdas les tengo que estar cobrando cada semana la plata que yo ya trabajé? En ese momento no tengo plata, no tengo nada en la nevera. Estoy esperando a que ustedes me consignen. Y tengo que estarles diciendo cada semana, venga, por favor, me consignan. Venga, es que yo no tengo, es que tengo que pagar el arriendo. Es que no tengo plata. Es que tengo que, ¿por qué les tengo que dar explicaciones de la plata que yo ya trabajé la semana pasada? Pero si piden que yo les rinda, ¿cierto? Porque entonces no puedo ir a cagar tranquila.
2: Mira, espera, respire, respire, amiga.
0: Pero déjala, no. Déjala que se desahogue.
3: Sí tengo que conseguir citas. Sí tengo que estar pendiente de todos, pero no me pagan a tiempo. Y aparte, ¿ustedes qué creen, pues? Yo les pedí un aumento y me dijeron que no. Ustedes viven en Estados Unidos. Yo vivo acá en Colombia, el dólar estaba súper bajito, a mí no me alcanza para nada. Entonces,
2: ahí está.
0: Karina.
2: Hola.
0: A mí lo que me da rabia es que cómo así que ellos van a estar sacando cuenta o van a estar preguntándoles qué va a hacer ella con la plata. Si ella es la que trabaja, si ella es la que va y hace sus deberes. ¿A ustedes qué le importa, qué le interesa si ella se pasa la plata por la espalda?
2: Se la mecatean cositas, se va y se la vea, Marita, se la... Ya. Ay, lo que sea, mi amor, claro. Uno con la plata hace lo que sea, para eso se la sudó, ¿no?
0: Obvio. A ver, ¿qué dicen los oyentes en Colombia? El 310-206-3302. ¿Ustedes qué opinan al respecto de esto? Pero la pregunta es clara. La pregunta la tiene Karina, que le está diciendo cómo es.
2: No, usted que está aquí, ya yo la dije cómo era, dígalo usted. Usted sí tiene derecho a decir la palabra a mí. Usted es de por allá donde no se les da nada de decir mundán. Entonces hágale usted, mijito.
0: Bueno,
2: hágale.
0: Está bien. Entonces, ¿en qué momento, en qué situación, en qué instancia ha dicho usted, pues madre, ya no aguanto más con esta gente de mi empresa? ¿En qué momento ha querido mandar todo allá, a la shed, a la Damier?
2: No, ¿cuál shed? ¿Cuál Damier? No, dígalo como es.
0: Bueno, ya, la mierda, ya.
2: Eso es, ¿cuándo va a decir usted cuando va a la mierda?
0: Tropical.
9: Para los que van llegando a la sintonía, ¿de qué estamos hablando?
0: Ajá, y entonces, sí, yo, nosotros sabemos que hablamos bacano. Tropical.
9: A Karina le gusta la tomate.
10: La verdad, caballo, buenas noches, Karina. La verdad es que yo trabajé también en una empresa funeraria y lo voy a decir con nombre propio, Prosegur Valores. Es la empresa más huepú que hay en Colombia, y lo digo así, explotador y toda vaina. El día que tú te jodes, mi hermano, eso no quiere ni responder ni nada de eso. Se lo digo por experiencia. Y lo digo con palabras. Mi hermano, yo entraba a las 4 o 5 de la mañana, hermano, y eran las 10 de la noche, ya estaba uno dándole. Y colabórame con el cierre, y el cierre como hasta las 12 de la noche, que se va a recoger allá una vaina por allá por Bavaria. Hermano, y los jefes son unos HP también, sí. No todos, pero no joda, es un man de seguridad que salió por rata, por cierto, lo digo aquí abiertamente, no digo el nombre porque es Abarro, pero es una, son un poco de pecueca y por eso es que le roban unas millonadas para que sean serios, porque son unos negreros, ladrones, hijos de su gran...
0: Ya.
10: Madre, no joda.
0: Ya nos quedó claro.
10: Exactamente, Prosegur Valores, que ahora se llama Transbank, es una pecueca de empresa.
0: Ya nos quedó claro. Imagínate, Yair de las Casas, imagínate lo que me está diciendo aquí Karina. Oh, ay, Karina, pero dile a Yair, esas son cosas tuyas con Yair.
2: Yair, más raro. No, hay más raro más, ¿cierto? Ay, no. ¿Qué? No, acá nunca pasa eso.
0: ¿Qué dicen los oyentes de Tropicana? Al 310-206-3302. 310-206-3302. Tropicana, buenas.
11: Caballito, Karina. Una noche aquí de Barranquilla. Resulta quitándolo. Para bola. Me acuerdo cuando yo era empleado y hueputa y Trabajaba de parrillero en un restaurante y día de la madre, no joda, sacó culo de pedido la mondada y.
0: Ajá, loco, pero fue la suave.
11: Le pone que habla, al jefe mío, como que la estaba estucando, yo no sé qué hijo de puta.
0: Loco, pero coge la suave, óyeme qué vaina. Oye, qué cosa, nos van a cerrar el chuzo, tropical.
2: Déjelo que se pronuncie.
11: Te digo que yo había sacado un pedido mal y el caremondato.
0: Ya está uno.
2: Déjalo.
0: Sí, pero si yo digo chimba, a ti si no te gusta.
2: Déjalo, caballito, haga el favor. Tiene derecho, estas son sus micrófonos, oyente. Pero, usted puede decir lo que quiera.
0: Pero, loco, pero cógela suave, lo que pasa es que está mejor dicho. Es más,
2: dígalo.
0: Más bien cierra las piernas que te puedes quedar embarazar. O sea,
2: dígalo. Caballo, dígalo. Pues.
8: Caballito, Karina, buenas noches.
2: Caballo flojo, le dijo
8: algo. Yo hace poco pasé por unos momentos bien complicados y necesitaba un dinero para arreglar el carro. Y ningún hijo de madre banco me prestó, ninguno. Me postulé con mi hija también que trabaja. No, tampoco, no tiene experiencia crediticia, tampoco. Y me metí con una mano de goteros que estoy pagando. Y todos los días es una amenazadera, una tratada mal. Los odio, desgraciados.
2: ¡Eso!
8: Putas.
2: ¡Desahóguese, tenga!
0: Esta vaina se llama el desahogo
2: me encanta,
0: de los trabajadores.
2: Así son las personas reales, papito. Así son.
0: Bueno, por lo menos ellos sí se están desahogando como tiene que ser, pero Karina aquí me está diciendo, ay, tal, lo que pasa es que aquí me están negreando, no, yo soy la que más trabajo esto, todo, que la rebaja de horas laborales a mí no me han tocado y tal.
2: Yair, yo no estoy diciendo eso, haga el favor.
0: Yair, pantallazo para ti, no te preocupes que eso va. ¿Qué dicen los oyentes ahora? Ah, no, pero a ver.
2: Pero si usted los va a dejar que hablen como ellos quieran, si va a empezar a poner reglitas aquí, mijo, no.
0: Pero
2: qué pereza los hombres.
0: Pero lo que pasa es que
2: hombre flojo no goza de mujer bonita, mijo, haga el favor.
0: No, yo no estoy diciendo eso. Yo lo que estoy diciendo es que cojan la suave, que mueren el vocabulario, porque están tirando mucha vaina. Cojan la suave, Tropicana.
2: Pero es un momentico.
12: Bueno, Tropicana, buenas noches. Saludos desde Bucaramanga. Bueno, escucha, yo trabajaba en un conjunto residencial y resulta y pasa de que yo hacía aseo en aseos generales, pero el cual no puedo ser la empresa. El cual motivo, razón, esto, mi jefe, la administradora, no mi jefe directo, mi administradora, debía 230 horas y ella mandó a borrar mis horas extras con un vigilante, el cual la misma persona me pasó el teléfono y guardé las fotos. Resultaron de que a mí me echaron así de repente. No, que es que usted no sirve para nada, que es que usted no, que usted no hace, que no usted hace las cosas como deben de ser. No, hicieron una junta del consejo y me hicieron emputar y allá llegué y le dije sus verdades. Y le dije, me voy de esta mierda, ya no me la aguanto más, tengo que recogerle la mierda a los perros, limpiarle los miedos a los perros, porque sinceramente yo respeto a los perros.
0: ¡Señora!
12: Sí, Dios, un desorden horrible. Y renuncié y listo, y chao, nos vemos, y suerte. Y mi jefe directo ni me defendió. Y sabe que hoy en día, pobre miserable, Tropicana la han pasado.
0: ¡Señora, por Dios!
2: ¡Por más oyentes así! ¡Esto sí funciona! Llegó el momento de desahogarse.
0: Esta vaina no es a que no me duermo, Karina.
2: Ese trabajo que los tiene deja, caballo.
0: No.
2: Deja, a que no me duermo, que está acompañando a esos oyentes que tienen ese corazón afligido y con ganas de explotarse por decir cosas reales.
0: Ya, entonces quéjese de su trabajo, quéjese, carajo.
2: Pone otro oyente. Ponen un ojo.
0: Esta vaina parece la vecindad del Chavo hoy. Los trapitos a
2: la
0: boca.
13: Ya no vamos a hablar,
14: Guajiro,
13: vamos a hablar ahora.
14: ¿Qué dice
13: Sabanero? Oiga, una vez yo trabajaba en Marval y hay un man que me la tenía montada, que era el segundo al mando después de la gerente. Yo pavimenté toda esa vaina por allá, por Soledad, en lo que es, ¿cómo es? Ciudad del Parque. Herda. Y ese man sí me la tenía montada, marico.
0: Te la tenía velada.
13: El man era santandereano.
0: Miércoles.
13: Hasta el día que yo no aguanté y le dije su poco a vaina. Y todo el mundo en la empresa le tenía rabia. Y usted que Marval es grande. Es una de las empresas que más tiene contratos aquí en Barranquilla. Herda, marica. Y yo le dije su poco a vaina. Me tenía aburrido, culo montadera, da. Y la gente, toda la empresa se enteró de esa vaina. Y me dijeron, no joda, está bueno que lo hayas puesto en su lugar porque ese man es culé en
7: engreído, que no sé qué, que tal, culo mal jefe, que no sé cuánto, que tal. Mierda. Como al mes me echaron. El man estaba, era el pechillón, era el lamebotas de la, ¿cómo que se llama? De la gerente regional.
0: Así la vaina.
7: Y mierda, la tenía la vieja, la tenía empresa de preferencia. Y así es, hay empresas que te machacan, man. Eso no, no da. No debería, uno es un ser humano, como les decía.
0: Ve, Karina, vamos a hacer algo.
2: Dígame.
0: Vamos a escuchar rapidito estas notas de voz, pero también cuando ya acabemos, como las de 35, 38, vamos a pedir que los oyentes en Colombia nos digan el nombre de su jefe inmediato, que fue marrullero, que fue
2: pero
0: un jefe
2: negrero. Pero solo el nombre,
0: negrero.
2: No digan apellido, sí, no digan apellido. Solo nombres.
0: Vea como aparezca uno con nombre
2: caballo.
0: Rafael, Paulo, y ahí la vaina está jodida. Porque al maestro Rafa sí le decían que era negrero. No.
2: Ey, Rafa, ¿escuchó a caballo Rafa? Mire, ey, Rafa, le voy a decir una cosa. Con ese muchachito, vea, usted no sabe lo que se salvó Rafa.
0: Qué vaina. ¿Ah? Tropicana, buenas noches.
15: Buenas noches. A que no me duermo. Acá es de Paso Nariño. El Jones. Les habla el Jones.
0: Jones.
15: Pues al tema.
2: Ajá.
15: Yo sé que hay gente que eso es pura ñoña. Para pagar ñoña. Para ayudar o ñoña. Para colaborar. ¿Sí me entienden? ¿Por qué? Porque yo tuve una sociedad en una finca con un pinto, con un ñero, que él solo llegaba cuando había frutos de la finca, cuando solo había plata. Cuando tocaba meter el cuerpo, ahí no alzaba, ahí se corría, ahí se iba,
0: sacaba la cola.
15: El enfermo. Ahí sí no tenía disponibilidad. Pero cuando había plata, ahí sí estaba y era el primero que llegaba a poner la mano y a contar los verdes. Por eso es que yo de esa ñoñada me abrí. Duré 3 años, pero de esa ñoñada no aguanté y me abrí. Por eso todo negocio, todo lo que sea medias, eso no sirve. Porque es raro encontrar un socio que sea bien, que le ayude a trabajar, que meta el cuerpo, que meta el rabo, digamos así.
0: El cuatro letras. Hijo de puchica.
15: Así de
2: me encanta como dijo el
15: suave,
2: rabo.
15: La palabra.
2: Hermoso, carajo. Me
15: para
2: encanta,
15: que produzca un negocio. Todo mundo le gusta es traiga. ¿Cuánto hay?
2: Me encanta.
15: Entonces yo me aburrí. A 3 años metiendo el cuerpo y dele al sol y al agua. Y él nada, y a la hora que había plata, y sí, venga, ¿cuánto me toca? Por eso, no es bueno las sociedades. A que no me duermo, cariñita, un besito. ¡Caballis!
0: ¡Mi hermanito! Oigo un abrazo, y es verdad.
2: ¡Sí!
0: Es verdad.
2: Ay, me encantó, te lo juro que me encantó como dice el rabo.
0: El rabo. ¡Huepú, chica!
2: Ay, no, picos para toda la gente por allá, ay, no.
7: Ay, caballito, vale mía, yo no sabía que hueputo no tiene que cambiar el dialecto para poder mandar un audio ahí a Tropicana, vale, está jodido, ya que suena esa mondada.
0: Ey, loco, mira.
2: Caballo, vio, ¿por no, qué me no, le estás cambiando el dialecto a la gente? Deje, que se expresen como quiera.
0: No, yo voy a poner censura en esta vaina, porque resulta...
2: ¿Desde cuándo, caballo, pone censura si es el principal?
0: No, porque uno va subiendo allá al norte y estas palabras caen mal. Por ejemplo, yo digo chimba y esa vaina no me genera, no me parece, pero esa vaina sí. Ey, cójanla suave.
16: Están protestando por la maricada del celador.
0: ¿Cómo?
2: Que están protestando por la maricada del celador.
0: ¿El celador cuál es ese? ¿El del beso?
2: Ay, no. Ay, yo no sé, caballito, pero me encanta cómo hablan los oyentes.
0: Yo no sé esta gente. ¡Ey, cambien de jíbaro! No, yo no estoy entendiendo nada últimamente.
2: Pero los jíbaros me encantan, oiga. ¿Ah?
0: Tropicana, no, buena. No.
17: Porque al maestro...
7: ¡Juan Manuel! Tuve dos que se llamaban Juan Manuel a todo. ¡Al
0: parís! ¡Ey!
2: ¡Cálmese!
18: Yo escucho, veo y comparto de Tropicana. Caballito y Karina. No. Negrera, la patrona que yo tenía era la hija de mi patrón. se llama Carolina. Esa es de los tres partos. Los tres partos son las que nacen por cesárea, los que nacen por natural y los que nacen por, ya sabe, tropicana.
2: Ay, no. Esos tipos de no, no lo sabía. Me faltaba el
0: tercero. Dios mío, bendito. Vea, los oyentes de Tropicana están hablando, se están despayando con respecto a sus empleadores, a sus patrones, a sus jefes, porque resulta que una muchacha en plena conferencia renunció. ¡Me voy de esta mierda! 310-206-3302. Eso no lo he dicho yo, eso lo dijo ella.
17: Una tal Josefina, esa era una patrona, que eso le queda viendo el mes siguiente a uno, y ya lo por el último mes yo no volví porque nos tocaba hacer pues de todo, ¿no? Cocina y todo eso, lavar ropa y todo eso, pues yo la última mes ya no volví.
0: Karina, una emisora. Hola. Donde te hayan sacado el jugo y no te hayan pagado lo que tú merecías, lo que tú creías merecer.
2: Ninguna.
0: Sí, di que la competencia, tú me dijiste que la competencia, ellos son más rulleros, no, que no te pagaban.
2: Yo no dije nunca, deja de inventar, tú lo dijiste,
0: pero ¿cuál es el problema?
2: No.
0: La lengua es para hablar, quéjate. Por ejemplo, Beto también lo dice, Mario también lo dice, que allá Vicente es marrullero, sí señor, es negrero. Aquí se están riendo.
2: Vicente, están hablando mal de ti.
0: No, gracias a Dios que aquí los patrones son buenos, aquí los patrones son bien. Es más, se lo llevan a comer y todo. Tropicana, ¿qué dicen los oyentes en Colombia? Hola.
2: Se lo llevan a comer.
19: ¿Cómo, coñito, mi hermanito del alma? ¿Cómo estamos de varilla por allá?
20: ¿Cómo está la bella Karina? Qué más viejo, yo amo, mi hermano. Ey, el man que hace acá en Barranquilla, es el rey de los caquistán, Leo Brito, el rey de los cacorrales.
2: Ey, no, Rafa, escuche de lo que está poniendo Caballito aquí.
0: Yo no estoy poniendo nada, la gente está mandando su nota de voz. Tropicana. No,
2: las cosas que le conviene.
21: Es que Caballito, estoy en que pero menor, que estamos haciendo como así, adelante, que está con honor, está diciendo ahora este dale, en serio, que está leñero, mírenlo, pues, una puñalada, pues.
0: Ey, no. Este es hincha de qué, de Nacional o Medellín.
2: More, es de Millonarios.
0: Ey, no, la gente de Millonarios es chévere.
2: Hey, no,
0: ¿qué dicen los oyentes? Sí, Tropicana, hola, muy buenas noches. Aquí estamos en Aquí No Me Duermo. Estamos hablando de los empleadores, estamos hablando de las empresas, porque una dama renunció en plena conferencia y dijo, mejor dicho, que no la dejaban ni siquiera hacer su deposición como debía hacer.
2: No me aburrí.
0: Ajá. Ajá, no me dejaba ir a...
2: No maneje las palabritas aquí tan tierno que usted de tierno. Usted de tierno no tiene, mi amor, sino la curvita de la oreja.
0: No, es que las cosas son con términos técnicos. La gente que diga como ellos quieran. Tropical.
22: Mita, mi vida, mi amor.
2: Capullo.
22: ¿Cómo estás, preciosa? Caballito.
0: Mi hermano.
2: Bienito.
22: Bueno, yo hace muchos años salí a prestar servicio y me fui a trabajar disque vigilante en una empresa. Y ese hijo de la chingada del Edgar, que era el dueño de la empresa de vigilancia.
0: ¿Cuál Edgar?
22: Esa porquería, según él, las administraciones no pagaban y no le pagaba a la gente. Esa porquería. ¿Cómo la ve? No pagaba. Entonces, yo me aburrí después de 6 meses sin sueldo, sin nada. Pues madre, endeudaba hasta la coronilla. Y mandé esa empresa a la Damier, pero me cobré mi sueldito, me le llevé todos los radios, me le llevé todos los uniformes y los vendí y saqué algo de platica porque es una moda. Porquería ese de Edgar.
0: Pero ¿cómo así? Bueno, pero no todos los Edgar. Yo soy un man bacano.
2: Edgar Caballito, sí.
0: No, para nada. Yo soy un man chévere. Tropicana, buenas.
23: Uy, parce. Este tema está una chimba. Tropicana la más bacana.
2: Amor, ¿de dónde eres tú? Que hablas así todo tenebroso, todo ultratumba.
0: Mira lo que dice este oyente. Hola, muy buenas. Soy de Dos Quebradas, Risaralda. ¿Se puede decir el nombre de la empresa? Yo creería que no es conveniente, ¿no? O sea, solamente el nombre.
2: No hay necesidad. Si quiere le pone el apellido.
0: Es correcto, solamente el nombre del patrón o el nombre del jefe. Y ya, no más. Último oyente, Cari, y nos vamos con la batalla musical. Pero también le vamos a decir a los oyentes que manden su nota de voz, su historia. Pero ya le vamos a decir con qué temática. Última nota de voz, Tropicana.
1: Ey, caballito, para bola, la jefa más hijueputa que yo pude tener se llamaba Mayerly. Y te voy a decir el nombre así, a lo hijueputa del negocio. Escuela de Belleza, Peluquería Canina, Carlos Sanabria, la marica esa, el marido.
0: Bueno, ya,
2: téngalo. Venga, no, pero deje de decir los nombres con solo el nombre, fa.
0: Mira.
2: Por ejemplo, caballito, Karina.
0: ¿Cómo así?
2: Listo, tenemos tiempo.
0: ¿Cómo así?
2: Que se desahoguen con solo el nombre
0: no,
2: del jefe.
0: No tenemos chance. Karina, entonces nos vamos con vallenato a esta hora en Tropicana. La emisora más bacana. Señoras y señores, vayan preparándose porque aquí en Tropicana ya venimos con las confesiones.
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0: Karina, ¿cuál es la temática para las confesiones? Que envíen, que ya comiencen a enviar su nota de voz y después de la nota de voz contándonos su historia, su confesión, la palabra confesión. La palabra confesión para saber que es su historia y está participando. ¿Por qué? Por el balón de colección que solamente tiene hoy, en Colombia, Tropicana.
2: Hoy vamos a hablar, ¿les digo ya? ¿Exactamente?
0: Sí, claro.
2: Vale, hoy vamos a hablar de esas historias que hacen parte del mundo paranormal, que le han tocado a usted su corazón, que le han tocado a usted la piel, los vellitos, que se le apareció Tales, que se le apareció Pascuales, que un día usted estaba tan lado y sintió esto y lo otro. Aprovechen y cuentan su historia.
0: Luego de su nota de voz... van a escribir la palabra confesión. Bueno, Karina, en este momento vamos a recibir a los oyentes. Vamos a enfrentarnos con vallenato, pero vallenato de... vallenato chillón, pero de un artista chillón. En especial. De un artista que se llama Nelson Velázquez, cuando hacía parte de Los Inquietos del Vallenato. A ver, tu canción, ¿cuál es tu éxito?
2: Ey, no, pero espérate que me corchaste ahí.
0: No. Un oyente, sí, con un oyente. El oyente que desee participar.
2: Te amaré.
0: Que envíe su nota de voz o que llame al 601-348-7601. ¿Cómo?
2: ¿Cuál es mejor para...? Necesito una ayuda a un amigo. Usted. Me dice, por favor, ¿cuál es mejor? ¿Me matará el sentimiento o te amaré?
0: No, ya puse esta.
2: Bueno.
0: Ya. Esta es la de Karina. Te amaré con Nelson Velázquez.
2: Adelántemela un tris. Pero no tanto, viérmele menos. Esa.
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2: Pero si le pusiera volumen un tris.
0: Pero déjale escuchar, hombre.
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0: Ya está bueno, entonces necesitamos otro oyente. Otro oyente, hola, muy buenas. ¿Cuál es tu éxito de Nelson Velázquez? Al 601-348-7601. 601-348-7601. Que nos llamen. Llame ya de una y participe en el combate de Tropicana. En el combate musical, el de Karina se llama Tamaré, de Nelson Velázquez. ¿Y qué canción va a solicitar usted de Nelson Velázquez? ¿Qué canción de Los Inquietos?
2: ¿Cuál es esa canción que le hace falta a esta vaina?
0: Espérate.
25: Tropicana, muy buenas noches. Después de amar.
0: Ok.
2: Después de amar.
0: Hay tristeza en mi alma. Aquí está la canción del oyente. Y ya los oyentes pueden comenzar a votar. Envíen una nota de voz cortica. Voy a votar por Te Amaré o Después de Amar. Cualquiera de las dos. Al 310-206-3302.
2: Después de amar.
24: Hay tristeza en mi alma.
0: ¡Aguepiti! ¡Huepuchica!
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2: Ah, bueno, una compañía para bailarme la que amas y sao.
0: Tropicana, buenas. ¿Por quién van a votar?
26: Tropicana más bacana. Voy a votar por Te Amaré, Tropicana más bacana desde Popayán.
0: 1-0, Karina va ganando. Hola, Tropicana, buenas.
25: Después de amar.
0: 1-1. 1-1. Va. Tropicana.
3: Hoy voy por la de Karina, hoy voy por la de Karina, Karinita.
0: 2-1, 2-1.
2: Gracias, mi amor.
0: 2-1, 310-206-3302. Envía una nota de voz y diga, yo voy a votar por... O después te amar o te amaré. Hola, Tropicana.
8: Lo siento mucho, paisita hermosa, pero voy con el audiente. Voy con el audiente.
0: 2-2. 2-2. Tropicana, Tropicana.
9: Hola, muy buenas noches, Karina y Caballito. Me voy con la de Karina, te amaré, los inquietos.
0: 3-2.
2: Lindo.
0: 3-2, 3-2.
2: Qué rico, 3-2, ¿no?
0: Tropicana.
10: Me voy también con Karina, Karina.
0: 4-4-4-4-4-4-4-4.
2: Gracias, gracias.
8: Echeno joda, te amaré. Echeno joda, te amaré.
0: 5. Señoras y señores, aquí está la canción de Karina. Preséntala, preséntala, dale. Date un champú.
2: En Tropicana, la canción de Karina. Te amaré. No, picos por allá, mi amor.
0: ¡Tropicana!

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3: Aquí estamos en las confesiones de A Que No Me Duermo de Tropicana. Ya pueden enviar su nota de voz. Recuerden, los oyentes que deseen confesarse, hoy las historias son de esos encuentros con entidades. De pronto, si se le apareció algún animal, si de pronto esa sombra lo asustó, la asustó. Esos encuentros raros, extraños, inusuales, paranormales. Hoy su confesión la puede hacer al 310-206-3302. Recuerden que la mejor historia, la mejor confesión, la mejor anécdota se va a ganar un balón coleccionable de Tropicana. Envía tu nota de voz al 310-206-3302. 310-206-3302. Si estás en cualquier parte de Colombia, solamente tenemos un Tropi WhatsApp. Si estás en cualquier parte del mundo, solamente tenemos este Tropi WhatsApp habilitado. En cualquier ciudad donde haya Tropicana, solamente en WhatsApp tenemos habilitado para que usted se ponga en contacto con nosotros y envíe su nota de voz. Es el 310-206-3302. En este momento, señoras y señores, oficialmente comenzamos las confesiones de Tropicana y escuchamos a nuestro primer oyente. Muy buenas noches, ¿y cuál es tu confesión?
4: Hola, caballito, Karinita. Bueno, ese tema del paranormal a mí me pasó hace muchos años. Bueno, a mi papá, eso fue con mi papá. A mi papá lo mataron cuando yo tenía 5 años. Y después de ese tiempo, pues todo fue complicado. Lo mataron delante mío. Resulta y pasa de que nosotros estábamos en una casita con mi mamá y mis hermanos. Y yo estoy acostado y yo siento un frío, pero una vaina frío, pero yo estaba arropado y sentía mucho frío. Entonces me da por levantar la cara y veo una sombra blanca, como una figura blanca. Y fue y se acostó al lado de mi mamá. Después se levantó y se acostó al lado mío. Y esa vaina fría, yo quedé petrificado, yo era un pelado. Al otro día, después se levantó, se fue hacia la cocina y desapareció. Era una silueta blanca de una persona. Al otro día mi mamá amaneció con un mordisco en el brazo. Oiga, esa vaina nunca se me va a olvidar, dijo caballo. Nunca, Karinita, nunca se me va a olvidar eso. Qué vaina tan terrorífica, terrorífica, terrorífica.
5: Qué miedo, qué susto, qué...
3: Ay, ay, ay. Bueno, así iniciamos, así comenzamos estas confesiones con entidades, de pronto con encuentros extraños o raros, con unas frecuencias que de pronto no son muy usuales. ¿Alguna vez te ha sucedido algo así, Karina?
5: Ay, no, a mí no, y a mí me da mucho miedo eso, pero yo escucho.
3: Ok.
5: Ay, no. Yo solo escucho, soy toda oídos. De ahí en adelante lo que suceda, qué miedo.
3: Más oyentes, más confesiones, aquí en Tropicana, al 310-206-3302. ¿Cuál es tu historia? ¿Cuál es tu confesión? Recuerda que solo envías tu nota de voz, ¿sí? Por aquí me preguntan, hola, ¿solo se puede nota de voz? Sí, solo nota de voz. Envías tu nota de voz y luego de enviar tu confesión, debes colocarnos ahí la palabra confesión, ¿sí? Confesión, hágale, para nosotros saber que es una historia. Al 310-206-3302. Escuchamos más anécdotas. Dice, hola, soy de Villavicencio. ¿Y la puede escribir? No. Para participar.
5: ¿Quién estará desde Tropicana Barranquilla que nos tiene ahí en la mira? Saludos. Le dicen caballito cachón.
3: Bueno, eso sí es verdad.
5: Oh. ¡Ay, Dios santo!
3: Eso es verdad.
5: Oh, con el cacho que le sale por allá a esa hora. ¿Qué más dicen? ¿Qué más mandan? ¿Qué más envían? ¿Qué más comparten?
3: Regálame un segundito porque estoy buscando las confesiones, las historias de los oyentes que hoy nos envían su historia paranormal. Esas historias raras, extrañas.
5: No,
3: esos encuentros, esos encuentros raros. A ver, ¿qué dice?
5: No queríamos tocar este tipo de temas, pero nos insistieron hasta que... Hágale, amor, somos todos oídos.
3: Regálame un segundito.
5: Uno.
3: Regálame dos, regálame tres.
5: Uno, dos, tres.
3: Porque... Me dicen, hola, pensé que era Tropicana Villavicencio, mi amor. Es Tropicana Colombia.
5: ¿Es Tropicana Villavicencio?
3: Sí, sí, sí, claro.
5: Vale, no importa.
3: Sí. Soy de acá de Villavicencio, pensé que era Tropicana Villavicencio, sí, sí. Es que, bueno, bienvenida a Tropicana Colombia, bienvenida a Que No Me Duermo de Tropicana. Es un programa que hacemos para toda Colombia y Colombia, para el mundo también. Todas las emisoras en Colombia se conectan. Y bueno, hoy estamos, como dijo Karina, con estas historias paranormales, Cari.
5: Uy, uy, uy, qué susto, pero bueno, acá estamos para escucharlos. A todas las ciudades, un besito, a toda la gente que está en www.tropicana.fm también, un besito, a toda la gente que está a través de nuestro TikTok en vivo. Amores, ahí los espero, mande su mensaje, deje su nota de voz y también esté pendiente ahí entonces en el en vivo.
3: Oye, Cari, hasta el momento, ¿quiénes se reportan, quiénes están viéndonos? En el TikTok de Tropicana. ¿Quiénes están por ahí reportándose?
5: Dice por acá, dejando Johnny sus saludos. Muñoz.
3: ¿Sí?
5: Johnny Muñoz Muñoz. Dice que, ay, por fin, muchachos hicieron las confesiones. Me encanta. Joan, un abracito. Giovanni, Sammy también. Un abrazo.
3: Bueno.
5: Leo Forero, un abrazo.
3: A esta hora, señoras y señores, más confesiones, más historias aquí en Tropicana. Recuerden que solamente estamos recibiendo nota de voz a este Tropi WhatsApp. Si está en cualquier ciudad de Colombia. Si va en su carro, está en su cama, está en su casa, de pronto está haciendo tareas y paró el oído de escuchar a Que No Me Duermo de Tropicana, está en la panadería, está en la tienda, está en su trabajo, está en el bus, está en el taxi, está en el colectivo, donde esté, está en el motel haciendo el delicioso, el sin respeto, el salto del tigre.
5: Envíe, ¿el salto del tigre?
3: Sí, su nota de voz.
5: 310-206-3302.
3: Y aquí tenemos a este oyente, Cari. Cari va anotando todo ahí todo para el final.
6: Noches, bendiciones, pues yo voy a comentar algo que me pasó en una clínica de Barranquilla, específicamente clínica de la costa. Yo estaba pelada, mi mamá se enfermaba mucho, la hospitalizaron, ella estaba en pabellón mar, un pabellón con aire, baldosa, bonito, azul, en el tercer piso. En el segundo piso quedaba el pabellón sol, ahí quedaba lo que era la UCI pediátrica y esa zona la pusieron como zona de UCI. Resulta, pasa y acontece que yo siempre bajaba a las 11, 12 de la noche porque uno en las clínicas nunca duerme y tenía hambre. He tomado el ascensor y el ascensor se me paró en el piso 2. Él no me quería, se tabuló, o sea, se bloqueó y yo le daba la orden de que cerrara para bajar al piso 1 y no daba. Bueno, yo vi que de modo eso estaba oscuro y he salido, como mismo estaba en las escaleras, en un lado estaba la Virgen con unas flores. Yo, había una persona, ahí nunca se queda nadie, porque no, si no dejan quedar a nadie, los familiares que se quieran quedar, se quedan afuera, y resulta que yo bajo y veo una persona cubierta como una manta, nada más le vi la cara. Yo le dije, buenas noches. La persona estaba mirando hacia la ventana, no me respondió. Y me ha acercado a la Virgen, oré por la salud de mi mamá. Y bajo las escaleras, subo. Al día siguiente, pues yo le comento a mi prima. Y ella me dice, no, ella trabaja ahí. Y me dijo, no, nena, se comentan que sale un niño, porque eso antes era la UCI pediátrica, neonatal. Y salen espantos, salen vainas. Y yo dije, no, menos mal que yo no le miré los pies, porque dicen que las entidades no tocan los pies.
5: Ay, no,
6: porque ya no están en este plano terrenal. Pregúnteme si volví a bajar, ni por las escaleras, ni por el ascensor. Compraba temprano y guardaba las cosas, pues, allá en la habitación. Hasta la fecha no sé si era un espanto, si era una persona. Lo raro es que en esa parte no dejan quedar a nadie. En esa parte de UCI la gente puede esperar afuera. Yo sí, porque yo estaba en la habitación, pero el ascensor se me tabuló en la segunda planta.
3: Ay, ay, ay, Dios mío bendito. ¡Carajo! Karina, estas confesiones son fuertes, ¿no? A veces uno piensa que,
5: ay, no,
3: que no suceden este tipo de cosas, pero sí.
5: De que las águilas hay, de
3: pero
5: que pasa,
3: supuesto,
5: pasa.
3: Karina, así como hay el bien y el mal, sí, también habrán esas entidades raras, ¿no? Extrañas.
5: Amor, de todo se ve en este mundo.
3: A veces increíble.
5: Como hay gente buena, hay gente mala, como hay gente que le encanta la magia, hay gente que le encanta leer, hay gente que le encanta estudiar al más allá.
3: Bueno, más confesiones aquí en Tropicana. En este momento, hoy, noche de miércoles, ombligo de semana, Karina se le dio, porque esa vaina fue ella, a Karina se le dio que los oyentes
5: lo pidieron.
3: No, fuiste tú
5: los
3: esa vaina.
5: Los oyentes lo pidieron, pa
3: después André, que ay, Dios mío, no puedo dormir hoy y tal.
5: No.
3: Entonces, los oyentes envían su nota de voz al 310-206-3302. Con su historia, con su confesión paranormal. Hola, buenas noches.
7: Hola, Tropicana Colombia, ¿cómo están? Mi confesión es que una vez yo trabajaba de pirata, pirateando en las noches.
5: ¿Cómo que
7: yo manejaba
5: pirata?
7: Un carro que tenía y pirateaba y pues así me ganaba la vida. Y resulta y pasa que un día se me subió una muchacha bonita y bien vestida, bien parecida, y yo la llevo a la casa y la dejo, y se le quedaron unas cosas. Al otro día, cuando yo me di cuenta, bueno, yo me di cuenta en el momento que se habían quedado las cosas, pero ya estaba lejos. Cuando al otro día, pues yo estaba cerca por ahí, yo había guardado las cosas, a ver si la muchacha, pues, me buscaba o algo, y yo tenía las cosas ahí. Pues se sabe que uno pirateando siempre pasa por los mismos lados. Entonces al otro día fui a llevarle las cosas, y cuando las iba a entregar, la mamá me dijo que ella había muerto, que ella estaba muerta, que ella ya tenía tiempo de haber estado muerta.
5: Ay, Dios mío.
7: Y pues yo tenía unas pertenencias de la muchacha. Fue súper raro, fue... Pues la mamá me dijo que le iba a hacer una misa a ver si el alma descansaba en paz. Pero la muchacha había muerto en un accidente de tránsito. Entonces fue raro, porque sea como sea, aparecieron las cosas en el carro. Fue como algo real, pero de verdad, pues, es inexplicable.
3: Ay, ay, ay, Dios mío.
5: O sea que las cosas se las dejó ahí, ¿qué? ¿El espíritu o qué?
3: Muy seguramente, pero ¿cómo? O sea, ¿pero cómo? ¿Cómo suceden estas cosas?
5: ¿Son tangibles?
3: Pero si ahorita la persona dijo, la chica que estaba contando el tema de su mamá en el hospital, que no podía, o sea, no, la entidad como que no puede, no sé, tocarte, no sé. Bueno, muy poco entendemos de esto, pero escuchamos a los oyentes de Tropicana. Muy buenas noches, más oyentes.
8: Muy buenas noches, compañeros, amigos, colegas de Tropicana Estéreo, la mejor.
5: Buenas.
8: Cordial saludo desde Cartagena de Indias. Mi nombre es Víctor Manuel Manrique Herrera, compositor de canciones, periodista. Y bueno, les comento que ya hasta el día de hoy he compuesto 104 canciones en menos de un año. Y las cuatro canciones más recientes las tengo listas para celebrar el cumpleaños de nuestro nuevo presidente.
3: Ah, bueno, no. Ya.
5: Vení, ¿y eso qué tiene?
3: No sé. Mi querido amigo, bueno, también, un abrazo, gracias.
5: Pon la palabra confesión.
3: Que mi Dios
5: Pero
3: que
5: le vaya muy bien, ¿cierto?
3: Es correcto.
5: Que le vaya muy bien.
3: ¿Viste por qué?
5: Bacano. Qué talentazos.
3: ¿Viste por qué siempre yo digo que ponga la palabra confesión? ¿Viste por qué razón? Bueno, este oyente, Tropicana, buenas. Buenas.
9: Hay algo que ataca a la brujería, la porquería, la oscuridad aquí en Colombia, Suramérica, Centroamérica, Norteamérica y todo el planeta. No pueden con él. Es tan fuerte, es celestial. No es Jesús, no es Dios. Es algo diferente. No pueden con él.
5: Pero es historia, es historia.
9: El Valle del Cauca ha caído. Cauca, el sur del país, ante su presencia. Es fuerte. Se escucha en toda la zona, en todo el país. Desde la Alta Guajira, la Amazonía, la Orinoquía y el Pacífico, centro del país también. Escuché eso de un amigo. Sé que es fuerte. No sé si es un demonio, es un ángel. Pero por ahí va la cosa. Bueno. Fuerte. La brujería cae. Atacan y atacan y no pueden, y no pueden. Pues ahí está.
3: Cari,
5: no entendí bien.
3: Yo tampoco entendí. Voy a ser un poco más estricto. Voy a ser más estricto. Si usted,
5: son anécdotas, cosas que le hayan pasado.
3: Pero si usted envía la nota de voz y no me envía la palabra, después de esa nota de voz, usted debe escribir la palabra confesión. Escriba confesión para yo saber que es una confesión, que es una historia que usted está contando. Si no la hace, así como lo estoy diciendo, lastimosamente no lo va a poder escuchar.
5: Escuchar.
3: Es correcto, porque a veces solamente son opiniones y no estamos buscando opiniones, Cari. Estamos buscando es confesiones, las historias. Por ejemplo,
5: soluciones, muchachos.
3: Es correcto. Tropicana, muy buenas noches.
10: Bueno, esto me pasó hace más de 20 años, me acuerdo yo. Me fui con una amiga para los labios. Vamos a hacer la diligencia del CIPEN. En esa época, el CIPEN estaba ubicado a una distancia bastante alejada, pues, del barrio donde vivíamos. Y a nosotros nos tocaba pasar una trocha. Venía un puente y una trocha. Y ahí venía ya un campo, como hablemos, como de unos 30 metros desolado, puro monte, y ya después sí venían las casas. Pero como para esa época el CIPEN se llenaba tanto, no había la facilidad que hay ahora, la cuestión virtual, me quedé con mi amiga de irnos a la 1 de la mañana. Nos íbamos, yo salí de la casa a la 1, voy y la recojo, y de ahí nos fuimos caminando tranquila. Cuando ya vamos saliendo del barrio, que vamos a subir el puente, nos salió una pata, pero una pata grande.
5: ¿Una pata?
10: Entonces, ninguna de las dos nos dejamos tocar de la pata. La pata iba detrás de nosotros, y espantando la la pata atrás. Pero empezamos a notar que a medida que íbamos caminando, la pata venía atrás, pero la pata iba poco a poco aumentando de tamaño. Cuando nosotros vimos eso, Dios mío, salimos, fue con mi amiga, iba a gritar, obviamente el miedo. Yo no sé ni cómo fue que yo le tapo la boca y salimos corriendo. Por aquí es más derecho. Corrimos hasta el más no poder. Cuando ya nos sentimos alejados de esa pata, fue que nos quedamos anonadas, sentadas en una esquina, a esperar que se nos pasara el susto. Y del mismo susto en esa esquina nos quedamos hasta que amaneció. Ya cuando empezamos a ver la claridad ya del sol, nos regresamos. Ni hicimos vuelta ni nada. Hoy en día ya eso es, esa trocha que estaba es puro monte, ya hay casas allí.
5: Pero venga, ¿es una pata, o sea, una pata del animal?
3: No. Una pata.
5: Una pierna.
3: Una pierna, sí, una pata, una pierna. Es correcto.
5: ¿Una pierna?
3: Sí, una pierna. A eso fue lo que yo le pude entender.
5: Entendió.
3: 310.
5: Vale, Emilia Arjona está por acá, Luigi también, 310.
3: 206-3302. Cari, ¿qué dice la gente en el TikTok? Hasta el momento, ¿cuál historia les ha gustado?
5: Bueno, la historia ahorita que del taxi, no sé qué me dijeron, esa historia es de Juan Carlos Arabanda, esa es la de la canción. Entonces, amor, esa historia no vale.
3: No vale.
5: Fabio Medina dice, saludos desde Villavo. Aquí estamos en el Tropi Amarillito SXB281, escuchándolos. Un abrazo. Jason Snyder también desde Villavicencio Meta. Un abrazo, muchachos. Que le va gustando la del papá. Va gustando la del papá.
3: Perfecto. Cari, más historias, más anécdotas en Tropicana. Aquí estamos, en la que no me duermo. De lunes a jueves, desde las 8 y hasta las 12. Y estamos escuchándolos con las historias de Ultratumba.
11: Hola, caballito y Karina, buenas noches.
5: Buenas.
11: Quiero contarles mi historia. Entonces, yo estaba creando un colegio en Ingativá. Y resulta que tipo 11 de la noche, 12 de la noche, yo estaba en la portería, estaba normal. Cuando de repente escuché un ruido en el tejado, un ruido grande en el tejado. Y pues como los salones eran prácticamente, eran tres filas y cada fila, cada salón era de, póngale que unos 500 metros. Y bueno, como tocaba hacer ronda, entonces pues tocaba hacer ronda. Habían por el de la mitad, un colegio de la mitad, eran tres filas. Un colegio de la mitad, se sentía una energía toda rara en toda la mitad. Sentía como si lo estuvieran, observando a uno. Y bueno, en todo caso sentía un escalofrío, sentía mucha baño, mucha cosa. Y bueno, cierto día, no me acuerdo qué día era, yo estaba de noche, estaba haciendo la ronda. Por los otros dos salones no pasaba nada. No pasaba nada, normal, chévere, nada. Pero ya por el de la mitad, sí, ya en la mitad sí se sentía algo. Entonces, un día yo iba pasando por un local, por el salón de la mitad, y cuando de repente empiezan a sonar sillas, a caerse en sillas de encima de las mesas de los estudiantes.
5: Qué miedo.
11: Empiezan a botar sillas, a caerse en sillas al piso. No, parce, yo no duré ese mismo día, el otro día ya cuando amaneció, yo renuncié. No, fue mucho susto tan áspero, man.
5: ¡Qué miedo!
3: Dios mío, bendito, Karina. Ah. Hasta el momento, de las historias que hemos escuchado, ¿cuál te ha gustado más? ¿Cuál te ha marcado? ¿Cuál has dicho tú?
5: Creo que esta.
3: A mí me ha gustado, bueno, me ha impactado más la de la clínica.
5: También está buena.
3: La de la clínica.
5: Y qué susto, las clínicas son tesas.
3: Sí, claro, tanto muerto ahí. ¿Qué dicen los oyentes? 9:27 minutos en el que no me duermo de Tropicana. Envíen su nota de voz. Recuerden que solamente tienen que enviar su nota de voz, luego la palabra confesión, para nosotros saber que se está confesando, que nos está contando su anécdota. Y recuerden que al final, a eso de las 11:40 de la noche, Karina,
5: regalito,
3: y los oyentes de Tropicana en el TikTok van a elegir la nota de voz ganadora. Hola, muy buenas noches. ¿Y cuál es tu confesión?
5: Buenas noches.
12: Tropicana, muy buenas noches.
5: Hola,
12: de
5: querido.
12: San Juan de Pasto. Les comento, pues mi historia es re larguita, pero pues voy a tratar de resumir un poco. Resulta que acontece que yo a los 21 años tuve un accidente y no me podía levantar. Tenía que estar acostado y tuve por mucho tiempo hasta que me pusieron un corcel, porque tenía una lesión en la columna. Y entonces yo escuchaba la radio, me gustaba mucho la radio y había un programa paranormal. Resulta y acontece que después de la lesión, yo empecé a investigar mucho lo de demonología. Y claro, resulta y acontece que después de haberme recuperado, estábamos en una fiesta con mi familia y era como una especie de campo. La casa estaba sola. Y claro, resulta y acontece que yo voy y a buscar a un primo. Tenía que 17, 18 años. Voy a buscar a mi primo y no lo encuentro. Y hasta ahí me acuerdo. Y habíamos bajado al barrio, porque la casa era como alejada de la ciudad. Habíamos bajado al barrio y en el barrio, que es que yo decía al esposo de mi amiga que vivía al lado, que es que le decía: Mauricio, Mauricio, no me dejes llevar, la vieja está ahí al lado. Y mi amiga sufre de obesidad, ella pesa cerca de 120 kilos y ella estaba prácticamente encima mío para detenerme, porque le decía así y me reía. En el video tenía un video exactamente, sino que yo al mes me dio mucho miedo y lo borré. Y claro, en el video aparezco que yo me levanto prácticamente, o sea, el peso de mi amiga no era nada para mí en esa posesión o qué pasaría en ese momento. Y le decía así, y ella estaba nombrando a la Santísima Trinidad, un poco de santos, para que me liberen, que lo liberen, que lo liberen, decía, ¿no? Y claro, pues, y tanto fue el esfuerzo que yo tenía moradas las manos. O sea, ella me tenía tan fuerte que tenía moradas las manos al otro día. Dios. Y claro, pues tanto el hacer ese ritual que pues me hizo mi amiga, me liberé. Y después de eso, yo a la presencia que prácticamente me poseyó, la miraba, Llegaba al pie de la cama y claro, pues me puse a investigar otra vez qué era, qué pasaba. Y claro, descubrí que pues parecía que era un ente maligno, un parásito. Y al tiempo pues investigué cómo liberarme, hasta que me enfrenté prácticamente en el sueño me enfrentaba con ella, y desde eso ni más. Gracias a Dios pues me liberaron bien. Hasta el sol de hoy cargo una pulsera que no me la ha quitado, la verdad, y esa pulsera me ha llevado para todo lado, y con esa es la que me siento bien, porque si me quito la pulsera yo siento cosas, siento como presencias, me duele la cabeza, siento, por ejemplo, si hay presencias así como muertes y todo, empiezo a sentir los cómo fueron las muertes de las personas alrededor. Es muy fuerte, pero si me pongo la manilla, no. Tropicana, la más bacana.
3: Ay, ay, ay, Dios mío, bendito. Fuerte, ¿no? Hasta el momento, Karina, esto está súper lleno. La gente está contando sus historias, está contando sus anécdotas.
5: ¿Dónde me le pasó tanta cosa a usted,
3: mi madre, Dios mío, bendito? Y tiene que ser...
5: ¿En qué momento?
3: ¿Qué pasó?
5: Que en qué momento tanta gente. Es más, muchachos, hay gente que trae historias de cómo han visto la tal luz cuando caía una guaca, que un montón, mira, de cosas. Cada uno tiene su agüero.
3: Resulta que en la ciudad donde yo vivo, y también los pueblitos ahí cercanos, aledaños, en la sabana, hay muchas historias urbanas, y una de ellas... Hay mitos también, que es el del jinete sin cabeza, que es el de la pata sola, que es el de la llorona, que ese es uno de los más conocidos a nivel mundial, entre otras cosas también. Hubo una película que se llama así, La Llorona, la maldición de la llorona. Y hay gente que la ha escuchado en la madrugada. Dicen que siempre tiende a salir a las 3 de la madrugada, a las 3 de la mañana... Y que hay brujas que suelen a esa hora estar en los diferentes árboles de los pueblos. Entonces, la gente va a las casas.
5: En los copos de los árboles.
3: Sí, es correcto. Esas son las historias urbanas. Yo nunca he tenido un encuentro así. Ojalá, Dios mediante, nunca lo voy a tener.
5: Ay, no, Dios nos cuide, nos proteja con su manto.
3: Porque hay gente también, Karina, que dicen que tienen ojo para eso, ¿no?
5: Que tienen, sí.
3: Que tienen ojo para eso.
5: Le dicen que tienen el don.
3: Y que cuando tú vas entrando a algún lado, tú dices, no sé, yo sentí como una presencia, algo raro. Yo siempre que llego a algún lado, normal.
5: La energía se siente.
3: Es correcto.
5: Es verdad.
3: Bueno, Gary. 9:34 minutos.
5: Para Damasco, para Elber, también está por acá. Adri.
3: Elber, ¿qué? Por favor, no vayas a caer, Karina.
5: González.
3: Ah, ok.
5: Ah, Elber González. Damasco. Betty Padilla, también un abracito. John Restrepo, bienvenido. A toda la gente que está por ahí entrando al TikTok en vivo. Toque la pantalla para que me aparezca su nombrecito abajo. Toque la pantalla para que le aparezca. Mor, con esa vocecita sí parece una novia.
3: ¿Qué dicen los oyentes, Tropicana? Muy buenas noches.
5: Buenas.
3: Historias. ¿De qué, Gary?
5: ¿Cómo están?
3: ¿Historias de qué?
5: Historias que no combinan con la realidad.
13: Tropicana, muy buenas noches.
5: Buenas.
13: Saludos para Karinita, para Caballito.
3: Mi hermano, un abrazo.
13: Bueno, esto me sucedió hace casi 20 años.
5: 20 años.
13: Yo soy acá de Remedios, Antioquia. Remedios.
5: Ok.
13: Un pueblo cerca de Medellín. Resulta y sucede que, pues, el hermano mío y yo trabajamos de vigilantes en una mina. Sí. Y nos recibieron, pues, temprano ese día. Y bueno, y nos fuimos para la casa como a las 4 de la mañana, que nos recibieron muy temprano. Cuando vamos llegando a la casa, él iba manejando la moto, yo iba de parrillero, íbamos suavecito.
5: Sí.
13: Cuando vamos llegando a la casa, en toda la vía, a orilla de la carretera, hay una señora parada, una señora media, más de 2 metros de alta, o mucho más de 2 metros. Una señora así, con el pelo espolvoreado. con un vestido de pepitas negras y amarillas. Una señora yacarí flaca hecha. Al lado izquierdo tenía un perro grande. Un perro echado. No acostado, sino echado. Sentado como sentado. Y amarrado con un lazo grandotote. Y el perro tenía así los ojos rojos, rojos, rojos. Nosotros le pasamos por allá a una cuarta de distancia, porque ya estaba para todo a un ladito de la vía. Yo me quedé mirándola. Ella no volteaba la mirada para ningún lado, no miraba fija ahí, mirándonos.
5: No mire, no
13: miraba
5: mire,
13: el perro y seguimos. Yo lo que hice es que le pregunté al hermano mío, esa señora, ¿para dónde irá con ese perro tan madrugado, hombre?
5: ¿Qué
13: es eso? El hermano mío no me contestó nada. Cuando llegamos allá a la casa que quedaba ahí al pie, dije, hombre, usted que no le contesta a uno, no hablando, usted no le contesta a uno. Él me dice, no, hermano, es que a mí me dio mucho miedo. A mí se me erizó el pelo, hermano. Casi que quedó es como inmóvil. Y le dije, ah, no, hermano, usted es muy flojo. A mí sí no me dio miedo.
5: Y ay, bueno, no, a mí ya sí me dio.
13: En este momento, nosotros dos vivimos ahí, allá unos 40 metros de donde vimos esa señora en ese tiempo. Nosotros vivimos ahí mismo. No nos ha vuelto a salir, pero la señora sí se le aparece a mucha gente por ahí en la carretera.
3: Hijo de madre.
5: ¿Qué dejaría esa señora?
13: Ella se aparece siempre en la vía de Remedios hacia Segovia, en un trayecto. Se aparece la señora, se le ha aparecido a mucha gente. Señora alta, cabello espolvoreado. Esa es mi historia. Yo soy poco miedoso para los espantos, pero el hermano mío sí es como más bien flojito.
5: Ay, yo soy muy floja.
3: Karina, imagínate que
5: ¿oíste?
3: En la vía antigua que conduce de Barranquilla hacia Puerto Colombia.
5: Sí.
3: La vía del Padre Colman, los que viven en Barranquilla saben de qué estoy hablando. Dicen que ahí aparece la novia de Puerto Colombia. Que ella,
5: es
3: por
5: que
3: una decepción amorosa.
5: Nos dijo que le apareció.
3: Es correcto, por una decepción amorosa. Bueno, ella tuvo que un accidente y murió ahí. Eso es lo que dicen, eso es lo que cuentan, que murió ahí. Y cuando la persona va sola en su vehículo, en su moto. Suele aparecer. Eso es lo que dicen.
5: Ay, no.
3: Esa es una leyenda, una historia urbana que conocen todos los barranquilleros y los porteños también, los de Puerto Colombia. 9:38 minutos. Hoy estamos.
5: Lo único que sí estamos seguros.
3: Ajá.
5: Sí les ha pasado. Sí hay mucha cosa, más en unos lugares que otros.
3: Bueno, hoy estamos aquí contándoles historias paranormales, historias, como dicen por ahí, de miedo, esas historias. Que de pronto.
5: ¿Fuera de casillas?
3: Sí, historias paranormales aquí en Tropicana. Envíen una nota de voz. Luego de esa nota de voz, la palabra confesión para saber que usted está contando su historia. Tropicana, buenas.
14: Caballito, buenas. Karina, muy buenas noches.
5: Hola, querido.
14: Bueno, caballito, yo tengo una anécdota que me pasó hace mucho tiempo. Yo trabajé en un colegio como vigilante en la compañía de otra persona. Nosotros teníamos que hacer las rondas cada dos horas una persona se quedaba en la garita, digámoslo así, o en el puesto, y el otro tenía que ir a dar rondas. Resulta que era un colegio bastante grande, y pues cada vez que uno de nosotros salíamos a hacer rondas, el otro se quedaba pendiente, obviamente, de la portería. Y resulta de que nos prendían las máquinas de los talleres de mecánica, porque era un colegio técnico, un colegio donde enseñaban carpintería, mecánica, electricidad. Entonces nos prendían, digamos en este caso, las máquinas de los tornos, prendían los motores de plantas eléctricas, a veces dejaban caer que si un tubo, dejaban caer en el segundo piso había un laboratorio y se escuchaban pasos, y aparte de eso se escuchaba como cuando dejaban caer vasos de vidrio al piso, y nosotros íbamos a mirar y no había nada, no se veía vidrios partidos, se escuchaban que partían las ventanas tampoco, o sea, se escuchaba todo eso, y cuando íbamos a mirar no era nada. Cuando prendían las máquinas que le comento, nosotros íbamos a revisar, y cuando ya íbamos llegando se apagaban las máquinas y no estaban prendidas. Entonces, pues obviamente el susto, el miedo de lo que pasaba. Entonces, pues eso me pasó hace muchos años, Karina, Caballito. Ahí les dejo.
3: Bueno, gracias. Ahí están los oyentes de Tropicana confesándose al 310-206-3302.
5: Que se pronuncien de otras ciudades, que poco dejan mensajes, como por decir Tunja, por decir Cúcuta, por decir también Cartagena. Pocos cartageneros que se reportan, amores, acá los esperamos. Conéctense con Tropicana, a que no me duermo. Héctor Ocampo está desde Nueva York. Ruth Muñoz desde Santa Marta. Un saludo por acá para Alejandra también. A todos los que van conectándose con la más bacana 98.9 y en cada ciudad con su dial. Listo, ahí los estamos esperando. Deje la palabra confesión, ¿cómo dice Caballito?
3: 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Más oyentes, más confesiones en A Que No Me Duermo de Tropicana.
5: Hello.
15: Hola, Tropicana, la más bacana, Que No Me Duermo. Karina, buenas noches, Caballito. Les cuento mi experiencia. 24 de diciembre me mataron a mi pareja. Bueno, el entierro, todo bueno, el 25 ya me enterramos, ya me fui, me acosté a dormir. Cuando menos pensé, sentí que se me sentaron a un lado. Cuando yo llegué a abrir los ojos, cuando vi algo blanco, una nube blanca, y yo me quedé, mejor dicho, petrificada, como se dice. Y le dije yo, no me hagas esto, por favor. Se fue. Y jamás en la vida volví, ni siquiera sueño con él. Esa es mi experiencia, muy fuerte, pero bueno, esa les cuento. A que no me duermo, con Tropicana.
5: A que no me duermo.
3: Gracias. Más oyentes, el 310-206-3302, 9:44 minutos. Hola, muy buenas noches, ¿y cuál es tu confesión?
5: ¿Quién por ahí? Buenas.
3: Espérate un segundo, Cari, porque... O sea, me anotan la palabra confesión, pero...
5: Palabra me
3: envían,
5: confesión.
3: Me envían solamente una nota de voz de 17 segundos. Yo no creo que en 17 segundos la gente vaya a contar una historia paranormal.
5: No Tropicana. Creo, pero...
16: Póngala. Buenas noches, señores Tropicana. Mi historia paranormal es la siguiente. En el año de 1992 me encontraba prestando servicio y tuve el susto más grande de mi vida. Nosotros estábamos prestando servicio en una base militar en un pueblo que se llama California, Santander. Ese pueblito es un poco inclinado y la base queda en un cerro donde hay una virgen. Para nosotros poder subir a ese cerro, debíamos pasar como por una especie de toma que era el camino, paredes de tierra hacia los lados y caminó. Por ahí bajaba ganado. Cuando llovía, eso se volvía un pichal completamente y uno se enterraba casi hasta la mitad de la pierna.
5: Dios mío.
16: En esos tiempos yo era estafeta y a mí me mandaban hacia la ciudad de Bucaramanga a distintas labores. Cuando llovía mucho, nosotros bajamos de frente al Cerro de la Virgen, que era arenosito, y llegábamos a la parte trasera del cementerio. Para las personas que viven en ese pueblo y conocen, saben que esa es la rutina de la mayoría del ejército. Atravesábamos un alambre de púas, pasábamos el cementerio y si la puerta principal estaba cerrada, escalábamos un muro y brincábamos hacia la calle. Cierto día me dice el comandante del pelotón que tenía que madrugar para irme en el primer bus que sale a las 4:30 de la mañana. Yo dejo la consigna que me llamen a las 2:30. Me llaman, me cambio y había llovido o estaba lloviendo todavía. Al colocarme la ropa civil, que era un pantalón claro y una camiseta, a mí se me dio cosa pasar por la toma, porque me iba a embarrar todo el pantalón para coger el bus para irme a la ciudad. Entonces pensé bajarme por el cementerio, pero a esa hora, a las 2:30, 3 de la mañana, ese pueblito de frío hace neblina y pasar por el cementerio a esa hora. Bueno, sin embargo, llegué, bajé la colina y llegué a los alambres de púas que separaban el cementerio de la colina. Y no les voy a decir mentiras, me eché como 50 cruces, ya llevaba el corazón a mil. Mi pensamiento era pasar las cuerdas de alambre de púas, correr lo más rápido o andar lo más rápido que pudiera por el cementerio, llegar al muro, escalarlo y pasar para salir al otro lado.
5: De lado.
16: Yo me eché como 50 cruces. Cuando voy caminando por la mitad del cementerio, veo un bulto blanco hacia el lado derecho mío, como a unos 6 metros. Yo me quedé estático, yo no era capaz de caminar, no era capaz de correr. Y ese bulto blanco venía acercándose a mí en medio de la neblina. Cuando está cerca a mí, yo volteo y me dice: hola, señores Tropicana, la verdad en este momento no sé cómo salí del cementerio, no sé cómo brinqué la puerta. Desde ese momento, cuando volví en sí, estaba en la estación de policía, porque nosotros llegamos a la estación de policía. Los policías me estaban echando aire, me preguntaban qué le pasó, se le metió la guerrilla, cuéntenos qué pasó. Yo estaba pálido, pálido, no podía hablar. Y ya lo que volví en sí, les comenté a los policías. Pues ellos se miraban unos a otros y nada, pero yo quedé en shock esa vez. Y esta es la hora, tengo 52 años y no sé cómo logré salir del cementerio de pasar. Esa es mi historia paranormal. No sé, sería un espíritu, un fantasma, una cosa, pero es el susto más tremendo que he tenido en mi vida.
3: Ok. Bueno, Cari.
5: Ay, no, tantas historias.
3: Son las confesiones, son las historias. Bueno, vamos a desconexión, ya venimos aquí en las confesiones de Tropicana. Pero antes, esta invitación para que no se la pierdan en A Que No Me Duermo con Luchito el Trote.
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4: Aquí seguimos en las confesiones de A Que No Me Duermo de Tropicana, una hora más, donde nuestros oyentes envían su nota de voz al 310-206-3302. Recuerden que para confesarse es importante enviar una nota de voz con su confesión. Hoy, historias paranormales, encuentros extraños con el más allá. Luego de esa nota de voz, ustedes deben escribir la palabra confesión para saber que se están confesando. Y al finalizar, a eso de las 11:35, vamos a elegir la nota de voz ganadora y le vamos a hacer llegar el balón de colección de Tropicana. 16 minutos y tenemos más oyentes. Hola, muy buenas noches. ¿Cuál es tu historia? ¿Cuál es tu confesión en A Que No Me Duermo de Tropicana?
5: Bueno, buenas noches. Habla con Gabriel García. Mi historia del día de hoy es cuando estaba en la edad como de unos 15 años, estaba viviendo en un pueblito que se llama Puerto Concordia Meta. Resulta y pasa que había una señora que ella le pagaba a alguien para que fuera a acompañarla en la casa. Y según eso, pues ahí asustaban. Pero yo pensé que eso era pura cháchara, pura miércoles. Y me acuerdo en ese entonces la señora pagaba como 5,000, 10,000 pesos. Y resulta que era solo pues acompañarla, y era una casa siempre grande. No, y yo pues yo eso es pura cháchara que hay alguien ahí que asusta o eso. Bueno, resulta y pasa que como en eso de la medianoche comienzo yo a sentir como pasos. Como pasos andando por la casa. Y ahí sí fue cuando yo empecé a creerla. Yo, uy, no. Y comenzó después a llorar, se botaba como en el patio, lloraba, se echaba como agua. Y yo no, ese día yo amanecí rezando hasta las 5, como 5:10. Vean los que se abren de ahí. Pero fue un susto, mejor dicho. Yo creo que en mi vida nunca me han asustado como esa vez. Pero fue terrible ese susto. Ahí les dejo, Tropicana la más bacana.
4: Listo, un abrazo. Los oyentes enviando su nota de voz, Cari.
6: ¿A ti te ha pasado algo, caballito, así similar, donde usted de pronto ha dicho, Dios santo, he sentido miedo, temor?
4: No,
6: no sé.
4: No, nunca.
6: Nunca.
4: No, la única vez que yo sentí miedo o temor fue cuando me dijeron, caballito, no me va la menstruación. ¿Verdad? ¿Cómo así?
6: Mamá linda. Susto fijo, ese sí es susto fijo, ese sí es.
4: Mamá linda, me haces el favor. Y dos pastillitas del día después.
6: Usted de una dijo, no es mío, yo espero hacerle la prueba cuando tenga el muchachito.
4: Obvio, claro que sí.
6: Obvio,
4: claro que sí. Con tanta gente falsa que hay por ahí. No, que es tuyo, ¿dónde la viste tú? ¿Dónde la viste? En Pakistán. Ah, sí, caballito, ah, sí, ahí se la vamos a meter. Y le vamos a cortar el sueldito ese que tiene allá en Caracol y tal. La nómina esa que se gasta y tal. Sí, sí, las cosas son así, sí. Igual aquí me pagan menos del mínimo.
6: Ey, caballito, te pasas, cuidado con eso. Esa gorra le queda mejor para atrás, mi amor.
4: ¿Sí? Bueno, pues vamos a ponerla así para atrás.
6: Pues porque habla cosas como
4: a ti todo te gusta para atrás.
6: Pero mi amor, sí, para atrás se ve muy rico.
4: Bueno, pues, señora Karina de Cali, me están enviando notas de voz. ¿Cómo?
6: ¿Por qué se pone así?
4: ¿Cómo me pongo, mi amor?
6: No sé, de colores extraños.
4: Ah, ok, no, yo quise combinarme. Tengo unos zapatos color negro que me conjugan con la gorra. Tengo un pantalón azul turquí. Esta camisita.
6: Yo, por ejemplo, estoy tomando jugo de lulo.
4: Te puyo.
6: Para refrescar el.
4: Te puyo el hígado, Tropicana, buena. Desde Cali, ¿qué dicen los oyentes?
7: Tropicana, la más bacana. Señores, Tropicana, acá desde Cali. Les voy a contar mi historia que es de miedo, pero a la misma vez muy chistosa.
6: A ver, pues.
7: Yo manejo taxi acá en la ciudad de Cali. Yo trabajo taxi en las horas de la noche. Resulta que en estos días estábamos ahí unos compañeros haciendo pista. Iban a ser como las 8 de la noche. Estábamos haciendo pista para, esperando que nos sonara o bien fuera la aplicación o salieran de una unidad para uno hacer el servicio. Pues siempre pasa así, ¿no? Y bueno, estábamos ahí un poco de colegas ahí cuando de pronto sonó un servicio. Y acá donde yo trabajo, que es en la ciudad de Cali, hay un barrio que tiene 3 cementerios. Pero los que son de acá de Cali saben, hay un cementerio que se llama Jardines del Recuerdo. Hay un cementerio que se llama Jardines del Recuerdo. Pues resulta de que son un servicio de una unidad que queda cerca del cementerio. Y pues me lo llevan a mí, me lo asignan, entonces yo me voy por el servicio. Y me subo yo al taxi y arranco por el servicio. Y cuando lleva a llegar al servicio, que apando por el cementerio, yo siento que me colocan una mano en el hombro.
6: Ay, no.
7: No, pues yo me quedé frío, o sea, uno se queda frío manejando. Yo me quedé congelado. Pues yo me quedé quieto, yo ni miraba al retrovisor, pues, o sea, la impresión es... O sea, fue muchísimo, o sea, solo sentí un escalofrío y todo, que me subió un escalofrío. Pues aquí es de lo chistoso, resulta que allá en la pista nosotros le damos de comer a un perro callejero, ¿no? O sea, nosotros le llevamos comidita, le llevamos agüita, y pues el perro ya nos conoce y el perro nos quiere mucho. Pero está que el perro había subido al carro mientras estábamos ahí haciendo pista en la parte de atrás, yo no me había dado cuenta. Cuando iba llegando a ese metro, el perro se levantó y el perro, pues saludando, me colocó una pata en el hombro. Pero pues yo no sabía que el perro venía conmigo. Ese perro cayendo que me mata y un susto. Pues yo ya luego me reía solo, pero es un susto muy berraco. O sea, contarlo es una cosa y estar ahí es otra, ¿no? Esa es mi historia desde Cali con el taxibris.
6: Hey, listo, papá,
4: un abrazo.
6: Ah, bueno, un vueltoncito en ese amarillito.
4: Más oyentes, más confesiones. 10, 12 minutos. Y estamos caídos. Estamos más caídos que teta de gitana.
6: Qué cosito de caballo.
4: Respeto.
8: No existe, es pura de la gente.
4: Papi, nada. Los que no me escriban la palabra confesión, no voy a pasarlos. Tienen que escribir la palabra confesión. Dice Roberto Mendoza desde Barranquilla, en sintonía también la gente del Urbaco. Dice, confesión, caballito y Karina. Ok, Cari, más confesiones.
9: Tropicana, buenas noches. Mi historia sucedió hace más o menos 17 años. Tenía mi bebé, mi hijo mayor estaba de 3 meses más o menos. Yo vivía con la mamá de él. Dormíamos a eso la madrugada. Mi hijo estaba tomando puchequita, Karina, de la mamá.
6: Es que tomando Karina.
9: Cuando ella sintió una mano que le cogió el bebé. Y ella empezó a gritar y mi reacción fue gritar. Nosotros no nos podíamos mover de la cama ni nada, sino grite. Cuando, digan ustedes, como a los 10, 15 segundos pudimos reaccionar, yo prendí la luz, el bebé estaba tirado en el suelo y la puerta estaba semiabierta. Nosotros nos pusimos a investigar y pues yo tenía una amiguita en esa época y me dijeron que esa amiguita me había pegado el alma de un fallecido, de un muertito. Y la misión de esa alma era hacerme daño a mí. Y pues estaba tocando pues en ese momento lo que más amaba, o lo que más amo, que es mi hijo mayor. Entonces, esa es mi historia. Tropicana, la más bacana.
4: Uf, ay, ay, ay, Karina. Los oyentes hoy contando sus anécdotas fuertes, ¿no?
6: ¿Cuál les ha gustado? ¿Cuál les ha gustado más hasta este momento? sea, ¿cuál les ha dejado como más marcado?
4: ¿Qué dice la gente en el TikTok? @tropicanacolombia.
6: Todos son tesos, o sea, todas están muy tesas.
4: @tropicanacolombia, ¿qué dice la gente, Cari? Ingresen ya ahí para que voten, para que dejen su comentario, su también su saludo en @tropicanacolombia.
6: Dice, me pasó igual con mi bebé, Yuri. Morato dice, esa historia sí es real, yo soy de Cali también y ya he visto eso en ese punto. Bueno, Héctor, la última, dice la del perro. Uy, pero es que el perro está tesa.
4: Sí, está brava esa del perro. El tema de los animales es fuerte. Cójanla suave con esas historias, porque ahorita Karina le va a entrar la de... Yo mejor me quedo callado. Le va a entrar incontinencia. No, no te escucho. Habla duro. No, no te escucho. Aquí estás abierta, aunque tú siempre estás abierta, pero aquí estás abierta. No, no te escucho, no te escucho, no te escucho. No me, en serio, ahora no me vayas a salir con que esa vaina no se dañó. ¿Ah? Karina, no te escucho, o sea, no te escucho. El micrófono, muévele el cable, el conector. Nada. O sea, si me estás mamando gallo, barro. Ahí entonces. Mira, ve. Ahí tienes un muerto en la pantalla ese que tienes allá atrás. Ah, Karina, y entonces. O sea, si tú me estás mamando gallo, no me parece.
10: Se lo juro, caballero, no estoy más escuchando nada, no te escucho.
4: ¿Pero cómo no me vas a escuchar? Si aquí todo está
10: caballo, bien. Te lo juro, no te escucho, de verdad.
4: Miércoles, o sea, ahí sí se jodió pindanga, porque... Vamos a cambiar de tema entonces y vamos a... Alguien que de pronto esté cerquita, papito Dios, que sea pastor, que sea padre, alguien que esté... que conozca dice, de la Biblia.
10: Mira lo que dice por acá, se desconectó, se cayó la señal de Tropicana. Karina, se fue.
4: ¿En serio, Karina?
10: Mira lo que dice en el TikTok, mira.
4: No, va. Espérate y déjame ingresar porque... O sea, si alguien está en las otras ciudades y nos puede decir si se desconectó la señal o qué, porque de verdad que es muy raro, es muy extraño esto que está sucediendo con Karina. Mira, a ver qué dicen... Angie Paola dice, ya volvió, sí, se fue, ya les dio miedo, Morato dice, se fue, en España también se desconectó, se fue por un momento, no, pero es que Karina está hablando, pero está hablando por mi celular, por el altavoz. Yo estoy en Suecia y se fue un momento. Yo, no, o sea, no te estoy escuchando, Karina. O sea, sinceramente no te estoy escuchando. Vamos a continuar hace un ratico a ver si se estabiliza la comunicación, la conexión de la Comrex.
10: Espérame, verifico por el sistema. Nada, me escuchan, no me escuchan.
4: O sea, todos estos días haciendo el programa normal, todo salía perfecto, pero a Karina hoy se le dio por el tema de lo paranormal y ya comenzaron a fallar estos benditos aparatos electrónicos. Ahí está. ¿Qué caballo, pasó, Karina?
10: Tengo aquí incluso todos los botones desmuteados, hasta
4: Karina, pero normal. Pero es muy extraño eso, o sea, muy raro porque...
10: Viste que yo no presioné nada, o sea, yo estaba acá sentada.
4: ¿Qué hacemos? ¿Llamamos a los ingenieros? ¿Qué hago? ¿Llamo a conmutación?
10: Le voy a llamar.
4: Sí, porque de verdad es muy raro, es muy extraño.
10: Mira, miren en el live. Voy a mutearme la voz.
4: Nada. Bueno, en este momento Karina no se escucha. Ella estaba bien, la transmisión estaba bien. Yo tengo los aparatos acá bien. La señal, el medidor de señal en la consola lo tengo bien. Estás por MPX4. Entonces llamemos a los ingenieros aquí en la ciudad de Bogotá y en Medellín para ver qué sucede, porque es primera vez desde que estamos haciendo las historias que esto pasa, que esto sucede. ¿Qué dice la gente? Mauro dice, se metió el espíritu de Tropicana. Dios mediante, no, Maru, porque de verdad que nosotros somos los últimos que salimos. Todas las emisoras se van y yo quedo solo acá. ¿Qué dice? Dime.
10: ¿Me escuchas?
4: Sí, te escucho, pero te escucho por el celular.
10: ¿Puedes unir a la llamada a los de conmutación, please?
4: Vamos a ver. Déjame... Vamos a ver. Voy a salirme de acá. Un segundito. Y... Regálame un segundito. Vamos a llamar. A ver. Conmutación Bogotá. A ver si me contestan.

0: Y ahora, aparentemente, no hay nadie en conmutación. Es muy extraño. Y ahí estoy llamando, Conmutación Bogotá, y no responde. Ay, ay, ay, Dios mío. Esta vaina, de verdad que deja mucho que desear. Me deja pensando. Mientras que Cari logra conectarse una vez más, yo voy a ir poniendo estas notas de voz, porque hay muchísimas, hay demasiadas. Y ven tú otra vez con el cuento de que vamos a hablar de historias de ultratumba y de miedo, ¿viste? Esta vaina no va más aquí. Se desconectó. Ya, se mutió. ¿Qué vaina, Tropicana? Buenas.
1: Buenas noches, ¿qué tal? Bueno, les voy a contar una historia que me pasó a mí ya hace unos años. Yo tenía en ese entonces como unos 19 años y estaba con un amigo, íbamos entrando al conjunto y en el conjunto había pues muchas historias sobre brujas. El conjunto es en Soacha. Y mi amigo, cuando íbamos entrando, pues en un árbol se escuchó como un ventarrón, como si algo aleteara. Entonces empezamos a decir, uy, marica, eso es una bruja. Entonces yo le dije, vámonos rápido porque después se enamora de nosotros. Pero lo dije en forma como de recocha. Bueno, nos fuimos los dos para la casa, él para la casa, yo me fui para la casa mía. Me acosté a dormir, evidentemente. Cuando fueron las 10, 11, yo me quedé dormido. Ya estaba un rico durmiendo cuando yo sentí que me empezaron a asustar, que no me dejaban como mover, pues. Y bueno, quién sabe qué está pasando, y yo me asusté. Me levanté y me levanté, prendí la luz y no nada. Después volví a acostarme y sentí otra vez a esa persona. Y yo, uy, no, me dio mucho miedo. Dije, no, algo está pasando acá. Pues me quedé quieto, me puse a ver una película y pues ya ahí me acosté nuevamente a dormir. Eso era tipo 1 de la mañana. Y cuando me acosté a dormir, pues yo duermo boca abajo. Entonces yo siempre que me dormía, yo sentía como ahorita, bueno, en ese momento sentía una presencia. Cuando fue que yo sentí una presencia, que yo estaba boca abajo y empezó a tocarme las piernas, las piernas, el cuerpo, todo, y iba subiendo, tocándome y acostándose encima mío. Cuando llegó la cara de esa, era una mujer, de esa mujer a mi cuello, y en la parte de mi oreja me hizo ¡ah! Y yo, uy, Dios mío, yo me paralicé, yo no sabía qué hacer, y yo sentía el cabello de esa persona. Entonces yo empecé pues a decirle groserías, porque dicen que cuando uno les trata mal y todo eso, pues dejan de molestarlo. Yo no, bueno, me levanté y me fui para donde mis hermanas, que dormían al frente mío. Le dije a una, le dije, venga, ¿por qué no se acuesta usted conmigo? Ella me dijo, bueno, Pablo, pues ya voy a acostarme con usted. Me dijo, ¿por qué? Le dije, no, venga, se acuesta, porque es que ya tengo como miedito. Pero yo no le había contado nada. ¿Por qué no le conté nada? Porque pues dije, después la sugestiono. Cuando yo estábamos ahí y yo me acosté a dormir y yo pues normal, yo le di la espalda a ella.
0: Ya, ahora sí.
1: Como a los 20 segundos que ella ya estaba ahí, me hizo Pablo. Y yo, ¿qué pasó? Me dijo, se me paró encima. Y yo, ¿qué? Me dijo, una vieja se me estaba parando encima y me veía. Y yo, uy, ¿cómo así? Me dijo, sí, ¿qué hago? Ay, me dio mucho miedo. Entonces yo, no, qué mamera, una noche de estas. Bueno, entonces ahí seguimos la noche, prendimos el televisor y no logramos dormir. Yo me quedé ahí, entonces pues yo le conté el otro día a mi mamá y todo esto. Después de eso, yo pues trataba de dormir en mi cama nuevamente la noche siguiente, normal. La siguiente noche me volví a acostar y me volvió a pasar lo mismo. Yo sentía a esa persona que llegaba. Cuando la persona llegó, pues yo me asusté, dije, no, qué mamera esto. Y mi mamá no me creía. que es lo típico de todos los papás en este caso. No me quiso creer, entonces yo le dije, pues mami, venga y se acuesta usted, que es que me da miedo. Mi mamá evidentemente fue y se acostó conmigo en mi cama. Y cuando se acostó como al ratico, también la asustaron. Entonces ya, pero ya eso era tarde, ya era madrugada más o menos. Y, ay no, Pablo, eso está pasando algo, eso yo no sé qué, empezó a asustarse mucho también ella. Entonces que yo pues ya me estaban asustando como muy seguido y a mí me daba miedo. Entonces yo le dije, no, pues yo me voy a quedar unas noches donde mi tía, pues a ver si mi tía me... Sí, pues por acá ya no me empiezan a asustar igual que antes. Pero fui, me quedé como 3 o 8 días, yo ya no recuerdo mucho el tiempo. Y ya iba como 4 días, creo que eran. No, mentiras, como unos 2, 3 días. Y esa entidad ya me había encontrado nuevamente. Y ya empezaba yo a sentir que llegaba otra vez. Entonces yo le dije, no, tía, yo me voy para mi casa otra vez. Cuando yo llegué a mi casa, mis papás me contaron que en mi pieza no pudo dormir nadie. Yo le dije, ¿por qué? Le dije, venga, papá, ¿y por qué no se quedaba alguien en mi habitación? Pues para que me eran más cómodos. Pues me dijo que alguien se había tratado de quedar, una amiga que vivía en ese entonces con nosotros, y que la asustaron también. Entonces le dije, ah, qué fastidio eso. Bueno, me acosté a dormir ahí, y esa noche me volvieron a asustar, y yo, no, yo ya estaba asustado, eso por ahí me decían que dejara sal debajo de la cama, bueno, eso eran bastantes cosas que me decían. Y ya esa noche que llegué yo, en ese día que yo llegué a la casa, ya el sueño, yo toda la noche me trasnochaba porque pues me daba mucho miedo, yo cerraba los ojos y sentía que llegaba esa entidad, y yo la sentía cuando se sentaba a la cama y todo, y me tocaba, y yo otra vez abría los ojos, y yo decía, Dios mío, ¿qué es lo que me está pasando? Entonces, ya fue tanto que yo ya eran, en ese momento no era de noche, ya eran como las 7 de la mañana, 8, yo era agotado, yo estaba muy agotado, porque pues toda la noche ahí acostado, pero sin poder conseguir, pues sin poder dormir. Me cogí y me acosté, y dije, ah, y apenas cerré los ojos, de una llegaba esa entidad. Entonces yo dije, ah, pues haga lo que le dé la gana, al fin y al cabo, ¿qué quiere? Yo le decía, ¿qué es lo que quiere de mí? Si quiere hacerme algo, pues hágalo. Entonces se sentó encima de mío y empezó a moverse como si tuviéramos sexo. Y se movía, ¿cómo? se movía, y yo la sentía. Cuando un momento hizo, ah, y se desapareció. Desde ahí nunca más me volvió a molestar. Esa es mi historia, espero les guste. La traté de resumir mucho. Que tengan muy buena noche todos.
2: Ay no, ya me estresé.
0: Karina, ¿qué está sucediendo? Porque ya volviste y me dicen, mira, los oyentes, sí. Mauro me dice, hablar de esto es invocar, es abrir puertas para ellos. Libardo Sierra, el televisor de Karina se medio apaga cuando cambia el logo de Tropicana.
2: Hey muchachos, no, ¿saben qué? Supuestamente se desconectó de la nada la Conrex, que es por el medio en que nos comunicamos. Y para desconectarla necesitas uno presionar enter, o sea, necesitas presionar en el botón donde se desconecta.
0: Karina, ¿estás sola en este momento? Ahí en la sede.
2: ¿En Caracol?
0: ¿O tienes a alguien ahí contigo?
2: Tengo a otro compañerito acá. Y tengo dos personas. Uno que está por allí en la emisora y el otro.
0: Bueno, la gente del TikTok.
2: Dios mío, cuídame, abrázame.
0: No sé si me ayudan. Porque yo, sinceramente, como estoy pendiente a la producción del programa, yo no me he dado cuenta del tema. O sea, yo ni siquiera me di cuenta en qué momento te apagaste, sino cuando me llamaste. Y no, el tema del televisor, no me he dado cuenta porque estoy mirando acá las pantallas.
2: Cuando a mí se me apaga, es que yo dejo de escucharte, ¿me entiendes? Mira, cuando se me apaga eso, yo dejo de escucharte.
0: Ok.
2: Porque esto va por un enlace.
0: Sí.
2: Entonces, yo dejé de escucharte cuando ya te hablaba, tú no me escuchabas. Y no, me dio hasta dolor de cabeza.
0: Fuerte. Bueno, ¿qué dicen los oyentes en el TikTok?
2: ¿Qué más opiniones hay?
0: Si son tan amables, ingresen ya al TikTok y pues nos ayudan con este misterio porque... O sea, yo el televisor lo veo bien.
2: Cuando Cari se levantó a ver la conexión, se apagó el televisor. Ey, muchachos.
0: O sea, yo no me di cuenta de eso. Si los oyentes del TikTok espero que no esté molestando, no esté mamando gallo, no esté tomándonos del pelo, porque esto es serio. Dice Alejandro Gutiérrez, Karina, no te asustes, sigue con el programa.
2: Bueno, vamos con todas, más opiniones, más historias.
0: Te cuento
2: ¿qué está pasando?
0: Que yo sí estoy, pues solo acá en las instalaciones de Caracol Bogotá. Te cuento que todo el mundo a las 10:09:50 van saliendo, dejan la peluca y solamente estamos el guarda que está en el piso número 6. Y yo estoy en el número 7. No, mentira, él está en el número 7 y yo estoy en el número 8.
2: Yo estoy en el número 10 y en el número 1 está el guarda de seguridad y en el sótano está el de las cámaras.
0: 10:32 de la noche. Este es un clip para Chanchito. Chancho, tú que eres el que revisas y es el que pone pues los clips en redes sociales. A eso de las 10:27, 10:20 se le apagó a Karina el sonido. Y los oyentes están diciendo que el televisor también se le apagó. Si de pronto tú en esta grabación que estás viendo hoy, o sea jueves, puedes, no sé, clipear eso, te lo agradecería 200% porque...
2: Y no, pero es increíble,
0: es
2: porque
0: raro.
2: Es que ningún programa se nos ha ido así la conexión.
0: Sí. Entonces, Karina se escuchaba de ultratumba, es raro. Confirmo, hablar de estas cosas empieza a trascender el aura y las cosas buenas y malas lo saben. Ay, ay, ay, Karina. Son las 10:33.
2: De la mano de Dios.
0: Karina, bueno, tú decidimos, ¿seguimos o paramos o cambiamos el tema?
2: No, sigamos, que los oyentes tienen historias.
0: Nos falta una hora para finalizar.
2: No, sigamos, los oyentes tienen sus historias.
0: Ok, perfecto. Más oyentes al 310-206 3302, 310-206-3302.
2: Caballo, fue cuando pusiste el audio que se le apagó el televisor a Karina.
0: No. Bueno, yo sinceramente no. Angie Fernández dice, sigan. Bueno, ¿qué dice la gente en el TikTok? ¿Seguimos o no? Igual nosotros
2: nos debemos
0: a ustedes.
2: Nos debemos a ustedes, a lo que ustedes manden, a lo que ustedes digan.
0: Bueno, si alcanzamos a llegar a los 20.000 tap-tap, seguimos con estas historias, porque tengo muchísimas historias. En espera tengo muchísimas.
2: Que toquen esa pantalla bastante, que compartan ese live. Queremos que muchas personas ingresen.
0: Dice Arleia Bella, cambien de tema. Brian Vega, sigan. Alison Calderón, sigan. Libardo Sierra dice, acabo de pasar de nuevo. ¿Qué dice la gente en el TikTok, Cari? Arroba Tropicana Colombia. Si está en el carro, si está en el tropamerillito, si está en su casa, pueden ingresar ya arroba Tropicana Colombia, para que también nos ayuden a deliberar y saber qué fue lo que sucedió con Karina ahorita que se le apagó el micrófono.
2: Dice por acá, sigan, ahí vamos subiendo entonces en el TikTok, TikTok Live, entre a su TikTok, busque Tropicana Colombia, ahí nos encuentra. Caballito muy pollito hoy, muy de amarillo, mi fondo está muy de rojo, acá estamos. Dice César Pérez, caballo, un saludito, vente para Barranquilla, hombre. Caballito, volvió a apagarse el televisor otra vez. Yo creo, amores, que es la rotación, ¿será? ¿Será que está apagando
0: pues no
2: de nuevo?
0: Sé. No, y esa vaina era
2: sigan,
0: aquí.
2: Sigan, vamos en 5K, espere que tenemos que llegar a 20K.
0: Mira, si usted nos ayuda, está en su carro, está en el camión, de pronto está en la estación de taxis, de pronto está en el, no sé si de pronto supermercado, pero si hay unas tiendas que son 24 abiertas. Horas, sí, hay tiendas abiertas. Si de pronto está escuchándonos y puede ingresar al TikTok Live, arroba Tropicana Colombia, se lo agradecemos. Hay 350 personas en este momento conectadas. Pueden ingresar, darle tap-tap. En este momento vamos en 6.700 me gusta. Si llegamos a 20.000, seguimos entonces con las historias, con las confesiones, con estas notas de voz. Y hoy, estamos hablando de esto, es por la señora Karina. Porque yo a las 3:30...
2: Iván Montilla.
0: Yo a las 3:30 de la tarde le dije, Karina, ¿de qué vamos a hablar hoy? Me dijo, déjame pensar. Y lo que pensó fue los espíritus chocarreros.
2: Héctor Campo, el pollo caballo.
0: El pollo caballo Díaz Castillo. No, y entre
2: Alejandro,
0: otras cosas...
2: Salud.
0: Entre otras cosas, Cari, yo también estoy haciendo... programa con el Pollo Díaz, el de Sábado Felices. No, bien, bien, bacano. Contándole a esta gente el tema del costeñol.
2: Ay, María, este caballo lo pone. Imagínate, le da cosas decir isquemiet. Ay, no, caballito.
0: Saludos desde
2: Bueno, vamos subiendo, vamos por los 10.000, vamos por los 10.000, vamos por los 10.000. Ya se van conectando más personas, los conductores también por acá, los que están en casita. Es que el pollo desplumado, cuidado con eso. Caballo tiene miedo, caballo.
0: Sí, sí, es verdad, porque esta vaina hay creo que 15 pisos y en estos 15 pisos solamente está el guarda, mi persona. La gente de Bésame se fue, la gente de Los 40 se fue, la gente de Caracol Radio se fue. Radioactiva se fue, o sea, todo el mundo se fue, yo estoy solo.
2: Mira lo que dice Angie, yo iba en un InDriver, escuché esto, que lo tenían en el carro, y entré a TikTok para chismosear. ¡Ey, bien, bien!
0: Es alguien que tiene más huevos, Karina, que caballo, y si es verdad, papi, a mí no me gustaría que saliendo de aquí, un espanto me diga, ajá, caballito, uy, zona, papi, me voy de cabeza y sin casco para allá, para el piso, o sea... No va.
2: No, vea, es que Karina, usted es la que se va a ganar el balón porque esa historia fue real en Tropicana.
0: DJ Clan dice, hey, estas cosas es de respeto no estamos, y mucho respeto.
2: Una cosa, no estamos jugando con esto, queremos escuchar las historias porque pasan mucho, pasan en muchos lados, pasan a diario, muy comúnmente, a las personas que trabajan horario nocturno son a las personitas que más les sucede en parqueaderos, en colegios, en hospitales, en muchos lugares. Queremos escucharlos a ustedes de una manera muy respetuosa también, obviamente. Somos un programa... A que no me duermo, donde abarcamos historias diferentes todos los días. No nos quedamos solo en esta, no nos quedamos solamente en hablar de sexo, no nos quedamos hablando solamente, sino que somos una cantidad de temas que queremos también aprovechar a ustedes, los que conocen, los que les ha pasado, los que han tenido entonces de primera mano toda la vaina. Dicen por acá, la buena, qué chimba de programa. ¡Ey, mi amor! ¡Mua! Bacano, bacano que te conectes. Es más, si ustedes quieren en este momento, graban en el radio un videito ahí en el radio o en el TikTok o donde nos tengan.
0: Sí, sí, sí.
2: Graban un videito, una historia, pónganla ahí en su Instagram, en su TikTok. Pone Caballito Castillo, ¿cierto?
0: Sí.
2: Y Karina Uribe 28 y Tropicana Colombia o la Tropicana de su ciudad que quieran, nos etiqueta que nosotros de una los vamos a repostear. La idea es que pasemos rico, que compartamos y que nos conozcamos también bastante. Yo creo que en este tiempo hemos conocido de cada ciudad un montón de vainas, cómo se dice tal palabra, qué comen, qué no comen, cómo hablan. O sea, me encanta, de una combinación tan rica.
0: Señor Jesús, yo solamente en este momento te pido que nos protejas, nos libres de todo mal, de todo peligro, que terminemos el programa de la mejor manera, que no vaya a pasar a mayores y que, bueno, son historias que ya sucedieron, historias de nuestros oyentes, no historias nuestras propias, sino historias de ellos. Entonces, esperamos que todo vaya normal. Cari, entonces vamos a seguir. Van 14.000 tap-tap. Si llegamos a los 20.000.
2: Ve que lleguemos a los 20.000.
0: Ok.
2: Ve que lleguemos a los 20.000. Llegamos a los 20.000 y listo. Mientras voy con saluditos por acá.
0: Dale, Cari, dale.
2: Mister está conectado. Gilbert también dice saludos desde Nicaragua, está conectado, 9:38 de la noche en Nicaragua, dice caballito te recojo a las 2 en Caracol, uy Oscar,
0: papi, qué
2: Caro
0: suave.
2: Morales está conectadita, Arley Abella también, Alejo un abracito, Sergio desde Popayán, Popa, Tuti también un abracito, Silvio desde Ciudad de México, Jeffrey desde Malambo, Chinche, sin miedo, seguimos muchachos, no paramos desde Villavo. Steven está en Paipa, Boyacá. Karina desde Quilla. Yuri desde Asturias, norte de España. Oscar Andrés también. Hay mucha gente conectada, bienvenidos muchachos.
0: Ay, yo no sé, pero ya me entró
2: aquí
0: la escalofrío.
2: Estamos para ustedes. Gente de Cali, caballito.
0: Si ustedes pudieran ver mi mano, la tengo remojada.
2: Grande.
0: Se la puedo mostrar.
2: La tienes remojada, amor, ¿en dónde la tenía metida? Caballo la tiene. Caballo, tú y yo
0: estoy
2: tenemos la misma
0: Bogotá, huellita, Bogotá en este momento, te voy a decir que Bogotá en este momento está en 12 grados centígrados. Hace frío. En el estudio tenemos que
2: pero
0: graduar.
2: Estás caliente.
0: Sí, tenemos que graduar el aire acondicionado. Y yo tengo la mano sudada. Las manos las tengo sudadas. Entonces es fuerte. Pero bueno, hay que seguir, ¿no?
2: Espere que ya vamos a llegar. Dice a caballo se le va a apagar el ascensor cuando se
0: no,
2: vaya.
0: No, hay que eche que cuadra suave, loco.
2: Hey, Walter, love you. Mi amor, Arnold. Yo me sueño encontrándome un día con esos oyentes, a todos los que mandan historias, Que me, a mí me encanta, por ejemplo, subirme a un trope amarillito, a un Uber, a un InDrive, a un carro, lo que sea, el bus, y que empiecen a contarle unas cosas. Ay, mire, ¿cómo le parece que es que pasó esto? No, que vayan así todos serios, amor, que para serios nacimos otro día. Listo.
0: Y güey, madre. Entonces, Karina, 19.400.
2: Tengo la... Taba,
0: ¿qué pasó?
2: Tengo la puerta disque abierta. ¿Cómo les muestro?
0: Muestra.
2: Espérenme, yo cojo la cámara desde allá y les voy.
0: ¿Y después cómo vas a hacer para centrar esa vaina, Karina?
2: Espérate, un momentico, solo la voy a mover un segundo, espere.
0: Dale. Bueno, a los que van llegando a la sintonía les contamos que a Karina se le cayó la transmisión. Ahora estamos, preguntándole a ustedes si seguimos escuchando las historias o cambiamos de tema, porque de verdad han pasado cosas extrañas. ¿Desde qué? Hace 15 días venimos escuchando historias. Hoy decidimos... Bueno, eso sí me gusta. Ponte más allá, Cari. ¿Ahí qué hay? Bueno, hoy decidimos escuchar historias paranormales. A Karina se le cayó la transmisión. Y, volvió por obra y gracia al Espíritu Santo. También el televisor, dicen los oyentes, que se apagó. Yo sinceramente no me di cuenta, porque estoy pendiente de la producción del programa y, por supuesto, de las notas de voz que llegan acá de ustedes. Entonces, eso es lo que está pasando, eso es lo que está sucediendo. Karina nos estaba mostrando en este momento en el TikTok Live su cabina, su puesto de trabajo, y dice que la puerta está abierta. Entonces, Cari...
2: Puerta abierta, ya la cerré.
0: Sí, entonces, ¿qué hacemos? ¿Seguimos? ¿Paramos? ¿Cambiamos de tema?
2: Espere, no, vamos a seguir, pero espéreme, yo saludo por acá, dice, saludos desde Ibagué, Magali Vargas también conectada, bien muchachos, a todos, Jensi, a todos los que están entrando, bienvenidos.
0: Karina, ¿es posible una vuelta? Como para despejarme y desestresarme. Karina, que si es posible una vuelta. Otra vez. No, Karina, mejor vamos a cambiar de tema. Ya llegamos al final de las confesiones hoy paranormales. Vamos a cambiar de tema. Vamos a jugar a otra cosa, no sé, a stop. Ya, no cambiamos de tema, ya está bueno. Vamos a cambiar de tema aquí en Tropicana. Ay, ay, ay.
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0: No. No, Karina, no. Pasó alguien por atrás. No vamos. Que no se escucha Karina. Entonces, no. Bueno. Que alguien me llame y al 601-348-7601. Esto no lo teníamos planeado. 601-348-7601. No lo teníamos planeado esto. Se salió de control, 10:44 minutos. Solamente me restan 5 minuticos para ir a desconexión. Y a ver, ¿qué sucede con Karina? Porque de verdad que esto de verdad está extraño. Ah, Karina, y entonces, juguemos esto por acá porque esta vaina está extraña, está rara.
4: Nos escucha.
0: Yo sí te escucho, pero por el teléfono.
4: Mira, voy a apagar.
0: Espérate un segundo. Hola, Tropicana, buenas noches. ¿Cómo es tu nombre?
5: Buenas noches, Victoria.
0: Victoria, bueno, ¿de qué parte de Colombia nos estás escuchando y nos ves?
5: De Palmira.
0: De Palmira, Valle del Cauca. Bueno, Victoria, ¿viste lo que pasó con Karina? ¿O no te diste cuenta ahí en el TikTok?
5: Ah, no, yo vi, pero es como estoy haciendo unas arepas, estoy en la cocina de acá. Pero yo le mandé el saludo.
0: Ok, y bueno, yo quería preguntarte, ¿crees que debemos seguir con el tema de las confesiones paranormales?
5: Ay, sí,
0: cambiamos.
5: Nada de miedo. No, lo mismo, nada de miedo. Ahí le mandé un audio.
0: Ok, voy a escucharte. ¿Tu nombre es cómo, mi amor?
2: Java.
5: Victoria Coró.
0: Victoria, bueno, Cari, ahí está.
2: ¿Me escuchas?
0: Sí, ahora sí te escucho. Sí te escucho.
2: Java, te mandé la foto. ¿Estás ahí con el oyente?
0: Sí.
2: Te mandé la foto. Nos están desconectando el Conrex, mira.
0: Eso es lo que estoy viendo. Entonces, amiga, bueno, aquí te paso a Karina Uribe para que la saludes y bueno,
2: Vivi,
0: la hagas
2: entrar
0: en razón.
2: Se llama Vivi, ¿cierto?
5: Hola, Karinita.
2: Mi Vive, ¿qué más, querida, hermosa? ¿Cómo vamos?
5: Estoy asando arepa y estoy escuchando, estoy viendo para la pieza a escuchar más.
2: ¿Cómo así que asando arepas? Y es que asas arepas para que...
5: Las dejo listas.
0: Oye, Bollito, entonces, ¿tú qué dices? ¿Caballito sigue o caballito para? ¿Tú qué dices, mi amor?
5: Caballito de dos en dos, dice la parte, dice adiós, sígale.
0: Bueno, mamacita preciosa, ustedes son las que mandan. Entonces, pa'lante como el elefante de cabeza y sin casco. Y vamos a seguir escuchando más historias, Cari. Nada que hacer.
2: Vale, más historias.
0: Va para esas. Bueno, Karina. Entonces, 10:46. Me queda tiempo para una confesión más. Y escuchamos a nuestra gente. En este momento tenemos 24.300 me gusta. Y si llegamos a los 1.000 conectados, Karina, créeme que voy como fila india a soltar todas las confesiones que tengo antes de las 11:30.
2: Va, conéctense. Intentemos que muchas personas entren al live. ¿Listo?
0: Ok.
2: Vale, Cava.
0: Arroba Tropicana Colombia. 10:47. Más historias, más confesiones en A Que No Me Duermo de Tropicana.
1: Caballito, A Que No Me Duermo de Tropicana. Mi historia es la siguiente. Yo trabajaba hace muchos años en taxi, en horas nocturnas. Entonces, en Popayán, me recogí por la Plaza de Toros, por la calle 13, a eso de las 11:30, 12 de la noche, a un muchacho bien parecido. Nomás subió el muchacho al carro, sentí yo una cosa pesada, frío, el carro frío. Entonces le digo, caballero, ¿para dónde lo llevo? Me dice, me haces el favor y me llevas hasta la aldea. La aldea es al otro extremo de la ciudad. Entonces cogí yo la Panamericana y comencé a subir y yo era, mire por el retrovisor. Resulta que a lo que íbamos llegando al Sena, para ya llegar a la aldea, le digo, ¿por qué parte la aldea? Cuando volteé a mirar, ya el muchacho no estaba en el carro. Hasta ahí me acuerdo y yo lo único que hice fue cuadrarme la orilla, que me acuerdo que la cuadré cuando ya vino un compañero, me tocó la ventana. Me dijo, viejo, ¿qué te pasó? Entonces me dijo, ¿por qué? Me dijo, me llevas como más de 40 minutos cuadrado. Y bajé hasta Río Blanco y pasé y estás ahí. Entonces me volví a ver qué era que te había pasado. Entonces esa es mi historia. Tropicana, la más bacana.
2: Hey, mi amor, un abracito.
0: Bueno, gracias. Ahí están los oyentes de Tropicana, 10:48. Dime, Cari.
2: Lo siento, pero está en manos de los oyentes decir cuál fue la mejor historia. Porque estas últimas no las he escrito, estoy acá.
0: Bueno, sí. Yo tampoco. ¿Qué fue lo que estabas viendo ahorita? ¿Qué fue lo que pasó? ¿Lo que me escribiste ahí en el WhatsApp?
2: En el computador. O sea, es imposible que ese computador solito se apriete o solito se desconecte. Es imposible. Imposible. No sé cómo poder conectarme desde el celular para mostrarles. Yo creo que con el link puedo ingresar. Para mostrarles que, o sea, ese computador no tiene cómo. Si usted no presiona el botón, él no se activa o se desactiva.
0: Bueno, son las 10.
2: Es que la mejor es la historia de Karina, la de la noche. ¡Ey! ¡Ay, cojan oficio! Pues hagan el favor. Va a coger por allí un sombrero más bien a ver si está pendeja.
0: Bueno, son las 10:49 minutos, Cari. Hacemos la desconexión. Ya venimos en A Que No Me Duermo de Tropicana.
2: Empieza usted así y se le aseguro que eso se va.
0: Y
2: cuando usted empieza robotizado, se me va.
0: Ya volvemos en las confesiones hoy de Confesiones Paranormales en A Que No Me Duermo de Tropicana, la emisora diferente, la más bacana en toda Colombia.

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4: Aquí estamos, seguimos en las confesiones de A Que No Me Duermo de Tropicana. Yo me quedé hablando con la gente en el TikTok, arroba Tropicana Colombia. También les dije que si querían, me podían seguir en arroba Caballito Castillo, arroba Caballito Castillo, en Instagram, en TikTok, para mostrarles la salida de acá del edificio. Esto está solo, solitario como el llanero. Y bueno, yo estoy con Papito Dios, estoy con el Rey de Reyes, Señor de Señores, el dueño del techo azul, el dueño de todos nosotros. Y le pido a Dios que nos libre de todo mal, que ponga un vallado de ángeles a nuestro alrededor y que nada nos pase, que terminemos el programa como tiene que ser. La gente que está en las carreteras, la gente que está en sus casas, ingresen al TikTok, ahí estamos como arroba Tropicana Colombia, le dan tap tap, vamos a llegar a los 100,000 porque por ustedes estamos... Continuando entonces con las confesiones de paranormales, historias extrañas, raras, esos encuentros inusuales aquí en Tropicana. Entonces pueden ingresar ya a arroba Tropicana Colombia, llegar a los 100,000 tap tap y seguir compartiendo el live de Tropicana. Entonces llegó el momento... de más y más confesiones. Buenas noches.
5: Ah, yo me escucha, por favor.
4: Ahora sí, bebé. Ahora sí. Las confesiones de Tropicana.
5: Caballo, usted se le para normal.
4: A mí también se me para normal a veces. A mí también. Y el día que tú quieras te le enseño, mi amor. Porque el corazón yo sé.
5: Mi amor, no hable mucho.
4: Tropicana, muy buenas noches.
5: Mucho poco tiene.
4: Cuidado. Ah, sí, claro, cuando quieras y cuando desees, mi amor. Me haces el examen. Ese examen que tú haces.
5: ¿Qué quiere que le haga?
4: El examen que hacen en el ejército. ¿Sabes cuál es?
5: Ah, no, el de las coclanas.
4: El de las coclanas. Tropicana, buenas noches. ¿Cuál es tu historia? ¿Cuál es tu confesión? Hoy miércoles.
6: Hola, buenos días, Tropicana. Pues voy a aprovechar para contarles una historia. Yo soy camionero aquí en Europa, en ruta internacional, ¿no? Y una vez, hace tiempo ya, yo estaba haciendo la ruta desde España hasta Alemania, que subimos por España, Francia y ahí entramos a Alemania. Pues a la altura de Lyon, antes de llegar a una ciudad que se llama Lyon, yo iba por la autopista. Estas autopistas son autopistas bastante anchas, de tres carriles. Entonces yo en la zona más recta, pues alcancé a ver un objeto, era de noche, alcancé a ver un objeto que iba en la carretera, porque aquí nosotros los camioneros nos acostumbramos a mirar a lo lejos, o sea, como a un kilómetro de distancia, nosotros ya tenemos la capacidad de divisar las cosas porque nos han entrenado para eso, ¿no? Y resulta que yo vi algo, ¿no? Yo vi algo, entonces yo empecé a minorar la marcha, hasta que llegué al objeto, y cuando voy llegando al objeto, yo veo que era una persona, era una ancianita, una mujer mayor. Y claro, yo cuando vi esa situación, yo dije, uy, no, tengo que parar. Aquí es prohibido parar en las autopistas. Pero yo al ver eso, yo dije, no, tengo que pararle porque esto ya sería omisión de socorro y eso es peor para uno, ¿sabes?
5: Otro cuento.
6: Entonces yo cogí, me paré adelante y ahí mismo me bajé del camión, lo orillé como pude, puse las luces de emergencia y me fui corriendo hacia donde estaba la persona. Pero cuando yo voy llegando hacia donde estaba la persona, ya no estaba. Oiga, les cuento que a mí se me puso la piel de gallina, me puse pálido, me dio de todo, me dio hasta mareo. Y como pude, volví al camión y arranqué. Cogí y arranqué. Y ya la verdad que me quedé así, me quedé con eso en la cabeza y hasta la fecha no, nunca se me olvida. Y no he podido entender qué fue lo que pasó aquel día.
4: Analiza tú, Karina. Él todavía no sabe qué fue lo que sucedió, qué fue lo que pasó.
5: Vio esas paradas así de repente no funcionan.
4: Es Tropicana, 11 con 12 minutos, 11:12, aquí estamos en Las Confesiones. Hola, buenas noches, ¿cuál es tu historia, cuál es tu confesión? En la emisora diferente en toda Colombia, Tropicana, hola.
0: Tropicana, la más bacana, bacanísima. Esta es mi historia.
4: No, pero así tampoco aguanta. No aguanta, no aguanta.
5: No, ya eso está...
4: sí.
5: No está seguido.
7: Ey, Karinita, para bola. Voy a ver si me sale bien.
4: Ah, esta ya la escuchamos. Esta ya la escuchamos. Esta, Cari. Tropicana, hola.
8: Caballo, caballo, yo caballo, mamacita, paisa hermosa, beso para todo eso y nunca te apagó el sol. Bueno, mi confesión es que yo venía por toda la 17 acá en Barranquilla, con dos manes bien pinta, que yo siendo mujer, culeje manes pa' que es hermoso, ya. Yo dale los boca y ahí digo, los miro por atrás. Los manes trompando, sí, haciendo. Cuando hacen una ley así, uno de ellos hacía así, y eso se besaba, se entrompaba y él te cule ya y ahogaba, marido.
4: Pero, ¿y dónde está lo raro?
5: ¿Tiene que ver con la paranormal?
4: Papi, cambia de jíbaro, cambien de jíbaro, les estoy diciendo.
5: Se le paranormal.
4: Sí, bueno, yo no sé, esa vaina la sabrás tú que eres experta, pero
5: mi
4: por
5: amor,
4: favor.
5: Ya en ese punto, sí, en ese punto.
4: Ya tú eres experta en no eso, ¿no?
9: Buenas noches, Karina, buenas noches, caballito, ¿cómo están?
4: Excelente.
5: Buena.
9: Bueno, la confesión no es una confesión como tal, pues, de que me haya pasado a mí, no, sino que nosotros, pues, cuando yo era pequeño, pues no muy pequeño, estaba adolescente. Viví en una finca. Resulta que en esa finca, detrás de la casa donde vivíamos, tenían unas pesebreras, tenían como tres pesebreras y un corral. Entonces, siempre por la mañana, cuando nosotros salíamos a estudiar, nos encontrábamos al administrador de la finca desenredando la clean de los caballos. Entonces, pues le preguntábamos que por qué se enredaba, y entonces él nos contaba que en las noches se le aparecían dos brujas a montar los caballos, y entonces les enredaban las clines para hacer como una rienda, y entonces los caballos al otro día aparecían con la clín enredada y con los y con aruñazos en la piel. En el cuello y en la parte acá de los hombros aparecían con aruñazos. Entonces nosotros pues éramos tratando, es que él nos decía que para nosotros ver la bruja pues teníamos que alumbrar la linterna y hacer una cruz con agua bendita, que para poder ver la bruja cuando estaba montando los caballos. Pero no, eso nunca lo hicimos porque pues nos daba como susto, nos daba miedo, pero el hombre nos contaba de que eran las brujas las que se montaban en los caballos y les enredaban la clean a los caballos, porque él todos los días tenía que desenredarlas. Todos los días lo veíamos a él desenredando la clean de los caballos. Esa es la historia, eso es lo que vi en ese tiempo, pues, que me pareció como paranormal, que estuve viviendo en esa finca, y pues obviamente nosotros vivíamos en esa casa, y detrás de la casa quedaban las caballerizas, las pesebreras.
5: Pesebreras. Y eso pasa mucho, caballito, pasa demasiado.
4: Eso es lo que a ti te gusta.
5: Estás como con unas trenzas enredadas, no, es en serio.
4: No, que estoy diciendo que tú sabes de eso, de caballos, de crin, del cucucucu.
5: Del cucucucu sí que sé, mi amor.
4: Bueno, Karina, quiero enviarle saludos a esta hora a Julio Luna en la ciudad de Barranquilla. Me dice, allí estoy escuchándote, no temas, porque usted...
5: Julio.
4: Es un angelito de Dios. Karina Uribe, más oyentes al 310-206-3302. Dime,
5: pero espéreme que tengo un montón de gente conectada en el dale, en vivo. Dale. Mucha gente conectada en el en vivo. César Ramírez, picos por allá. Libardo, a mí se apareció una bruja en mi pueblo cuando yo estaba pagando servicio. Ese bicho es feo. Qué miedo, muchachos, qué miedo. Pero el que las hay, las hay. Dice por acá Lola, saludos desde Canadá. Oscar More también está conectadito. Saludos, saludos, un abrazo para la gente que está conectada. Ángel también. Veo por acá Oscar, Lucho, Usma, César, Marugenia. Siguen. Un abracito para todos. Gracias a los que nos tienen ahí a punta de corazones. Bienvenidos. Gracias, de verdad.
4: Cari, bueno, la gente, yo le pedí a la gente que como íbamos a seguir, que si sí. Eran tan amables y llegábamos, o sea, sobrepasáramos los 100.000 tap tap, que los pasáramos.
5: Ah, se puede, vale, se puede. Demos dedo.
4: ¿En cuánto estamos?
5: ¿A usted le gusta?
4: Dar dedo, sí.
5: Estamos... Sí, por eso, de dedo ahí en el tic, tic, tic, tic, tic. 56.000, estamos en 56.000.
4: Ah, todavía nos falta.
5: Si todos nos ponemos a dar dedo. Eso es tan
4: horrible. A Karina le gusta el dedo. ¿Cuál te gusta a ti, mi amor?
5: Mi amor, el dedito costeño. Con todo funciona.
4: Pero no seas mal pensada. El dedito costeño, el que viene forradito con el quesito, a veces con el quesito.
5: Con cosas de chocolate.
4: No, el dedito, hombre, el dedo costeño. El dedito
5: usted
4: es...
5: Usted se envuelve el dedo.
4: Es correcto, el que viene, usted el que viene forradito, o sea, con...
5: Hay ¿para algunos, que se lo
4: envuelve? Mira, venga, escúchame, envuelve, hombre, hay unos...
5: Para que sepa más.
4: Hay unos, escúchame, no, hay unos deditos, porque tú estás en otra vaina, hay unos deditos que vienen forrados con queso... Y otros con bocadillo. De ese dedo
5: es
4: yo
5: verdad,
4: te estoy.
5: Hay unos que vienen forrados con queso.
4: Oda, ¿con quién te has metido tú, Karina? Y que. No. Hay que. Con quesito rayado, ¿verdad?
10: Tropicana, buenas noches. Bueno, yo vivo aquí en Ibagué.
5: No sea cochino.
10: Una casa de tres pisos. Y en la parte de atrás se dice que había una guaca.
5: Ay, que una guaca.
10: Entonces.
4: De Pablo.
10: En esta casa de tres pisos siempre como que asustaban, sino que mi hijo tiene esa visión como de ver eso, de ver como esos espantos, esos espíritus, mas yo no le creía a él. Yo le decía a él, vaya papito al primer piso y tal cosa, va a meter un agua, por decir algo. Y él no iba, sí. No papá, yo no voy porque miren que en el primer piso asusta. O yo estamos en el primer piso y entonces iba para el tercer piso, o para el segundo piso y le decía, papito, tráigame cualquier cosa que necesito. Bueno, por decir algo, una calculadora, tráigame el celular que lo necesito. Entonces, no, papá, yo no voy allá porque a mí me asustan. Entonces, siempre que lo veían solo como que lo asustaban y nosotros nunca le creímos a él. El niño que se crió allá desde que tenía más o menos, ¿qué? Por ahí desde los 7, 8 años hasta los 12 años. Dios. Ya, nosotros estuvimos viendo en esa casa. Nosotros nunca le creímos a él que él veía espantos de lo de la huaca que estaba en el solar. Entonces una vez yo estaba haciendo unos trabajos de la universidad.
5: Sí.
10: Y entonces era como las 2 de la mañana y yo sentí como una sombra, no sé, como detrás de mí. Y entonces nosotros, esa era como la sala de cómputo. Entonces yo estaba haciendo unos trabajos ahí en el computador y yo sentí como que una sombra... O sea, como que muy cerca de mí. Entonces yo lo que hice fue coger una colilla y me la coloqué encima. Y eso saca de cuenta que yo sentí como que un closet se me venía encima, bajo una sombra, era grande, grande, grande. Y entonces pues me dio mucho susto. Lo único que se me vino a la mente fue si Dios está conmigo, ¿quién contra mí? Eso fue lo único que yo dije y me quedé quieto como en posición fetal, ¿no? Entonces, como con ese miedo, con ese susto, aunque yo soy muy creíble en cuanto a eso, pero ese día sí creí. Y todos esos años nunca le creí a mi hijo sobre esas sombras que él veía hasta que me pasó eso. Y de en adelante, pues, hicimos todo lo posible por salirnos de esa casa, la arrendamos y nos fuimos a vivir a un condominio porque no aguantamos más ahí. Yo le dije a mi esposa, acerca de eso, no, vayámonos de acá. Y la arrendamos y hasta el momento... 5 o 6 años que está arrendada, nunca los inquilinos no han dicho nada. Pero lo que sí fue que también me asustaron.
5: Los inquilinos es que no quieren decir nada. O se sacaron ya la guaca. En eso de las guacas yo sí creo.
4: Sí, ¡oh, obvio, ya! Yo también creo en las guacas.
5: Bueno, sacame una, me la saco.
4: No, yo la guaca no te la saco, mi amor. Tenlo por seguro que no te la saco.
5: Mi amor, mira esta minita.
4: Cari, ¿cuántas historias van en el momento? ¿Cuántas tenemos?
5: Ay, mor no. O sea, tengo por número más de 27 historias.
4: Ok. y van a seguir creciendo.
5: No, pero necesitamos que los oyentes nos ayuden a ir eligiendo la mejor. ¿Cuál les ha gustado más? Déjenla ahí escrita entonces en el TikTok. Recuerden que a través del TikTok nos damos cuenta cuál es esa historia que ustedes dicen que es ganadora, que es real, que les gustó, que combinó, que de pronto puede pasarle a otra persona.
4: Mira qué bacano. ¿Listo? Es primera vez que nos escucha Carlos desde El Paso César. Dice, hola caballito, buenas, mi nombre es Carlos Alfonso, en sintonía del Paso César. Y bueno, y esto es normal, ¿no? De a poquito se van sumando más personas. Me dicen, caballito, es primera vez que escucho a Que No Me Duermo. Me gustó, me encantó. Sí, claro, y esto es normal, porque apenas estamos comenzando, somos un programa nuevo. Escasamente desde abril estamos, ¿no? Desde el 6 de abril estamos con nuestros oyentes y vamos a quedarnos aquí todas las noches que sean necesarias para hablar con ustedes, para que nos cuenten las historias, porque como yo lo digo, somos el programa más influyente, el más importante en las noches en Colombia. Todas las emisoras Tropicana conectadas en un solo radio.
5: Me encanta que todos los que sean nuevos oyentes nos dejen un mensajito, una manito, un emoticón, una nota de voz, cualquier cosa. Que los que son nuevos conectados en el live de Tropicana también pongan ahí la mano, una carita feliz, o pongan soy nuevo, soy nueva, soy nuevo. Queremos conocerlos, darles también la bienvenida. Acá están en su casa.
4: Tropicana.
5: Esta nueva era de Tropicana.
11: Muy buenas noches, Tropicana. Les cuento, caballito, Karinita, mamacita.
5: Lindo.
11: Yo soy de aquí de Villavicencio y un día me tocó viajar por allá, al puro llano de Gaitán para abajo, Puerto Gaitán hacia abajo. Una finca que no había luz, pues la única luz que había era la del sol, y pues teníamos paneles solares y esa vaina para la nevera nomás, de resto nada, ni televisión, ni radio y nevera, no había nada más. Y la casa tenía un callejoncito de entrada, o sea, como un hallcito de entrada, y al fondo estaban la entrada, las dos habitaciones, había una habitación a la izquierda y una a la derecha, normal.
5: Okay.
11: Resulta que una noche estábamos todos durmiendo. Lo más de sabroso, estaba lloviendo esa noche y todo. Y resulta que de un momento a otro, en el hallcito, en el callejoncito de entrada, empezó un sonido en el piso, un taque, taque, taque, taque, taque, taque, taque, taque. Y todos asustados, mano. Y todos mirábamos para todo lado y nos mirábamos entre los que estábamos allá adentro con linterna, nos alumbrábamos la cara. Y esa vaina que yo creía que era el único que lo había escuchado y no. Los de la otra habitación también lo escucharon. Nos paramos en la puerta, o sea, no salíamos, pero nos mirábamos de puerta a puerta como diciendo, bueno, ¿y esto qué? Y seguía el taque-taque, taque-taque, taque-taque, ahí dentro de la casa donde estábamos, en el callejoncito. Parce, le cuento que nos llenamos de valor después como unos 15 minutos y seguía el taque-taque ahí en el
5: estaban haciendo otra cosa, taque,
11: y
5: taque,
11: salimos
5: taque,
11: con
5: taque.
11: Los machetes en la mano, papá, nos íbamos a prender con esa entidad. Y nosotros que salimos y alumbramos, y se nos había metido el burro, mano. Había un burro en la finca y se le quedó la puerta mal cerrada y se nos metió el burro a comer su maíz de las gallinas. El burro apenas mascaba maíz y caminaba para allá y caminaba para acá y mastique maíz. Se quedó encerrado, no sabía cómo salir, pero nos pegó el susto vida a todos los que estábamos dentro de esa casa.
4: Oye, ah, cipotentidad, güey.
11: Buenas noches, Tropicana.
4: Bueno, el burro sí tenía cipotentidad.
5: Con esa entidad estaba taque, taque. Taque, taque, taque, taque.
4: El burro tenía así potentidad, Karina.
5: No, buenísimo.
4: Te iban a dar con la rula a ti, compañero.
5: No, iban a matar el burro. No, no con eso.
4: Ay, hombre,
5: es que
4: Dios
5: entidad.
4: Mío.
5: El burro de ahora en adelante se llama entonces...
4: Entidad. Ajá, entidad. Y entonces...
5: tráigame la entidad aquella.
12: Muy buenas noches, Karina, caballito. Buenas noches para todos ustedes. Y para todos nuestros oyentes de la emisora Tropicana a nivel nacional. Yo los saludo desde aquí en la ciudad de Cali.
5: Cali.
12: Karina, vea, el mío es breve.
5: Breve.
12: Cuando yo estaba muy niño, pues a mí me tocaba atravesar, yo vivía en Pereira, un sector entre el Enigrado y el barrio La Isla. Y subiendo hacia arriba había una vereda que llamaba Cuchilla Los Castros, entonces eran zonas cafeteras, fincas, donde nosotros quedamos café. Y Y uno pasaba por los cafetales y la verdad, uno veía bultos. Uno veía bultos y los árboles se movían. Bueno, eso le pasaba, le tocó uno par de noche y eso era... Siempre había siempre el temor de que lo asustaran a uno. Y uno veía bultos. Uno veía los bultos esos, blancos ahí en los arbustos de los cafetales. Y también con mi mamá en mi casa, vivíamos en una casa ahí cerca a la vereda. Y resulta que todas las noches sonaba un tenedor en la cocina. O sonaba un cubierto, pues. Usted no va a creer que mi mamá era cagada, ¿no? Mi mamá era la cosita. Sí, yo. Señora era bien atravesada y también era como compitiadita, yo. Y lo quita a la vez porque resulta que ese tenor toda la noche sonaba ese cubierto, ¡pim! Y ¡plim! Va a creer que mi mamá hizo abrir severo hueco en toda esa cocina. Pero un hueco, mano, un hueco ni el hueco.
5: Porque había una guaca.
12: Buscando que dé cuento que ahí había una guaca. Que buscando guacas. Mi mamá abrió el huequísimo y resulta que no encontraron nada y han vuelto a tapar el hueco y arreglar el cuento de la cocina porque es que hubo un hueco, un huequísimo. Y el tenedor siguió, y el cubierto siguió sonando todo. Ay, no, mi mamá era un cabo y eso siguió sonando ahí en la cocina. Y al último nosotros nos fuimos de la casa porque no, mi mamá no quiso ir más a casa.
5: No tenía la ventana abierta. No,
4: Cari bebé. Qué vaina.
5: Tenía la ventana abierta y le venteaban. Hay un indemente
12: suavemente, ¿eh?
5: Bueno, muy
4: bien. Oye, Uribe. Bueno.
5: Ey, no, me encantó más la historia de las guacas que las reales aquellas. No, parce.
4: Uribe, no. Párale pelota.
5: Yo no tengo
4: 11, pelotas, mi amor, pero bueno, párale los ovarios. 11 y 30 de la noche. ¿A qué hora damos el oyente ganador?
5: En 5 minutos.
4: Ok, 5 minutos. Otra cosa, Karina.
5: Ey, no se les olvide, pues, muchachos. ¿Cuál ha sido su favorita? Parce, esa del burro está muy buena. Ay, no.
4: ¿Cómo vamos en el TikTok, Cari? ¿Llegamos o no llegamos? La gente nos hizo pasar.
5: Vamos de 65,000, muchachos. Tóquenla.
4: Tóquenle a Karina, la Karina.
5: ¿A qué número envían historia? Cuéntelo.
4: 310-206-3302.
5: 3302.
4: Pero bueno, no solamente hoy, Cari, sino también mañana vamos a tener historia, pero...
5: Mañana va a estar muy bueno.
4: Pero mañana, de 8 a 9 de la noche... Eso es lo que yo tengo pensado. Voy con estas mujeres, con este trío de bollos. Pero si la gente dice, caballito, sigue, que el tema está bacano, me voy hasta las 9, hasta las 10
5: lo
4: de la noche.
5: Lo dejamos. Mañana es para conocer cositas nuevas.
4: Y entre otras cosas, Cari, entre otras cosas también, nosotros todas las noches estamos recibiendo historias de nuestros oyentes. Por ejemplo, hoy a Karina se le dio por el tema de las historias paranormales, pero, por ejemplo, ayer fue historias de motel, ¿no?
5: Sí, de motel, pero historias así inéditas de motel, cosas raras.
4: Cosas raras.
5: Ese que se embadurnó de chocolate, todo aquello y no encontró agua, no.
4: Cari, bueno, más oyentes, 11:31, Tropicana.
13: Buenas noches, Karinita, buenas noches, caballito.
5: Hola, qué bueno que
13: mi historia es, hace como unos 5 años, mi hija... y yo vivimos juntas. Entonces, en esa ocasión, como tipo 12, 2 de la madrugada, soñaba que a mi lado izquierdo de la cama estaba un primito, como en cuclillas a mi lado, observando hacia un lado de la habitación, muy fijamente. Yo en ningún momento me levantaba, sino que era como si mis ojos se traspasaran a los ojos de él. Y observaba como una sombra que estaba al final del armario. Al final del armario empata como con al frente de la cama de mi hija. veía como, digamos, es como si después se hubiese como salido mi alma, porque me lo miro desde la parte de arriba del techo, digamos, yo me observo a mi primo y observo toda la habitación. Y al volver como que al cuerpo de mi primito, seguía observando esa sombra. Era de un hombre vestido como con una sombra negra, alto, era un hombre con la mirada fija hacia mi hija, y como si un deseo de querérsela llevar. Así como, sí, como si se la quisiera traer, algo así. Entonces, cuando volví otra vez al cuerpo, me desperté. La perrita que nosotros tenemos estaba gruñendo hacia el lado donde yo había visto la sombra en el sueño. Y ella solamente gruñía. Y yo no ladró ni nada, sino que ya no, me atacó como los nervios y me puse a hacer oración y todo. Al otro día que le comenté a mi hija lo sucedido, ella me decía que ella sí sentía, percibía una, como si a ella la observaran, como si a ella le hablaran, así como con deseo, como de muerte, como palabras así de muerte. Esa fue como después investigué y me dijeron que tenía que cuidarla mucho y empezar a hacer oración a San Miguel Arcángel y todo, porque podía ser que el demonio se la quería llevar.
4: Ay, ay, ay, Dios mío, no. Bendito. Bueno, hasta
5: qué
4: el momento.
5: Qué susto.
4: Cari, hasta el momento, ¿qué historia te ha impactado?
5: Ay, la del burro y la del perro.
4: La del burro y la del perro.
5: Es que la del burro es muy tenebrosa hasta que ¡pum! ¡Pinche burro!
4: Bueno, paso oyentes.
5: ¿A ti cuál?
4: Hasta el momento, sí, la del burro. El burro quería ensillarlo. Y salieron con los machetes. ¡Ajo, papá! Tropicana, buenas.
14: Muy buenas noches para la bella y encantadora Karina. Bueno, esto me sucedió hace como unos 3-4 años, que fui a instalar un circuito cerrado de televisión, precisamente en el hospital de Arjona Bolívar. Pero resulta y pasa que cuando nosotros llegamos, estábamos un compañero y yo, cuando nosotros llegamos a ese hospital, en los planos que nosotros teníamos donde debíamos instalar las cámaras, pues yo noté que había un sector que debía también llevar algunas cámaras. Y bueno, ese sector por ahí estaba en remodelación y yo me comuniqué con la empresa y les dije que había un lugar donde se necesitaban por lo menos dos cámaras, y de allá me dicen, bueno, entonces haga un video y me lo manda para ver si le aprobamos unas dos o tres cámaras para ese sector. Bueno, listo. Cuando yo voy a subir, el compañero me dice, no, yo no voy. Ah, porque el vigilante ahí me dice, hey, oh, que cuando vayan a subir allá, que ahí salen unos niños y asustan. Bueno, yo le dije al compañero, entonces, ¿qué vamos o qué? Me dice, no, yo no voy. Bueno, yo subí solo. Yo empecé a hacer el video, caballito, Karina, empecé a hacer el video. Cuando me voy para el hotel, que voy a revisar el video, yo en ese instante no vi nada. Pero cuando llego al hotel, que voy a revisar el video, que voy a enviar a Bogotá para que me aprobaran, efectivamente en la ventana aparecen las dos caras de dos niños. Y claro, en ese momento tú a ti se te ponen los brazos como gusano de palo almendra. Pero ay, no, esa miedo. Fue una historia entre tantas que he tenido.
4: Ay, ay, ay.
5: Ay, ay, ay, ay, ay, ay, ay, ay, ay, ay.
4: Bueno, Karina, ya.
5: Yo.
4: 11:36 minutos en la noche del miércoles. En este momento llegó el momento de elegir el feliz ganador en A Que No Me Duermo de Tropicana en esta noche del miércoles.
5: Entren de inmediato. rato a TikTok. Toquen esa pantalla que los quiero ver así, pero brotados, mi amor de amor. Y por ahí derecho me voy a dejar en comentario cuál fue esa historia favorita, ¿listo? ¿Cuál fue esa historia favorita? ¿Cuál? Déjenmela ahí con su descripción fácil, rápida, sencilla. Pónganla ahí, ¿listo?
4: Vamos por 73.700, Karina. Vamos a llegar a los 100.000. 73.800, 73.900, tap, tap, 74. Muy bien. A ver, no. Señoras bien. Y señores, 74.500, 70, Cari, bueno, que la gente nos ayude en el TikTok, o será que recibimos oyentes en el teléfono.
5: No, en el Tito, en el Tito.
4: Papá esa.
5: Y ya mismo recibimos llamaditas. Y después que al final del programa vamos a recibir llamaditas.
4: Vale.
5: Para que chismosiemos desde dónde se comunican con nosotros. Si son nuevos oyentes, si no, pa.
4: Ingresen ya de una, @tropicanacolombia, Karina. Que todo el mundo pare el carro, que todo el mundo pare lo que está haciendo allí en la cama, allí en la cocina. Ingrese ya @tropicanacolombia para, por supuesto, decirnos. ¿Sabe qué? Para mí la mejor confesión fue tal.
5: Que todo Colombia se entere que está que no me duermo pasando bueno con ustedes y trasnochando de lo lindo. ¿Quién va a pensar que hay tantas personas a esta hora que no han podido pegar el ojo, amor? Le voy a decir, pues, Karina, está entre el perro de Cali y el burro de caballo. Mentira, no. Y el burro. Listo. Ok, vamos a ver.
4: Karina, que se entere Colombia que mañana voy a hablar sin pelos en la lengua. Y como, que vea, entere, me haces el favor, Karina, mira, ve. Sí, habla. Ok, como tú mañana, mire que no te escucho, ¿verdad? Como tú mañana, yo hago una pregunta y tú vengas, no, lo que pasa es que yo, que no sé qué, te cierro el micrófono y no te dejo hablar. Mañana no quiero respuestas raras, mañana quiero respuestas certeras. Karina, ¿tienes vibrador? Diana. ¿Sí o no?
5: ¿Sí okay. o no?
4: Ah, ¿cómo? Viste, te voy a cerrar el micrófono. Cheque la vaina.
5: Mañana, mi amor, mañana le resuelvo todas esas inquietudes, listo. Le resuelvo lo que quiera. ¿A cuántas velocidades quiere que le responda?
4: Las velocidades que tú quieras. Las velocidades que tiene tu vibrador. Las velocidades que tiene el aparato ese.
5: Ay, el aparato. Sí. ¿Cuál es su aparato? ¿Cuántas velocidades tiene?
4: Las que tú quieras, mamacita hermosa. Y resulta que eso es una linterna de pilas grande, ¿viste, bebé?
5: Es que linterna de pilas grande, es que...
4: De pila de esa gorda.
5: Mañana no se puede perder, porque lo que me han enseñado Dari, Juli, las chiquitas inexpertas de Bésame.
4: Por ejemplo, te hago una pregunta.
5: De locos. A ver, ¿qué me va a preguntar?
4: ¿Te gusta que te hagan chupones?
5: Depende. Si es en el cuello, no, pero en el resto del cuerpo, hágame los que quiera.
4: ¿En qué parte del cuerpo te han dejado marcas y chupones?
5: En la nalga. Ahí se ve muy lindo. Uno, ¡lindo!
4: ¿Te gusta?
5: Obvio, rico.
4: ¿Nalgadas
5: no.
4: te gustan?
5: Se no ha hecho chupones.
4: Claro. ¿Nalgadas te gustan? Está.
5: Mi amor, esa la respondo mañana a las 8 de la noche.
4: Ay, jue madre. Bueno. Señoras y señores, vamos por 80.200.
5: Es que Karina, te voy a hacer 20 hijos.
4: Y que Forti, y que en el hopo. Ay, Dios mío. 11:40 minutos.
5: Ay,
4: bueno,
5: Dios mío.
4: 80.400. Vamos a llegar a 100.000. Estamos que llegamos. Faltan solamente 20.000 tap tap y llegamos. Todo el mundo a darle bueno, dedo a esa
5: pantalla. Tengo ya un ganador. Creo Ajá. que todos ustedes lo han visto. Hay varias personas que están opinando de la misma historia y hay solo como una personita que me está opinando varias veces de la otra historia. Entonces, muchachos, creo que...
4: Atención, atención, señoras y señores, Colombia. La historia ganadora en este momento, déjame buscarle... Espérate ahí, vamos a ponerlo... Aquí está. Señoras y señores... La historia ganadora es Karina Uribe.
5: La de... Así hace, ¿cierto?
4: Así hace. Hermano, el del burro en la ciudad de Cali, ¿no? En Cali. ¿Dónde es?
5: No, la del perro es la de Cali. Ajá. La del burro, el oyente que marque, no recuerdo exactamente, yo creo que es de Bucaramanga, no sé.
4: Bueno, el del burro, que nos marque ya al 601-348-7601.
5: 601-38-7601,
4: rapidito, hermano, que nos vamos para poder premiarlo como tiene que ser. A ver.
5: Buenísima, yo creo que la mejor historia, o sea, de verdad, sí, qué risa. Y así todo tenebroso, y cuando bajamos, y estaba... ¡El burro!
4: ¡El burro muerto! 601-348-7601, mi hermanito, ¿está por ahí o no está por ahí? Hágalo ya de una, dígalo ya de una.
5: ¡Márquelo, mi amor, si no, márquelo!
4: Si no, le damos el premio a otra persona, Karina. Esto es así, rapidito. Sí, señor. Rapidito, así rapidito. Porque la idea también...
5: ¿Despierta el burro?
4: Sí, porque la idea también, Karina, es que estén allí en todo momento. Que no se desconecten de A Que No Me Duermo de Tropicana. A ver, conectados. Karina, no me mandan señales de humo, no me escriben al WhatsApp, no me llaman.
5: No, si esa fue hace poquitico, no, fue a las 11:25. Sí.
4: Entonces, ¿qué hacemos?
5: No, búsquelo ahí, pilas, marquémosle.
4: Pero, ¿cuál es? Esta, la del burro fue como tres...
5: Vea, le voy a decir exactamente qué hora fue. La del burro fue... A las 11:25 exactamente.
4: ¿Será? Espérate.
5: Pues la tiraste a las 11:25.
13: Buenas noches, Karinita. Este no Buenas es. Noches, no. Caballito.
4: ¿Esta no es? ¿Extra?
15: Muy buenas noches, Karina, caballito, es esa, buenas noches para
5: adelante,
15: todos.
5: Adelante, adelante.
15: Con mi mamá en mi casa, vívame en una casa ahí.
4: Mi mamá en mi casa.
15: Cerca
5: adelante.
15: A la vereda.
5: Adelante.
15: Pero un hueco, man, un hueco ni el hueco.
5: Ah, no, ese es el tenedor. Sí. El tenedor.
4: Ajá.
16: No. Muy buenas noches, Tropson. Un taque, taque, taque, taque, no. taque, taque.
5: Ese.
16: Y todos asustados, mano. Y todos mano. Mirábamos para todo lado y nos mirábamos entre los pueblos que estábamos allá adentro.
4: Este con linterna,
16: nos alumbrábamos la cara. Y esa vaina que yo creía que era el único que lo había escuchado. Y
4: ah, no, Miguel Tobar de Villavicencio.
16: También lo escucharon.
5: Villavicencio.
16: Nos paramos.
4: Villavicencio, meta. Atención, vamos a llamarlo enseguida.
5: Marquemos.
4: Sí, vamos a marcar.
5: Va.
4: Espérate ahí un segundito, Cari, porque tú sabes que esta vaina tiene su cuento.
5: Sí, porque un burro y, en Bogotá, pero, en plena pero, ciudad, yo no creo que haya.
4: Pero le mentamos la madre porque él tenía que estar ahí.
5: Le voy a decir, vio. Llámelo. Pachi, muy buena historia. No, yo quisiera haber estado ese día allá. Caballito, espabile.
4: ¿Qué pasó?
5: Espabile.
4: Ya. Entonces, ahora...
5: Ey, muchachos, ya vamos a llegar a 100,000. Pilas, toquen esa pantalla. Compártenla. Es que mucho...
13: Gracias.
5: Nos va a decir, no tenía minutos, muchachos.
4: Karina, si no contesta, le damos el premio a otro.
5: Sí. Mucho burro. Ay, no. Y nos faltan 4 minutos.
4: Nada, Karina, no contestó.
5: No. Ay, se perdió la... Oyentes, ¿ustedes qué dicen? ¿Se la perdió o intentamos comunicarnos
4: sí.
5: con
4: no,
5: él?
4: No, se la perdió, Cari. La idea es que... Sí, la idea es que deben estar conectados hasta el final. Bueno. En A Que No Me Duermo. Bueno, el próximo, el que tú habías dicho.
5: El perro. Espérate. El del perro, comuníquese.
4: Aló, pero... Tropicana, hola.
17: No, muchachos, metí la mano mal entonces.
4: Aló.
5: ¿Dónde la metió, amor? La metió bien, mi
17: aló.
5: Vida.
4: ¿Cómo es tu nombre?
5: Hola.
17: Juan José de Pereira.
4: Ah, Juan José, papi. Pero no, tú no eres. Entonces, ¿el otro cuál es?
5: Pero no importa, de Pereira, mi amor, un besito para ti. Cuártaselo, pues, por allá, listo. Dale.

0: Karina. Entonces, ¿el otro cuál es? Yo soy el del perro, Salma Duque. Salma, ya te voy a llamar. Te voy a llamar, pero mira, esas son las cosas que yo digo. Que yo pido nombre completo, el teléfono, dirección, ciudad, pero me lo envían disperso.
1: Me dice que me den el premio a mí.
0: Bueno, espérate un segundito. Espérate un segundito, Karina.
1: Uno.
0: Bueno, un minuto, pues.
1: Uno, un minutito. Dos, tres, cuatro, cinco, seis, siete, ocho. Viste, caballo, que cuando tienes la gorrita para atrás, tienes mejor energía.
0: Chico, ¿cómo hacía?
1: Por esa cachucha le queda muy bien.
2: Por favor, ingrese su contraseña.
0: Ya la voy a ingresar.
1: Que la ingrese, caballo. No.
0: Muchas gracias.
2: Muchas gracias.
1: Sí, con gusto, querida. Oíste, mañana me pongo un cojincito para quedar como más arriba, ¿cierto? ¿Qué
3: Tropicana, la más bacana.
0: ¡Epa! Albeiro Duque, ¿cómo está, mi hermano?
3: Bien, gracias a Dios, bien, aquí en el amarillito.
0: Oiga, aguanta
1: ese momento. ¿Perro fue en serio o no?
0: Espérate. Aguanta un momentico para decir la del perro. Espérate.
4: Tropicana, ciudad de Cali. Y cuando iba a llegar al servicio que apandó por el cementerio, yo siento que me colocan una mano en el hombro. No, pues yo me quedé frío, o sea, uno se queda frío manejando.
0: Ese es
4: de lo chistoso. Resulta que allá en la pista, nosotros le damos de comer a un perro callejero.
0: ¡Ese, señoras y señores! Bueno, eso, Karina. Bueno, salúdalo y yo me pongo de acuerdo con él.
1: Mi amor, ¿de dónde? ¿De qué parte de Cali?
3: ¿De qué parte de Cali? De acá de Cali.
1: ¿Pero de qué parte, mi amor? Cali es muy grande.
3: De los lados de Siloé.
1: Listo, mi vida. ¿Cuál es la placa del amarillito? Salúdeme a los amigos.
3: GTU 268.
1: Ave María, qué cosa está tan linda. ¿Hasta qué hora va a trabajar?
3: No, ya voy para la casa.
1: Ah, bueno, mi amor, un besito. Se cuida pues bastante. Listo, reparta con los amigos el chisme que está. Ah, que no me duermo para que pasen rico con Tropicana. Bueno.
3: Bueno.
0: Oiga, no, mi hermano. Amor,
1: picos por allá.
0: Hermanito, bueno, es importante que usted lo sepa. El barrio es Barrio Prado del Sur.
3: Sí, sí.
0: Listo, dale. Entonces, es importante que usted lo sepa. Me voy a comunicar con usted para que vaya a buscar su balón a la
1: sede
0: a la
1: de
0: dirección,
1: Tropicana.
0: Sí, a la sede de Tropicana allí en Cali, ¿vale?
3: Sí, allá en el Emporio.
0: Ok, listo.
3: Soy entonces, vale. De Tropicana Cali.
0: Vale, perfecto. Pero cuando yo lo llame, ¿oyó? Cuando yo le diga, o cuando alguna persona delegada de Tropicana comunique. Se comunique con usted, ¿oyó, mi hermano?
3: Bueno.
0: Listo, un abrazo. Karina, chao, te quiero amor, mucho, picos. Mi amor. Chao.
1: Amor, yo también. Mañana nos vemos. Pilas.
0: Chao. Ojo,
1: pues.
0: Chao, mamacita.
1: Tropicana.
0: Chao, nos vamos.
1: Chao.
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1: Jesús está aquí.
2: Bendito.

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Dios por nosotros. Con gemidos que no puedan expresarse con palabras. Pues hoy nuestras fortalezas están cimentadas en Jesús. Por eso te pedimos, Santo Espíritu, que te muevas en nosotros.

Dios, ven Espíritu Santo y muévete en mí a esta hora de la mañana, muévete en la familia de todos y cada uno de los oyentes que escuchan Tropicana. Haz presencia, Señor Jesús, a través de tu Espíritu Divino, Espíritu Santo de amor, y muévete en cada uno de los que hoy se levantan desde muy temprano a cumplir con su deber, a luchar por sus sueños, a sacar adelante a sus familias, a caminar, a trabajar, a producir, a convertirse en la mejor versión de cada uno.

0: Esta canción me gusta muchísimo y me parece una forma preciosa, preciosa de iniciar la mañana. En este jueves, familia querida, muy buenos días. Bienvenidos y bienvenidas a Cómo Amaneció Barranquilla de Tropicana en los 89.1. Emisora diferente de Barranquilla a través de la web tropicanafm.com. Un saludo muy especial a todos los oyentes que se conectan desde la ciudad de Barranquilla y a los que nos escuchan fuera del país también. Un beso y un abrazo. Feliz y bendecida mañana de jueves. Hoy es 23 del mes 7 del 2026. Y antes de ir con las noticias, con la información, antes de descubrir cómo amaneció Barranquilla, hay algo que quiero compartir con ustedes. De hecho, esta canción y hablar del Espíritu Santo me hace recordar cada vez más esta historia que leí esta mañana y dije, ¿por qué no compartirla con los oyentes? Un abuelo vivía con su nieto en una pequeña finca. Todas las mañanas caminaban juntos para revisar una cerca de madera que rodeaba el terreno. Un día el nieto le preguntó a su abuelito: abuelo, ¿por qué revisamos la cerca todos los días si casi nunca está rota? El anciano sonrió y le dijo: porque una cerca no se cae el día que la encuentras en el suelo. Se cae mucho antes, cuando dejas de cuidarla. El niño no entendía. Pasaron los meses y un invierno muy fuerte llegó al pueblo. Una mañana encontraron un tramo de la cerca completamente derribado. El abuelo observó la madera y dijo: ¿ves esta grieta? Te aseguro que no apareció de la noche a la mañana. Llevaba mucho tiempo creciendo, solo que nadie la veía. Entonces miró a su nieto y añadió diciendo: así, querido nieto, pasa con la vida. Ningún matrimonio se rompe de un día para otro. Ninguna amistad termina por una sola discusión. Ningún hijo deja de confiar en sus padres de la noche a la mañana. Ninguna fe desaparece en un instante. Todo comienza con una pequeña grieta. Una pequeña grieta que decidimos ignorar. Un después hablamos, un no tengo tiempo, un abrazo que no dimos, un perdón que aplazamos, una oración que dejamos para mañana, un estoy bien, cuando en realidad necesitábamos ayuda. Las grietas son silenciosas y precisamente por eso son tan peligrosas. Familia, la mayoría de las grandes pérdidas no llegan de repente. Llegan después de muchos días en los que dejamos de cuidar lo que amábamos. Hoy quizás Papá Dios no te está pidiendo que reconstruyas toda la cerca. Tal vez solo te está pidiendo que repares esa pequeña grieta antes de que se caiga, antes de que sea muy tarde. Llama a esa persona. Abraza más fuerte a quienes tienes en casa. Dedícale unos minutos a tus hijos. Dedica tiempo para hablar con Dios. Pide perdón si hace falta. Da las gracias mientras aún puedas hacerlo. Porque las relaciones más valiosas no sobreviven por casualidad. Sobreviven porque alguien decide todos los días revisar y cuidar de ellas. Bonita, ¿verdad? Espero que cause el mismo efecto que causó en mí esta mañana. Son las 5:14. Bienvenidos y bienvenidas a Cómo Amaneció Barranquilla de Tropicana.
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0: Llegó el momento de las noticias bien contadas. Aquí están los titulares. Cómo amaneció Barranquilla de Tropicana y las noticias que titulan los principales medios a esa hora de la mañana. Muchísima atención. Porque expertos advierten que asesinato de familiares evidencia una escalada de la violencia entre las bandas criminales en el Atlántico. Luis Fernando Trejos afirmó que los ataques contra parientes e integrantes de estructuras criminales reflejan una guerra cada vez más degradada por el control de las rentas ilícitas. ¡Tropicana! Con globos blancos despiden en Pueblo Nuevo a Celeste, la niña asesinada en ataque a bala. El sepelio se realizó el mismo día en el que fue capturado el presunto responsable del crimen, es decir, el día de ayer. Las autoridades informaron que el joven habría confesado su participación en el ataque que conmocionó al Atlántico. Noticias a esa hora de la mañana. La fiscalía investiga muerte de una mujer durante una cirugía estética en el barrio El Porvenir. La paciente de 31 años habría sufrido un paro cardiorrespiratorio mientras era sometida a una lipoescultura. Las causas del fallecimiento son materia de investigación. También es materia de investigación la muerte de un hombre que intentó ingresar al batallón Vergara y Velasco de Malambo. A través de un comunicado, el organismo castrense señaló que el caso sucedió la noche del pasado 20 de julio y que un centinela habría usado su arma de dotación para impactar al individuo. En el proceso también hubo un detenido. Sicarios tirotean a un joven de 24 años en el barrio 7 de Abril. Jason Tapia, de 24, murió en el centro asistencial luego de ser baleado durante un atentado registrado la noche del martes en el sur de Barranquilla. El Bambán Zamorano que no cesa, un joven de 21, también fue asesinado, a Bambán Zamorano, en el barrio El Bosque. El asesinado fue identificado como Stilder Slater Sánchez Potes.
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3: Nunca te quejes de tu soledad o de tu suerte. Enfréntala con valor y acéptala. De una manera u otra es el resultado de tus actos. Y prueba que tú siempre has de ganar.

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1: Más noticias a esa hora de la mañana. El gremio de motocarristas vuelve a ser objeto de la violencia en Soledad. Un conductor de motocarro fue baleado en el sector de Las Candilejas. Atención a la noticia. Aquí está la información en cómo amaneció Barranquilla de Tropicana. Sigue en crecimiento la cifra de motocarristas que son objetivo de los sicarios en el municipio de Soledad. En lo que va de este 2026, más o menos, la cifra ha incrementado en un 20%, contándose una nueva víctima la tarde de ayer miércoles. El hecho de violencia fue reportado en el sector conocido como Candilejas, aunque no se ha confirmado todavía el estado real de la salud del baleado. Con el inclemente sol del pasado mediodía, un pistolero quien iba como parrillero en una motocicleta se le acercó a su objetivo, quien no había logrado identificar lo que estaba pasando cuando el sujeto sacó el arma de fuego y le propinó varios balazos en la cabeza. Estos detalles, según relatos que se escucharon por testigos, ya están en conocimiento de las autoridades.

0: El hombre quedó tendido sobre plena vía pública, dejando una imagen bastante desgarradora con el rostro ensangrentado, y la persona pues logró ser auxiliada, gracias a Dios, por transeútes. A esa hora pasaban por el lugar, llevado inmediatamente a un centro asistencial para recibir atención médica. Del sicario señalan las personas que estaban cerca que huyó, dejó el pelero, se fue corriendo junto con su compinche que manejaba una motocicleta. Con ese ataque armado contra trabajadores de ese gremio en Soledad, se recuerdan los otros cuatro que perdieron la vida por disparos también de sus homicidios. Todos estos hechos son ligados con casos de extorsión y control territorial de combos delincuenciales urbanos. Por otro lado, la segunda brigada de unidad militar que hace parte de la primera división del Ejército Nacional abrió en las últimas horas una investigación para esclarecer la muerte por disparos de un hombre que trató de ingresar sin autorización al batallón de ingenieros Vergara y Velasco, con sede en Malambo Atlántico, la noche del lunes festivo. Muchísima atención de la noticia. A través de una comunicación del organismo castrense indicó que un centinela activó ese día el plan de reacción y contraataque en la unidad al detectar el ingreso no autorizado de una persona al cantón militar. Al parecer, el uniformado habría escuchado voces y ruidos dentro del complejo militar y pidió santo y seña, pero al notar que nadie respondía, realizó varios disparos con su arma de dotación hacia el punto que permanecía oscuro. De acuerdo con lo conocido por medios de comunicación, las detonaciones habrían alertado a otros miembros del batallón, quien ya activaron de forma formal la inspección. Durante el procedimiento de seguridad se logró la captura de un individuo que no portaba documentos de identificación al momento de la verificación correspondida y se negó a suministrar sus datos personales. Detalló el ejército en un comunicado en la mañana del 21. Según lo descrito por las autoridades, el centinela reportó la presencia de un individuo sin signos vitales en zona boscosa adyacente a la garita, sector donde la noche anterior se había hecho uso de su arma de dotación en el marco de este plan de reacción del dispositivo de seguridad. Por otro lado, el comando de la segunda brigada señaló que el individuo capturado fue dispuesto por las autoridades competentes.
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3: Nunca te quejes de nadie ni de nada, porque fundamentalmente tú has hecho lo que querías en tu vida. Acepta la dificultad de edificarte a ti mismo y el valor de empezar corrigiéndote. El triunfo del verdadero hombre surge de las cenizas de su error.

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1: Cuando la mañana inicia y un nuevo día llega, las noticias, la información, la actualidad está aquí en los 89.1 en Tropicana Barranquilla. La Fiscalía General de la Nación abrió una investigación para esclarecer la muerte de una mujer de 31 años que falleció mientras era sometida a una cirugía estética en el barrio El Porvenir del norte de Barranquilla. Uno pensaría que este tipo de noticias en un momento ya no se van a dar más. Uno dice, bueno, ya se ha escuchado, se ha dicho, se ha visto, entonces ya no va a pasar más. Y vuelve y vuelve. De acuerdo con el reporte de la Policía Metropolitana, el hecho ocurrió a eso de la 1:30 de la tarde de ayer miércoles, cuando la paciente, identificada como Sara Echeverría, se encontraba en un procedimiento de lipoescultura y presentó un paro cardiorrespiratorio. Las causas del deceso aún están por establecerse. El caso fue asumido por el CTI de la Fiscalía, que realizó inspección judicial y adelantó la recolección de pruebas para determinar qué ocurrió durante dicha intervención. Según manifestó la pareja sentimental de la mujer a las autoridades, la paciente llevaba cerca de 4 meses preparándose para dicho procedimiento. Indicó que inicialmente pesaba alrededor de 100 kilogramos y que como parte de los requisitos médicos redujo su peso hasta alcanzar los 69 kilogramos. Asimismo, señaló que aproximadamente un mes antes le informaron que era apta para la cirugía y que una semana antes se practicó exámenes médicos generales, cuyos resultados habrían permitido continuar la programación de la intervención. De acuerdo con el relato entregado por su compañero sentimental, el procedimiento tuvo un costo de 65.3 millones, suma que fue pagada en efectivo y que, según afirmó, incluía un seguro adicional a la cirugía. La Policía Metropolitana informó que la hipótesis del fallecimiento permanece por establecerse, por lo que han investigado que se encuentra en etapa preliminar. Como parte de la diligencia, investigadores del CTI adelantan entrevistas al personal que participó en la atención del paciente y recopilan elementos probatorios que permiten establecer las circunstancias en las que ocurrió el deceso. Los resultados de medicina legal y demás pruebas que ya venga de la Fiscalía serán determinantes para establecer si la muerte obedecería o no a una complicación médica o a otro factor. Hasta el cierre de varias ediciones de medios de información, las autoridades no habían informado la conclusión sobre lo ocurrido. Por la suma, por el valor, se puede ver que no se trataba de un centro de estos de medicina, vamos a llamarla alternativa, o medicina de cocina. Pero vamos a ver qué fue lo que ocurrió, porque al parecer tenían todos los papeles en regla. Sin embargo, estaremos muy atentos a esa información.
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3: Y así, después de esperar tanto, un día como cualquier otro día, decidí triunfar. Decidí ver cada día como una nueva oportunidad de ser feliz. Aquel día, descubrí que mi único rival no eran más que mis propias debilidades y que en estas está la única y mejor forma de superarnos. Aquel día, dejé de temer a perder y empecé a temer a no ganar.

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1: Noticias en titulares a esa hora de la mañana. En minutos saquearon una tractómula cargada con más de 700 bolsas de cemento en Bolívar. El pesado vehículo de carga se volcó entre las poblaciones de Clemencia y Santa Catalina y fue saqueado en cuestión de minutos. En cuestión de segundos, en un video que circula en redes sociales, quedó al descubierta la magnitud de este saqueo ocurrido tras el volcamiento de una tractómula en la vía que comunica a Clemencia con Santa Catalina en el departamento de Bolívar. Hubo fuga masiva en una carceleta de Popayán, al menos 30 prófugos, 2 recapturados y un policía herido. Las autoridades no han confirmado el número exacto de los fugados del lugar. Hasta el momento nadie ha reclamado en medicina legal los cuerpos de la madre y el hijo hallados muertos en el rodadero. Las autoridades aún no logran ubicar a la familia de Sonia Piloneta y Benjamín Bautista. Mientras avanzan las investigaciones para establecer si el caso corresponde a un homicidio o a un doble suicidio. Y el acercamiento entre el alcalde Alejandro Char y el ministro de Defensa abre expectativas por la seguridad de Barranquilla. El alcalde dialogó con el ministro de Defensa designado, el mayor general Jorge Mora, pidiendo respaldo para fortalecer la fuerza pública en el Atlántico, en Barranquilla. Por otro lado, un tema controversial sobre la posesión de Abelardo de la Espriella. El Senado finalmente da vía libre a la posesión del nuevo presidente Abelardo de la Espriella en el Cauca, con una votación de 55 a favor contra 32. Y ahora definida la posesión de la Espriella en el Cauca, falta entonces determinar el lugar de la investidura. Buscan trasladar por primera vez la ceremonia presidencial a uno de los departamentos más afectados por el conflicto armado. El Senado aprobó ayer miércoles la posesión del presidente electo Abelardo de la Espriella para el próximo 7 de agosto en el departamento del Cauca. Por su parte, Iván Cepeda anunció el primer acto de desobediencia civil para el mismo día, ratificando su decisión de no asistir a la posesión de Abelardo de la Espriella.
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3: He aprendido que los héroes son personas que hacen lo que se tiene que hacer cuando debe ser hecho, sin importar las consecuencias. He aprendido que aprender a perdonar requiere práctica. He aprendido que hay gente que te quiere mucho, pero que no sabe cómo demostrártelo. He aprendido que el dinero es un pésimo indicador de valor de algo, y mucho peor de alguien. He aprendido que mi mejor amigo y yo podemos hacer de todo o nada y pasarlo bien. He aprendido que a veces la gente que esperabas que te pisara cuando estabas caído es la que te ayuda a levantarte. He aprendido que una amistad verdadera continúa creciendo aún en medio de una gran distancia. Igual sucede con el amor verdadero.

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1: El Instituto Nacional de Vías, Invías, asumió a partir de ayer miércoles la operación y el mantenimiento del corredor Cartagena-Barranquilla, tras la finalización anticipada del contrato de concesión de autopistas del Caribe, notificado por la ANI en enero del 2026. Esta transición se ha desarrollado conforme al proceso de revisión previsto contractualmente entre la ANI, el Ministerio de Transporte y el concesionario. De acuerdo con Juan Guillermo Jiménez, el director general de Invías, esta vía es fundamental para la movilidad entre Bolívar y el Atlántico y por la conectividad entre dos de los principales puertos del país. Frente a las inquietudes sobre el mantenimiento futuro del corredor, Jiménez aseguró que en Invías ya incluyó los recursos necesarios para el borrador del presupuesto del 2027, cuya aprobación corresponde pues al gobierno entrante. En cuanto a los peajes, la entidad, que desde el miércoles también asumió su operación, adelanta estudios técnicos, financieros y sociales para evaluar aspectos como las tarifas, el eventual retiro de la infraestructura u otras alternativas, que aquí es donde uno se preocupa, con el aval del Ministerio de Transporte, las autoridades competentes para adoptar pues esta determinación. El Invías precisó que acompañará técnicamente el proceso, mientras que la decisión final sobre el futuro de los peajes le corresponde al nuevo gobierno. Y aquí quiero habilitar el Tropi WhatsApp 303-565-627 para comenzar con la pelotera.
0: Oye, Maite Guzmán, ¿cuál es la pelotera de hoy? En ¿Cómo amaneció Barranquilla de Tropicana?
1: Facilito, breve, rápido. ¿Usted cree que los peajes son o no son necesarios y por qué? Usted dice, Maite, sí. La verdad es que se necesita el peaje para mantener la vía. Se nota que lo que recaudan, pues le hacen la inversión. Las vías están bien pavimentadas, están bien iluminadas. Hay seguridad. Hombre, sí. Maite, no, yo siento que nada más le cobran a uno, no invierten, no funcionan, no hacen nada, sino que por el contrario se vuelven como un impedimento cuando uno va a viajar, cuando uno va de aquí para allá. ¿Qué opinan los oyentes de Tropicana? Al 303-56-5627, ¿usted considera que los peajes tienen o son funcionales, son útiles? Sí, no, ¿y por qué? Al 303-56-5627, los oyentes envían su nota de voz. Recuerde que todas las opiniones son válidas, siempre y cuando sean con respeto. Eso sí. Tropicana, buenos días.
2: Claro, claro que sí. Los peajes son necesarios, pero para regular, no encarecerlo. De los peajes no vive el consorcio, viven los empresarios que tienen los peajes ahí. Ejemplo, el peaje que está acá en Avenida del Río, uh-huh. Ese peaje está licitado a 50 años.
1: Wow.
2: ¿Y quién recibe el dinero? La familia Daes, Cristian Daes. Esa plata la recibe porque él fue el que hizo Malecón, Mallorquín, Vía 40, etcétera, etcétera. Hay cosas que desconocen las personas.
1: Claro.
2: De que él ha sido el que ha hecho todo eso.
1: Bueno, viste tú, aquí estamos con la opinión de los oyentes de Tropicana, el 303-565-627.
3: Maite, mi amor, muy pero muy buenos días, mi
1: buenos
3: vida
1: días,
3: hermosa.
1: Martín.
3: Dios te bendice a ti y a toda tu familia.
1: Amén, igual.
3: Hombre, el sostenimiento de las vías es necesaria y para eso se hacen necesarios los peajes. Ahora, lo que está mal son cómo son destinados esos recursos, porque si bien es cierto que son unos valores excesivamente altos, solo sirven es para enriquecer a los que ya sabemos.
1: A los que ya son
3: ricos.
1: Entonces,
3: si la finalidad es mantener las vías, ¿por qué existen vías en tan mal estado en Colombia? Esa es la pregunta. No están mal los peajes, lo que está mal es cómo se invierte y quiénes lo recaudan.
1: ¿Y usted cree que son necesarios los peajes? Sí, ¿no? ¿Por qué?
4: Maite, buenos días.
1: Buenos días.
4: Bueno, los peajes sí son importantes, pero deberían hacer como en Ecuador,
1: ¿Cómo?
4: Que van a hacer un, van a arreglar la vía y montan el peaje. Por decir algo, necesitan 100 mil millones. Bueno, lo recolectan y apenas recolectan ese dinero, los quitan. Pero aquí lo dejan permanente. Entonces, eso es un negocio redondo para ellos. Así que deberían hacer ese ejemplo como en Ecuador.
1: Esa es una propuesta interesante.
5: Buenos días, Maite. Eso de los peajes, eso no es necesario. ¿Por qué no? Que cogen la plata de los peajes para pa metérselo a la vía. Ajá, y los impuestos que pagan los carros, entonces.
1: También,
5: esa plata, ¿para qué la cogen? Son manes, siempre van a robar por lado y lado. Eso es bobada, uno pone esa pelea. Que no, que eso es bobada. Eso siempre van a robar, ahí a peaje, ahí a impuestos, ahí a lo que sea. Siempre van a robar. Y para mí el peaje no es necesario, porque si uno paga impuestos anual, ya, entonces esa plata, ¿qué la hace? Pero no, quieren ganar de impuestos y quieren ganar de peaje.
1: Invías evaluará el futuro de los peajes en la vía Cartagena-Barranquilla, así afirmó Juan Guillermo Jiménez, el director de la entidad. Explicó que se adelantarán estudios técnicos, financieros y sociales, mientras que la decisión final será adoptada por el gobierno entrante. Así que, como quien dice,

0: si los quitan. Tropicana, muy buenos días.
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3: Callar miserias humanas es caridad. Callar a tiempo es prudencia. Callar en el dolor es penitencia. Callar palabras inútiles es virtud. Callar cuando te hieren es santidad. Callar para defender es nobleza. Callar defectos ajenos es benevolencia. Y callar debiendo hablar es cobardía.

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0: Ya Body. Son las 6 de la mañana con 7 minutos. Es el momento, levántate. Mueve tu cuerpo. Muévete, ponle actitud. Llegó el jueves, casi viernes, casi fin de semana. Y es como amaneció Barranquilla de Tropicana.
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0: El astro don Giovanni Castro tiene la información deportiva a esa hora de la mañana. Oiga, ayer hubo rebelión por parte de 8 clubes grandes del país por los ingresos que están dejando los derechos de televisión. El anuncio abre oficialmente la puerta a una discusión que promete marcar el futuro económico del fútbol colombiano. Ya la Dimayor respondió. Ahí se formó el merequetengue merequetango. Mientras tanto, don Giovanni Castro, usted tiene los titulares deportivos.
2: ¡Vaya! ¡Hola, hola, hola, hola, hola, hola, hola! ¡Aquí estoy! Información de Bordiva en Tropicana. En Copa Colombia, fase 1B, anoche en el estadio Romelio Martínez Junior y el Barranquilla Fútbol Club empataron 2-2. Rivera y Muriel para el equipo bicampeón. Oiga, y el arquero Guerra tapó penalti a Freddy Sesky. Partido de vuelta la próxima semana. 8 equipos de los llamados grandes del fútbol profesional colombiano exigen que los derechos por transmisión de televisión sean repartidos de acuerdo a sus inversiones y no de forma igual para todos. La Dimayor ha respondido inmediatamente citando a reunión extraordinaria para el miércoles 29 para acordar todos estos asuntos que beneficien el fútbol. Colombia busca hacer unos buenos participación en los centroamericanos. Van a estar 475 deportistas, 74 disciplinas. En el Tour de Francia, Egan Bernal se mantiene como mejor de los colombianos. Hoy etapa número 18, 174 kilómetros. En Copa Sudamericana, Medellín y Gremio empataron 2-2. Hoy 7:30 de la noche, el turno para Santa Fe enfrentando a Caracas. La selección Colombia masculina sub-17, actual campeona de la Conmebol Sudamericana, va con su preparación enfocada ya a la cita orbital que será este año en Qatar. La selección masculina sub-19 de Colombia avanza también en su preparación para afrontar los Juegos Centroamericanos y del Caribe, los 23 que ya completan 10 días de concentración en Barranquilla. 12 goles fueron seleccionados como los mejores del Mundial y la FIFA abrió votación para elegir al ganador o el ganador mejor. La selección Colombia de mayores parece que va a jugar 2 partidos amistosos este año. Sí, oiga, y ya por la liga, el Junior enfrentará este sábado al Deportes Tolima, mientras que por la femenina, también el sábado las Tiburonas por la fecha número 14 van a recibir a Millonarios en el Romelio Martínez. Tropi Deportes, Tropicana.
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3: Jesús está aquí. Si tú quieres, le puedes seguir.
4: Tú eres el rey, Señor.

Señor, eres tú, Padre Santo, Padre de misericordia, Padre de amor, todopoderoso, grande y majestuoso. Tú eres el Rey.

0: Señor Jesús, Padre de misericordia, te entregamos todo lo que somos, te entregamos todo lo que queremos y te entregamos cada lugar a donde esperamos llegar. Feliz y bendecida mañana para todos los oyentes que apenas van llegando a la sintonía. Feliz y bendecida mañana para todos los que se conectan a través de los 89.1 aquí en la ciudad de Barranquilla. Feliz y bendecida mañana para todos los que se conectan a través de Tropicana FM en algún punto del mundo. Y a los que se conectan a esa hora de la mañana a través de arroba Tropicana Barranquilla en nuestro TikTok. Papito Dios, hoy quiero pedirte un corazón atento para reconocer esas pequeñas grietas antes de que se conviertan en grandes heridas. Hay una reflexión muy bonita que dice que una cerca no cae de un día para otro. No se cae en el momento en el que está en el suelo. Se cae con cada una de las grietas que le van saliendo con el tiempo y que nosotros no logramos identificar en el momento justo para sanarlas. Papito Dios, no permitas que la rutina me robe el tiempo para amar, que el orgullo me impida pedir perdón y que las preocupaciones apaguen mi fe. Ayúdame a cuidar a quienes han puesto, a quienes tú has puesto en mi camino, a quienes han puesto su vida en mis manos, a quienes han llegado para formar parte de mi familia, para formar parte de mí, de quien soy y de lo que quiero construir. Señor Jesús, ayúdame a sembrar palabras que construyan y a valorar cada día como si fuera un regalo. Enséñame a reparar con amor lo que aún tiene esperanza, porque sé que las cosas más importantes de la vida merecen ser atendidas antes de que sea demasiado tarde. Camina conmigo en este nuevo día, Padre misericordioso, y haz de mí un instrumento de tu paz, que donde haya odio pueda yo sembrar el perdón. Que donde haya tristeza pueda yo traer la alegría. Que donde haya confrontación sea yo la paz. Padre misericordioso, el tiempo pasa rápido. Enséñame a abrazar más fuerte a quien hoy está en casa. A dedicar unos minutos cada día a hablar contigo. A pedir perdón si hace falta. Y a dar las gracias mientras se pueda. Porque el día de hoy quiero aprender que las relaciones más valiosas no sobreviven por casualidad, sobreviven porque alguien decide cuidarlas. Por eso hoy quiero cuidar mi relación contigo, mi relación con mi familia, mi relación con mi pareja y mi relación con todo aquello que vale la pena en mi vida. Te lo entrego, te bendigo, te glorifico, Señor Jesús, en esta nueva mañana. Amén, amén y amén.
1: En el nombre del Padre, en el nombre del Hijo y en el nombre del Espíritu Santo de Dios. El Señor les bendiga de manera abundante. Han pasado tantos años, han pasado tantos siglos y Jesucristo continúa suscitando emociones intensas. Cristo vive en ti. Jesucristo vive. En verdad, resucitó. Hoy te oramos a ti, Señor Jesús. Abrimos nuestros corazones a ti, Hijo de Jehová. Cristo Jesús, nuestro Rey, quédate con nosotros hoy, Jesús. Nazareno, Hijo de Dios, llévanos al regazo de nuestro Padre amoroso. Danos hoy el entendimiento necesario para actuar de la manera correcta, Padre Celestial. Nosotros creemos en Jesús y gracias a Él estamos listos para tomar una nueva oportunidad. Jesús está vivo. En verdad, resucitó y vive Jehová, en cuya presencia estamos. Amén, amén y amén.

0: amén y amén. Buenos días a los oyentes de Tropicana, que a esta hora se conectan con nosotros a través de la página tropicanafm.com y también a través de nuestra aplicación, ¿cierto, Rodolfo?
1: Sí, Rafa, en Tropicana Radio 89.1, el mejor morning de la radio de América Latina. ¿Cómo amaneció Barranquilla? En pleno, el staff de locutores, presentadores y DJ de Tropicana en Tropicana 89.1.
0: Bueno, me acaba de llegar una carta a don Rodolfo.
1: Sí, Rafa.
0: Ay, Dios mío. ¿Por qué las madres siempre están presentes, maestra?
2: Porque es nuestro trabajo, Rafa. La labor de una madre. El objetivo de una madre es estar.
0: Bueno, me acaba de llegar esta carta, Rodolfo, esta mañana de jueves, ¿no?
2: Sí, señor.
0: Dice: hola, hijo, no sabes cuántas veces me he quedado despierta esperando escuchar el sonido de la puerta para saber que llegaste bien.
1: Joder, vaya.
0: Dios mío. Qué carta, ¿no? Ya de salida ya lo pone a uno ya a revisar.
1: Claro.
0: Tal vez tú crees que soy exagerada, que soy tóxica, que quiero controlar tu vida, pero no. Lo único que quiero es que la vida no me arrebate lo que más amo. ¡Wow! Te están hablando a ti, pelado. Te están hablando a ti, niñita. Te están hablando a ti. Cuando te llamo, no contestas. Mi corazón inventa mil tragedias.
1: Vaya.
0: Esa es la mamá, ¿no? Cuando sales sin decir a dónde vas, no es porque desconfíe de ti, es porque conozco un mundo que muchas veces no perdona los errores de los jóvenes. Me duele cuando me respondes con rabia, cuando levanta la voz, cuando haces como si mis consejos fueran un estorbo. No sabes cuánto daría porque entendieras que cada regaño va escondido un te amo. Que detrás de cada norma hay una madre tratando de protegerte. Yo también fui joven. Es una palabra típica que nos dicen los papás nosotros. También pensé que lo sabía todo. Igual. Pero la vida me enseñó que un minuto de desobediencia puede cambiar una historia para siempre. Y eso es verdad. Y eso es típico. No quiero que seas perfecto, quiero que seas prudente, quiero que aprendas a respetar, a escuchar, a valorar a quienes hoy están a tu lado. Porque llegará el día en que busques mi voz para pedir un consejo y ojalá ese día todavía pueda responderte. Si alguna vez sientes que soy dura contigo, recuerda esto. Prefiero que hoy te enojes conmigo por un regaño a que mañana tenga que llorarte por una mala decisión. Ahí, Rodolfo.
1: Hombre, Rafa.
0: Creo que te está cayendo también esa.
1: Claro que sí.
0: Creo que te está cayendo, Rodolfo.
1: Sí, señor.
0: A todos creo que nos cae esta vaina. Hijo, la libertad no significa hacer lo que uno quiere, significa hacer o saber elegir lo que nos hace bien. Rodéate de personas que te sumen, no que te reste. Aléjate de esas personas que destruyen tus sueños y nunca olvides los valores con los que creciste. Aquí seguiré, tal vez cansada, tal vez con lágrimas escondidas, pero siempre esperándote con la puerta abierta. Un plato de comida caliente, un abrazo que nunca dejará de ser tuyo. Siempre está la comida de por medio porque simboliza ternura, simboliza amor. Porque antes de ser una mujer, soy tu mamá. Y mientras Dios me dé vida, nunca voy a dejar de luchar por ti. Con todo mi amor, mamá. Ay, Dios mío.
1: Oh, Rafa, el amor de una madre no termina jamás. La obediencia que hay que tener ante los consejos de mamá debe ser incondicional, Rafa. Fíjate tanta dedicación de la madre para con los hijos, que nosotros debemos ser recíprocos en amor hacia ella, Rafa.
0: No joda. Le cuento que a muchos nos hace falta la llamada de mamá.
1: ¿Cómo no?
0: Yo era, antes que mi mamá se enfermara, ya era puntualito. Eso le prometí a papito Dios, que todos los días, al venirme aquí a trabajar en las tardes, llamaba a mi mamá antes de que ella rezara su rosario. Hoy extraño eso, Rolfo. Yo cuando vengo después de la tarde, en la jornada laboral de la tarde, siento que me hace falta algo. Pero siento que mi cuerpo me está diciendo, llama a tu mamá, pero ¿dónde la voy a llamar?
1: Queda el vacío, Rafa.
0: Papi, usted que la tiene viva, hijo, hija, niña, usted que la tiene viva, porfa, no desperdicie ese momento que la vida te regala, porque la vida es una sola. Y si se da cuenta, usted ayer tenía 15 años, hoy quizás ya tiene 20 años, o tiene 30. 21 años, 22 o 30 años, o sea que ya se está pasando la vida. Ya se está pasando la vida. Ya ahorita tiene 50. Ya ahorita tiene 60. La vida, esto no es eterno.
2: Así es.
0: Esto no es eterno. Entonces, hey, si tienes a papá, mamá viva, joda. Llámala ahora y dile, mi amor, mamita linda, como tú le quieras llamar, vieja Ofe, vieja Dilia, vieja Rosa.
1: Claro.
0: Vieja Tulia, no
1: vieja
0: sé.
1: Vieja Gloria.
0: Como usted le llame.
1: Yoya.
0: Yoyita, mi amor, mi corazón bello, llámela.
1: Claro.
0: Llámela. Llámela. Porque usted no sabe si usted se va primero o ella se va primero. Eso sí es lo único. Eso no lo sabe, nada más lo sabe el man del techo azul, el man de barba, el man del penthouse.
1: Sí.
0: Eso nada más lo sabe el man de allá arriba, Rodolfo. Así que, hombre, con la suave. Que la vida es hermosa, la vida es tan bella. Que hoy estamos tristes seguramente, Rodolfo, pero mañana estamos pelando la chapa.
1: Sí.
0: Mañana estamos pelando la chapa.
1: ¿Cómo no?
0: Así de sencillo.
3: Buenos días, Tropicana, bendiciones. Ustedes saben, yo estoy fuera del país y mi madre, hablo con ella todos los días y entre ese me ha mandado de 5 minutos, 6 minutos. ¿Sabes que uno dice que en Aguara? Porque manda un audio de 5 minutos, mejor me llama. Pero yo hablo con ella y le voy a grabar su audio largo. Y entre ese yo me quedo callado porque digo, al día que ya yo no escucho esos audios, ¿cómo voy a hacer? Más hace falta esos audios de 5 minutos. Y por eso hoy en día yo no digo nada, me ha mandado audio de 5 minutos, que me lo mande. Porque después cuando haga falta, va a ser triste y doloroso. Bendiciones, Tropicana.
0: Hombre, usted ha dicho algo que en este momento me marca. Yo reviso los audios para escuchar los audios de mi mamá.
1: ¿Verdad, Rafa?
0: O sea, una vaina jodida.
1: Sí, Rafa.
0: Ey, lo que acaba de decir man es verídico. O sea, esos audios que Rafael Antonio, me hablaba mi mamá, Rolfo, los extraño con todo mi corazón.
1: ¿Verdad, Rafa?
0: Por eso, grábese los videos que pueda, tómese la foto que quiera, todas las veces, porque son los recuerdos más hermosos que nos deja la vida. Pero sobre todo esos recuerdos, no hay un recuerdo más hermosísimo que usted portarse bien con la vieja o con el viejo. Ámelo, quiéranlo, protéjanlo.
4: Tropicana, buenos días, Rafa, buenos días. Rafa, así es, son esas personas, esas mujeres que nos entregan todo, todo, dan la vida por nosotros y tenemos que valorarlas, creerlas, amarlas. Ese ser divino que Dios creó llamado mamá, para ti un abrazo, mamá, vieja Ruby, te amo.
0: Maite, si en estos momentos esta dedicatoria es para ti, se la podemos hacer si alguien está de pronto un poquito que siente que quiere hablar con la mamá, le podemos hacer el puente. Nosotros llamamos a la mamá y lo llamamos a él y hacemos el puente al aire. Y
1: ¿cómo no? Hacemos el contacto.
0: Que él nos diga previamente cuál canción le quiere dedicar a la mamá
2: nosotros
0: y nosotros se la dedicamos. Aquí la tenemos lista para dedicársela y utilizamos. Somos un medio, ¿no?
1: ¿Cómo no?
0: Somos un medio. Oye, Ari Camacho, tú deberías estar aquí en cabina, no deberías estar viendo en TikTok que es lo que estamos transmitiendo. Bueno, este es Tropicana 89.1 Tropicana.
5: No joda, Tropicana, iba a pagar la emisora un rato. Porque ustedes me están haciendo llorar, María. Mi vida está viva y ahí estamos con ella, bacano. Y ya nada más pienso es cuando se vaya, María. Ya que se vaya, la falta que va a hacer.
0: No espere que se vaya para decirle que la amas, para decirle que la quieres. Bueno, a mí me hicieron llorar, lloró.
1: ¿Verdad, Rafa? Sí.
0: Bueno, es Tropicana, María.
6: Tropicana, buenos días. Buenos días, Rafa. Rafa, sí, la madre es el pilar más hermoso de este mundo. Hay que valorarla, cuidarla, protegerla también como ella lo hizo con nosotros. Así como dice en la carta, que nos esperaba atrás de la puerta y no dormía hasta que no llegáramos. Quiero darle gracias a Dios porque aún disfruto de mi madre, Rafa. Y todos los días tengo la oración de ella, la bendición de ella. Quiero decirle a Yasmín Torres Méndez que la amo con todo mi corazón.
2: Eso.
6: Gracias, Rafa. Gracias, Maite.
2: Aprovechando la voz bacana. Eso. Para decirle a esa mujer que lo ama por sobre todas las cosas, el sentimiento tan grande que usted también siente hacia ella.
0: Hey, gracias a los gente de Tropicana. Un saludo para Vicky. Ya te voy a mandar la carta, Maite. Si me puedes ayudar enviando la carta.
2: Estoy intentando, es que el WhatsApp acá va por las 6:20.
7: Buenos días, Rafa, bendiciones, Rafa. Esa enseñanza me ha llegado a mi corazón, a mi alma. Mi mamá tuvo 16 hijos, Rafa, y ella tenía amor para todo, amor para todo. Ella no, como Dios que tiene allá arriba y a todos los tiene en cuenta. Ella no tuvo perfección con sus hijos, todos fueron sus hijos. Gracias, gracias, madre mía, por darme la vida, Señor. Gracias a Dios por formar esos hermanos míos en el vientre de mi madre. Padre, gracias, agradecida con nuestra madre. Aleluya, Señor. Mi madre está en el cielo, pero tengo tantos recuerdos lindos de ella. Todos los recuerdos son bonitos, Rafa. Gracias. En su pobreza yo veía cómo luchaba por sus 16 hijos y siempre estábamos conformes con lo que teníamos, Rafa. Amén y amén. Gracias, amén. Padre. Amén.
0: Bueno, Margarita, que Dios te bendiga. Te mandamos un abrazo aquí de Tropicana. Rodolfo.
1: Dime, Rafa.
0: Por eso la vida es bella, la vida es hermosa, vio Rodo.
1: No, y es el momento en que tienes que aprovechar y decirle a mamá, mamá, te quiero, mamá, te amo.
8: Dame una sonrisa, risa.
0: Y la vida es así, Rodolfo. Yo siempre he dicho que la vida es como un umbral de ahí, sube, baja, una montaña rusa.
1: ¿Cómo no?
0: Estás alegre, estás triste después, estás alegre, estás triste. Así es la vida, Rodolfo.
1: Claro que sí.

0: hoy no puede faltar los chistes de los niños. Estoy esperando los chistes de los niños y que me pongan chiste de niño, Rolfo, con letra, por favor.
1: Antes de ir al colegio,
0: ¿verdad? Antes de ir al colegio, los chiquitines que están escuchando Tropicana, a esa hora mandan el chistecito bacano de todas las mañanas.
2: Envían la nota de voz del chistecito y escriben la palabra chiste niño, para uno saber.

0: esperando el título mío, Rosy. Esperando el título mío. Que a esta hora de la mañana siempre envían un chiste. Un chiste bacanovio, Rosy.
1: Claro que sí, Rafa. Antes de ir a la escuela, antes de ir al colegio, compartimos el buen humor de esta mañana, Rafa.
2: 300-356-5627.
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0: el chanchito, para ver qué es lo que es.
1: Buenos días, Tropicana, la más bacana. Saludos, Maite.
2: Saludos.
1: Hoy les voy a mandar mi chistecito antes de ir al colegio.
0: Ajá.
1: ¿Saben por qué el océano es azul?
0: ¿Por qué?
1: Porque los poses hacen blue, blue, blue.
0: No, no sabes qué significa blue, ¿no?
3: Azul.
0: Ah, porque tú.
3: Blue, blue, azul, blue, Rafa, blue, claro.
0: Bueno, ahí está, Rodolfo.
3: ¿Cómo no,
0: ahí está,
3: Rafa?

0: Buenos días, Rafa.
1: Buenos días.
0: Habían dos vacas en un potrero.
1: Ajá.
0: Y una le dijo a la otra: ¡mu! La otra: me quitaste la palabra de la boca.
2: ¡Oye! ¡Qué cosa!

0: hablando con los chiquines. A ver.
1: Buenos días, Tropicana. Y les vengo a contar un chiste. ¿Qué se echa Superman antes de la fiesta?
0: ¿Qué se echa?
1: Su perfume.
2: Rodolfo, aprende, Rodolfo.
0: Aprende, Rodolfo.
3: Claro, Rafa, claro que
1: buenos
3: sí.
1: Días.
0: Ah,

0: Buenos días, Tropicana. Le voy a decir dos chistes. El primero, ¿qué pasa cuando llueve?
1: ¿Qué pasa?
0: Se va la luz. Ajá. Cuando los perros ladran, nos dejan dormir.
1: Ah, pues. Sí.
2: Pues tiene lógica.
1: Ah, pues, Tropicana.
3: Buenos días, Tropicana, que le hizo un poco a Trofoco.
1: ¿Cómo?
3: Buenos días, Tropicana, que le hizo un poco a Trofoco.
2: Tan
3: tocar un bravo y no tenemos hijos.
1: Mierda. Hombre, Rodolfo, aprende, Rodolfo. Oye, te están echando vainas los pelados, viejo Rodo.
4: Oye, que sí.
1: Hombre, vamos con otro peladito, vamos con otro niño a esta hora. Chiste de niño.
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8: Buenos días, Tropicana. ¿Ustedes saben cuál es el animal más largo? La lagartija.
9: Claro,
10: loco, increíble.
1: Bueno, ve, Tropicana, Tropicana, a ver.
11: ¿Ustedes saben cómo estornuda un tomate?
1: ¿Cómo estornuda un tomate? A ver.
11: ¿Ustedes saben cómo estornuda un tomate?
1: ¿Cómo? Para que los que no saben, es inglés, ¿no?
2: Oye, Rafa, pero los niños están tirando chistes bilingües.
1: Ah, pues.
12: Mamá, porque en el colegio me dicen distraído. Niña, tú vives en la casa al frente.
1: Ah, va en esos pelados.
12: Mamá, porque...
1: Ah, este es el mismo, este es el mismo. Oh, bacano, Rodolfo.
4: Vaya,
1: bacano.
4: Rafa.
1: Bacano empezar la mañana así, con los peladitos echando el chiste en Tropicana 89. ¡Uno! ¡Ey, Tropicana número uno!
13: 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En cómo amaneció Barranquilla de Tropicana, nos vamos con una tripleta de noticias.
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1: Vamos con una tripleta de noticias a esta hora de la mañana y vamos con noticia número uno en Tropicana.
13: ¡Número uno!
1: Maite, a esta hora la información en Tropicana 89.1.
2: Aquí está la tripleta, muchísima atención, porque una mujer murió ayer miércoles en medio de un procedimiento estético en el barrio Porvenir, en el norte de Barranquilla. La mujer fue identificada como Sara Milena Echeverría, de 31 años. El establecimiento donde ocurrió el suceso está ubicado en la calle 81, entre la 46 y 45. De acuerdo con las primeras informaciones entregadas por las autoridades, Echeverría estaba siendo sometida a una lipoescultura cuando sufrió, al parecer, un paro cardiorrespiratorio. El CTI de la Fiscalía asumió la investigación y la muerte está por establecerse. La mujer llevaba 4 meses aproximadamente, Rafa, en preparación para someterse a esa cirugía. Ella tenía un peso de 100 kilos y bajó en estos 4 meses a 69 kilos. Un mes antes le dijeron, bueno, ya usted en este peso sí está apta para realizarse la cirugía. Comenzaron a hacerle todo como los procedimientos previos y el día antes de la intervención incluso se hizo unos exámenes generales para saber si sí podía someterse a la operación. No era una operación de estas de garaje de 1 ni 2 millones. Era una operación de 60 millones de pesos.
4: Por favor.
2: Así que vamos a ver cuáles serían las causas de la muerte de esta mujer.
1: Increíble que todavía sigan pasando este tipo de sucesos en el país, Rodolfo, donde... Bueno, esto no fue clínica de garaje, pero también mirar los procedimientos, cuáles fueron, Rodolfo, si realmente fueron los que... los adecuados para este tipo de cirugía. Rodolfo, usted tiene entretenido a los oyentes en TikTok, y le voy a decir por qué.
4: ¿Por qué?
1: La gente está apostando en TikTok que usted se va a dormir.
4: ¿Que yo me voy a dormir?
1: Es más, están apostando 100 mil barras.
4: ¿A que yo me voy a dormir?
1: A que te vas a dormir.
4: Bird of Fly.
1: Un video, bueno.
4: Sleep.
1: Y que un video no pueda tener olor.
4: ¿No puede tener qué?
1: Y que hueles a raro, Rodolfo.
4: ¿Cómo que huelo a raro?
1: Bueno, mira, ya están apostando 200 mil barras que te vas a dormir. Voy a dejar el TikTok.
2: Si no hablamos con él,
4: déjalo listo.
1: Voy a dejar el TikTok puesto para ver quién gana los 200 mil barras. Dice,
4: ready to take a chance again.
1: ¿Cómo?
4: Listo para tomar una nueva oportunidad.
1: Bueno, Rodolfo, vamos a esperar si de verdad te vas a dormir.
4: Vamos a ver.
1: ¿Tiene carita de ñeque?
4: ¿Ñeque o zorrochucho?
2: ¿O sueño?
1: No, carita de ñeque.
2: ¿Cuál es?
4: Carita de ñeque.
1: No jodas, Rodolfo. Ahí están carita apostando. Ñeque. Ya van por 200 barras, Rodolfo.
4: 200 mil.
1: Y más que apostó 500 barras. Que te duermen
4: 500 mil barras.
1: Y que pase el fresquito de la Rosa de Guadalupe y se duerme.
4: ¡Oye! ¡Qué
1: qué vaina, Rodolfo.
4: Vaya.
1: Qué vaina contigo. Hola. Estamos en TikTok en este momento y
4: Rodolfo. Muy bien.
1: Dejé, o sea, sin darme cuenta, había dejado activo el TikTok.
2: Con Rodolfo.
1: Y lo dejé enfocado en Rodolfo. Y lo gente que yo comienzo a mirar y que che, están diciendo que Rodolfo se está durmiendo.
4: Un osito dormido.
1: Ha puesto 100 mil barras que Rodolfo se cae de la silla. Ha puesto Rodolfo. Y que Rodolfo no aguanta otra oración.
4: La oración de la mañana.
2: Si no le hablamos en toda la mañana, te apuesto a que sí se duerme.
4: Muy bien.
2: O sea, si lo dejamos ahí solito, se duerme.
4: Bueno, vaya.
1: De Tropicana 89.1.
2: Él se despierta cada vez que tú dices, ¡Rodolfo!
4: ¡Rodolfo!
1: Maite, nunca volverán los que prestaron plata y dijeron, la otra semana te pago. Nunca volverán, Rodolfo.
4: Nunca volverán, como decía la canción, los tiempos de la cometa.
2: Nunca volverá.
1: Todavía volamos cometa, Rodolfo.
2: Nunca volverá una mujer al lugar donde le hicieron mal las uñas.
1: Uy, sonaron.
2: Es más probable que vuelva con el ex. Hombre. A que vuelva a ese lugar.
1: Nunca volverá la camisa que se llevó la visita.
2: Nunca volverán los buzos de luchador.
1: Oye, Rolfo, esa sí es brava.
4: ¿Cuál es?
1: Nunca volverán los portacomida que prestó mi mamá. No jodas, eso sí se desaparece.
4: Mira, Rafa.
1: Hombre.
2: Nunca volverá el lapicero que le presté a una persona para que firmara algo.
1: Jodas.
6: Buenos días, Tropicana. Nunca volverá el trompo de madera. Bueno, ni el trompo de tradicional.
1: No por ahí.
4: Vaya, Rafa.
7: Buenos días, Tropicana. Nunca volverá ese precio de la gasolina, 7.000 el galón.
2: Y la falta que
1: hace. Ay, Dios mío. Y le van a subir la gasolina, yo, para que sepa. Tropicana.
4: ¿Le van a subir?
6: Nunca volverá. ¿Amigo? El Ñato llega temprano. Bueno, en realidad nunca lo hizo, pero nunca volverá.
1: Pero aquí está. Nunca volverá, Ñato. Nunca volverá, para que el man escuche que tú estás,
2: Rafa,
1: aquí.
2: Rafa, tú lo boleteaste que estaba en TikTok y me estaba aquí.
4: Rafa, ¿qué cosa?
2: Tú lo boleteaste.
1: Oh, no, pero...
9: ¿Qué pasa? ¿Cómo la cae, Rodolfo? ¿Qué ha pasado?
1: Nunca volverá.
6: Nunca volverá el Ñato a llegar temprano. Bueno, en realidad nunca lo hizo, pero nunca volverá.
1: Hombre, Tropicana.
9: Oh, Tropicana, ¿tiene? Nunca volverá los tiempos de jugar bolita uñita, Rafa, bolita uñita.
1: Pero todavía se juega.
4: Todavía se juega.
10: Buenos días, Tropicana. Nunca volverán los micrófonos que se llevó la Chachi.
2: ¿Verdad?
1: Hombre, nunca volverán los kilos que perdí antes de diciembre, Rodolfo.
4: ¡Oye! Hola. ¿Qué pasa?
1: ¡Hombre, Rodolfo!
4: Nunca volverá la olla de presión que se llevó la vecina y se mudó.
1: Oh.
14: Nunca volverá ese millón de pesos que Rafa puso a Netflix y de
1: calle. ¿Por qué me tienes que recordar eso, hombre?
15: Bueno, nunca volverá Rafa a ponerme que yo dé una reflexión, Maite.
2: Oye, hablando de la plata que perdiste, Rafa, nunca volverá tu paz para parquear el carro. Siempre vas a estar pendiente que te pongan una fotomulta.
1: Ah, eso sí.
4: Oye.
16: Tropicana, buenos días, buenos días. Nunca volverá el tiempo de la carrucha.
17: Hombre. Nunca volverá la tranquilidad y la paz.
1: Hombre, Tropicana.
18: Rafa, buenos días, mesa Tropicana. Buenos días para todos. Nunca volverán los mejores carnavales, los que se hacían en el Paseo Bolívar.
1: Vaya.
19: Tropicana, bueno, buenos días.
20: Nunca volverá. Nunca.
19: Tropicana, el precio de la gasolina bajó. Bajó. Hay parte que bajó la gasolina.
1: Joda, compadre, güey.
2: ¿En cuál? ¿Por
15: qué solo tiene carro?
2: Dino. Dino.
1: Ay, Dios mío. Tropicana, Tropicana.
21: No. Nunca volverá. Los pantalones khaki del Dani. Nunca volverá.
4: ¿Cómo así?
22: Rafa, nunca volverá a crecer Maite, Rafa.
2: Ay, yo no crecí.
23: Buenos días, Tropicana. Nunca volverá la mechera que le presté al coleto del barrio.
1: Oye, Ñato, nunca volverá.
9: Nunca volverá a faltarme el respeto, Rafa. Me hace el favor y me respeta.
15: ¡Mierda!
1: Vaya cayón.
4: Oye.
1: Ey, vecina, nunca volverán.
15: Rafa. Nunca volverá Lucho a ser simpático.
9: Rafa, pero es.
2: Y algún día lo fue.
1: Puede hacerlo como quiera. Sí. Volverán, ¿volverán o volverán?
9: Nunca volverán.
1: Como quiera.
9: Bueno,
15: el
9: Rafa.
15: Individual.
9: Nunca volverán Neido, Caballito y Fabián.
24: Rafa, Tropicana, nunca volverá a que la gente coloque un precio digno de salida en las aplicaciones de InDriver, Uber, Didi y Yandy. Nunca volverá.
25: Rafa, buenos días. Nunca volverán los pantalones con las costuras de colores.
1: Bueno.
26: Nunca volverá la licra rosada de Rafa.
1: Ahí la tengo para prestártela. Ahí te la tengo para prestártela, Rodolfo.
4: Oye.
1: Nunca volverá. Dime.
2: Ayer con los comentarios de Fondo Caribe, del video, estaban preguntando que si ibas ahí con esa licra para ir contigo.
1: Nunca volverán los dientes originales de Rodolfo.
0: Oye, oh, yeah. Y esos son postizos. ¿Verdad,
1: Rafa? Next.
0: Esos son postizos, Rafa.
1: Ah.
4: ¿Cómo son estos, Rafa?
1: Chique, eso no es una prótesis.
0: Quítate los padres, Rodolfo.
4: ¿Cómo sí? ¿Cómo sí? El puente.
1: Estamos en vivo, estamos en vivo.
4: El puente caminando, Rafa, el puente caminando.
1: Estamos en vivo, Tropicana, hombre.
3: Rafa, buenos días, Tropicana, la más bacana, nunca volverá. La chancla de mi abuelita. Ay, mamá mía.
5: Número 2.
2: Sigue en crecimiento la cifra de motocarristas que son objetivo de los sicarios en el municipio de Soledad en lo que va de este 2026. Una nueva víctima la tarde de ayer miércoles en un hecho violento que fue reportado en el sector conocido como Las Cadrilejas, aunque no se ha confirmado todavía el estado real de salud del baleado. Solamente se sabe que se encuentra, debería estar recibiendo atención médica. Con el inclemente sol del mediodía llegaron las balas, llegó el Bambán Zamorano, un hombre que todavía no ha sido identificado por las autoridades. A un hombre que todavía no ha sido identificado por las autoridades le propinaron varios balazos en la cabeza. Un sicario que llegó hasta donde se encontraba en su motocarro y le dio Bambán Zamorano.
1: Esa es la información en Tropicana 89.1 y que nunca volverá a Dani vestirse de San Gregorio. ¿Te acuerdas que una vez utilizó un sombrero y parecía San Gregorio?
2: No, te acuerdas que iba todo de blanco y todo el día se la montaron con el traje.
4: ¿Verdad?
2: Y votó, yo creo que votó esa pinta.
4: ¿Dónde?
1: Hombre. Estamos en Hombre Centri aquí en Tropicana 89.1. ¡Tropicana!
2: 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En Cómo Amaneció, una buena noticia.
1: Rodolfo, ¿una buena noticia?
4: Una buena noticia. Hoy nuevamente te parto con Tropicana, Rafa.
1: ¿Cómo así que me parte?
4: Te parto.
1: ¿Cómo así?
4: ¿O tú me partas a mí?
1: ¡Ay! No, ¿cómo es eso?
4: Rafa, una buena noticia que hoy vamos a continuar entregando 100, 200 o 300 mil barras, Rafa.
1: Y el premio lo partimos en dos. O sea, claro. Uno para la persona que ganó y otro para ayudar a un niño o un abuelito o... A un peludito,
4: el 50%, 200 o 300 barras, Rafa.
15: ¿Tú necesitas que si un oyente gane te ayude a ti?
1: No.
15: ¿Y entonces por qué no te has motilado?
4: La motilada.
1: Estamos en Hombre Centro, aquí en Tropicana 89.1.
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4: ¡Mierda! ¡Qué barbaridad, Rafa! El bus venía lleno y yo pidiendo la parada y me bajó como 8 cuadras.
1: No. ¡Ay!
0: De todos modos, Rock, esto no es un bus, pero también puedes pedirla.
15: Paramos el programa cuando él diga.
0: Paramos el programa cuando él diga.
15: ¿Qué le deciste algo?
4: ¿La parada?
0: ¡Qué barbaridad! Rafa, Lucho Torre ayer se puso a hacer en vivo en TikTok y le restringieron la cuenta.
1: Sí,
0: qué barbaridad.
15: Porque
0: no puede
15: mostrar animales silvestres.
1: Estaba con vulgaridad, me imagino.
0: Sí, Rafa.
1: Claro.
0: Con el Camavinga.
1: Imagínate.
5: ¡Herda! ¡Qué barbaridad!
15: Rafa, qué barbaridad, Albi, campeón, ayer no pudo con la suplencia.
1: ¡Mierda!
11: ¡Qué barbaridad, Rafa! El Rodolfo ayer, el oyente, te lo parto, Tropicana. Voy a coger a Rodolfo, que es el más fácil, y será el Rodolfo. ¡Estupendo! A las 7:50 son una canción, título, duración, productor, guitarrista.
4: No, así tampoco fue, Rafa, así tampoco fue la pregunta.
2: Así fue, Rodolfo.
4: No, no, la pregunta...
15: Yo estaba ahí, Rodolfo, estaba ahí.
4: No, la pregunta fue que una canción de Beto Zabaleta que había sonado, ¿te acuerdas?
0: Ah, Rodolfo, y tú tienes memoria, claro, eso pasó ayer.
4: Esa fue la pregunta,
1: hombre.
4: ¿Verdad, Rafa?
12: ¡Qué barbaridad! Aquí sí hay gay. Rafa, un beso.
13: ¡Verdad! ¡Qué barbaridad! ¡Hasta la grúa número Soledad aquí, ven! ¡La tatua del Joe! ¡Qué barbaridad!
1: ¡Hola, qué barbaridad, hombre!
5: ¡Verdad! ¡Qué barbaridad!
6: Hola, Laza, buenos días. Tropicana. No, Nelly, espérate. Bueno, figurito, madre. Tropicana.
2: Qué lindo. Oh,
1: Sofi es un oyente fiel de Tropicana.
4: Sí, Rafa. Mía,
1: en una condición. Y que Dios la bendiga siempre. Gracias, Sofi.
4: Sofi,
1: te mandamos un abrazo enorme. Gracias por ser tan hermosa. Mira cómo se ríe Maite.
2: Rafa, ay, qué divina.
0: Y es oyente de hace rato, ¿viste?
1: ¿Por qué?
0: Porque esta canción tú la pusiste hace rato, ya ni la has puesto.
1: Esa es la que suena antes de irnos a comerciales. 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
0: Rodo, pero ¿por qué tienes que cantar tú?
4: Porque es bacana. Es agradable.
6: Buena, Rafa.
1: Yeah. Bueno, aquí lo oyente.
2: La cantidad de novios que salen aquí.
1: Dice que estás parado en la raya, que no estás dormido todavía. Están apostando hasta 500.
0: No, Rafa, el parado no está. Está sentado.
1: Ah, bueno, sentado.
4: Ey, ey, ey, ey.
15: Ahí está sentado, ¿verdad? Sí,
1: porque tú ni te paras ahí. En la silla.
4: Erguido.
1: Bueno, ven.
15: Tampoco.
4: Tampoco.
1: Y que pavila más que un foco.
2: La segunda brigada.
7: Ajá. Número 3. Número 3.
2: De la unidad militar que hace parte de la primera división del Ejército Nacional, abrió en las últimas horas una investigación para esclarecer la muerte por disparos de un hombre que trató de ingresar sin autorización al batallón de ingenieros Vergara y Velasco, con su sede en el Malambo Atlántico, en la noche del pasado lunes festivo 20 de julio. Noticia número 3 en Cómo Amaneció Barranquilla de Tropicana. A través de una comunicación, el organismo castrense indicó que un centinela activó el plan de reacción y contraataque de

0: El uniformado habría escuchado voces y ruidos detrás de él, dentro del complejo militar, y pidió santo y seña, pero al notar que nadie respondía, realizó varios disparos con su arma de dotación hacia un punto que todavía permanecía oscuro. De acuerdo con lo conocido por medios de comunicación, las detonaciones habrían alertado a otros miembros del batallón, quienes llegaron inmediatamente. Durante el procedimiento de seguridad se logró la captura de un individuo quien no portaba documentos de identidad al momento de la verificación y tampoco quería decir cuáles eran sus datos personales. Eso detalló el ejército. En la mañana del 21, según lo descrito por las autoridades, el centinela además reportó la presencia de un individuo sin signos vitales en la zona boscosa adyacente a la garita, el sector donde la noche anterior se hizo uso del arma de dotación en el marco del plan de reacción del dispositivo de seguridad. Es decir, que esta situación dejó como resultado un muerto y un capturado.
1: Bueno, pues esta es la información en Tropicana 89.1. Maite, increíble. ¿Qué iban a hacer esas dos personas ahí en la guarnición militar? Está como extraña la vaina.
2: ¡Cuidado!
1: Está como extraña la vaina.
0: Estás jugando con Rodolfo.
1: ¿Quién?
0: ¿Tú?
1: No, señora. A esa hora estamos en Tropicana 89.1. La información, gracias. A los oyentes, si quieren reportar alguna novedad en la calle Barranquilla, ¿qué tienen que hacer, Maite?
0: Enviar el reporte al Tropic WhatsApp 300-356-5627 en nota de voz y en texto la palabra novedad. Del mismo modo, si tienen una denuncia que realizar, también envíen su nota de voz y en texto la palabra denuncia.
1: Bueno, ahí está. Entonces, a esa hora en Tropicana 89.1. ¿Qué pasa, Rodolfo?
3: Oye,
1: ¿qué pasa, Rodolfo?

0: Rodolfo.
1: Bueno, le dice la señora al marido, amor. Amor, ¿qué haces leyendo el horóscopo, amor? Bueno, para saber qué me depara el futuro. Bueno, entonces prepárate porque te toca lavar los platos.

0: ¡Vecina!
1: Oye, Rafa, imagínate. Mañana hoy le pregunto a la mamá, a la mujer, perdón. Oye, amor, ¿qué vamos a comer hoy? Nada. ¿Cómo así, mija? Pero ayer tampoco hiciste nada. ¡Sí, es que sobró!
2: ¡Vamos, mexicana!

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2: Bueno, 7 de la mañana, un minuto. Ya, 7-1.
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3: ¡Atención! ¡Atención! ¡Hay un trancón asqueroso en estos momentos en Barranquilla! ¡Te lo informa la emisora diferente, Tropicana 89.1!
10: Accesando el reporte de tráfico.
11: Vamos a la calle a esa hora, Rodolfo, para verificar, para ver, para escuchar a los oyentes a esa hora de la mañana si hay trancón asqueroso en la ciudad de Barranquilla, si hay semáforo dañado.
0: Sí, muy bien, es el momento en que nuestros oyentes nos brindan el informe de movilidad. Donde hay trancones asquerosos, donde hay puntos de vacunación, donde hay puestos de control, donde está el coro ese que dice, ponte chévere, que yo me pongo chévere, rapa.
11: Vaya, donde te dicen, hey, ¿qué? Te vas a llevar. ¿Qué?
0: Vaya.
11: Hey, ¿qué? El que está peso es aquel, no yo.
0: ¿Qué cosa?
11: Es verdad, Tropicana, buenos días, Tropicana.
12: Grúa 12 más 1, aquí en la 74 con 46.
11: ¿Qué pasó?
12: 12 más 1. Están los pitufinos y las pitufinas activos aquí en la aldea. Ya está la pitufi aldea.
11: Bueno, ahí está.
12: 4 con 46.
11: Está
12: pórtate bien, pórtate bien.
11: Está el campo minado a esta hora de la mañana, Rodolfo, por ese sector, dice el oyente de Tropicana a través del WhatsApp 300-356-5727. Rodolfo, creo que la mañana está tranquila, ¿no?
0: Bueno, aparentemente.
11: Así hice una salsa, Rodolfo.
0: Sí, de Tony Vega.
11: Ajá, aparentemente la vaina está tranquila.
0: Sí.
11: Bueno, ve.

0: En la siesta tranquilonga, Biorrodo.
1: Bueno, esperemos a ver el informe de los oyentes al 300-356-5627.
2: Trancón, trancón asqueroso. Ese es el pan de cada día, mi hermano. Esto es Héctor Gaviota, papi. A la altura de la calle 56, lo que conecta con la avenida Circunvalar, entrada a la Gaviota, papá. Cogen, hay un establecimiento de licores, un estanco, y ahí parquean los camiones, papi. Ese es el caos vehicular, mejor dicho, que te explico, Tropicana.
0: Vale, papá, la buena para ti, Tropicana, buenos días.
3: Como cosa rara, 38, y abajo el puente de la Circunvalar, librecito. Hay un poco de, ¿cómo es que? De más de estos servidores públicos tomando fotos y esa vaina, tomándole foto a los auxiliares adelantando carros.
0: Tropicana, buenos días.
4: Asqueroso de la entrada, eso le da un hasta de colcha.
0: Ajá.
4: Y acá, el cobro, el puente.
0: ¡Ey, mandalo con más volumen!
5: Oh, Rafa, pero es que esas muchachas del tránsito están lindas, cómo le hablan a uno, toda decente y tal. Yo me meto a cada rato en la moto por ahí, por ese retén, así me partan a cada rato, pero lindas. ¿Cómo le hablan? ¿Cómo tratan, Rafa?
0: Bueno, pues Tropicana,
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5: Aquí estamos, hola, hola, hola, información deportiva en Tropicana. Vea, ante la protesta de los 8 clubes, de esos llamados grandes del fútbol profesional colombiano, la Dimayor ha convocado para el miércoles 29 asamblea extraordinaria. Medellín, Santa Fe, Millonarios, América, Nacional, Cali y Junior quieren que los derechos de televisión no se repartan por partes iguales, y como grandes equipos del fútbol colombiano que tienen mayor rating, para decir en resumidas cuentas, pues desean que esta repartición sea para ellos más favorable. Copa Colombia fase 1B, quien lo creyera, Junior 2, Barranquilla 2. El primer tiempo para el equipo bicampeón de Colombia, e inclusive el resultado pudo ser más amplio. Terminaron 2-0. Freddy Sesky desperdició penalti que fue bien atacado por el arquero Guerra, pero en la segunda parte el Barranquilla puso de todo, puso condiciones, se animaron y al final terminaron empatando el partido, inclusive pudieron hasta haber ganado. Muy bien por estos jóvenes. El próximo partido, el de vuelta, será la próxima semana. En Copa Sudamericana, fase de repesca, Medellín en casa empató 2-2 con Vasco da Gama. Hoy a las 7:30, Santa Fe, Caracas. Y el Junior, su próximo partido ya será por la Liga este sábado, cuando enfrenten en Ibagué al equipo del Deportes Tolima en la primera fecha de la Liga 2. 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
6: Bueno, muchas gracias, Giovanni, por la información deportiva a esta hora en Tropicana 89.1. Rodolfo.
7: Dime, Rafa.
6: Ahí acaba de enviar un mensaje a un oyente que está en Ucrania en medio de la guerra. Le mandamos un abrazo. Hijo, cuídese. Cuídese, Rolf.
7: En Ucrania.
6: En Ucrania, un abrazo para ti. Joda, cuídese, papá. La buena para ti, que Dios te acompañe siempre en este proceso en que está, que no. Yo sé que no es fácil, Rodolfo.
7: Claro.
6: Mucha gente se ha ido para allá porque no hay plata aquí, porque no hay trabajo aquí, Rodolfo. Bueno, esa es la información a esta hora en Tropicana 89.1.

0: San Isidro del motor.
1: ¡Ay, San Isidro del motor!
0: Manejan con el celular en la mano y todavía se creen el mejor conductor.
1: ¡Oh! ¡Ay, santo de la certeza!
0: ¡Ay, santo de la certeza!
1: Este fin de semana vamos a tomar cerveza.
0: Gracias, a ti no te dan salir de la casa.
1: ¡Oye, qué pasa!
0: ¡Ay, San Cayetano del Carril!
1: ¡Ay, San Cayetano del Carril!
0: Se meten a la brava y después ponen cara de mandril.
1: ¡Ay, santo del amor!
0: ¡Ay, santo del amor!
1: ¡Tropicana es de lo mejor!
2: ¡Ay, santas sensaciones!
1: ¡Ay, santas sensaciones!
2: Es que a tomar cerveza y no toma ni sus propias decisiones.
1: ¡Ya, pues! ¡Ey! ¡Qué cosa!
0: ¡Hombre! ¡Tropicana! ¿Qué dicen los oyentes, Tropicana?
3: ¡Ay, San, yo te la agarro!
4: ¡Ay, San, tú me la agarras!
0: ¡Ay, Rodo, qué!
1: ¡No, yo no dije nada!
3: ¡Ay, Rodo! ¡Yo te cojo por allá abajo!
0: ¡Ey!
5: ¡Ay, San Belardo de las casas!
1: ¡Ay, San Belardo de las casas!
5: A Rodolfo ya no lo quieren en su casa.
0: ¡Hombre!
6: ¡Ay, Santo Ubia!
1: ¡Ay, Santo Ubia!
6: Anoche lavé el carro y se ve que viene la lluvia.
2: ¡Ay, Santa Agua de Coco!
1: ¡Ay, Santa Agua de Coco!
2: No lo quieren en su casa y en la emisora tampoco.
5: ¡Ay, San Mateo!
1: ¡Ay, San Mateo!
5: ¡Ay, San Mateo!
1: ¡Ay, San Mateo!
5: ¿Dónde están los policías que no los veo?
0: ¡Hombre, ahí para qué los quieren! ¡Para después estar apurado! ¡Hombre!
7: ¡Ay, Santa Agua de Coco!
1: ¡Ay, Santa Agua de Coco!
7: No lo quieren en la casa, en la emisora y en el TikTok tampoco.
8: ¡Ay, San Cimiento!
1: ¡Ay, San Cimiento!
8: Y que vamos a tomar cerveza. Ah, de vaina te dejan tomar los medicamentos.
1: ¡Qué vaina! ¡Qué cosa! ¡Oye!
0: ¡Hombre!
9: ¡Ay, Santa Derecha!
1: ¡Ay, Santa Derecha!
9: Esa señora que habló ahorita, pareciera que estuviera...
1: ¡Ay, Santo Madrugón!
10: ¡Santo Madrugón, ñato! Está llegando temprano porque Rafa anda muy regañón.
0: ¡Hombre!
11: ¡Ay, Santo Rico!
1: ¡Ay, Santo Rico!
11: Al ñato hay que meterle un palo en el trasero para que con la nariz parezca un pico.
1: ¡Mierda!
0: Oye, Rodolfo.
1: Dime, Rafa.
0: ¡Ay, Santa Bárbara del Tapón!
1: ¡Ay, Santa Bárbara del Tapón!
0: El trancón no siempre es culpa del alcalde, también del chofer Chambón.
1: ¡Oh! ¡Ay, Santa Trinidad!
0: ¡Ay, Santa Trinidad!
1: ¡Con Tropicana vamos a vacilar!
0: ¡Ay, San Joaquín de la Glorieta!
1: ¡Ay, San Joaquín de la Glorieta!
0: Unos entran como locos y nada, y después nadie los respeta.
4: ¡Ay, San Maní!
1: ¡Ay, San Maní!
4: Rafa, no hay necesidad de meterme el palo porque ya el palo lo tengo aquí.
7: ¡Ay, Santos Condones!
1: ¡Ay, Santos Condones!
2: ¡Cuidado!
0: ¡Ey! ¡Ajá! ¡Ey!
7: ¿Qué?
2: ¿Sí? ¡Déjame que termine, Rafa!
7: ¡Ay, Santos Condones!
1: ¡Ay, Santos Condones!
7: Viene la quincena y se alborotan los perros pipones.
1: ¡Ay!
12: Rafa, yo tengo un primo que quiere participar. ¡Ay, San Cayetano!
1: ¡Ay, San Cayetano!
12: ¡Ay, primo, dale!
2: ¡Ay,
12: espérate, espérate!
2: ¡Ya, Rafa! ¡La inclusión!
13: ¡Ay, San Juanto!
1: ¡Ay, San Juanto!
13: El Metropolitano ya está casi listo, pero la seguridad ¿para cuándo?
0: ¡Tropicana!
5: ¡Ay, San Rodolfo!
1: ¡Ay, San Rodolfo!
5: No me quieres mandar la coba porque tu mujer me pagó los 50 que te mandé por Nequi.
0: Y eso no pegó, cachón.
1: ¡Vaya!
8: ¡Ay, San Triple A!
1: ¡Ay, San Triple A!
8: Hicieron un hueco por la pradera y no lo quieren tapar.
1: ¡Oye!
5: ¡Ay, San Cayetano!
1: ¡Ay, San Cayetano!
5: ¡Ay, San Cayetano!
1: ¡Ay, San Cayetano!
5: Cuando yo escucho a Rodo, me entra una raquiña de por allá por él.
1: ¡Ay, se ríe!
4: Hey, Rafa.
0: ¿Qué?
4: Yo ahorita que el oyente habló ahí que no, que de los medicamentos, que a Rodo nada más... Yo quería hablar de eso, Rafa.
0: ¿De qué?
4: O sea, ¿quién inventó los medicamentos?
0: ¿Por qué?
4: ¿Quién le puso esos nombres raros a las pastillas, Rafa? Primero, que se llaman analgésicos y uno se los toma por la boca, Rafa.
2: ¡Ey!
4: Entonces, no, yo quiero hablar de eso, Rafa, porque no hacen unos nombres de que sepan para qué son. Por ejemplo,
0: ¿qué?
4: Te arden los ojos.
0: Ajá.
4: Ojinol.
0: Ojinol. Ojinol. Ajá.
4: ¿Te duele la espalda?
0: Espaldanol.
4: Espaldosan.
0: Ah, espaldosan. Así. Ajá.
4: ¿Tienes diarrea?
0: Ajá.
4: Tronco culidona, una vaina así, Rafa, así, pero que uno sepa que se va a tomar, Rafa.
0: Si tiene diarrea, taponidol.
14: Oye.
0: Ah, pues. No, taponidol.
4: Claro, no, Rafa, ya tú sabes que. Ya sabes para qué.
0: No, da. Ahí qué, vas a dañar eso. Rodolfo.
14: Dime.
0: ¿Un medicamento para ti cuál sería?
14: ¿Un medicamento para mí cuál sería?
0: Ajá.
14: Dormilán.
4: ¡Para dormir, Rafa!
14: ¡Dormilán!
7: ¿Qué es eso?
15: ¡Que se forme la paloterapia! ¡Masajitos para el que de papaya! ¡No te quedes mudo!
7: ¡No te quedes mudo, Rodolfo!
14: Bueno, bueno, llega el momento en que la voz del pueblo se siente. Llega el momento de la libre expresión. Aquí vamos ahora con la palo.
7: ¡La paloterapia!
0: Sí, señora, paloterapia. Esto es Metropicana 89.1. ¡Oh, Metropicana, Metropicana! A esta hora de la mañana, ¿qué dice el oyente con la paloterapia? ¿A quién le va a dar palo? ¿A quién le va a soltar esa muñequera? Pero, hey, es una muñequera...
14: Ah, decente,
7: no. Sí. Además, elegante,
14: en términos respetuosos, Rafa.
2: Rafa,
0: dime.
2: Así como están los medicamentos, también están los té, Rafa, ¿viste? Las infusiones calientes.
0: Ahorita hablamos de eso. Ahorita hablamos de los té. Rodolfo.
14: Dime, Rafa.
16: Rafa, palo para mi mamá, que me anda pidiendo nieto y ella no sabe que mi mujer, antes de llamarse María José, se llamaba José María.
14: ¡Ey!
16: Rafa, palo para el trancón de aquí de la cordialidad Vía Galapa Barranquilla, que hoy no está. Palo para el trancón, que hoy no está. Ya estamos acostumbrados a él.
7: Se te hace falta el trancón.
0: Oye,
7: razón,
0: Rafa, no te das cuenta de eso, ¿eh?
7: Se hace falta el trancón.
17: Rafa, palo para esa gente que todavía no joda. Está con la politiquería y con la vaina. Ya ganó el que ganó. Ya, perdió.
0: Sí.
17: Ay, zapate este.
0: Vaya, coja ahí. Métese
16: ahí. Rafa, Rafa, voy a darle palo. No todo, porque uno puede generalizar. Siempre va a haber alguien que haga lo correcto. Pero la mayoría de los conductores de bicicleta, moto eléctrica, como lo quieran llamar. Hola, ahorita venía por la circunvalada y venía un señor con un niño. Pero por toda la mitad, y eso venía así como si fuera una moto normal o un carro, un vehículo. Ajá. De cuatro llantas. Y le dije, amigo, mire, tiene un niño ahí, trate más de irse a orillado porque
0: claro.
16: Se puede ocurrir un accidente. No, Dan, no te respondo lo que más me dijo Rafa, porque hay niños que escuchan hasta la emisora y no
4: es de verdad. Sí.
0: Tropicana, voy a tropicana.
17: Tú vas a dar de palo a mi día del celular que no va, que tiene esa vía ahí del manantial, vuelta nada, marica, para no decir nada. Tú sabes, güey, vuelta, ¿sabes?
0: Ya es. ¿Pasó el ser la gobernadora o la alcaldesa?
7: Rafa, está trabajando, ¿no escuchaste? ¡Qué pedo!
18: Palo para Tropicana, que ayer mandó un video de los motorizados de Malambo y no han podido, de pronto...
0: Papi, ya lo voy a sacar hoy.
18: ...captar la noticia.
0: Ya lo voy a sacar hoy.
18: Cómo exponen su vida. Y,
0: señor.
18: Y en cualquier momento puede haber un accidente porque vienen en contravía y pueden atropellar a alguien. ¡Palo, claro. Palo!
0: ¡Tropicana, Tropicana! ¡Palo de nada!
19: ¡Grafa! ¿Cómo está Grafa, Grafa, Grafa?
4: ¡Grafa!
19: Narváez.
0: ¿Qué?
19: Mi sueño es conocer Tropicana. Vivo en Barranquilla. Yo estudio comunicación social y periodismo. Y mi sueño es conocer las instalaciones de Tropicana.
0: Cuando usted quiera, mi hermano.
19: Grafa, Grafa, invítame.
4: Entra a Instagram,
0: venga,
4: Grafa.
0: Venga.
4: Ahí está en Instagram también.
0: ¡Ey! ¡Ey, no sé, güey, madre! Okay. Que venga cuando él quiera. Buenos días, Tropicana. Buenos días, Tropicana.
17: Paloterapia para la AAA. Para mí, la AAA no presta un servicio bueno en el aseo. ¿Por qué? Porque el mes tiene 30 días y ellos en el mes recogen la basura 12 días nada más, porque la recogen 3 veces por semana. El mes tiene 4 semanas, entonces serían 12 días. Ah, y los otros 18 días, el poco basura. Por eso que aquí en Barranquilla hay bastante basura en la calle.
0: La basura no la hace.
17: La triple A es para que todos los días pase a recoger la basura.
7: Pero ¿usted cree que las personas deberían producir tanta basura?
17: Aquí en Barranquilla.
0: Venga, amigazo, le voy a contar.
17: La triple A para que preste un buen servicio.
0: En Estados Unidos.
17: 30 días de servicio, no 12.
0: El carro de la basura pasa una sola vez a la semana.
4: Pero nosotros no vivimos en Estados Unidos, Rafa.
0: No, pero para que sepa que lo que generamos la basura somos nosotros.
7: Claro.
0: Que no sabemos cómo también manejar los residuos.
7: Él dice que la triple A de la ciudad sucia no es la triple A. Es usted que no sabe organizar bien su basura, reciclar y organizar para que no tenga que producir tantas cantidades.
4: Te voy a hacer una pregunta, porque bueno, desconozco el tema porque no sé cuándo pasa un carro de basura. ¿Cada cuánto pasa un carro de basura?
0: Él está diciendo hasta dos, tres
2: veces. Tres veces en algunos lugares.
7: Pasa lunes, miércoles y viernes. Pasa
14: un carro de basura en mi
0: sector. Vamos a apostar que pasa el carro todos los días y sigue la misma porquería.
7: Tres veces a la semana pasa.
14: Mira, Rafa. Martes, jueves y sábado.
4: Pero yo nada más estoy preguntando porque tienes que enterarte.
2: Yo te digo una cosa. Y no se me había olvidado. No estaba esperando que llegara el momento porque no sabía que iba a llegar. Recién nosotros entramos aquí, hubo un problema y estaban hablando de eso. Y yo dije, lo que pasa es que en los colegios no enseñan la cultura reciclar. Del reciclaje. Ajá. Y además de todo, de recoger la basura. Uh-huh. ¿Qué es lo que sucede? Tú mencionaste Estados Unidos. ¿Pasa cuánto en Estados Unidos?
0: Una sola vez a la semana.
2: Adivina qué pasa y por qué no hay problema. Porque es que la gente tiene recipientes del tamaño adecuado para la basura que generan.
7: Claro.
2: Un día, o sea, semanalmente. ¿Qué es lo que pasa?
7: Se organizan.
2: Ojo,
14: planifican.
2: No estoy en contra de la venta, pero ¿qué es lo que pasa? Que mucha gente compra bolsas de basura residenciales que venden en cualquier tienda, pero la basura que generan desde el día que pasó hasta cuando vuelve a pasar es más. Entonces, agarran las bolsas, las aprietan, cómprense un recipiente de plástico, porque es que nosotros no estamos culturizados para recoger bien nuestros desechos.
7: Así es.
2: Así en los conjuntos residenciales que tienen los los recipientes grandotes, los recipientes de los de plástico, Rafa.
0: Ajá.
2: A veces tienen uno solo por torre, Rafa, y eso no es suficiente. Entonces, la culpa no solamente tampoco es de la gente, sino también de que no tienen estudiado cuánto es la cantidad, entonces cuántos recipientes se necesitan.
0: Bueno.
2: Muchas gracias.
4: Lo que pasa también, Rafa, es que tú, por ejemplo, mezclan la comida con lo
0: comida.
4: De la,
0: eso
4: la
0: es comida. Lo que está diciendo Maite, está repitiendo lo mismo, ñato.
4: No, no estoy diciendo.
0: O sea, ¿para qué vas a opinar lo mismo que dijo Maite?
14: No,
0: que no sabe manejar los residuos. No sabemos, Rafa, manejar. O sea, aquí nos metemos todos ahí. Lo que no sabemos manejar los
7: residuos. Escucha,
4: escucha, que el pelo ese no te deja escuchar.
0: Bueno, habla.
4: Mezclan todo eso, Rafa. Entonces, ¿qué pasa? Por un día que demore en pasar la basura, eso enseguida genera gusanos y genera malos olores, Rafa.
2: Otra cosa, Rafa, la mayoría de las cocinas, porque tampoco podemos ahora querer parecernos igual si no estamos actuando igualito. Claro. La mayoría de las cocinas en Estados Unidos tienen una especie como de trituradora, que hay desperdicios de la comida que se van por ahí. El agua hace que se vayan por ahí, entonces lo que se recoge más que todo allá es...
0: Pero vecina,
7: vaina
0: seca.
7: Es que uno yo tiene le apuesto. Que saber separar los,
2: vaina
7: los
2: seca.
0: Pero vecina, yo le apuesto que pasa el carro de basura todos los días y seguimos con la misma basura en las puertas.
14: O sea, Rafa, que la palanterapia del mar no sirvió para nada, que se la desarmaron todas, pues.
0: ¡Wow! ¡Ay! Vaya osito dormilón.
14: Vaya, Rafa.
0: Gáname.
20: Buenos días. Palo, palo, pero palo, palo, palo, palo para todos esos conductores de buses que le gustan frenar en toda la mitad de la calle. A los pasajeros, dejar pasajeros y recoger pasajeros en toda la mitad de la calle que se ocupan dos carriles. ¡Palo para ellos!
0: Bueno, pero...

0: échale, carnal.
1: Hola, mi cuate.
0: Hola, mero, mero macho.
1: ¿Cómo me le amaneció eso?
0: Muy bien me amaneció, gracias.
2: ¿Le amaneció bueno, bien?
0: Sí, bueno, bien, potente, vigoroso.
1: No, acuérdese el huequito. No,
3: está hablando del ánimo.
1: El huequito que le hicieron ayer, ¿cómo le amaneció ese huequito?
0: Me amaneció bien.
1: El de la oreja para meterle la oreja.
3: Está hablando del ánimo.
2: No, ¿se perforó la oreja?
1: Se lo perforó.
2: Decía mi abuelo, un viejo bien sabio, que el que se perfora la oreja, se perfora el...
1: ¡Epa!
2: ¡Anastasio!
0: ¡Órale, carnal ñato! ¡Buenos días, carnal!
4: No vine hoy, güey.
0: No vino hoy,
1: ¿y ñato? Entonces, ¿por qué está hablando?
0: Oye.
4: Cuénteme, órale. Cuénteme, güey, ¿qué lo trae por acá?
0: Imagínese, carnal.
4: ¿Carnal? ¿Cuál carnal?
0: Oiga, ¿usted sabe quiénes son los hombres más ingeniosos?
4: ¿Los ingenieros?
0: Sí, no, los más ingeniosos, ¿sabe quiénes son?
4: ¿Quiénes son, güey?
0: Los calvos.
1: ¿Por qué?
0: Porque los calvos no tienen ni un pelo de tontos.
2: Y tienen ideas descabelladas.
0: ¿Verdad que sí?
2: No, carnal.
1: Hombre. Rodolfo, ¿y quién le perforó el oído ayer?
0: ¿Cómo que quién me lo perforó?
4: ¿Usted mismo?
0: Sí, así fue, yo mismo lo hice. ¡Órale! Oiga, ¿a que usted no sabe cuál es el colmo de las escobas?
1: ¿Cuál es el colmo de las escobas?
0: El colmo de las escobas es tener la alergia al polvo.
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1: Mire, Rodolfo, yo no he quitado al TikTok todavía. Y aquí siguen la apuesta de 600 mil barras que tú te duermes.
0: ¿Verdad, Rafa?
1: Sí, señor.
0: ¿Me van a dar cuánto a mí?
2: No. Ese es el programa de la noche, ¿no?
1: ¿Ah? Rodolfo.
0: Dímelo.
1: Pilas, porque vas a perder la apuesta aquí.
0: Rafa.
5: Número uno.
2: Con globos blancos, mensajes de dolor y una profunda tristeza, habitantes de Pueblo Nuevo Atlántico acompañaron ayer miércoles en el último adiós a la pequeña Celeste Valentina, la niña de 3 añitos, que murió luego de ser alcanzada por una bala durante un ataque ocurrido en el barrio centro del municipio. La menor perdió la vida cuando un hombre armado disparó desde la ventana de la vivienda donde residía, en un hecho que generó rechazo e indignación entre los habitantes de esa población. Durante el sepelio, una pancarta de gran tamaño con el rostro de Celeste y una frase que decía "con los niños no" refleja el dolor de sus familiares y de toda la comunidad que rechaza este ataque y pide a la justicia que por favor se haga justicia.
1: Se haga justicia, Maite. Aparentemente ya capturaron supuestamente al asesino y aceptó los cargos.
2: Sí.
1: Y bueno, Rodolfo,
0: sí.
1: Esa es la situación que estamos viviendo hoy en nuestro país, la guerra que estas bandas hoy se están dando con toda, Rodolfo, pero están cogiendo a personas que no tienen absolutamente nada
0: que ver
2: con esta guerra. De hecho, Rafa, haciendo un análisis, expertos advertían que estos asesinatos que se van como ya con las familias de las personas que están dentro de estas bandas, están mostrando una escalada de violencia que antes no habíamos visto en el departamento del Atlántico y que es bastante peligroso el tema ya.
1: Tropicana, buenos días.
6: Buenos días, Tropicana. Con respecto a lo de AAA, esos son muchos factores que tienen ellos por definir. Digamos que en la parte de la basura, por ejemplo, en los grandes, que son los comercios, las comidas, ellos deberían de proveerle como un tanque adecuado, como el que está hablando acá el caballero, en Estados Unidos, que dice que es un recipiente muy grande para cada familia, a los establecimientos de comida rápida. Otro, deberían de centralizar de pronto en las esquinas, digamos, también unos tanques donde la persona pueda echar eso ahí, la basura, y que no sea manipulada por esos pocos gente que anda por ahí en la calle, porque uno entiende que son recicladores, pero marica, siempre van a la misma a romper las bolsas y dejar eso ahí regado, ahí tirado, y eso en los recibos tienen el descaro de cobrar a la seguridad. Entonces, que la seguridad esté pendiente de esos puntos para que no hagan reguero, porque si lo hiciera mucha gente, porque lo hay, que hace las recolecciones y deja todo organizado, pero hay otros que no, hay otros que hacen lo que les da la gana y dejan que soy tirado. Si tú le dices algo, va sacando machete.
1: Oye. Bueno, pues ahí está. Entonces, los oyentes opinando sobre el tema, Rodolfo, de la recogida de basura. Pero también, Rodolfo, yo siento que también, mira, si nosotros tiramos la cultura de reciclar, ya le entregamos
2: ese,
1: no, le entregamos
2: enseguida, claro, aquí está la botella plástica,
1: hermano, llévesela. Claro. Aquí está lo que usted está buscando, coge, llévesela. Rodolfo, ya nos evitamos también que estén regando la basura en las calles. O sea,
2: es que todo tenemos comienza en casa.
0: Hay que organizarse y planificar, Rafa.
1: Así es, Rodolfo. Parte y parte la jugada. Este es Tropicana 80.

0: Óyame.
1: Se parece a las ardillas de Alvin y las ardillas.
2: Ay, ya no.
0: Era una vez, cuate, un farmaceuta se encontró con otro farmaceuta y le dijo: bueno, yo vendí la farmacia. Ay, ¿eso por qué? Porque ya no había más remedio.
1: Ah, pues qué buen chiste.
3: Órale, carnal, Rafael, usted es un mero, mero tramposo, porque la apuesta está que Rodolfo se va a dormir y usted le colocó un filtro con los ojos abiertos, porque Rodolfo desde las 6 y 15 está dormido.
0: Oye, órale, ¿qué carnal cosa? Despierto, mi vida, y coleando.
4: Órale, carnal.
1: Solo la primera.
5: Órale, carnalitos. Ese pinche vato que habló ahí, que dijo que los manes del carro nada más trabajan no sé cuántos días al mes. Solo pasan 3 días por la cuadra de él, pinche pendejo. Ellos pasan por otro lado los otros días de la semana. El carro trabaja todos los días.
0: Oye.
5: Son primos, por eso fue que dijo
4: y,
5: eso.
4: Y es verdad.
0: Sí, señor, usted acaba de responder, hombre.
6: Buenos días, equipo Tropicana.
0: Bendiciones.
7: Oye, Rodo, ¿tú sabes cómo se llama la tela que usan los ataúles?
8: Ataúles.
7: Se llama tela entierro.
0: Bueno, pero la primera, Rolfo, explícale que no es así.
1: Ataúdes, güey.
0: ¿Cómo es? Ataúdes.
4: ¿Y qué dijo el señor?
0: Con D, dijo ataúles.
1: Es que esos son ataúles.
7: Oye, Rodo, ¿tú sabes cómo se llama la tela que usan los ataúles?
8: Ahí está. Rodo, diga.
0: No es ataúles, ataúdes.
8: Ataúdes, que voy a usar
0: con
8: pronto,
0: D.
8: Diga.
1: Otra mujer fue asesinada la noche
4: No seas perro así con Lucho, Rodolfo, perdón.
8: ¿Verdad? Es que también quieren que Lucho lo use.
4: No.
8: Entonces,
4: hola, señor.
8: Pero ¿sabes que es jodiendo, sí o qué?
0: Sí, yo sé que estaba bromeando.
4: Bueno, ahora sí, Maite.
1: 5 mujeres en tan solo 4 días en el departamento del Atlántico han perdido la vida. Esta vez la última víctima fue Nesit del Carmen Núñez, una costurera y ama de casa. De acuerdo con el reporte de las autoridades, a eso de las 8:50 de la noche, la mujer fue encontrada conversando con varios vecinos en el parqueadero comunitario del barrio Villa San Pablo, exactamente en la parte externa de la Torre 19. Cuando al lugar llegaron dos hombres que se movilizaban en una motocicleta, el parrillero desenfundó un arma de fuego y le propinó 2 disparos, uno en el brazo izquierdo y otro en la cabeza. Gravemente herida, fue trasladada hasta el camino suroccidente, ubicado en el barrio El Pueblito. Sin embargo, ingresó sin signos vitales al centro asistencial. La información recopilada por la SIJÍN de la Policía Metropolitana, MEVAR, indicó que este hecho estaría relacionado de manera preliminar con una presunta retaliación de un grupo delincuencial, específicamente los Pepes, contra Ever Camargo, alias El Moncho, quien, según la policía, sería jefe de los costeños en esa zona e hijo de la mujer asesina.
0: Órale, Rafa.
4: Espérese un momentico, que acabamos de dar una noticia triste, lamentable. Dime. Y usted está mamando gallo, no, cuala suave. No, espérese un momentico. Oiga.
0: Con respecto a lo que dijo el Ñato, eso no va conmigo porque yo estoy firme.
4: ¿Cómo así, firme de qué?
0: Sí, claro, yo no voy a estar en ataúdes ni nada de esa vaina. Por eso yo toco madera. ¿Quién es?
4: Ay, yo loco.
9: Ahora de cuate. Ay, manito. Pues, compadre. Compadre Rafa, cuénteme. ¿Qué será de la vida del carnal ese? El cachocaucho, cuénteme.
1: Una paisa.
8: ¿Usted sabe, cuate, que yo fui médico por un día?
0: Sí.
8: Fui médico por un día, güey. Me despidieron.
0: Anda.
8: Me despidieron, güey, porque estaba en la sala de espera el marido de una paciente que yo estaba operando, güey.
4: Ajá.
8: Y cuando yo salí a la sala de espera, él me dice: doctor, ¿cómo salió mi mujer de la operación? Y yo le dije: bueno, la señora estaba grave, pero de ahora en adelante usted va a tener que darle la comida.
4: ¿Por qué?
8: Va a tener que bañarla.
4: ¡Hombre!
8: Va a tener que cambiarla.
4: No puede ser.
8: Va a tener que limpiarla.
4: ¿Por qué?
8: Y el señor se puso a llorar, güey.
4: No.
8: Y yo le dije, es mentira. Murió.
4: ¡Ey, ey, ey!
0: ¡Ey, ey, ey! ¡Muy fuerte! ¡Muy fuerte!
8: ¡Me despidieron, güey! ¡Me echaron!
0: ¡Muy fuerte!
5: ¡Vámonos!
0: ¡Hombre!

0: desarrollo de la ofensiva permanente contra el delito, la Policía Nacional, a través de unidades de la SIJÍN y en coordinación con la Fiscalía, logró la captura o lo que sería la afectación del grupo criminal Los Costeños mediante la ejecución de 3 diligencias de allanamiento y registro en el barrio La Luz de Barranquilla. Como resultado de los operativos, fueron capturados en flagrancia 4 personas, quienes deberán responder ante la justicia por los delitos de tráfico, fabricación o porte de estupefacientes y fabricación, tráfico, porte o tenencia de arma de fuego, accesorios, partes o municiones. Entre los capturados se encuentra alias El Niño, quien registraba 7 anotaciones judiciales. Él es solito.
1: ¡Hombre, El Niño, Rodolfo! ¡Vive, Rafa!
2: Le decían El 7, que es el jugador que tiene el 7, Ronaldo, ¿no?
0: Sí.
2: ¿Quién es el que siempre utiliza?
3: CR7.
2: Le decían El Ronaldo. ¡Allá!
0: Por los delitos de homicidio, concierto para delinquir, porte ilegal de arma de fuego y lesiones personales. Asimismo, cogieron a El Flaco, quien presentaba una anotación judicial por el delito de extorsión. Todas unas joyitas, los cuatro niños bellos, lindos y hermosos que fueron capturados por el CTI de la Fiscalía.
2: Ahí está la información a esta hora. Si hay novedades en la ciudad de Barranquilla, ¿qué tiene que hacer hoy?
1: Muy bien, Rafa, nos envían en texto la palabra novedad. Y luego nos envían la información al 300-356-5627, Rafa.
2: Es de Tropicana 89.1. Es de Tropicana, la más bacana. Y bueno, Rodolfo.
1: Dime, Rafa.
2: Ay, Dios mío, aquí estamos, Rodolfo, que estaba leyendo aquí una noticia. ¿Se acuerda, Rodolfo, los señores que atropellaron a una señora en la ciudad de Santa Marta que iban saliendo de un motel?
1: Sí.
0: Ajá.
2: Fueron puestos en libertad, Maite.
0: Los de ayer.
1: Fueron puestos en libertad.
2: No, lamentable, Maite. Bueno, no es nada nuevo. Sorpresivo, no es nada nuevo, Rodolfo. Esto pasa con la justicia en nuestro país. Rodolfo, lamentablemente, la persona fueron liberadas, esta persona le da libertad al exfuncionario y amigo por accidente que dejó a una mujer muerta cerca a Gaira, Rodolfo, donde al parecer iban en estado de embriaguez.
1: En estado de embriaguez.
2: Un juez penal municipal con funciones de control de garantía ordenó la libertad inmediata de Alonso Andrés Amador Cogollo y Jason David Cifuentes, quienes habían sido capturados tras el accidente de tránsito en el que perdió la vida Darley Ángel Rey, de 39 años, ocurrido en la madrugada del pasado lunes festivo en la troncal del Caribe. La decisión fue adoptada durante la audiencia legalización de captura luego de que la Fiscalía General de la Nación informara que por el momento no formulará imputación de cargos ni solicitará medidas de aseguramiento contra los dos detenidos, razón por la cual el despacho judicial ordenó su libertad inmediata sin que ello implique el cierre de la investigación. Hola, Rodolfo. Hombre. De verdad que esto también, Rodolfo. Bueno, que primero uno no sabe si... O sea, atropellaron a la muchacha, ellos estaban ahí. En el carro, evidentemente, ahí se ve todo cuando lo capturan y toda la vaina. Rodolfo, pero esto cada vez da pie para que la gente siga borracha manejando carro.
1: Sí,
2: o manejando
1: definitivamente.
2: Moto.
1: Sí, porque... Algo que no debe ser, Rafa, y que está prohibido y que la gente no coge escarmiento, Rafa.
3: Rafa, se repite otra vez la historia. ¿Te acuerdas que hace ya un tiempo una persona ya de una familia bastante conocida atropelló varios niños?
0: Sí.
3: Ajá. Jóvenes.
0: Y tampoco pasó nada.
3: Pero lo que yo escuché, Rafa, no sé si será cierto, tú que eres de por allá, es que este muchacho, el primer atropellamiento, fueron como que a hablar con la familia y ellos recibieron un dinero.
2: Sí, ahí hicieron como que tuvieron una especie de indemnización.
1: Indemnización.
2: Pero bueno, Rodolfo.
1: Dime.
2: Pero ojalá esta vaina no quede impune, Rodolfo, porque la gente sigue cometiendo este error de tomar sus traguitos, consumir licor y conducir el vehículo.
0: Mira, tan fácil que es coger un taxi. Tan fácil que es coger un taxi con un conductor elegido.
3: Lo que pasa,
0: o sea,
3: es que no cogen taxi, Maite, porque ellos todavía se creen esa mentira.
0: No,
3: hombre, no. De que borrachos manejan mejor.
0: No, hombre,
2: no
0: es derecho.
2: No,
1: si vas a tomar, entrega las llaves.
2: Oye, Rodolfo, y esta señora que iba para su trabajo, si no estoy mal, para la zona bananera.
1: Labores.
2: No jodas, le quitan la vida de
0: me
2: esta
0: manera. Me
2: acordé
0: del caso del bombero también.
2: Imagínese.
0: Un peladito.
2: Claro, Tropicana.
4: Rafa, con los buenos días, Dios te bendiga, feliz, bendecida mañana, me hice trabajo viviente. No, Rafa, dos cosas. La primera, ese juez que dejó en libertad esos dos borrachos que mataron a la señora de Santa Marta en ese accidente de tránsito. Ese juez tiene que destituirlo, sacarlo de la rama judicial, porque, Rafa, un homicidio. en medio de eso y dejan libre a esos tipos. Y la otra, a tocar salir a manejar borracho y no pasa nada allí en Colombia, porque imagínate, ya qué más se puede hacer.
5: Buenos días, Tropicana.
2: Ay, no es juego.
5: No se puede tomar mientras se maneja. Por eso yo no manejo mientras que tomo. Buenos días. Ay, uy, buenos días.
6: Eso no da risa, Rafa.
0: Darle la seriedad al caso, ¿no? Hay que darle la seriedad que merece el tema.
2: Sí, bueno, este es Tropicana 89.1.

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3: 7:56 PM.
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0: las maicetas puesto todos los filtros del mundo.
1: Bueno, vete Tropicana 89.1.
2: Oye, Maite, ¿quién tú?
3: Okay.
2: Y tú me has puesto todos los filtros.
3: Claro, como yo soy la que está con el celular. Ah,
2: me ha puesto cacho, me ha puesto barba. Me ha puesto.
4: Pero lo,
3: Rafa, te puso una peluca de una vieja.
4: Rafa, yo siento que con todos ha sido bastante bacano, se lo pusiste a los demás. Pero el de los cachos no hay necesidad, Rafa.
0: Ey, barro.
2: Barro, Albert,
0: Barro.
2: Vecina.
4: O sea, estoy diciendo que no hay necesidad que, no te, que te los ponga y te estoy faltando respeto.
2: Lo tengo. Se notan. Se notan, vecina.
3: Ay, Rodolfo. Oh, buen entendedor, pocas palabras.
2: Anda, qué cosa.
1: Bueno, Tropicana 89.1, vamos a ver cómo estamos de movilidad, cómo estamos de trancón asqueroso en la ciudad de Barranquilla, aquí en Tropicana 89.1.
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0: ¡Atención! ¡Atención! ¡Hay un trancón asqueroso en estos momentos en Barranquilla! ¡Se lo informa la emisora diferente, Tropicana 89.1!
1: Reporte de tráfico.
2: Rolfo, con ese filtro te parece al papá Ñato, ¿vale?
3: ¿Verdad, Rafa? Bueno, llega el momento en que nuestros oyentes, Rafa, llega el momento en que nuestros oyentes nos brindan el informe de movilidad. Donde hay trancones asquerosos, donde hay puntos de vacunación, donde hay puestos de control, donde anda la neverita fotomulta, Rafa.
2: Buenos días, Tropicana.
4: Oye, mesa de trabajo aquí, ve, sentido sur-norte, por los lados de la zona franca. Oye, qué trancón, que se sequilla, oíste, ya descubrieron que esta era la vía más rápida. Trancón asqueroso por aquí, sentido sur-norte, por los lados de la zona franca, para coger la avenida del río.
2: Bueno, muchas gracias, el oyente de Tropicana. Buenos días, ¿qué dice el oyente?
5: No, buenos días. Trancón asqueroso, carrera 46 entre 82 y 84. Asqueroso, asqueroso. Y les aviso, está chispeando, está chispeando. Está que quiere caer el agüita.
6: Tropicana, buenos días, Tropicana. Trancón, trancón, subiendo el puente de la cordialidad. No están los agentes de tránsito ahí, están los choferazos de buses de pueblo haciendo elevada arriba al puente.
2: Bueno, pues, muchas gracias, Tropicana, buenos días.
7: Tropicana, buenos días, trancón. Trancón en la universidad de aquí de la 51B. Trancón en la universidad de la 51B. Hola, papi Rodó.
3: Dímelo.
2: Bueno, Petropicana.
8: Ah, Rafa. Cuando te dije que en la 38 y el puente no había trancón, pues estaban los manestos ahí, los reguladores, estaban tomando fotos y toda vaina. Ya se fueron, ya se formó el trancón, papi.
2: Oh, qué vaina. Tropicana, buenos días.
9: Hola, buenos días.
10: Oiga, severo trancón ahí aquí en la 43, llegando a la 74. Se verán locas esas manos de tránsito que no están por aquí. Que iba Junior tu papá.
11: Pero
10: no importa.
11: Rafa, trancó en la circunvalar, ahí por Caribe Verde. Hay que hacer algo con esas motos, porque ya no quieren hacer retorno, como le taparon el retorno ahí, ahora quieren hacerlo por la vía peatonal. Qué vaina con esas motos. No solamente ahí, también ahí en La Paz. Póngale un policía de tránsito a esa vaina con una grúa para que se la lleven, para que sean serios, porque qué trancón forma esa gente ahí con esas motos atravesándose por donde no debe. Ve, ¿qué les cuesta? Se gastan como 200 pesos más en gasolina y llegar al retorno. ¿Sí?
12: Rafa, lo que pasó esta madrugada, Maite por ahí acelerada ahí, y leyendo las noticias, decía que un hombre ingresó sin signos vitales al cantón militar y el centinela le disparó con su arma de dotación. O sea que lo mataron dos veces. Maite, te amo.
3: ¿Dónde?
13: Buenos días, Tropicana. O sea, inauguran el puente de Alameda. Ya habilitaron la salida de Alameda, que ingresa el puente y sale a sentido norte, y está el semáforo de Alameda. No hicieron nada, se forma un trancón. Tienen que colocar aquí un puente peatonal o no sé qué van a realizar, porque aquí se forma un trancón en el semáforo de Alameda.
2: Bueno, pues muchas gracias a los oyentes de Tropicana, que a esas horas han reportado los trancones asquerosos en la ciudad de Barranquilla. ¿Qué dicen?
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0: Hablando de cosas bonitas que nos regala la vida, imagínense que en La Guaira, Maite, aparentemente aparecieron dos personas ya vivas.
1: Sí, hay,
0: o sea, después de, hace
1: después
0: rato,
1: de tanto tiempo.
0: O sea, ya estamos hablando más de casi un mes, Rodolfo.
1: Gloria a Dios.
0: De lo ocurrido, al parecer aparecieron dos, se hablan de tres, pero habían notificado dos. No sé si están las tres, la tercera, ya. Pero se habían notificado de dos, Rodolfo. Y eso es lo que está diciendo en los medios, Rodolfo. Vi un muchacho que estaba sacando, hablando. Que eso es prácticamente, me parece
1: milagro,
0: imposible.
1: Un milagro.
0: Eso es casi, prácticamente
2: un
0: que
2: milagro,
0: imposible.
2: Sí, un milagro.
0: Prácticamente que imposible, Rodolfo.
2: ¿Cómo no?
0: Bueno, vamos a rectificar esa noticia, vamos a buscarle, Rodolfo, para confirmarse a los oyentes de Tropicana.
3: ¡Tropicana!
0: Oye, Rodolfo.
2: Dime, Rafa.
0: Ya vamos a jugar a Te lo parto.
2: Te lo parto para que ganen 100, 200 o hasta 300 mil barras, Rafa.
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0: ¿Qué pasó, Ñazo?
1: Para. ¿Qué pasó de qué?
2: ¡Mierda!
3: ¡Ey, ey, ey! ¿Qué pasó, Ñato?
1: Rafa, párale bola. Le vas a regalar un viaje a tu pareja, sorpresa, Rafa, porque cumplen el aniversario. Le vas a regalar un viaje a San Andrés, Rafa. Uh-huh. Y tú todavía no le dices nada, pero ya compras los tiquetes, pagas el hotel. Rafa, todo bacano, ya todo listo. En 15 días cumplen años de relación.
0: Ajá.
1: Pero tú no le dices de una, Rafa. Tú vienes y esperas que pasen, que se acerquen más los días para sorprenderla.
0: Para dar la sorpresita. Sí.
1: Cuando faltan 5 días, Rafa, tú vienes y le entregas una cajita con el detalle, Rafa, tal. Y ella lo ve y dice, ay, amor, qué bonito, pero ¿por qué me dices hasta ahora? Porque yo tengo un viaje planeado con mi amiga que voy para República Dominicana y no puedo perder eso. Ya compramos todo también.
0: Ay, jue madre.
1: Así que yo no... Tenías que avisarme antes y lamentablemente yo no puedo ir contigo para San Andrés. ¿Usted qué hace?
0: No joda, Ñato. No joda, Ñato. Te voy a decir una cosa, Ñato. Es cruel, ¿no? Es cruel porque uno lo hace con todo el amor, con todo el cariño del mundo, y que tu pareja te dice que prefiere más, en este caso, a la amiga.
1: ¿Porque tú no la avisaste?
0: Sí, pero prefirió irse con la amiga. O sea, perdóname, pero prefirió irse con la amiga, Rodolfo. Sí, suena egoísta. Suena egoísta. Pero yo estaba preparándole algo bonito, algo chévere, para hacerla sentir la mejor del mundo, Rodolfo, la mujer más linda del mundo, la mujer con la que yo quiero compartir.
3: Un gran detalle.
0: Y me va a decir que se quiere, ojo con el cable, se quiere quedar con la amiga. Que puede, ella puede cambiar el viaje.
1: Exacto.
0: Ella puede cambiar el viaje. Yo creo que le digo, bueno, vete. Pero cuando regrese, yo creo que le tienen los papeles ya firmados.
2: Rafa. Vamos a ponerlo así, a ser un poquito objetivos.
0: Ajá.
2: El man no lo había dicho, obviamente ella no sabía. Ella estaba organizando algo con su amiga. Y ella tampoco le había dicho al novio. Uno de los dos viajes se tiene que perder. Obligatoriamente uno de los dos se va a perder porque ella no puede ir a los dos. Uh-huh. Lo más lógico es...
0: Que se quede con su pareja.
2: Ay, amiga, ¿no? Perdón. Pero él me tiene una sorpresa armada. Yo no sabía. Perdóname. Ya compramos, dijo el Ñato. Quiere decir que ella había comprado su propio tiquete. Hable con el novio, soluciones hay, amor, para que ella no pierda su plata. Yo puedo perder mi viaje, pero vamos a recuperarle la plata de ella. Vamos a hacer lo que sea lo posible, pero debería irse con su pareja. Si ella prefirió irse con su amiga, quizás quien las estaba esperando por allá. ¿La estaban esperando, ñato?
0: Bueno.
1: Está allá tampoco, Rafa.
0: ¿Usted qué opina, mi querido Rodolfo?
3: Que se vaya con la amiga ya. Ya, listo, váyase con la amiga. Ya conmigo no cuente más nada.
0: Ah, pero yo pensé que tú la esperabas. O sea, que tú ibas a decir, no, chévere, porque yo la embarré, porque no la avisé a tiempo y ella tenía su plan.
3: Ya perdí. Ajá. Yo prefiero irse con la amiga, Rafa, que se vaya. Que ni regrese.
0: Sí, pero no me contestes a mí así con rabia. ¿Acaso que yo tengo la culpa?
3: Ay, pero Rafa, con rabia.
0: Che.
4: Oiga, Rafa, lo más lógico es que ella le hubiera dicho al novio desde mucho antes que estaba planeando un viaje para República Dominicana también con la amiga. Porque el novio le preparó una sorpresa a ella. Eso es normal. Pero ella, si tenía un viaje planeado con la amiga, tenía que avisarle al novio.
0: Oye, Rodolfo, sí, dime. Me quedo en cuenta en eso, que el error es de los dos.
1: Porque yo digo las cosas, pero no pienso.
2: No, Rafa, yo creo que el error es de ella.
0: No, ambos. Porque ella le avisó
2: tampoco
0: a él.
2: No, Rafa, porque mira, ve, cuando tú estás queriendo dar una sorpresa, obviamente tú vas a callarte. Porque tú quieres sorprender. Y las sorpresas son para el día tal.
0: ¿Y si
2: pero
0: ella?
2: Si ya tú estás organizando, si ella está organizando algo que no es ningún tipo de sorpresa, sino que son sus planes, comuníqueselo. Porque a mí, si mi pareja me dice, amor, voy a hacer tal cosa con mis amigos, ya yo estoy avisada, ¿cierto? ¿Y qué pasa? Que yo no preparo nada para que no se crucen los caminos, vida mía.
0: Es verdad que Eddie Silvestre. Ah, no, ese es el Curry Carrascal. Ese es el Curry Carrascal con Fabián Corral. Ajá. Ok, se cruzan los caminos, Rodolfo.
3: Vaya.
4: Rafa, buenos días. Tropicana la más bacana. Y esa vaina nada más le pasa al Ñato, ese cachón, que la mujer se va para otro país y no le dice a él.
0: Tropicana.
4: Rafa, buenos días, Tropicana. Hey, Rafa, lo que pasa es que ella se iba a encontrar con Don Omar. Y eso le pasó, güey, a Ventura. Esa es la historia del disco. Salí con tu mujer.
0: Bueno.
1: Los oyentes son trabados, Rafa.
5: Joda, Rafa. Eso es grave, mae. Que la mujer vaya a preferir a la amiga. No, hacia cuando quiere el marido, ella deja todo por irse con el marido.
3: Debería haberlo hecho.
5: Y está demostrando que no lo quiere. Y esa vaina ya es como... No joda, cacho, man. Yo igual la dejo que se vaya. Y yo me voy de paseo. Me voy con mi tiquete. Y si me sale algún quito por ahí, también me lo llevo. Ya cuando venga, ya sabe que eso murió. Porque uno lo va a preferir más a un amigo, el propio marido, o en este caso a la mujer. Porque tampoco uno como hombre va a decir, no, que voy a ir con un amigo y voy a dejar
0: mi mujer tirada por ahí.
5: A mi mujer, esa vaina es raro. Y Rafa, no, joda, la mujer primero ante todo.
2: No, Rafa, pero te voy a decir una cosa. O sea, eso que él acaba de decir es cierto.
0: Claro,
2: lo que pasa es que lo que pasa también es que hay gente que tiene unas formas de querer rara.
0: ¿Cómo así?
2: Porque es que hay hombres que no le son infieles a las mujeres, pero prefieren salir con los amigos al billar, al dominó, no sé qué, y a las mujeres no las sacan. Pero sí las quieren, Rafa.
0: Bueno, Tropicana.
6: Rafa, para mí, la muchachona es lesbiana.
0: No necesariamente.
6: Ya la habían armado cuadre y dejaron a este man, al propio mariachi, fuera de,
0: no,
6: de Chivo.
0: No necesariamente, Rodolfo. Yo conozco amigas que arman planes y se van ellas solas.
2: Una cosa sí te voy a decir.
0: No hacen nada malo. Simplemente.
1: Y tú vas con ella. Tú vas con ella. No. Entonces no hables lo que no sabes.
2: Una cosa sí te voy a decir, Rafael.
0: Gracias por creer en las mujeres.
3: ¡Hombre!
2: Una cosa sí te voy a decir, Rafael.
0: ¿Qué?
2: Que si uno tiene, y uno sabe que uno tiene una pareja que no le va a prohibir nada porque no deberían, pues yo creo que no hay necesidad de armar un plan con tu amiga y no decirle a tu pareja. No hay necesidad. No es porque estés ocultando nada, ¿cierto? Sino que cuando hay comunicación, fluye todo de una mejor forma.
0: Bueno.
7: Rafa, pero entonces esa muchacha tampoco quería al man, porque se sobreentiende que si ella se iba con la amiga para República Dominicana, debió comentarle para que el man por lo menos tuviese en cuenta esa fecha.
0: Eso es lo que le está diciendo Ñato, que hay
3: para... No hubo comunicación.
0: Hay culpa de ambos, Rodolfo. Bueno, claro. El otro le iba a dar una sorpresa, está bien. Eso es sorpresa.
2: No, esta sí se puede justificar, Rafa.
0: Pero acá, en el caso de ella, joda, como uno le va a avisar con tiempo que se va a ir con una amiga.
3: Claro.
0: Y el man no arma la sorpresa, la arma después.
3: Tenía que haberle informado y a mí lo ponerlo que me preocupa, al tanto.
0: A mí lo que me preocupa es que siempre opinan son los machos, los hombres, y las mujeres no opinan.
3: Lo pueden hacer ahora al 300-356-5627.
0: No sé por qué se cohiben a hablar sobre estos casos, donde ellas incluso lo pueden aclarar, porque aquí estamos pensando como hombres, no como machistas, sino como hombres. Y de pronto del lado de la mujer está pensando una cosa diferente.
2: No todos, Rafa.
0: Bueno,
2: yo no estoy pensando como hombre.
0: Estamos esperando que Maite opine a esa hora de la mañana aquí en Dominicana 89.1. Si Maite prefiere irse con la amiga o prefiere irse con la pareja. A ver, Tropicana.
8: Rafa, muchachos, buenos días, Tropicana, la más bacana. Rafa, eso es fácil. Cuando una mujer se porta así es porque no está en los planes de la vida del hombre. El hombre no está en sus planes.
0: No necesariamente.
2: Está para ninguno. Rafa, una cosa, Rafa.
8: Ellos cuadraron su vaina y la pela se va a encontrar con un morenazo por allá. Allá.
2: Rafa, una pregunta, Rafa. Pues, una pregunta.
8: Así, eso está claro.
2: Dentro del tu pregunta, Rafita. Escúchame bien lo que te voy a preguntar. Si la mujer le dijo, entonces, amor, me hubieras avisado, mire que yo armé este plan con ella y todavía no ha decidido si hice con ella o hice con él, sino que le está diciendo, ay, amor, ¿y por qué no me dijiste? Ay, gracias, pero mira, ve, yo también organicé y con ella. Y si el man le dice, ah, bueno, amor, anda, y yo te espero.
0: Ya es otro nivel de confianza, ¿no? Ya es otro nivel de confianza. Y no está mal.
2: Y no está mal,
0: Rodolfo.
3: Una opción.
0: Ya, de la manera como tú lo manifiestas, pero la manera como lo dijo el Ñato.
2: No, exactamente.
0: Uno se marea. Ojo. Si se da cuenta que es la intención con la que tú hablas.
2: Es que
0: que daña la información, Rodolfo.
3: ¿Cómo no?
2: Lo normal es que ella decida irse con su pareja. Normal.
9: Que yo estoy muy de acuerdo con lo que dice la vecina.
2: Lo normal.
9: El primer error ahí es ella organizando un viaje sin comentarle a la pareja. Porque se supone que tú entre parejas. Oye, amor, imagínate que me voy para República Dominicana con esta.
2: Estoy planeando irme
0: para Anacleta.
9: Ay, qué tal, vaina. Ah, bueno, qué chévere. Bueno, me voy tal día, tal. Así. Porque no tiene absolutamente nada de malo. Se supone que entre parejas tú cuentas los planes que tienes. O sea,
0: hay confianza.
9: Entonces, hasta ahí, bien. Ahora, ponle tú que por X o Y motivo, el viaje está reciente, se te pasó, apenas lo compraste ayer, la semana pasada. Tal. Mierda, amor, yo acabo de comprar este viaje porque me voy con mi amiga para tal vez. Pero espérate, vamos a ver entonces si podemos cambiar la fecha de uno de los dos viajes para organizarnos. Sencillo. O sea, buscar una solución. No de salida decirle al man, no, yo no voy contigo porque me voy con ella.
0: Así fue que dijo Ñato.
2: Porque así no, sí, así fue que dijo ella. Exacto.
0: Y si a ti te dicen de esa manera, Rolfo, tú brincas enseguida. No, yo, ya. Pero si tú lo dicen de la manera como tú dijiste, vecina, ay, mi amor.
9: Sí, claro.
0: Ay, mira, y a uno dice, joda, vamos a...
3: Está bien.
2: Porque se supone, no que, así, se supone que así debería ser el tipo de reacciones entre pareja y el tipo de comunicación.
9: Amor, qué chévere, vamos a organizar entonces cómo nos vamos.
0: Bueno, sí. Vamos los tres.
5: Sí. Buenos días.
2: O buscamos Mesa, otro y dos para dos.
5: Primero que todo, independientemente de que ella arme su viaje, es una fecha en común. O sea, es la fecha de aniversario. O sea,
0: ¿a quién le metió fecha de aniversario a esto?
2: Sí,
9: sí, era el aniversario.
2: ¿Verdad, Rafa? Le metiste un Rodolfo a la vaina.
0: Pero ella no estaba pensando en aniversario. El que estaba pensando en aniversario era él.
9: Ajá, exacto.
2: Okay. Es celebrarlo.
0: Aclaramos.
5: Ella debió pensar primero en la fecha de mi aniversario. O sea, yo también tengo que tener algo preparado, independientemente que yo espere alguna sorpresa. O sea, tengo que decir a la amiga, mira, planeemos lo que tú quieras. Pero esa fecha no, porque es el aniversario y algo puede pasar. O sea, no tenía que decirle nada. Sabía que la fecha es importante.
9: También,
2: sí. Rafa, estoy ahí. Oh,
0: ahí sí, hermano.
2: Rafa, estoy ahí.
0: Acaba de tirar un punto
2: muy importante, muy importante. Rafa. El de que así sea que no vayan a hacer nada.
0: Nada, exacto.
3: Oye, Rafa, la fecha era sagrada. Rafa, ¿y si ella también estaba cumpliendo aniversario con la amiga?
2: Rafa también.
0: Estaba nombre Pintuco.
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1: ¡Atención! En Cómo Amaneció Barranquilla de Tropicana, nos vamos con una tripleta de noticias.
2: Tripleta, las autoridades capturaron al exfutbolista profesional Mateo Ramírez junto con su hijo Mateo Ramírez, jugador de El Millonarios, por su presunta participación en una estructura delincuencial dedicada a realizar fraudes financieros mediante herramientas tecnológicas. Según la investigación, Ramírez estaría relacionado con la banda conocida como Los Cyber, señalada de utilizar inteligencia artificial, mensajes falsos y videollamadas para engañar a sus víctimas y acceder a sus cuentas bancarias. De acuerdo con las autoridades, la estructura criminal contactaba a los ciudadanos haciéndose pasar por funcionarios de entidades bancarias, utilizando supuestas alertas sobre movimientos sospechosos en sus cuentas bancarias.
3: Bueno, pues a esta hora en Tropicana 89.1, Rodolfo, está la información y de una vez como peluqueando loco, vamos con noticia número 2 a esta hora en Tropicana, Tropicana.
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2: Más de 24 horas después del hallazgo sin vida de Sonia Piloneta y su hijo Benjamín Bautista, de 22 años, en un apartamento del Rodadero de Santa Marta, las autoridades han informado que todavía nadie ha llegado a reclamar los cuerpos en medicina legal. La ausencia de familiares o allegados ha dificultado las diligencias judiciales y la recolección de información sobre el entorno de las víctimas, mientras que la fiscalía continúa investigando las circunstancias en las que ocurrieron las muertes. Las primeras indagaciones permitieron establecer que Sonia y su hijo tenían familiares y arraigados en Bogotá y Santander. Sin embargo, hasta el momento las autoridades no han logrado contactar a ninguno. Nadie ha llegado a preguntar por ellos. El director de la Fiscalía, Manuel Morillo, explicó que el proceso se ha visto afectado por la falta de estos familiares directos. Hay dos hipótesis: ¿será un asesinato o se tratará de un suicidio?
3: Increíble, ¿no?
2: Sí, sí.
3: Increíble. Bueno, esta es la información en Tropicana 89.1. Rodolfo.
4: Dime, Rafa.
3: Rodolfo, nunca volverán las medias que se tragó la lavadora, Rodolfo. Hombre. Oye, Rodolfo, nunca volverán las ganas de madrugar después de las vacaciones.
4: Oh, ¿verdad, Rafa? Oh. Oye, nunca volverán las barcenillas del peltre como las que tenía mi abuela.
3: Oye, Yato, nunca volverán. Vecina, nunca volverán. Maite, nunca volverán.
5: Rafa, nunca volverán esos tiempos en los que jugábamos en la calle hasta las 10 de la noche y no pasaba nada, Rafa.
3: Joda, sí, sabroso,
5: Y descalzo.
3: Joda.
2: Nunca volverá el sonido de la cubeta, pa, pa, pa, cuando uno llegaba a hacer visita.
3: Ay.
2: Porque ahora todo el mundo tiene cubetitas.
3: Sí, de la cubeta. Ok. Ajá, Rodolfo.
4: Nunca volverán las entradas al cine que eran a 2.200.
5: ¡Ay, qué año era ese, Rafa!
6: No, ¿qué cine era ese?
3: ¡Hombre, Tropicana!
7: Nunca volverán las camisas de Liceo Monteverdi y los pantalones de Lino Burto.
3: ¡Hombre, Tropicana!
8: Nunca volverá Rodolfo a joderle la pantaleta a la suegra después que se lo pillaron.
3: ¡Ey, ey, ey! Oye, Rodolfo, nunca volverán los vecinos que pidieron azúcar prestada.
4: ¿Verdad, Rafa?
3: ¿Cuánto la va a devolver?
4: ¡Oye, qué buena!
5: ¡Rafa! Nunca volverá el billete 50 cuando lo cambia.
3: ¡Hombre, Tropicana!
5: No vuelve, Rafa.
4: Oye, Rafa, nunca
8: volverá Rodolfo a olerle la pantalla de la suegra después que se lo pillaron. Nunca volverá.
3: Hombre.
5: Rafa.
3: Dímelo.
5: Presuntamente, creo que nunca volverán a pelear los del pacto histórico con el Centro Democrático.
3: No creería. Nunca volverá, Rodolfo.
4: Nunca volverá, no.
3: Dale,
4: no. Me arrepentí.
3: Dale, nunca volverá.
5: Que tú no tienes derecho a arrepentirte aquí, mijo.
3: Ah, pues.
4: Sí tengo derecho.
5: Diga.
3: Dilo.
4: No.
3: Pero habla.
4: No, que era una idea muy descabellada.
5: Le da pena decir, Rafa.
3: Dale, Rudo.
5: Dime bien al oído para ver.
4: No, dilo tú.
3: Dale.
5: Ah, va, Rafi, que nunca volverá a la Valdiri con los maridos que tuvo.
4: Ey.
5: No es nada, Rafa.
4: Yo no he dicho nada.
3: Ey, te va
4: yo
3: a fregar,
4: no dije nada.
3: Te va a fregar la Valdiri.
4: Mira que él fue el que lo dijo.
3: Hombre, Tropicana.
9: Buenos días, Tropicana. Nunca volverán los payasos esos en las bicicletas al Tota.
6: Rafa.
9: Las bicicletas altas que ellos iban allá arriba montados repartiendo galletas y de cuanta vaina. Ya eso nunca volverá. Qué tristeza.
3: Hombre, Rodolfo, oye, nunca volverá los amores que uno dejó ir por orgullo, Rodolfo.
4: Oye, Rafa, nunca volverá el pupi a Venezuela.
6: Ey, ey, ey.
9: Oye, Rafa, nunca volverán todos aquellos que robaban las galletas en la tienda y después se enteraron que los vieron por las cámaras. Eso nunca volverán.
10: Nunca volverán los seres queridos que fallecieron.
11: Buenos días, tropicana.
6: Rafa.
11: Nunca volverán los momentos que se vivieron con las personas que ya no están.
12: Nunca volverán la carne que se llevó el perro en el hocico, Rafa.
6: Hombre. Rafa, nunca volverán los camiones esos que fumigaban.
3: Oye, sí, lo de la malaria que decía.
4: ¡Ey, verdad!
3: Ay, deberían volver. Dominicana.
13: Rafa, nunca volverá eso cuando le decían a uno, mijito, voy a decirle a don Bernardo que lo van a llamar a las 5 de la tarde acá en el teléfono fijo, que venga puntual.
3: Hombre, Tropicana.
14: Nunca, nunca volverán los tiempos en que Rodolfo era feliz y lleno sexualmente.
3: ¡Ey!
15: ¡Ey! Oye, nunca volverán las épocas de Miniteca, ¿se acuerdan? La rumba de Lamb Light y el resto.
3: Joda, bacano.
15: Esa no viene
3: bacano,
15: más para.
3: Bacano.
4: ¿Cierto?
16: Para Rafa, Rodo.
4: Dime.
16: Nunca volverá. Recuerda la llanta de bicicleta que la dejaban por ahí vieja y uno con un palito. Y corrí detrás de ella.
3: Sí.
16: Dándole vuelta.
3: Oye, Rodolfo, nunca volverá. Rafa Narváez a poner una vacuna a la perra contra el COVID.
2: Y el tapabocas también.
3: No, el tapabocas sin mamá del gallo.
6: Rafa.
3: Dime.
6: Nunca volverá mi papá que dijo que iba a la tienda a comprar.
17: Hola, Rafa. Nunca volverán aquellos campeonatos de yo-yo.
3: Hombre.
17: Nunca volverá la propaganda y que. Jaime, el niño tiene ese. Y no hay naranjas. Para eso existe tan.
4: Oye, Rafa, nunca volverá la melena que me quitaste, perro.
2: Venga, vuelve a ver,
5: Rafa le salió del alma.
3: Del alma.
1: Número 3, número 3.
2: La noticia del día en la ciudad de Barranquilla: una mujer murió este miércoles en medio de un procedimiento estético en el barrio El Porvenir del norte de Barranquilla. La mujer fue identificada como Sara Milena Echeverría, de 31 años. El establecimiento donde ocurrió el suceso está en la calle 81, entre la 46 y 45. De acuerdo con las primeras informaciones entregadas por las autoridades, Echeverría estaba siendo sometida a una lipoescultura cuando sufrió, al parecer, un paro cardiorrespiratorio. Sin embargo, esta información todavía se encuentra en investigaciones por parte de la policía. La mujer tenía 31 años y las autoridades se encuentran recolectando más información que dé con los detalles de las circunstancias del fallecimiento.
3: Oiga, Rodolfo, le tengo algo bien especial.
4: ¿Qué pasó?
3: Si su hija está cumpliendo 15 años hoy, Rodolfo, tenemos algo bien especial, Rodolfo.
4: ¿Hoy?
2: Una dedicatoria.
3: Sí, una dedicatoria. Hermosa. Si usted le podemos, le hacemos el puente para que usted le dedique una canción y le dedique unas palabras bonitas a su hija si está cumpliendo 15
4: ¿Cómo
3: años.
4: ¿Cómo no? ¿Cómo no?
3: Además,
4: un día especial.
3: Además, Rodolfo, porque hoy nuestro gran amigo, nuestro gran hermano, Peter Manjarrés, lanza su canción que se llama Lo Más Bello del Mundo, Rodolfo. Es una canción dedicada a esa linda niña que cumple 15 años. Escucha, Rodolfo.
6: Hablando, Rafa, de lo más bello del mundo que va a llegar.
3: En Luyo Torres.
4: ¡Oye!

0: ¿Qué opina Rodolfo sobre esta canción? ¿Qué opina?
1: Sí,
0: ¿qué opina?
1: Muy bonita canción. Peter Manjarrés, quien tuvo la agradable presencia en el quinceañero de una de las grandes oyentes de Tropicana, la más bacana, Rafa.
0: Esta canción es un homenaje, Rodolfo, para esas hijas que uno tiene que... ¿Tú cuántos años tiene tu hija?
2: Cuando llegan a los 15.
0: ¿Cómo?
3: 12, tiene 12, Rafa.
4: 12 de Rafa, 12.
0: Bueno, ahorita va a tener 15 años y esta canción...
4: No, después va a tener 13, Rafa.
0: Ya, seguramente vas a bailar esta canción.
3: Rafa, ven acá,
0: como
3: Rafa.
0: Si fuera el vals. O sea,
3: esa no se cuenta, no daba ahí, mijo.
0: De 3 años va a tener 15.
3: De 12, que va después de 12.
0: 3 años se pasan ya,
3: cierra. Pero debes aclarar eso.
5: Buen día, cambia la palabra.
0: Buenas noches, más bien.
5: Buenos días, pues todavía es de día.
0: No, buenas noches.
5: En todo caso.
0: Eso es lo que se te pega de
3: hoy. Hoy sí sabe que es de noche, pero ayer con la vaina del zoológico no sabía.
4: Rafa. Y Peter se ha convertido en sacar canciones, Rafa, para fechas bacanas, fechas especiales que te marcan la vida.
0: Entonces, hey, si alguien le quiere dedicar esta canción, Rodolfo, y quiere unas palabras en la dedicatoria que nosotros hacemos en las mañanas aquí en Tropicana, con mucho gusto somos el puente para que usted le dedique unas palabras bien bonitas a su hija. La llamamos, nosotros la llamamos, y llamamos a usted, obviamente, para que usted también le dé la palabra, le diga las palabras y le dedique esta canción tan hermosa que se llama Lo más bello del mundo, ¿no?
2: Ay, señor,
5: así
2: lo más
5: la
2: bello.
5: Hija tenga 40 años, Rafa.
0: Puede ser. No, sí, no, muchas gracias. No. Tiene toda la razón.
5: No tiene
0: toda la razón.
5: No tiene por qué tener 15 años porque el amor no tiene edad.
0: Tiene toda la razón.
5: Del padre.
4: Sí, pero sí, Lucho, sí, bacán lo que dice, pero esta canción es especial para el quinceañero.
0: Ya te dije que no.
2: Lo más bello del mundo.
1: Oye, Lucho.

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1: Vaya, Peter.
0: En exclusiva aquí en Tropicana Barranquilla 89.1.
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0: sopa y no me dio.
1: Otra vez, la mira.
2: Que dijiste con el cucayo.
3: Oye, ¿sabes? Cocinado, ¿qué prepara?
0: Hombre, qué cosa, qué vaina.
4: Ay, qué belleza. Ayer me puse a hacer en vivo con Lucho Torres y casi me cierran el TikTok.
5: Oh, ay, qué belleza. Yo cojo la burra de chiquitica, la crío y él llega a montarla.
0: Ay, qué belleza.
2: Que eso no se puede. Ajá.
5: No, pero ¿cómo no se puede montar en burro ya?
2: Ah, bueno, sí.
5: ¿Quién dio eso?
2: Bueno, para pasear por curro.
4: Ey, Rafa, Rafa, te fuiste por Rafa.
3: Está calientica, mano.
5: ¡Rodolfo!
0: ¡Dime, Rafa!
5: ¡Ay, qué belleza!
0: ¡Ay, qué belleza!
2: Ajá, Rodolfo.
0: ¿Sí? ¡Ay, qué belleza! De manera que yo tengo una novia y tú que me haces el cajón. ¡Ay, ay, qué belleza! Sí. Me lo vas a
6: quedar con caballito, ¿qué?
0: Ey, Maite, ey, ey, ey, Maite. Ey,
2: Maite, Maite, Maite, respeta, respeta. ¡Ay, qué belleza!
7: ¡Ay, qué belleza! Mandé al adolescente de mi hermano de 43 años que me hiciera un favor en la tienda y no me regresó el vuelto. ¡Ay, qué belleza!
0: ¡Ay, qué belleza!
7: ¡Ay,
2: el adolescente de 43
0: qué
2: años.
0: ¡Qué belleza!
2: ¡A Lucho, ay, qué belleza, Lucho!
5: ¿Adolescente de cuánto?
3: De 43.
0: Oye.
5: Soy adolescente, ya soy viejente. Ay, qué belleza, Rafa. Todo de blanco, todo de blanco. Y voy a cepillarse los dientes y aquí queda la crema.
6: Ay, ay, no. Ay, qué
5: belleza. Ese pedazo de crema porque nunca deja de caerse.
8: Ay, qué belleza. Ahora es que lo hackearon, Lucho. ¿Ah? Ay, qué belleza.
0: Ay, qué belleza.
9: Ay, qué belleza. Le dije, compré el almuerzo y me dijo, no tengo. Y voy y me asomo otra vez, está en la tienda tomando cerveza.
0: ¡Ay, qué belleza!
10: ¡Anda! ¡Ay, qué belleza! Yo soy el que doy la plata para la comida y mi mamá le pone la presa maranda a mi hermano.
0: ¡Ay, qué belleza!
10: ¡Anda,
0: qué belleza! ¡Ay, qué belleza!
11: ¡Ay, qué belleza! Le pagó el parqueadero aquí en Santa Marta y se deja robar la van. Analiza tú.
2: ¡Ay, pues madre!
0: ¡Oye!
2: Creo que le robaron la van a Ronald.
6: ¿En serio?
2: Sí, eso es lo que el Toño nos está tratando de decir.
0: ¿Verdad?
5: Le robaron la van.
2: Ronald, el de la van.
0: De las historias aquellas.
5: Bueno, fíjate.
6: Pero tú, de verdad, vamos mamando gallo, porque es que él se pone chistoso.
2: Que Toño estaba diciendo esta mañana que quería hablar con nosotros. ¿Tropicana?
5: Otra historia más para contar.
12: ¡Ay! ¡Buenos días! ¡Qué belleza! ¡Qué belleza! Lucho Torres, no joda, tiene la cara así como
5: haciente
12: café.
5: Este me cae también que la mamá no la pongo a hacer café.
9: Ay, qué belleza. Compran la salchipapa y dejan la basura en la, dentro de la nevera y me toca botarla a mí.
0: No. ¡Qué cosa!
5: ¡Qué belleza!
0: ¡Ay, qué belleza!
5: ¡Ay, qué belleza!
3: ¿Tiene su ciencia, Rafa?
5: Acabo de coger a barrer el apartamento, limpiar, trapear, todo. Y él sabe, Rafa, que el hermano menor, el vago, el, que no hay agua.
2: Ajá.
5: Y deja su
6: ay,
5: su, deja su bebecito ahí.
0: ¡Hombre!
5: Y el inodoro hace cloc, cloc, cloc, cloc.
10: ¡Ay, Rafa, qué belleza! Lucho Torri que entrando temprano y mira la hora que llega. ¡No!
8: ¡Ay, esto sí es bello! La mujer mía se va a trabajar y yo me quedo haciendo el aseo y la comida.
0: ¡Ay, qué belleza!
9: ¡Ay, qué belleza! Yo haciendo el desayuno y ya tirando chisme con la vecina. ¡Qué belleza!
0: ¡Ay, ay, ay, qué belleza!
2: Sigue tirando chisme con la vecina. ¡Le está echando los perros!
0: ¡Ay, qué belleza, Rafa! De manera que le compro un peto y me da el pura agüita. ¿Que crea que yo no tengo dientes para la cama? ¿Qué? ¿Qué? ¿Qué?
13: Hoy por ti, mañana por mí.
2: Rodolfo Peto. Vaya, Rodolfo Peto.
0: Vaya, Rafa.
2: Vaya, va a ser una llamada a esta hora en Tropicana.
0: Bueno.
2: Debería sonar ahí.
6: Aló. Ay, ay, ay, se escuchó de fondo. ¡Brea!
2: Aló. Sí, buenos días.
14: Buenos días.
2: ¿Qué más, mi hermano? ¿Cómo está? ¿Cómo le ha ido?
14: Muy bien, gracias a Dios.
2: Bueno, aquí está con ustedes, o contigo, Rodolfo Espinosa, Ari Camacho, el Ñato, Luis Carlos Torres, Gastelbondo, Lucho Torres, Albert Camacho, le dicen la niña a la vecina, María Teresa Guzmán,
6: Maite.
2: La Piojita.
3: Recitas varias.
2: ¿Cómo?
3: Recitas varias.
2: Sí. Y quien te habla, Rafa Narváez, mi hermano. ¿En qué te podemos ayudar, compadre?
1: Pues, hermano, mi nombre es Harrison. Ahora les cuento mi situación. Mi papá y yo. O sea, mi papá es una persona que es cuadripléjica. Y en el momento yo quedé sin empleo. Y estamos como mal económicamente y eso. Y mi papá está enfermo, tiene una rasquiña, tiene una infección. Necesita una silla de ruedas. Y yo quedé sin empleo y no sé, para ver si me podían los oyentes y ustedes colaborarme lo que pudieran. Me quería poner como un negocio, si me pudieran ayudar para...
6: El papá de él está en cama, literalmente, cuadripléjico, que no se mueve, no...
5: ¿Cómo se llama el Rafa?
0: Harrison.
5: Harrison, ¿en qué crees tú que te puedes defender con un emprendimiento?
6: Y la silla de ruedas del papá, Lucho.
1: Pues yo entre veces así, yo regaba cerdo y eso, tengo como clientes ahí.
5: ¿Tú qué?
0: Cerdo.
1: Yo
0: regaba cerdo.
5: Ah, cerdo.
2: Se compraba cerdo y lo regaba, que él dice regaba, que es que me imagino fiado.
5: Sí, ya cogía la manguera y lo bañaba.
6: Oye, Harrison.
2: Ey, no, Lucho.
6: Lo que estás hablando de la infección que tiene tu papá, por eso está como cubierto de polvo en las imágenes que nos enviaste.
1: Sí. Si es polvo maicena con el alcanfor.
5: Sí, señor, eso es lo que le daban a uno cuando le daba la varicela.
1: Sí, claro, porque tiene una fuerte infección.
5: Le echan a maicena en una media y le pegaban a uno. Para aliviar el ardor, la comezón esa.
6: ¿Y tú cuidas solo a tu papá?
1: Sí, claro, yo soy el encargado de él, soy el que le doy todo. Pero como ahora en el momento me quedé sin trabajo y eso.
5: Bueno, primero que todo te voy a decir, cambia esa voz que tu vida va a cambiar.
2: Sí, ponle otra actitud a la vida.
5: Pon la actitud.
1: Sí, claro, con el favor de Dios.
5: Es más, tírate un cuentecito ahí, te lo sabes, ¿no? Mientras te vamos a ayudar. No, dale,
3: tírate. La verdad.
5: Tírate un huesito ahí, así sea malo, no importa. Vamos a reírnos de la vida, te lo juro que tu vida va a cambiar. No es lo que el destino quiera, es lo que Dios tenga dispuesto para ti. Un cuentecito ahí. Si es malo, te decimos, No, sí, va, lo que
2: Lucho, tú sí eres pesado. Ah.
5: Dale.
1: Bueno, dale, yo el cuento. Había una vez un ¿cómo es que?
5: Un man que estaba sin trabajo.
6: ¡Sí, Lucho!
5: No, dale, dale.
2: A Lucho, tú eres un perro. Ey.
1: Bueno.
5: Dale, hombre.
1: ¿Qué le dijo un pollito a otro pollito?
0: ¿Qué le dijo?
5: Ese es Rodolfo. Dale, ¿Qué le dijo?
0: Nada, porque yo no hablo.
1: Te montó en un bus y se fue.
5: Te la hizo Lucho. Te la hizo Lucho. Te esperaba otra vaina.
0: ¡Oye, Lucho!
5: Y tú le mamá gallo a Rodolfo. Porque no,
4: Rafa, pero ese está bueno. Porque, por ejemplo, ¿qué le dijo un pollito a otro pollito? ¿Qué le dijo? Se montó un bus y se fue.
2: Bueno, hey, estoy viendo la foto de tu papá. ¿Hace cuánto tu papá se encuentra en esas condiciones, mi hermano?
1: Él tiene ya casi
2: 20
1: años.
2: Casi 20 años. Ok, mi hermano. Maite.
6: Señor.
2: 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Para Rodolfo, para ayudar al amigo a comprar la silla rueda. Y Maite se va a encargar de ayudarle con el planting.
5: Lo llevamos ahí a la Murillo con 19. ¿A qué? Tulio, no.
2: ¿Para qué?
5: ¿Tú no comprabas el cerdo ahí? Hey, George.
2: Harrison.
5: ¿Tú tienes dónde comprar el cerdo?
1: Pues yo cuando lo compraba yo iba en el pueblo.
5: ¿A dónde?
1: Al pueblo donde vive mi mamá, en Santa Rosa.
5: Santa Rosa, para allá, para...
1: Sí, por
2: ese es Bolívar.
1: Para Ponedera, por allá. Por
5: sí, por, antes de... Ese ya no pasó, por ahí, la cordillera, la 30.
1: Santa Rita.
3: Rafa, ¿sos de los barranquilleros como tal o la más de la gente de Rebolo?
2: ¿Cuál?
3: Que le dicen George a los Harrison.
2: Ah, yo no sé, ese es Lucho.
5: El dijo Jorge.
2: No, el dijo Harrison.
5: Ustedes dijeron Jorge, ¿no?
2: No, que te... Harrison.
5: No, cuando yo te pregunté cómo se llama, me dijiste George.
2: Ya, Lucho, la embarraste.
5: Ahí te vas a reír.
2: Bueno, pero Rodo,
0: dime, Rafa.
2: Para que entiendan los oyentes que ingresaron a la audiencia de Tropicana, ingresaron a esta hora el dial, ingresaron a la página, el hombre llamó con una tristeza enorme que Lucho Torres le ha tratado de subir el ánimo, de ponerlo a sonreír, y por eso estaba mamando gallo. Pero ya viene la parte seria, Rodolfo, es que queremos ayudar al papá a una silla de rueda, conseguir una silla de rueda, y que ojalá este man tenga un plante, Harrison se llama, consigamos un implante.
0: Un emprendimiento.
2: Un emprendimiento para que pueda sacar a su papá adelante, porque él solo vive con el papá.
0: Sí, y está sin empleo, Harrison.
2: Está sin empleo.
0: Sí.
2: Entonces,
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0: todos los oyentes con ese corazón misericordioso que se suman, que se unen para ayudar a esa hora una nueva causa. Oye, Ronald Sosa, Dios te bendiga, Ronald.
1: El número Neki que tenemos habilitado para esta ayuda, 310-458-5804.
2: Gracias, Michael Sport. Gracias a Dios, Ronald. Mira, a pesar de las circunstancias, Rodolfo, a Ronald le robaron el carro.
3: Pero
0: apareció.
2: Le robaron el carro. Ajá. Le apareció el carro, gracias a Dios. Se lo robaron en Santa Marta. Le apareció en un barrio que se llama María Eugenia, que es un poquito peligrosillo.
3: Sí. Que no es peligroso en Santa Marta.
2: Bueno, le robaron la computadora y gracias a Dios, Lucho, el carro no tiene gasolina.
3: ¿El carro qué?
2: No tiene gasolina.
3: Viste que a veces lo que tú crees que es tragedia.
2: Ey, Ronald, la buena para ti.
3: No, esos rateros machuchos, no tenían 10 barras para echarle.
2: Ey, Lucho.
1: ¿Una bolsa? Lucho. ¡Oye!
4: ¿Tú querías que se lo robaran?
3: No. Ey, como dice Rafa. Bueno, Rafa ya iba diciendo, no, esa camioneta que roba y se la van a robar. Uh-huh. Esa camioneta, o sea, ladrón que roba a ladrón. Tiene 100 años. Pero como no van ahí a una estación de gasolina con una bolsa.
4: En Santa Marta ya no hay gasolina, entonces ya no hay nada.
2: En este momento
0: pero
2: estamos
0: ahí. ¿Tú dejas al ladrón o a Ronald?
2: Estamos llevando a Harrison, a la familia de Harrison, el papá.
4: Ayor.
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1: Sí, muy bien. 310-458-5804.
3: Harrison.
5: Mentira, mi llave, no
3: joda.
5: Esa es mi llave,
3: robo,
5: hermano,
3: de la
5: historia
3: aquella. Tiene esa voz como grillo encerrado en un
2: tarro. Bueno, Maite. 310-458-5804.
0: 107
2: mil pesos, Rodolfo, me manifiesto por acá. Repite el número Neki, Rodolfo. Creo que no estás haciendo la tarea bien. Rodolfo.
1: Sí, el número Neki es 310-458-5804, Rafa.
2: Eder Ramírez, bendiciones. Oye, Lucho, repite el número porque Rodolfo no lo está diciendo.
6: Bueno,
2: ganas.
6: Vamos con el tema.
2: Pero con ganas, Lucho, con ganas.
6: Ok, oyentes de esta mañana, madrugando costeño cuando son las 2 de la tarde. Oye, el número es 310-458.
2: ¿Cómo así que madrugando costeño 2 de la tarde? No sé.
6: Madrugar costeño, a esta hora de madrugar costeño cuando son las 2 de la tarde.
1: ¡Oye! ¡Lucho!
6: Bueno, vamos con el número del Neki, el 310-458-5804. Bueno. Vamos con un tema, Nelson, se me cayó la gorra, no se me cae. El burrito de Nelson.
2: Gary Méndez, un abrazo muy especial. Fernando José Roca, gracias, que Dios los bendiga.
3: Voy a 10 más, Rafa. Te voy a decir.
2: Lalotec, un abrazo.
3: Voy con 50 barras, Rafa, te voy a echar la historia.
2: Ahorita, vale.
3: De una vez, porque voy a dar 50 barras.
2: Yomaira Altamar, un abrazo, gracias. Que Dios te bendiga. Vaya, Lucho Torres está igualito al camarada.
1: Oye,
2: madrugando a las 2 de la tarde.
3: Okay. 2 de la tarde, madrugar con usted.
2: Omar Pacheco, gracias, mi hermanito.
4: Rafa, el pelado Juan de Visa Pro se hace su aporte.
7: ¿Dónde son? Camavinga, madruga
3: hasta
7: a las
3: 2
7: de la tarde.
3: Okay. Yo hago el programa, ustedes son los que madrugan.
2: Mi Lady Rangel, un abrazo, que Dios te bendiga, la buena.
3: ¿Esos son próceres que hacen ellos?
4: Visa Proces, te sacan la visa.
1: Oye.
2: David Sierra, un abrazo, que Dios te bendiga, la buena para ti. JB, gracias, la buena para ti. Gracias, los oyentes de Tropicana. Un abrazo para Katia Rodríguez. Oye, Katia, que Dios te bendiga. A ti y a tu familia. Un saludo para Congelados Carly. Rodolfo, un abrazo bien especial.
3: Sí, Congelados.
2: Gracias.
1: Dime, Rafa. 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
2: Solo para la panadería Paula Stewing. Hey, pronto serán grandotes, como Dios. Seguramente te va a ayudar. Un saludo para Reinaldo, un saludo para Jader Aria, un saludo para Juan Carlos Arrieta. Hey,

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1: Bueno, ya por ahí va la, ya la silla de ruedas. Ya la silla de ruedas creo que la coronamos, Rodolfo.
2: Muy bien. Bueno, ya tenemos la silla de ruedas. Usted sigue mandando al 310-458-5804.
1: Familia Barros de la Hoz, un abrazo bien especial. Gracias, gracias, gracias.
2: Vamos
1: gracias.
2: Con un porro, la pava con gona se llama este tema.
3: Un porro.
2: Sí, la pava con gona.

0: Se rompió el quinqué, se llama el tema.
1: Bueno, gracias.
0: La puerca de Leopoldina.
1: Mané Rodríguez, gracias, mi hermanito. La buena para ti.
0: Podemos ponerte el toro negro, Rafa. Y la vaca blanca.
1: Manique, Tropicana, eso es lo que tengo por el momento, pero es con mucho cariño. Así sea para la pezuña del cerdo.
2: Rafa, permíteme un saludo, Rafa, para Benny Melo Sobas.
1: ¿Está hablando en serio?
2: Un saludo. Me acaban de pasar ese saludo.
3: Un oyente.
1: ¿Y quién te pasó ese saludo?
0: El Benny.
1: No, ¿quién te pasó ese saludo, Rolf?
2: La vecina.
0: Te acabaste todo el queso, Rolf.
1: Te están faltando el respeto.
2: Sí.
0: Rolf, te acabaste todo el queso.
1: ¿Por qué? Lucho. Hombre. Lucho, estás pesado. Repíteme el número, Neki.
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1: Saludos para Johanna Vázquez, que Dios te bendiga. La buena para ti, gracias por escuchar Tropicana. Gracias a tu oyente que se suma. A María Reales, que Dios te bendiga siempre. La buena.
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1: Maite, vamos a contar lo siguiente, lo que estamos haciendo a esta hora.
5: Estamos ayudando, estamos uniéndonos para ayudar a un hijo que está cuidando a su padre, quien se encuentra cuadrapléjico. Buscamos conseguir una silla de rueda que ayude a mejorar el estilo de vida pues que tienen ambos. El chico se ha quedado sin trabajo. Claro, es un cuidado 24/7 con su padre, así que se ha quedado sin trabajo, también comprando medicamentos, encargándose de su papito. Entonces hoy estamos buscando esa ayuda, no solo por una silla de ruedas que los ayude, sino también para que este tenga un plantecito y puedan tener el diario para salir adelante.
0: El sargento Horta, 20 barritas, Rafa. El sargento.
2: Otro saludo, Rafa, para Abraham Mel Hoyo en Panamá.
1: ¿Cómo?
3: Abraham.
2: Mel Hoyo.
0: Mele.
2: En Panamá.
1: Es Mele.
0: Es Mele, pero es el Mele.
3: Igual se lo abren, Rafa.
0: En Panamá le va mal. Hey,
1: saludos para todos los indios Tropicana que hay todos. Tropicana,
0: todo lo digo.
1: Juan Carlos Arevalo, gracias, mi hermanito. Rufo.
2: Dime.
1: Ya estás jodiendo y tal.
2: El número
1: te está mamando gallo con esos saludos. Esos saludos no existen.
0: Le habían puesto a Abraham Salcedo Hoyo.
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1: Roberto Mejía, gracias, papá, la buena para ti.
6: Buenos días, mesa de trabajo. Te doy un testimonio. Hace más de 2 años empecé a ayudar aquí en Tropicana, mandando siempre los poquitos que tenía ahí. No joda, parece mentira, pero desde ese día me empezó a ir mejor, man.
5: Qué bueno.
6: Es verdad que el que da recibe y de verdad que sí.
1: Gracias, mi hermanito, que Dios te bendiga. Gracias, papá, la buena para ti.
0: No te arrepientas ni te equivoques, está dando. No te arrepientas, Rafa, porque las vainas empiezan a cambiar.
1: El Inmortal Turbo de los Almendros, un abrazo, gracias, papá.
0: El Inmortal, el Inmortal.
1: Julio Herrera, gracias, mi hermanito, la buena para ti. Gracias, papá.
7: Epa, pero que Rodolfo repita, ¿para quién es que es el saludo en Panamá?
0: No, Barro.
1: Ya, porque te cogieron de bobo.
2: Ya no más.
1: Te cogieron de bobo.
0: Abraham Salcedo Hoyo, o sea, Abraham ese hoyo.
1: César Bosi, un abrazo.
0: Estamos en serio. Ay, Abraham Salcedo, que no va a saludar a Abraham Salcedo. Abraham ese.
2: El ladrón quiere robar. Ya, usted lo saludó.
0: Sí, señor.
2: Suficiente.
1: Y tú te prestas para esa vaina.
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1: Vamos, Lucho, con un plan de 300 barras, creo que eso puede ser.
0: Sí, va para más, no hay problema. Como dice el versículo.

0: Que me manda la, el versículo que me manda la vecina aquí dice: no le niegues el pan a tu el prójimo. ¿Cómo así? Aquí el pan lo tengo guardado, lo tengo aquí para que Rodolfo no se coma el pan.
1: Es que el pan es mío.
0: Claro que el pan de Maite está ahí mejor.
2: Pasa que Rafa, yo ahorita estaba tomando café y me atoré, entonces necesitaba pan para bajar café.
3: Bueno, pues un abrazo para los amigos, para César Yepes, un abrazo muy especial también para los carrocería Samir y furgones Samir, un abrazo bien especial, gracias Tropicana.
4: Un saludo para...
3: Ya, no vamos a comenzar con esa vaina, ¿viste? Ustedes comenzaron a recoche y van a comenzar con eso.
0: Sí. Saludos para la mamá de
3: él. Hey, Mauricio Javier, que Dios te bendiga, Mauricio Javier.

0: campeón del Neki.
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2: Buenos días, Tropicana. Muy buenos días para todos ustedes y su mesa de trabajo. Y los felicito por esa buena labor que hacen día a día.
0: Gracias, mi hermano. Te bendiga.
3: A ti rendí.
0: Saludos para Manuel Bertel. Gracias, papá, la buena. Que Dios te bendiga siempre a ti y a tu familia. Bendiciones para todos ustedes. Golfo, nos faltarían 100 mil pesos para llegar a la meta, ¿yo?
1: 100 mil barritas, sí, nada más.
0: Para llegar a una meta que tenemos nosotros como pensando, Rolfo, que puede servir para el tema de el plante, de que él quiere
1: el emprendimiento.
0: Y el tema de la silla de ruedas para el papá. Bueno, ¿cómo no? Vamos a recontar a los oyentes de Tropicana, vamos a contarles nuevamente lo que estamos haciendo. Estamos ayudando una a un hijo, papá e hijo, Rolfo.
1: Sí.
0: Porque los dos están en la situación, uno está sin trabajo y el otro está en una cama. Él dijo que cuadrapléjico, ¿no?
3: El padre.
0: Sí, el padre. El padre se encuentra cuadrapléjico, Rolfo, hace más o menos 15, 20 años. No tiene silla de ruedas. El papá prácticamente está en la cama como un vegetal, lamentablemente, Rolfo. Y este pelado, Harrison se llama, el que está con nosotros en línea, ¿cierto, Harrison?
4: Sí, sí, señor.
0: Es el que ayuda al papá, vive con el papá, Rolfo, y lo que quiere es hacer un emprendimiento en su casa.
1: ¿Cómo no?
0: Y comenzar desde su casa, hacer movimientos de para llevarle alimento a la casa, Rodolfo. El hombre, él dice, no, yo no quiero la plata, no quiero que me den plata, porque al fin y al cabo se me va a dar ahorita en un cerrar y abrir de ojo. Lo que necesito es emprender para poder llevar el sustento a mi casa. Y eso es lo que estamos haciendo, ya conseguimos la silla de ruedas, gracias a Dios. Ahora nos falta el plante, que nos faltarían 100 mil pesos adicionales, Rodolfo, ya para llegar a la meta de ayudar a este joven que se llama Harrison. Saludos para Santiago Garita, gracias, la buena para ti.
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0: Saludos para Isahir, un abrazo bien especial para Luz. Gracias, Luz, que Dios te bendiga.

0: José Puente, gracias, que Dios te bendiga, la buena para ti.
1: A ti rendida.
2: Mira, Rodolfo.
3: Dime, Rafa.
2: La vida es bonita, Rodolfo, cuando.
3: ¿Cómo no?
2: Cuando uno aprende, cuando uno decide. Y cuando uno sabe que tiene la fe en la vida y en Dios principalmente.
3: Claro.
2: Buenos días, Rafa. Este es duro para pasar dificultades, pero es Dios, que bueno, siempre es bueno. Así que como ustedes me ayudaron, yo extiendo mi mano, también Dios los bendiga.
1: Ay, qué
2: o sea,
1: lindo.
2: A ella la ayudamos, Rodolfo, y ella ahora ayuda a otra persona, a otro. Y de eso se trata, vio, Rodolfo.
3: ¿Cómo no?
2: De eso se trata, hacer como una cadena de favores, de ayuda, de amor.
3: Ayuda mutua.
2: Sí.
3: Ayuda recíproca.
2: Bueno, Rodolfo.
3: Dime.
2: Que repita suavemente el NECI.
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2: Oscar Wong, la buena para ti, papá. Rodolfo, nos faltarían 70 mil pesos para llegar a la meta, ¿verdad?
3: Solamente.
2: Sí.
3: Solamente.
2: 70 mil.
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saludo para Jenner Hernández. 310-458-5804. Un saludo para ti, Andrea. Gracias. Álvaro Villadiego, la buena.

0: Gwen.
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2: Sé que faltan 10.000 pesos, ¿no?
3: 10.000 barritas, nada más. Al 310-458-5804.
2: Bueno, un saludo para Jorge Villalobos, un saludo para Dalia Pérez. Que Dios te bendiga, Dalia. Un saludo. Provincia de Tropicana, Aris. Calao. Bueno, Jainer, ¿qué le quiere decir a los oyentes de Tropicana, Bio Jainer?
4: Harrison.
2: Harrison, perdón. Que Jainer es el oyente que está acá.
3: ¡Dame! ¡Qué vaina!
2: Jainer es el oyente que está aquí en WhatsApp. Ok. Harrison. Harrison. ¿Qué le quiere decir a los oyentes de Tropicana? Ya, 800.
4: 800 algo, deja que se...
5: No, yo sé que es mucho, que es bueno.
4: Sí, bebé, hay trabajo.
2: Oye, ¿verdad? Quedó como Rodolfo.
3: Oye, ¿cómo así?
2: Se bloqueó. No, bloqueó. Okay, bloqueó.
6: Agradecerle, darle muchas gracias, que Dios los bendiga y les multiplique mil veces la colaboración que me dieron. Que estoy muy agradecido.
5: Como sí que la veces.
6: Esto que nunca se me olvida.
5: Ah, mil veces.
2: Mil veces.
4: No, la veces.
2: Mi hermanito.
5: Papi, tú no puedes hacer un favor. Para que no eche otro cuento.
2: Que él hecho. Ay, no, pero el cuento que hecho fue bueno.
3: Para que no.
5: Oye.
2: Eche otro cuento. Hey, hola, cuida a tu papá, dale el amor que él merece. De tu parte, te felicitamos porque no todo hijo, Rodolfo, es así. No,
3: claro.
5: No, está devolviendo lo que el papá hizo por él.
2: ¿Y tu papá cómo se llama?
6: Se llama Robinson.
2: Robinson, bueno, Robinson. Al pelado Robinson.
5: Harrison, Robinson.
2: Ojalá que Dios lo levante de esa cama, vio Rodo.
3: ¿Cómo no?
2: Ojalá Dios haga un milagro en él. Con la fe en papito Dios.
5: Oye, la vieja está viva.
3: No, y que le dé el aliento de vida.
2: ¿Te acuerdas que dijo que vivía en otro pueblo? ¿Cierto?
5: La mamá.
6: Sí.
2: Sí, que dijo Santa Rita.
5: Santa Rita,
4: Santa
5: sí.
4: Rosa,
2: ¿no? No, Santa Rita. Bueno, Harrison. Ya. Ahí te pagará un momentico aquí. Harrison.
6: Sí.
2: Échate un chiste ahí, que Lucho Torres te quiere escuchar otra vez.
5: Sí, otro pollito.
6: Señor de señores.
5: No, ya nos dimos cuenta, no te preocupes. Mentira.
2: Te toca echar un chiste, Harrison.
5: No me importa, hay huesitos.
2: Vamos a cantarle.

0: con Harrison. A ver, pues.
1: Bueno, ahí va. Había una vez un mexicano y un ruso. Ajá. Estaban en el monte cazando y de repente se les aparece un tigre y el ruso le dice al mexicano, el mexicano le dice al ruso, corre que es tigre. El ruso le dice al mexicano, corre que es tigre. Y el mexicano le dice, es perra. No es perra, es tigre.
2: ¿Eso es porque echaste tú, Rolfo? ¿Eso es porque echaste tú?
3: No, lo echó un oyente.
4: Un oyente.
2: Lo enredó, pero salió.
0: Pero que siga echando, bueno, que siga Rolfo.
2: Que siga jugando fútbol, que siga haciendo otra cosa. Menos echando chistes.
4: Si así vas a vender cerdo, te va a quedar todo el choncho así.
0: Bueno, mi hermano, que Dios te bendiga. La buena para ti.
1: Amén.
0: Bueno, ya me se comunica contigo, pues. 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

0: Rafa. Bueno, en un parque, Rafa, estaba un joven con 5 niños.
1: Ajá.
0: Una señora pasó y le preguntó: ¡Ay, tan lindos esos niños! ¿Son hijos suyos? No, señora, yo soy vendedor de condones. Y estos niños son unos reclamos.
2: Ese no fue el chiste que echó ayer Lucho Torres.
3: Sí, pero eso es otro pleito.
4: Era otro día,
3: pleito.
4: Era otro día, Rafa. Sí,
2: eso lo echó Lucho Torres.
5: ¿Cómo se llamaba el vendedor tuyo? El vendedor tuyo.
2: Alfredo.
5: Mañe. ¿Y aquel?
2: Harrison. El dijo Mañe.
1: A ver, huesito pero cortico en Tropicana.
6: Huesito pero cortico.
7: Un huesito.
8: A Magali Nolan.
9: Huesito con el ñato, huesito con el ñato, huesito con el ñato.
4: Rafa, párale, hola, está dando enfermera hablando y pasa el médico y dice uno y que, oye, qué bien se viste el doctor Garceja, y sale la otra, y qué rápido.
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0: Pancho Torres.
1: Oye, Rafa, el man se fue para hacer el examen de la próstata. Y el doctor pone los guantes, nada. Y el doctor así, así, Rafa. Relájate, García. Piensa en otra cosa, García. García, respira profundo. García, y el marido, eche doctor. Usted lleva media hora que García, García, yo no soy García, yo soy Martínez. García soy yo.

0: Vecina.
1: Oye, Rafa, el man que llega al médico, entra al consultorio y buenos días, y el médico, sí, sí, buenos días, pero ya, no hable más, no hable más. Sintió el, de una vez, el poder, sí.
0: El power.
1: Me imagino que ese es el problema por el que viene, ¿no? No me responda con la boca, haga seña. ¿Verdad? Y saca el doctor, entonces va por allá y busca un hisopo, un copito. Vamos a hacer una cosa, usted va a abrir la boca atentamente, yo voy a actuar y rápidamente va a cerrar la boca, ¿yo? El doctor coge aire.
0: ¡Abre!
1: El man abre la boca y el man le revuelve así el copito, tal. ¡Cierra, cierra, cierra! Coge el copito, lo mete en un frasco de vidrio, tal. Un momentico, voy a hacer un examen, ya le digo. El man lleva eso allá al laboratorio. Ajá. Y viene. Sale el doctor y dice, bueno, vamos a hacer, aquí tiene dos problemas. O te deja comer las uñas, o te deja arrancar la cola. Pero alguna de las dos vainas tiene que dejar.

0: los oyentes tropicales. Buenos días.
1: ¡Ay, un avión que se precipitó! ¡Wow!
2: ¿De qué?
1: Se metió de cabeza contra una isla desierta. Un reguero muerto Cuba y nada más quedaron 7 sobrevivientes. En esa isla desierta, 6 mujeres y un hombre. Y dicen las mujeres, bueno, al hombre, como tú eres el único hombre que quedó, vas a satisfacer de manera conyugal. De reto nos encargamos nosotras. Oh, ahí el man, un Rafa Narvaez, se creía mamuña. Y el man, contento,
2: se
1: ahí está mi solito, lindo. Sí. La cogía lunes, martes, miércoles, jueves, viernes y sábado. El domingo descansaba en Bali.
2: No jodas.
1: O así ya llevaba 3 meses, pero el man ya estaba en chupete quirón y ya no aguantaba más. Tenía las patillas no así como un pollo con polio. Ajá. Ya al último ya no gustaba nada. Con polio, no, así, no joda, como pluma cuando no tiene agua. Así.
2: Oye,
1: se ha caído otro avión. Un solo sobreviviente y era un man.
2: No, no,
1: y el man contento en joda, bacano. Por lo menos ya aquí nos vamos a dividir los quehaceres conyugales.
2: Yeah,
1: y le dice el man que llegó nuevo. Mi llave, gracias por llegar, no joda, porque ahora sí nos vamos a dividir los placeres conyugales. Resulta que aquí hay 6 mujeres y a mí me toca darle de lunes a sábado. Pero como ya tú llegaste, nos vamos a dividir 3 para ti, 3 para mí. Y dice el man que llega y que te jode, porque a mí me tiene que dar los domingos, no es que sí que corro.
2: Qué lío. Ningún descanso, el domingo te toca conmigo.
3: Oye, Rafa, la viejita que iba a hacer amor con el viejito y le dice a la viejita al viejito, mira, como estamos en mundial, vamos a hacer amor como en forma de mundial. Yo me voy a poner en una pierna la foto de Lamine Yamal y en la otra de Pedri. Y tú escoges. El viejito va para ese, la viejita le quita la ropa, se vuelve y dice, bueno, escoge, ¿Lamine o Pedri? Y dice el viejito, no, yo mejor me quedo con Cucurela.
2: ¡Mierda! ¡Qué cosa!
4: Rafa, para de bola. Estaba una pareja en la semifinal del mundial, ¿no? Entonces, listo, ganó Argentina, pum, ganó España, pasaron a la final. Entonces se van, se toman sus tragos y se van para el motel. Entonces la hembra, para ambientar la vaina, llegó y se pintó en la parte interna del muslo, se pintó a Messi en una pierna. Y en la otra pierna se pintó a Lamine Yamal.
0: Esa es la misma, Rodolfo.
4: Y pan, se fueron a la acción y
5: son personas.
6: Ahí en ese caso, Rafa está haciendo lo mismo que hizo Rodolfo.
0: ¿Qué?
6: Está repitiendo el chiste.
7: Parale bola, una gente de la comunidad hicieron un paseo para San Andrés. Iban en el avión de tanta gente de la comunidad, se volvió gay. El avión, pierde el control del piloto y cae en una zona montañosa. Y de repente salen los caníbales, salen y que palo para los malos. Y lo que se queda mirando uno hacia el otro y que, ay, hopo para los palos.
2: Oye, qué cosa.

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3: 9:20
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5: Vamos a las calles a esa hora, Rodolfo, para ver qué está pasando en tema movilidad con tracones asquerosos en la ciudad de Barranquilla. ¿Vieron?
6: Bueno, 9:28, nuestros oyentes nos brindan ahora el informe de movilidad para saber dónde hay trancones asquerosos, dónde hay puntos de vacunación, dónde hay puestos de control, dónde están los amigos del coro ese que dice ponte chévere, que yo me pongo chévere,
5: que qué.
6: ¿En qué? ¿Te vas a dejar llevar? ¿Qué?
5: Bueno, pues ahí vamos a las calles a esa hora donde están los trancones asquerosos, donde están los retenes. A esa hora de la mañana nos comentan lo siguiente. Buenos días,
7: Tropicana. Siguen los pitufos aquí en la carrera 50 tras la aduana. Siguen los pitufos ahí con la grúa 09.
5: Vale, papá.
8: ¿Qué pasa? Trancón asqueroso aquí en 84. Con 42F. Yo no sé hasta dónde va, porque ya no sabe que va más derecho. Como buscando para la 51. Hola, pero camina más un moco pegado en la pared que el tráfico aquí.
9: Tropicana, cero trancón. Cero trancón.
5: Bueno, Petro Picana.
10: Buenos días. Oiga, Rafa. Oiga, ¿qué es lo que habrá detrás del negocio de ese poco de partidera de calle? Ahora partieron aquí en la 80 con 38. Está cerrada esa vía. Allá en la 71B. Con 41, con 39, no joda, qué partidera, que por qué no empiezan una aquí en la 80, ven.
0: Y luego van con la otra.
10: Con 38 también, una partidera de calle, por qué no terminan una y empiezan otra, loco.
5: Estoy de acuerdo contigo, mi
6: ¿dónde?
5: Hermano.
11: Viste, Rafi, viste que los ha bloqueado a todos, este es mi otro número.
0: ¡Ey! ¡Rafi!
12: Rafa Trancón. Trancón, que se debe con esa licra
5: roja. Llame. El punto de vacunación en la carrera 46 con 74, a esta hora de la mañana. Comenten lo siguiente, Tropicana, buenos días.
13: Tropicana, buenos días, Dios Rodo. Mire, ya salieron los palitroques y las lenguas aquí en Trigopán, barrio San Isidro.
5: Tropicana,
14: cero trancón. Entre la vía Caracolí, Baranoa.
15: Oye, Rafa.
5: Ah, bueno, ey, no se te escucha, papá.
14: Ay, Rafa, yo digo que ese penalti no tenía que cobrarlo a Davison Sánchez, marica, nunca.
15: Claro.
0: Tiene que ver con el
15: contigo.
5: ¿Tú qué tienes que ver?
15: Lo mandó hace 20 días, Rafa. Oh,
14: carrera 53 con calle 82, congestionada. Rafa. Para no.
16: Ey, van a dañar la sesión, ¿eh? Primero digan dónde entra con y después le mandan el besito a Rafa.
0: Sí, exactamente. Sí,
6: oye.
17: Estamos aquí en Corta Hermosa, sobre el bulevar. Hay un hueso de
6: Cotranco
17: Bravo. Rafa, me hace falta,
6: mi amor.
15: ¿Cómo hacía? Así fue que dijo este man, así es que es. Primero el trancón. Oye, Rafa, la gente que está necesitando, que tengo un amigo que me dice, hey, estoy sin trabajo, está necesitando auxiliar de mesa en una pizzería, está necesitando auxiliar de cocina. Entonces usted ahí... Comuníquese acá, que le damos el WhatsApp Para que usted empiece a camellar.
0: Claro,
15: que está varado. Vale. Ahí está, ahí hay camellito.
5: Auxiliar de mesa y
15: auxiliar de mesa y auxiliar de cocina.
5: Vale, papá. Es una pizzería.
15: Pizzería, ¿cómo es que se llama la pizzería?
5: O bien, pero... 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
18: Forza Italia.
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0: porque ya vamos a jugar, ¿vio?
1: Bueno, papá esa.
0: Papá esa, ¿quién quiere que le parta?
1: Uy, por favor.
0: Hombre, Tropicana 89.1. Uy, sonaron.
1: Oye, Rafa.
0: Uy, sonaron.

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1: Muy bien, ¿a qué barrio vamos a llamar en este momento, Rafa? Escogemos al azar dentro de la gran lista de oyentes inscritos de los diferentes barrios de Barranquilla. En este momento nos disponemos a llamar a qué barrio, Rafa.
2: Barrio Soledad, en Costa Hermosa. ¿Vale?
1: En Costa Hermosa, un barrio inmensamente popular.
2: Solo para Kevin Carrillo, Rodolfo. Estamos llamando a Kevin.
1: Kevin.
2: El pelado Kevin. Tiene que contestar y escucho Tropicana.
1: Kevin Carrillo.
3: Llamada está siendo transmitida.
1: Bueno, perdió. Muy bien, escogemos ahora otro oyente de otro barrio popular para que tenga la oportunidad de participar y jugar. En Tropicana Radio te lo parto.
2: Vamos para el barrio La Esmeralda, Rodolfo. ¿Dónde está Luis Alfredo Rieta?
1: Barrio Arrieta, La Esmeralda.
2: Luis Alfredo Arrieta, Rodolfo.
1: Muy bien, Luis Alfredo.

0: Yo escucho Tropicana.
1: ¡Eso! ¡Vaya, Alfredo! ¡Bien, bien, bien!
2: Hola, ¿dónde estoy? Estoy de una, Rodolfo.
1: Vaya.
3: La
2: está en la película, está en la película.
1: Claro que sí.
2: Bueno, Rodolfo, bueno, compadre, en la mesa está Rodolfo Espinosa, en la mesa está el Ñato, Aris Camacho, y en la mesa está Maite Guzmán, y quien les habla, Rafa Narváez. Usted tiene que coger cuál de estos cuatro que acabo de mencionar usted le quiere partir.
0: Maite.
2: Bueno, listo.
1: Maite,
2: bueno, Maite lanza la primera pregunta. La primera pregunta tiene que ser sobre la emisora, Maite.
3: Ok.
0: Maite.
3: Señor.
0: Mira, yo hoy no estoy trabajando, estoy descansando, así que estaba dormido.
3: Pero escuchas la emisora. Es sobre la emisora como tal. Dale, listo.
0: Escucho la emisora, sí, claro. Total, 24 horas, 24/7, hasta el caballito.
2: Bueno.
3: Bien.
2: Bueno, Maite, entonces vamos con la primera pregunta.
4: Número uno.
3: Entonces, como él dice que escucha todo el día la emisora, vámonos facilito para comenzar.
2: Pero antes, ¿qué? Señor, si usted gana, ¿a quién le va a compartir el premio? O sea, ¿quién lo va a partir?
3: ¿A qué causa? Claro.
0: Lo vamos a partir con un abuelito.
2: Abuelito, ancianos. Ok, Rodolfo.
3: Sí. Lago, primera pregunta. ¿Cómo se llama el nuevo programa que conduce Caballito en la noche?
0: Ah, que no me duermo.
2: ¿Estás segura? ¿Estás seguro?
3: ¿Seguro?
2: ¿Estás seguro? ¿Estás seguro?
0: Sí.
1: Última palabra.
0: Última palabra.
5: Eso es. Verdad.
1: Bien.
2: Vaya. O sea, lleva 50 barras para él.
3: Y 50
2: barras para los abuelitos, ¿no?
1: Sí, gracias.
2: Esos 50 barras sirven para llevarle unos pañalitos, a unos pañalitos húmedos a un asilo.
1: Cómelo.
2: Eso es, Maite tiene que mostrar la evidencia de eso.
3: Claro.
2: Vale. Aquí la pregunta es, ¿usted sigue o se queda?
0: Me retiro, Rafa. Vamos a darle los 50 a los abuelitos.
3: Ay. Oh.

0: dijiste que conmigo era fácil.
1: Viste, Rodolfo, que con ella, con Maite ganan fácil los oyentes. Contigo, claro. Contigo perdieron, claro, ayer.
2: Es verdad que sí perdieron. Verdad que sí, Rafa.
3: Oye, se ríen descarado.
2: De verdad que sí, así fue.
1: Bueno, mi hermanito, ya nos ponemos de acuerdo contigo para mandarte los 50 y ya Maite también lo dio los 50 para que Maite vaya comprando cositas para llevarse los abuelitos.
0: Para los abuelitos, sí.
1: De eso se trata nuestro concurso,
2: Rodolfo. ¡No, te lo parto!
1: Te lo parto yo a ti, Rodolfo.
0: Caballito, pásame la liga para hablar de tu programa.
2: ¡Vaya! ¡Tropicana, te lo parto!
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0: Atención, porque uniformados de la seccional de tránsito y transporte del Atlántico capturaron en flagrancia a un hombre que transportaba marihuana en un vehículo de servicio público. El procedimiento se llevó a cabo durante labores de registro y control en la vía La Cordialidad a la altura de Baranoa, donde los uniformados hicieron la señal de pare a un vehículo tipo microbús y hasta ahí todo normal. Durante la inspección a los pasajeros, la policía observó a un ciudadano que estaba como un poquito más nervioso de lo normal, como sospechoso, ajá, como con visaje. Al practicarle un registro personal, hallaron en el interior de su bolso tres paquetes envueltos en plástico transparente que contenían una sustancia vegetal con características similares a la marihuana, productos traídos de la Sierra Nevada. Tras verificar el contenido, las autoridades establecieron un peso bruto de 2.732 gramos de marihuana, motivo por el cual el hombre fue capturado en flagrancia y puesto a disposición de la fiscalía.
9: Rafa, una preguntita seria. 2.700, ¿serían cuánto tabaco más o menos?
1: Che, porque me vas a preguntar a mí esa vaina. ¿Tú viste cara de marihuanero, amigo, que la vaina?
9: Rafa, una pregunta.
1: Pregúntale a Rodolfo.
9: ¿Cuántos gramos son?
1: Pregúntale a Ñato.
0: ¿Cuántos gramos es un kilo? ¿Vas a saber cuántos tabacos son de ahí?
9: Tú dijiste ahí 2.000
1: gramos. No, pero está hablando de marihuana.
0: Ah, 2.732 gramos.
9: Bueno, para Rafa, ¿cuánto trae un tabaco, Rafa, en la magia?
1: ¿Yo qué carajo voy a saber, Lucho?
9: Respétame, respétame. Aquí la conversión, Rafa.
1: No, respétame, ¿verdad? Respétame.
9: 6 gramos,
1: respétame.
9: 323 tabaco, Rafa.
1: Ya, ya, hombre, ya, ya,
9: ¿de qué parte de Santa Marta la los
2: señor?
1: ¡Líbrame, señor! Oye, Ñato, líbrame, señor.
10: Líbrame, señor.

0: vaina, ni fumo ni nada de eso.
1: Peor, si te si, metes un tabaco.
2: Estás aquí porque te pasas un celejo y te pierdes.
1: Que yo ni tomo, y si peor, humano, te metes un tabaco sin tomar, ya eso es.
2: Profesional.
1: Por favor, líbrame, Señor, de llevar al salón.
3: Líbrame, Señor.
1: Meterle un blower de 300 barras y que llueva.
3: Líbrame, Señor.
4: Líbrame, Señor. Ajá. De los envidiosos y de los hipócritas.
1: Hipócrita.
0: Bueno, Maite, el que está llamando y que el taller de bendición, que por favor le vamos a terminar bloqueando. Que nos está bloqueando los audios.
1: No, porque te explicas así, porque te llenas de odio, déjalo.
0: Ya, no hacemos programa.
1: No, déjalo.
0: Por eso no hacemos programa.
1: Pásame el teléfono de él más bien y yo lo llamo a él.
0: Ya, que no sé quién es.
1: De pronto necesita algo.
0: Tropical.
3: ¡Líbrame, Señor!
0: ¿Viste?
3: Por de tener la cara como Lucho.
0: Hombre, Tropicana, a esa hora, líbrame, Señor.
1: Pues se me va a
3: líbrame,
1: tener,
3: Señor, de tener la muerta como Rodolfo temprano.
0: Ay, ¿tú cómo sabes que la tienes desvivida?
5: Tropicana, la más elegante, pegando fuerte con Nilson Orozco.
0: Ay, ya,
5: la más yo, bacana, papá. Tropicana.
0: Vale, papá.
6: Líbrame, Señor, de tener un compañero de trabajo como el Ñato.
0: Líbrame, Señor.
3: Líbrame, Señor, de la cachera que está mamando Carlos Vallejo. Líbrame, Señor.
0: A ver.
6: Líbrame, Señor, de tener la cara como Lucho Torres, como Mazamorra dormía.
1: Y como la nalga de tu mamá.
0: Hombre, Tropicana.
1: Agua.
0: Hombre, Tropicana.
6: Líbrame, Señor, de que Lucho Torres, cada vez que lo salude, me corre la madre. Líbrame, Señor, de todos los cachones.
3: Líbrame, Señor.
6: Líbrame, Señor, de que me pille el tránsito soledad.
7: Líbrame, Señor, de esta peladera, porque no puedo trabajar, porque estoy operada. Líbrame, Señor.
1: Ay, te lo juro que yo pensé que andaba con un poco de pelado, Ramos.
8: Líbrame, Señor, de que cuando vaya al malecón no haya nadie con esas patinetas eléctricas, que nadie toma corrección, no toma medidas.
3: Líbrame
8: en el asunto.
3: Líbrame,
6: Señor, de tener la nariz de Ñato, la cara de Lucho y la vaina muerta como Rodolfo.
0: Ay,
6: líbrame, Señor, no joder, ropa normal. Uno lo ve, no va saliendo de los montes de Villa Carolina y de la carne emisora te la viene a tirar esa, no va, pues.
1: ¿De dónde? Repite el audio, que no me enredé, me enredé.
0: No, barro.
1: Ah, me enredé, rapa.
0: Ah, yo no estoy... Bueno, tenemos invitado especial, Maite, aquí en Tropical 89.1, porque este fin de semana...
9: Este fin de semana ya llegó el momento, es ahora, este domingo sí o sí, caminar, correr, patinar o montar bicicleta. ¿Llegó?
1: Oye, ¿cómo haces tú? Cacorro.
0: Caco. El corro no tiene que ver.
1: Caco.
0: Camina, caco, corre, corro. Camina, corre.
9: Llegó Ponte de Caribe este domingo en Puerto Colombia.
2: Rafa. Con la licra rosada.
0: Que no es lo mismo. Que no es lo mismo que está pidiendo.
1: Camino,
9: ahí
1: corro.
9: Sí.
0: Que
9: está pidiendo sí es
0: que Lucho Torres lleve la
1: camino, licra. Corro y robo. Cacorro.
0: ¿Cuál roba?
9: ¿Qué vas a robar?
1: Que roba el tiempo.
0: Ey, Lucho.
2: Rapa, quédate el mejor, Rafa. No,
1: rapa.
2: Ay, pero yo sí lo entendí.
0: La madre, parece que tú eras trabajo, Lucho Torres, hoy, ¿vale?
1: Rapa, sí. todo.
0: Bueno,
1: todo.
0: Trabajo no, parece que tú eres enfermo.
1: Rapa, todo. Oye, Rafa, ¿a qué hora arranca esa vaina? A 4 de la mañana.
0: No, ¿cuál es esa vaina? Eso no es una vaina, es una competencia deportiva, la mejor del Caribe colombiano, se llama Fondo Caribe.
1: Pero entonces, ¿a qué hora arranca el Fondo Caribe?
0: A las 5 de la mañana, ¿cierto?
2: A las 5 de la mañana cerramos las vías y deben estar todos con tiempo en la plaza de Puerto Colombia.
1: Ese dato es importante.
9: O sea, que están llegando tipo 4 y media acá.
2: 4 y media está ahí en el corral.
1: Yo tengo el carro, ¿cómo hago? ¿Dónde lo parqueo a esa hora?
2: Hay parqueaderos alrededor.
0: Me queda temprano.
2: Las bombas de gasolina que están en la entrada de Puerto Colombia también están colocados con los parqueaderos. Y al lado de la plaza hay dos parqueaderos también.
1: ¿Exactamente dónde arranca?
2: De la plaza de Puerto Colombia.
0: La plaza de Puerto Colombia, Lucho. Es bacano. Oye, Lucho, ¿sabes qué? El motivo o la causa por la que estamos corriendo, por la que vamos a participar en esta carrera, ¿se acuerda de Casa Andrea?
1: Sí, claro.
0: Es una casa donde llegan personas, los familiares y los niños que están padeciendo de...
1: Enfermedad
0: oncológica, sí, y una manera de ayudarles, Rodolfo, Lucho, es que muchos niños dejan abandonado su tratamiento contra el cáncer porque no tienen dónde quedarse, porque a veces no tienen los recursos, y Casa Andrea le brinda esa oportunidad a esos niños. Y por eso hoy estamos corriendo.
1: Este no es la muchacha malo, estoy equivocado.
0: No, este es otra cosa.
1: Este es otra cosa.
0: Sí,
1: okay.
0: Okay, sí, sí, es otra cosa. Luchi, por eso estamos, por eso que nosotros, bacano, porque nosotros hemos metido siempre en temas sociales. Y siempre apoyamos las carreras que tienen.
1: Bacano que tú te confundas social. Cuando es muchas ayudas.
0: Exacto.
1: Dice, pues, ¿cuál fundación es?
0: Sí, esa es la excusa que tienes ahora, pero todo bien. Bueno, dice, ¿y la persona dónde se puede inscribir?
2: El www.fondocaribe.com.
0: www.fondocaribe.com.
2: Y lo mejor, que nuestra emisora oficial Tropicana te va a dar un descuento del 10% con la palabra Tropicana.
0: O sea, cuando uno vaya, va a pagar, Lucho, para que no, los que nunca se han inscrito una carrera, usted hace toda la diligencia. No, pero espérate, uno hace la diligencia, y comienza uno a pagar, y cuando uno va a pagar, dice código de descuento, ¿cierto?
2: Código de descuento.
0: Pone la palabra Tropicana en mayúscula.
1: En mayúscula.
0: Sí, mayúscula, y ahí enseguida, prum, te dan el descuento y dice, ah, vaina, sirvió lo que dijo Lucho Torres.
1: Señor, Tropicana. Entonces ya sabe, temprano para que usted...
0: Se reclama
1: la instancia, aunque
2: bueno,
1: yo estoy preparado, soy profesional, soy amateur, soy
2: recreativo. Okay. Tenemos en running, pues, lo mejor del evento, que son 2 kilómetros para los niños, para que compartas en familia. Tenemos también 5 kilómetros, 10 kilómetros. En ciclismo tenemos 78 kilómetros y 135 y recorremos el Atlántico.
1: Sí,
2: y en patinaje tenemos 10 kilómetros y 20 kilómetros.
1: Ciclismo, llegan a Maicao 78 kilómetros.
0: ¿Estás seguro?
9: Oye, pero es súper, súper amplio el trayecto.
2: Sí, 135 kilómetros, que es el gran fondo.
0: Ese es en bicicleta, ¿no?
2: En bicicleta.
0: Para que veas que no son cualquiera los que van a montar en bicicleta. La recreativa, Lucho, tú puedes llevar a tus hijos.
1: Van al sombrero y regresan.
9: Bacán.
0: Más allá.
2: Más allá.
1: Cartagena.
9: Más para que le den tiempo.
2: Coges vía al mar, luego Prosperidad, y te metes a Galapa, Paluato, Guaymaral, sales a Juanmina y vuelves y retomas la
1: Prosperidad. Te quedas ahí un ratito.
0: ¿Dónde?
1: Guamena.
9: Exacto. Ella dice exacto.
0: Aquí está con nosotros Carlos Gálvez, que es el profesor Gálvez. Profe, recomendación para las personas que no han comenzado a correr todavía, pero que quieren entrar al mundo del runner. Del running, y de pronto, voy a un rato participar, puedo hacer la 5K, ¿no? Sin problema.
10: Puede hacer 5K, puede hacer 2K recreativa. La verdad es que es.
1: Hablando de hablado de burro, ya te
10: tuve.
9: No respeta,
0: estamos de acuerdo, pero no así.
10: 2K pueden participar todos los niños. Los acompañantes pueden caminar, trotar, pueden hacer un trayecto, bueno, es un trayecto que está muy adornado con el malecón de Puerto Colombia, donde vamos a tener experiencia, vamos a tener una excelente hidratación desde principio a fin.
1: Profe, una preguntita, si el niño se presenta con su animalito, se lo quita.
10: ¿Cómo así?
1: Te estoy preguntando. Claro. Si
10: no, con mi perrito. Puede ir con el niño puede ir con su perrito, con su gatico. Okay. El papá puede ir con el bebé en coche. Es un momento
1: recreativo,
9: familiar. Muy familiar.
10: Sí, es muy familiar.
11: A ver, la primera vez en cabina, huesito perfecto y burro. En vivo y en directo, qué bacano.
9: Huesito perverso.
0: Huesito perverso.
12: Yo me compré unos. Fui allá a la Adidas de Lúdico y me compré los zapatos running que son no sé qué, ropa deportiva. Que no transpira los boxer, que te coge los amiguitos y te los pone bacanito para que no te rayes, no te maltrates y tal. Fui a correr al malecón un día y me pasó como el cuento de Lucho, me dio un calambre del tobillo hasta el cuello, no voy más, me pude dar un infarto ahí.
0: Claro, porque nos estás haciendo las cosas bien, por eso hay que hacerlo de manera progresiva. Normalmente las personas que comienzan a correr, comienzan a correr como locos. ¿Sabe qué es tan bacano? Que lo bacano del running, es que es progresivo. O sea, vas con pasos, vas con metas cortas y después cuando viene a ver, tú dices, ya estoy haciendo 5K, 5K sin necesidad de ahogarme. Bacano.
10: Así es.
0: Y se maneja por zonas, que eso también te lo explica el profe Gálvez.
10: Así es. No, es inicialmente uno tiene que comenzar de cero. Esto es como aprender a caminar, aprender a vestirse, aprender a disponer el cuerpo y sobre todo tener... la vestimenta adecuada, pero con una responsable.
0: Están jodiendo los dientes y que el profesor está embalado. Él habla así.
1: Rafa, tú siempre con tu puya y tu vaina. A mí no me parece.
9: Bueno. Oye, Rafa, y hablando con Gisa, tenemos una sorpresa que ellos quieren hacer. Quieren regalar 2 cupos para los oyentes que a esta hora están escuchando.
0: Ah, bueno, listo, pues ahí están los cupos para regalarse a los oyentes. 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
0: No, no se preocupe que él está embalsamado, por eso que habla así.
13: Pacheco, dame la O. Rafa,
9: se quedó. Oye, que son pesados.
14: Rafa pisándome abajo.
0: ¿Y cuál iba pisándote qué? Eche barro, barro, barro con el profe.
10: Barro, mucho barro, barro.
9: Mucho es el perrateo.
0: Bueno, ahí está, entonces, muchas gracias a los oyentes de Tropicana, los esperamos para que se inscriban. Maite, yo ahorita hago el concurso, estamos caídos de tiempo. No sé si alguna recomendación, Gise, para personas que quieran participar, que ya se quieran meter a la página y una vez comprar la inscripción.
14: No se vayan a tomar yogur tamarindo en leche en la tarde.
2: No, que se animen a vivir esta gran experiencia de Fondo Caribe en el mar, porque después de este evento, ahí tienen el mar de frente.
0: Oh, da sabroso.
9: Es espectacular, la vista es divina.
0: Sabroso.
9: Aparte que la causa es hermosa.
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10: Oye, Rodolfo. Bueno, Rafa, algo muy importante le voy a comentar en este momento. Uno quiere lo mejor para su familia. Y ahí está el perro y el gato, Rafa.
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9: 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No te había escuchado.
10: El tigre.
0: Ok, Rodolfo, vamos con tres canciones que tengan la palabra. Vida.
10: Vida.
0: Hola. La la la la la la la.
9: Hay un montón, hay un montón.
0: La, la, la, la.
9: ¡Qué bonita!
10: ¡Ey! ¿Te acuerdas?
0: Devuélveme mi fantasía. Sí, así que sí.
10: Claro.
0: Ok. Acabaste con.
10: Oh, oye, hay bastante, Rafa.
0: ¡Ay! ¡La la la! ¡La la la la la la la! ¡Ay! ¡La la la!
10: Bueno, el oyente que acierte ganará un arroz especial de cerdo, pollo, camarón y verdura fresca.
0: La charanga, Rodolfo.
1: Como da vuelta, vuelta la...
10: Ah, verdad, sí, verdad que sí. Oye, hay muchas canciones, Rafa, ¿no?
0: A ver, Tropicana.
16: 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Es un vallenato, sí, no sé cuál es el nombre. Ay, la vida tan bonita que es vivirla.
0: Vale, ya digo primero, pues.
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0: Ah, bien, bien, Rodolfo.
9: Son diferentes, son diferentes.

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2: 9:58 PM.
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0: con esto, Move That Body, su nuevo single en Cómo Amaneció Barranquilla de Tropicana. 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
2: Señoras y señores, señoras y señores, tengo el gusto de presentarles al locutor con más categoría en Barranquilla.

0: mierda, loquito. Mira, el día que para ti es normal, para alguien más es un sueño. Por eso, dale gracias a Dios por cada día. Ahora te lo voy a repetir, me gustó la vaina, joder, me gustó la vaina, cuadro. Me gustó el vacile original. Pilla la película. El día que para ti es normal, para alguien más es un sueño. Por eso, dale gracias a Dios por cada día. Numeral, algo sí le digo con el Dani, aquí en Tropicana suena lo mi nene.
1: ¡Oye! ¡Dani Altaona! 89.1 rango de categoría en Tropicana.
0: Tengo ganas de escuchar merengue hoy. La pregunta es, ¿qué es eso que alguna vez hiciste y lo volverías a repetir? ¿Qué es eso que una vez hiciste

0: ¿Es eso que hiciste alguna vez y volverías a repetir?
1: Valesita, respira profundo ahí en la cabina. Y dime si el pan que estaba allá, el instructor la dejó correr.
0: Tropicana.
2: Tropicana. A ver. Venga, ¿qué volvería a hacer? Volvería a repetir. Conocer a mi esposa.
0: Ok.
2: Y tener a mis hijos igualito.
0: No, vamos, no.
2: Lo haría y lo volvería a repetir.
0: Vea usted que baila Tropicana. A ver.
3: Hola, yo, men, ¿cómo está todo?
0: Bello,
3: todo
0: bello, bien. Bello.
3: ¿Qué haría que una vez yo hice? Lo vamos a vacilar con una vieja que tenía platín y me tenía bien.
0: Ojo, ¿cómo te parece?
4: Oye, Dani. Te tengo la solución para ese problemita.
0: ¿Cuál?
4: Mira, ¿qué es lo que yo había hecho y volvería a hacer? Hermano, todo el mundo necesita ser otra vez niño.
0: Okay,
4: sin perfecto. Preocupación, sin estrés, sin nada.
0: Oh,
4: algo sí le digo.
0: No, mira, algo sí le digo, ahí está, vea. El Tropicana. Pam, param, pararam, pam, pam. ¿Cómo te quedaría este?
2: Tropicana. Lo volvería a hacer con la cuñada.
0: Un sonido.
2: Cosa de maravilla.
0: Un sonido, ¿eh? Ah. Se ponen locos. Tropicana, men.
5: Tropicana, muy buenos días, Tropicana. Eso que hice hace mucho tiempo,
0: ajá,
5: que lo volvería a hacer.
0: ¿Qué será?
5: Enamorarme de mi señora. Que Dios me la bendiga. Cecilia Páez.
0: Ah, ya, la Ceci Páez, aquí en Tropicana, ¿cómo te parece?
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0: Y ya tú sabes que no es mi pana.
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0: Oye, míralo.

0: eso.
1: Chris y Ronnie en Tropicana, se llama La Mural esta canción. Buena.
2: Comando al Taón en Tropicana. Este es otro nivel.
1: Ya está más.
3: Vamos.

0: llegando, muñequito. ¡Ey, toma nota, culeto! Hoy les traigo el manual para entender a las hermos, o sea, a las mujeres, muñeco. ¡Ey, okay. Pilla!
1: ¡Perfecto!
0: ¡Ey, cuando te diga, papi, está celosa, coletico!
1: ¡Mierda!
0: ¡Ey, cuando te diga, así, ah, papi, sí, prepárate, muñeco, porque lo que viene es una cachetada por ahí! ¡Ey, si te dice, ajá! Papi, cierra el pico, muñeco, no hables más, quédate zanahoria.
1: Claro,
0: ey,
1: claro.
0: Y muy importante, si ajá, te dice lárgate, mi hermanito por nada del mundo se mueva, viejo man. Papi, ya le pasó al Dani con Maite, papi, casi le explotó un gallete, le tiró el tacón, papi, con ese póter imposible no darle, muñeco.
1: ¡Ah, qué vaina! ¿Eh? ¡Una más en Tropicana!

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0: vivirás en el
1: pasado. Buena.
0: Mejor te olvido.
1: ¿Cómo suena bien? Merenguito sabroso de Tropicana, te lo dije. Merengue del bueno, del bacano. ¿Qué dice, men? Uno, dos, tres, cántalo.
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1: ¿Qué es eso que en el pasado hiciste que hoy volverías a repetir?
0: Si todas me caen mal, por eso.
1: Dígame la plena. A ver.
0: Nombre, tus letras.
1: ¿Qué es? Silencio, ¿qué? A ver.
2: No, Dani. Tenía una hembrita bonita y fue puta y salimos a tomar. Ella, la hermana y yo. Y cuando desperté, no, estábamos los tres allá en el faraón. Joder, que venga rica.
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1: Bueno, está rondando por ahí a través de redes sociales, a través de el Instagram, redes sociales, X, toda esa película. Una mujer de 30 años falleció en una clínica donde se realizaba un procedimiento estético. Bueno, se busca explicación sobre qué sucedió en el procedimiento en el que su hija Sara Milena Chavarría Alcendra falleció este miércoles en una clínica del norte de Barranquilla en una cirugía estética. Contó cómo fueron los instantes previos en la mañana del miércoles antes de que la mujer de 30 años ingresara al quirófano. Ella hizo todo el procedimiento como era, entregó sus exámenes mucho antes y salió todo bien. Y antes de las 7 de la mañana me dijo que ya iban para allá, o sea, la clínica. Después de dejar a la niña en el colegio, dice el papá de la mujer. Añadió que su hija le manifestó que se sentía muy bien antes de la operación. Se comunicó con el esposo y le dijo que había entrado a cirugía, que entró relajada como a las 10 de la mañana y al mediodía me llamaron que Sara se había puesto un poco mal. Por eso busca una explicación, porque si todos los exámenes previos habían salido bien, no entiende qué pasó para que esta chica se complicara. Si todo estaba bien, ¿qué palabras tenían para decirme que se puso mal? Me habían dicho que no había comenzado el procedimiento, pero quedamos con la duda. Y cuando le quitamos la sábana, vimos que sí tenía unos procedimientos. La mujer se había sometido a una cirugía estética de senos y abdomen. Ella no comentó que se iba a hacer la operación, sino hasta el último, porque ella sabía que la regañaba y no le permitía esas cosas. Antes del procedimiento, ella tuvo que bajar 100 kilogramos o de 100 kilogramos a 69. Allí, la fiscalía asumió la investigación del caso y su cuerpo fue trasladado a medicina legal para establecer, pues, las causas exactas de su muerte. La mujer residía en el barrio Manantial de Soledad, dejó dos hijos, una niña de 12 años y un niño de 7 años. ¿Qué cosa, no?
4: Número 2.
1: Bueno, loco, por otro lado. Otro motocarrista fue asesinado en Soledad, el segundo en menos de una semana en la Ciudadela Metropolitana. Un nuevo hecho violento contra un motocarrista se presentó el miércoles en la noche en el municipio de Soledad, en la carrera 13-57, barrio Ciudadela Metropolitana. Sicarios en moto acabaron con la vida de Daniel José Avendaño Castellano, de 24 años, jovencito, quien recibió dos disparos en la cabeza. ¿Qué dice, men?
4: Número 3.
1: Pero para cerrar toda la información ahí, con todos los oyentes de Tropicana que están al tanto de todo lo que pasa. En video quedó registrado la conmovedora despedida en Polo Nuevo a la pequeña Celeste. Con globos blancos, habitantes de Polo Nuevo despidieron la tarde de ayer a la pequeña Celeste, la inocente niña que murió alcanzada por una bala cuando hombres dispararon desde la ventana de la casa donde residía la niña de 2 años en el barrio centro de ese municipio.
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1: ¡Qué cosa de locos! ¿Ah? ¡Qué

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1: 10:52 en Tropicana, 10:52.
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4: Bien, 10:55 en Tropicana, 10:55.
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4: Vale, Herda, te quiero contar algo chévere. 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
1: 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En Tropicana son las...
2: Muy bien, en Tropicana, 10:57.
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2: Épale, en Tropicana 10:58. 10:58 en Tropicana.
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0: Bueno, tengo invitados especiales a esa hora de la mañana para todos los oyentes de Tropical 89.1. Vamos a arrancar de una con buenas noticias y con cosas que el oyente de Tropicana debe saber. Para la gente que está conectada a Tropicana 89.1, la emisora diferente de Barranquilla. Estamos con nuestros amigos de Pintuco, que hoy tienen cosas interesantes y voy a hablar con ellos a ver cómo va todo, qué nos traen, con qué se viene. Y bueno, ¿qué es Calamar? ¿Qué es la importancia de esta ciudad? ¿Y qué es la ruta del color? Quiero que me lo digan aquí en Tropicana. Bienvenidos.
1: Bueno, a ver. Mira, primero muchas gracias por la invitación. Yo creo que lo más importante es contarle a la audiencia qué es Calamar y la importancia de Calamar. Calamar es llamado hoy el pueblo que fue ciudad. Ahora la ciudad es una de las ciudades más importantes de Colombia. Era un puerto estratégico por donde pasaba gran cantidad del comercio de Colombia por su punto estratégico en el río Magdalena. ¿Qué pasó con la salida de las vías férreas, con la despluvialización del río? Pues obviamente el pueblo perdió importancia. Muchos años después entramos con este tema que es la ruta del color, que es lo que estamos convirtiendo en toda una experiencia importante para turistas locales y para extranjeros. ¿En qué consiste esto? Estamos buscando un renacer de Calamar, ¿no? De su historia, de su patrimonio, y lo estamos contando a través de fachadas. Intervinimos 282 fachadas que cuentan la historia de este municipio. Es un viaje en el tiempo que es una experiencia de verdad increíble, de color, donde su gente es la misma que cuenta la historia, donde realmente el color permitió recuperar esa esencia de la identidad y realmente hoy se vuelve a ver ese patrimonio tan importante que fue Calamar.
0: Bueno, ¿cómo es el aporte de la Gobernación del Bolívar, la Fundación Santo Domingo y la Fundación Pintuco? Quiero que me hablen un poco de eso, a ver, ¿qué dice?
1: Bueno, este fue un proyecto en el cual la Gobernación de Bolívar nos invita a participar, ¿no? Pensando en todo este objetivo que les cuento de recuperar a Calamar, como de salvaguardar esa memoria viva del municipio, y ahí nos invita a participar a la Fundación Pintuco y a la Fundación Santo Domingo, que llevamos trabajando por varios años en unos proyectos que llaman Más Vida. Más Vida Calamar se llama este proyecto particularmente, y por supuesto la Gobernación impulsó poniendo gran parte de los recursos, haciendo todas las adecuaciones que se tenían que hacer, y desde la Fundación Pintuco y desde la Fundación Santo Domingo hicimos un proceso de apropiación con las comunidades. Esto es pues súper importante. Más de 350 personas trabajaron con nosotros, pescadores, artesanos, para poder contar esa historia, gente que trajera otra vez la remembranza de lo que fue Calamar, de contar esas historias perdidas para nosotros poder llevárselas nuevamente a los turistas.
0: Bueno, ¿cómo van a contribuir los guardianes del patrimonio con sus paolas a ofrecer una experiencia auténtica para todos los visitantes? ¿Cómo van a contribuir ahí? Cuénteme un poco.
1: Hay algo muy interesante, y es que el medio principal de transporte en Calamar son las paolas. ¿Y qué son las paolas? Son los que se llaman los visitaxis. Pues les cuento, se adecuaron 20 visitaxis para los turistas, para la gente que vaya a visitar, con unas personas que hemos llamado los guardianes del patrimonio. ¿Quiénes son estas personas? Los paoleros. El paolero es el que conduce la paola. Y estas son las personas que tienen todo ese conocimiento de todo lo que ha pasado en el municipio de Calamar, en toda esa historia, en todos esos personajes, esas historias que te envuelven, que te motivan, que es impresionante estar ahí con tus hijos, que ellos entiendan lo que alguna vez pasó por ese río, lo que alguna vez pasó en esas grandes mansiones que se ven hoy otra vez pintadas tan lindas, esa recuperación de la historia. Entonces, esa es la necesidad que tenemos, que realmente no sea solo la pintura. No, la pintura es lo bonito, pero lo importante es la historia que hay detrás.
0: Bueno, ¿cuál es la invitación para que los turistas nacionales descubran esto renovado, ¿no? O este renovado destino a orillas del río Magdalena? ¿Cuál es esa invitación que tenemos para los oyentes de Tropicana?
1: Bueno, no, la invitación realmente, como digo, a este calamar está a 1.5 horas de Barranquilla, más o menos a 1.45 de Cartagena. De verdad, no dejen de visitar. Ya tenemos alianzas con agencias turísticas que están armando planes para calamar. Entonces pregunten por los planes, de verdad que es una experiencia única, es revivir esa historia de Colombia, donde hay gastronomía, donde hay gente muy querida que quiere atender y por supuesto, revivir esa historia colombiana a través del color que estamos poniendo todos en este proyecto.
0: 11:25 en Tropicana, nuestros amigos de Pintuco nos acompañan y nos entregan buena información a esta hora, 11:25. Voy con esta canción que se llama Las Razones del Amor. Aquí están los Diablitos en Tropicana, loco. Un Yantén al año hace daño.
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0: Óyelo.

0: ¿Qué te viene, nene?
1: Dímelo.
0: Dímelo.
1: ¡Ey! Oh, aquel día estaba hablando una novia de un compañero de aquí con otra leíta ya. Erda, y le dije, amiga, yo quiero que tú le hagas el amor a mi marido.
0: ¿Verdad? ¿Cómo? ¿Cómo así?
1: Ey, la amiga le decía, pero tú ven acá, ¿cómo así? Sí, yo quiero que tú le hagas el amor a mi marido.
0: Claro.
1: O sea, el locutor ya. Ah, pero ¿y tú por qué quieres que yo le haga el amor a tu marido? Ay, para que le enseñe a hacerlo como lo hace el tuyo. Ay, papi, cayó corrido, muñeco. Ey, Leorito, estás caído, muñequito.
0: 11:31, se está metiendo con todo el mundo en la YP, ¿qué va?

0: La emisora diferente de Barranquilla, la emisora más bacana. Aquí estamos al aire, men. Suena bien, suena bacano. Suena en Tropicana, loquito. ¿Cómo suena esto? Bien. Bacano, ¿ah?
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0: Bueno, ahí estamos, al aire en Tropicana 89.1, informando cómo va la película, cómo va todo a nivel nacional e internacional, y también para saber cómo está la película en los diferentes barrios de la ciudad de Barranquilla. Entre tanto, un joven asesinado a bala en el barrio El Bosque en la noche del martes. Tenía 21 años, fue asesinado a bala en la noche del martes en la calle 60B con carrera 8, barrio El Bosque, en el suroccidente de la capital del Atlántico. Un hombre llegó a pie a la mencionada dirección y disparó contra Slender Sánchez, quien fue impactado en varias ocasiones.
2: Número 2.
0: Bueno, por otro lado, el Junior de Barranquilla, tengo que hablar del Junior de Barranquilla, empató a 2 goles y se complicó la película. Lo ganaba 2-0, lo empató 2-2 frente al Barranquilla Fútbol Club. Y por poco casi lo pierde. Los tantos rojiblancos fueron obra de Luis Fernando Muriel y Daniel Rivera, el Cacha Rivera. El argentino, el frisbee, erró una pena máxima.
2: Número 3.
0: Bueno, y para cerrar toda la información, a través de Tropicana 89.1, el brasileño Casemiro ahora será compañero de Messi en el Inter de Miami. El exjugador del Real Madrid de 34 años firmó hasta el 2029 con el club de Florida. Será compañero de Messi. En sus declaraciones dice que lo que más le motiva es ganar y seguir creciendo. El proyecto que le presentó el club, además junto con el esfuerzo que todos hicieron para traerlo ahí, significa mucho para él. Dejó en comunicado el futbolista, ganador de 5 ligas de campeones con el Real Madrid. ¿Cómo te parece?

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0: Será. ¿Será que te lo sueno, loco? Será. 1, 2, 3. ¿Te recuerdas de esta película?
2: Fuego.
0: En Tropicana, men. 11:49, la emisora diferente.

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1: 11:52 en Tropicana. 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
1: 11:53.
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1: 11:55, en Tropicana 11:55. ¿Qué dice?
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1: 11:56 en Tropicana, 11:56.
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0: Bueno, 12 meridiano, 9 minutos. Hola amigos, ¿qué tal? Welcome, bienvenidos a las dos mejores horas de la salsa de la radio de América Latina. Luis Alberto Funes, el óptimo, y el pesado de las congas, Prago, Roco, Prago, Prá. Hola Lucho, ¿cómo andas?
1: Bueno, bienvenido Rodo, aquí estamos en ese jueves a través de Tropicana 89.1 presentando Salsa a la Carta. Pero de una arrancamos con usted quería en Tropicana, la más bacana. Rodo,
0: dime.
1: Esto no es invento, esto es un chisme que me contaron.
0: Ajá, llegó a ti, tú llegó, no lo buscaste.
1: Yo busqué, yo, a mí los chismes me llegan. Me llega la información, me llega el dato. Imagínese.
0: ¿Qué es lo que pasa?
1: Que una pareja con más de 20 años de casados terminan o se acaba, no por infidelidad, no por, mal económicamente, terminan por no tener la misma creencia religiosa el uno del otro.
0: No, hombre, eso no puede ser.
1: Y eso acabó con la relación. Y yo me hacía la pregunta, ¿qué tal? Bueno, yo siendo de pronto de X religión y mi esposa tenga otra creencia, ¿cómo se conllevaría esto, esta situación?
0: No, hay que respetar las creencias, las ideologías de cada quien y vivir en tolerancia y en armonía.
1: ¿Pero sí da para terminar una relación de tantos años, viejo Rodo?
0: No debería.
1: Bueno, queremos saber la opinión de los oyentes. Usted quería, si su esposa le dice, loco, o crees en esto que yo creo o hasta aquí. ¿Usted quería?
0: ¿Usted qué haría? Envíenos su opinión ahora al 300-356-5627.
1: Y si arrancamos de una tropicana, eso que se llama Salsa a la Carta.

0: el Tropicana Radio, Hansel y R, Hansel y Raúl. A todas las mujeres que yo amé, ¿fueron 5 o fueron 10?
1: No, creo que por ahí pasó, yo, Ro.
0: Uy, maja.
1: Es el vuelto apenas.
0: Centenares de miles.
1: 12 con 16.

0: chisme bueno de hoy. Vamos a ver a los oyentes qué opinan con respecto a la historia, Rodo, cuando tu mujer te dice...
1: Si o no crees como yo en esta congregación, esta se acabó, o se terminó.
0: Ahora, si además es muy sinvergüenza y le quieren poner ley, es otra cosa.
1: Ya, no, pero de todos modos, Lucho, yo pienso que hay que respetar las diferentes creencias religiosas que cada quien tenga, Lucho.
0: Así es, Tropicana.
2: Buenas tardes, pues, Tropicana. Bueno, te cuento lo siguiente. Cada quien es devoto de su propia religión y cada quien respeta la decisión de cada quien. Si yo soy cristiano, soy cristiano. Y si mi señora es católica, allá ella con su religión y con Dios.
0: Bueno, listo, más oyentes, Tropicana. A ver, buenas tardes.
3: No, hay una cosa, que si ese polvito es sabroso, papi, yo acepto lo que ella diga, la religión que sea.
0: ¡Hombre!
4: ¡Qué vaina!
0: ¡Qué vaina! Entonces, Tropicana.
5: No, hombre, no, hombre, Violucho, después de 20 años va a salir ella que ella es cristiana y no es católica. Ahí hay algo en la cabulla. Eso es que ella vacila con el pastor.
0: Respeto. Bueno, respetuoso con la vaina, que esto es una vaina seria.
1: Términos decentes.
0: Tropicana.
6: Dani, Rojo.
0: Que Dani, hombre.
6: Te diría que hay algo gato encerrado. Ya, porque cuando el amor, cuando uno ama a su pareja, hasta las buenas y las malas, ya, eso es creencia de acá, pero cuando se separa, es porque hay algo gato encerrado. Eso es.
0: Bueno, listo, más oyentes, una más, Tropicana.
7: Buenas tardes, Tropicana, Dios los bendiga. La mesa de trabajo. Le diría a mi pareja, ven, vamos a sentarnos y hablar.
0: Eso es lo mejor.
7: Tu creencia y yo con la mía. Pues nuestro matrimonio no se puede acabar por la simple razón que tú creas en tu religión y yo en la mía. Tenemos que dialogar en eso. Puede ser mi opinión para ustedes.
0: Bueno, gracias, de verdad.
7: Su religión y yo la mía, y tenemos que respetar.
0: El respeto sobre todo, hijo Rodo, ¿sí?
1: ¿Cómo no? Vamos a continuar en Tropicana Radio presentando
0: Salsa a la carta.

0: muy bien, viene el HP, el más gracioso, el más picarón. Aquí llega para destornillarse de la risa, para totearnos a carcajadas el HP y huesitos, pero perverso.
1: ¿Y dice?
2: Dímelo. Aquel día me encontré a una noviecita que había tenido ya. Ay, me dijo, huesito, estás rico, estás papi chulo. Ay, he bajado como 10 kilos. Estoy yendo al gym, me siento bacano. Ey, Dani, cure pipa barra, ey, ponte las pilas. Papi, que estamos en la época fitness y no es ahora cuando. Y con esos cachetes, muñeco, te veo grave, papi. Estás maluquito y lo sabes.
0: ¿Qué pasó? Huesito, pero perverso.
1: Hay una mala,
0: qué locura.
1: ¿Me río o me mareo, bro?
0: Ríete mejor, hombre.
1: Puta, qué vaina. Bueno, vamos con música, Sandra. Pero sí, se me pasó la canción acá. Ahora sí, vamos con música. Tenemos en Colombia las 12:25 minutos, 12:25 y...

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1: Eddie Santiago, momento de amor y seguimos, viejo Rodo. Con este chisme que está buenísimo. Esta vaina, verdad que estas historias y estos chismes que a veces el chismoso le cuenta otro chismoso y le va aumentando y le va aumentando.
0: ¿Verdad?
1: Le va aumentando.
0: Sí, como una bola de nieve va creciendo y creciendo y creciendo.
1: Pero hoy queremos hablar con respecto a esto, queremos saber su opinión. Usted quería de Tropicana cuando una relación de más de 20 años culmina porque no tienen la misma creencia religiosa. Entonces, ahí está la vaina. ¿Usted quería en Tropicana?

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1: Rodo, eso va en gusto como el que le guste el moco. El día del juicio es unánime, o sea, que a ti te llaman a ti solo, a ti no te llaman en grupo. Así que sálvate tú solo, y si el que tú tienes al lado no quiere cambiar, pues no hay necesidad de cambiarlo, sencillamente enséñalo a que cambie.
0: ¡Ay! ¡Ay!
2: Perplejo, ¿no?
0: Sí, como claro, quedó estupefacto.
3: Hola, hermano, te cuento que la mujer mía es cristiana y eso tenemos vibradores, consoladores y jueguitos para lo que nos dé la gana.
4: Bueno, le comento a mis amigos que eso no funciona, mi hermano. Usted tiene que buscar lo que vaya por la vía suya, porque ella por un lado y otro por otro, eso no funciona.
0: Bueno, listo, otra más, Tropicana.
5: Guarda, mi hermano. Rado, ay, mi hermano, eso cada quien tiene derecho a creer en cada cual, ¿sí me entiendes? Eso no hay problema. Ahora, si la mujer mía es cristiana y me quiere llevar por el camino también, no me tiene que llevar a la brava, ni decirme que se va a acabar la relación. Me tiene que, papi, vamos a buscar de Dios, mira que el Señor o esto, lo otro,
0: también,
5: ya. Pero así a
0: la
5: brava,
0: forma. Para que cuando usted es sinvergüenza, Biorro, y lo quieren alinear, usted no se deja.
6: No, no, sí, pero cuando hay creencias religiosas diferentes.
0: ¿Qué creen que han podido alinear al Matador Salas en tanto tiempo?
6: Oye, hay que respetarse, hay que respetarse con la creencia religiosa que cada quien tenga. Hay que tener tolerancia y comprensión, Lucho.
0: Vamos con música, tenemos las 12:31 minutos, ya vienen tres noticias, segunda en Tropicana. Llega su amigo el Checo Acosta, que lo llame, me dijo.
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3: Número uno.
5: Atención, un sangriento hecho de sangre en el barrio 7 de Abril dejó como saldo un joven muerto durante la noche del pasado martes 21 de julio. La víctima fue identificada como Jainer David Tapia, de 24 años de edad. Según los testigos, a eso de las 8:30 de la noche, Tapia se encontraba en la calle 78 con la carrera 9 Sur cuando fue atacado a disparos por unos desconocidos. Según la información, el joven recibió un disparo en el emitoras izquierdo y fue auxiliado por personas que se encontraban en el sector. Lo trasladaron al Camino Santa María, pero pese a los esfuerzos del médico, falleció.
3: Número 2.
6: Bueno, atención, porque capturan a hombres señalados de disparar contra viviendas, extorsionar a ciudadanos en Palmar de Varela. El presunto delincuente, quien fue retenido por la comunidad, le hallaron 3 panfletos extorsivos. Oye, qué vaina. A uno antes le encontraban, ¿se acuerda, Rodo? Cartas de amor en la cartera.
5: Sí, cómo no.
6: Le encontraban a uno también credenciales, qué y vaina, no, y fotos, sí, de la hembra. Ahora es puro panfleto, muñeco.
5: Oye, qué vaina.
6: El desarrollo de las acciones operativas en la que adelanta la Policía Nacional en el Departamento del Atlántico, uniformados, adscritos a la Estación de Policía de Palmar de Varela, lograron la captura en flagrancia de un hombre de 30 años señalado por el delito de extorsión. Los hechos se registraron cuando los uniformados realizaban labores de patrullaje, vigilancia y control sobre la vía oriental. A través del dispositivo institucional recibieron un requerimiento al ciudadano que alertaba sobre varias detonaciones con arma de fuego contra una vivienda en el municipio del Palmar de Varela. Al llegar al lugar, los policías encontraron a la comunidad lo tenía retenido, lo tenían enmuñecado a uno de los presuntos implicados. Oye, estaba más muñecado que...
5: Oye, qué vaina.
6: Que bolso viejita en el centro.
5: ¡Ey, qué cosa!
6: Los implicados, mientras el otro logró... eran dos. Uno huyó y el otro lo pillaron, viejo Rodo, con el fin de salvaguardar la vida e integridad del ciudadano retenido. Los uniformados intervinieron y lo trasladaron a las instalaciones de la Policía Nacional. ¡Qué vaina! Tenemos las 12:40.
3: Número 3.
5: Bueno, otro hecho de sangre se registró en la noche del pasado martes 21 de julio, cuando un joven de solo 21 años fue asesinado en el barrio El Bosque. De acuerdo con el informe, el hecho ocurrió en la calle 60B con carrera 8 a las 8:35 de la noche. La víctima fue identificada como Stider Slider de Sánchez. Se encontraba en la vía pública cuando fue abordado por un sujeto quien lo atacó a bala y luego huyó en una moto. Sánchez fue trasladado al Paso El Bosque, donde falleció por la gravedad de las heridas.
6: Listo, Barranquilla, tenemos las 12:40 minutos. Recuerda que no son una ni dos, son tres. ¡Entro!

0: muy bien, me gusta, me apetece y me provoca el niño del trastaller. Pero es que no solo yo. Me gusta, me apetece y me provoca una buena mujer. Una buena morena. Bailamos, morena. Seguro, pelado. No, no. 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
2: Hey, en Tropicana, 12:49.
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9: 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En Tropicana son las...
2: Bueno, en Tropicana tenemos las 12:50 minutos.
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2: Bueno, en Tropicana, 12.50.
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2: 12:51 minutos.
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0: Bueno, muy bien, hemos invitado a Piper Pimienta con Latin Brother. Nunca, nunca, nunca fui tan feliz. ¡Vaya Lucho!
1: Bueno, Rodo, aquí estamos. Tenemos la 1:00 p.m. con 11 minutos en Tropicana. Y bueno, volvemos nuevamente en esa segunda hora de Salsa a la Carta con nuestro querido y hablando de un tema bastante particular. ¿De qué estamos hablando, viejo Rodo?
0: Estamos hablando de la separación de un matrimonio porque tienen diferentes creencias religiosas. La jeva le dice al man, si no crees en lo que yo creo, hasta aquí llegó esta vaina. Y hasta ahí, aquí terminó esto.
1: Y hasta ahí llegó, viejo Rodo.
0: Y hasta ahí llegó. ¿Usted qué opina? Envíenos su opinión ahora al 300-356-56.

0: Su opinión es importante. 300-356-5627.
1: Eso fue lo que pasó con Rodo y mi mamá. Por eso es que Rodo dejó a mi mamá y nací yo y me abandonó.
2: ¿Verdad, qué cosa?
3: ¿Te dijo en la calle o qué?
2: Hombre, qué vaina.
0: ¿Te dijo en la calle?
2: No.
0: ¿Y entonces, Tropicana?
4: Oye, viejo Rodo, colócate ahí, llamar no se puede apurar. De la Puerto Rico Power.
0: Tropicana.
5: Pone, Rodo, mi esposa es testigo. Yo no.
0: Bueno, muy mal el sonido de la de esta nota de voz. Vamos a cambiar la rueda, por favor. Hable fuerte.
2: Sí.
0: Y claro, a la nota de voz para escucharle perfectamente. Tropicana.
6: Hola, viejo Rodo, con los buenas tardes. No, eso no tiene nada que ver. Eso no tiene nada que ver. El que sea cristiano es cristiano. El que sea católico es católico. Ya hay que respetarse mutuamente y más nada. Ya, eso no tiene nada que ver en la relación. Después que nos respetemos, todo está bien.
0: Totalmente, mi hermano. Otra más, rápidamente, Tropicana.
7: Biorrodo, la creencia es cuando se nace de corazón. Después que tú haces las cosas de corazón, vea, uno lo busca. ¿Me entiendes? Mientras no.
0: Listo, está Rodo la gente, Tropicana.
8: Pues yo, Tropicana, la más bacana, Tropicana. Yo tuve una amiga de que dejó al marido porque el man era borrachón y ella cogió los caminos y ella le dijo que si no quería seguir con ella, si quería ir por el camino, que siguiera con ella, si no que se quedara, y el man se quedó mamando fría.
2: ¡Hombre!
0: Pues, contundente el mensaje, ¿no?
2: Muy bien, vamos a continuar en Tropicana Radio presentando
0: Salsa a la Carta.

Vienen Tropicana Radio, Polo Montañés, el Guajiro Natural, el Borrego, en este programa que se llama Salsa al

0: ¿Tú te vio,
1: muy bien, señoras y señores, viene el HP, el más gracioso, el más picarón, para totearse de la risa, para destornillarse a carcajadas.
0: Repita ahí, el más
1: el
0: picarón.
1: El HP, repítelo. El más picarón. Aquí está el HP, huesitos, pero perverso.
2: Háblate, mi pez. Joda, ahí seguimos llamando a lista para los de la boleta. Ey, los afortunados ganadores de la boleta del evento Perverware Special Edition. Ey, bueno, vamos a llamarlos ya. La señora Miriam Meltroso. La señora Miriam Meltroso. Nada.
0: No aparece.
2: El señor Beto Camesta. El señor Beto Camesta. Ey, nada, ey, ajá, ¿qué pasa ya? Ajá, la señora Kellyn. Dos pechos. La señora Kellyn, dos pechos. Ey, qué gente incumplida, mi hermanito. Hola.
0: Joder, que vaina mala, loco. Bueno. Vamos con música, es ahora. Tenemos la 1:26 p.m. Avanzamos en ese mediodía. El trancón en Barranquilla, centro de Barranquilla, mercado público, mis amigos los conductores de La Mancha Amarilla. Están amplificando Tropicana. Rodo Espinosa, Luis Alberto Funes. Les acompañamos en Tropicana en esto que se llama Salsa a la Carta.

0: Muy bien, la Orquesta La Grande de Madrid. Es una de las canciones que se mantiene en los lugares de privilegio del Hit Parade, los durísimos de Tropicana, Lucho.
1: Desde España, Carlos Nuño, La Grande de Madrid, California, 1:31.

0: Bueno, Rodo, últimas intervenciones con el chisme de hoy, la historia de hoy en Usted Que Haría en Tropicana, que son los oyentes, Tropicana.
1: Pure, buenas tardes, Pure. Como buenas tardes. La oyente anterior, la salvación es individual, pero si la esposa o el esposo es cristiano, este debe orar, doblar rodillas, pedirle perdón, discernimiento a Dios y sabiduría. Dios le mostrará si es su pareja, si es su mujer o si es su marido. Ya, orar y él le mostrará.
0: Perfecto, mi hermano. Bueno, buen punto de vista. No es lo importante. El contenido de los oyentes, lo que hablan es ahora a través de Tropic WhatsApp 300-3565-627. Otra más, viejo Rodo, Tropicana.
2: Ay, viejo Rodo, viejo Lucho, pero ajá, ¿y qué tal que sea como la pastora esa que anda por ahí con ese cuerpazo que tiene y todas esas cosas? Ay, no jodas, hay que pensarlo, ¿vale? Hay que pensarlo, porque imagínate, ¿ah? ¿Qué tal y tu mujer sea así como la pastora esa? No, eso es imposible, ¿no? Toca convertirse, qué hijo de puerca, toca convertirse.
0: Bueno, Rodo, yo pienso que ya la última instancia, o más bien, la opinión seria del caso es que el arrepentimiento y la salvación son individuales.
3: ¿Cómo no?
0: Dios es un Dios de amor, es un Dios de perdón, es un Dios que siempre está ahí, aunque usted se aleje de él.
3: Dios amoroso, Dios amor, bondadoso y misericordioso.
0: Entonces, mi concepto personal, viejo Rodo, es que busquemos el verdadero amor en Cristo Jesús.
3: ¿Cómo no?
0: Ese es mi, a veces no es una religión ni otra, no. Es Dios. Dios es el mismo ayer,
3: hoy y siempre. Muy bien, vamos a continuar en Tropicana Radio presentando Salsa a la Carta.
0: Ya vienen tres noticias.

0: canción del año 1992 después de su salida del grupo Niche. Éxitos como Solo un cariño, Del puente para allá.
1: Vaya.
0: Moncho Santana, Tendría que llorar por ti.
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3: Número uno.
1: Atención, matan a bala a una mujer en el barrio Villa San Pablo. Como Neside del Carmen Núñez, fue identificada la mujer que fue víctima de un ataque sicarial durante la noche del pasado martes 21 de julio en el barrio Villa San Pablo. Según testigos, hacia las 9 de la noche, Núñez transitaba por la calle 143A, con carrera 28, sector Los Bloques Amarillos, cuando fue interceptada por sujetos que se movilizaban en una moto. En ese momento, el parrillero desenfundó un arma de fuego y disparó en diferentes oportunidades contra su víctima.
3: 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Número 2.
0: Bueno, atención, porque Junior se alista después del empate de ayer, ahora a debutar en la Liga 2. En Ibagué inicia el campeonato hacia el tricampeonato. Los partidos del Tiburón serán en el primer tramo de la clausura en el Estadio Romelio Martínez, mientras se culmina el Metropolitano para comienzos de noviembre próximo. Cumplido un partido por la ida en la fase 1 de la Copa Colombia ante Barranquilla Fútbol Club el miércoles pasado en el Romelio Martínez y acabó 2-2. El plantel del Junior de Barranquilla se alistará ahora para afrontar su debut en la Liga Big Play número 2. Esta sería la fecha contra Deportes Tolima del campeonato, que empezará a caminar por el sendero que lo lleve a ser la defensa del bicampeonato consecutivo que posee, y de conseguirlo conquistaría el tricampeonato.
3: Número 3.
1: Atención, disparos de centinela dejan un muerto en Batallón de Malambo. A través de un comunicado, el organismo señaló que el caso sucedió la noche del pasado 20 de julio. Un individuo fue detenido en el procedimiento. Al parecer, el uniformado habría escuchado voces y ruidos dentro del complejo militar. Él pidió santo y seña, pero al notar que nadie le respondió, realizó varios disparos con su arma de dotación hacia el punto que permanecía oscuro, dando como resultado un muerto en el Batallón de Malambo.
0: Bueno, Liz Serrano, tenemos la 1:00 p.m, 40 minutos. Recuerda que no son una ni dos, son tres en Tropicana.

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7: En Tropicana, una de la tarde, 45.
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6: 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En Tropicana son las...
7: Es una de la tarde, 46 minutos.
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7: En Tropicana, 1:47 minutos.
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7: Hey, en Tropicana, 1:48 PM.
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0: Ahí está Marc Anthony, esa canción se llama Como en el Idilio, la canción que le gusta a mi hermano Díaz Young, el taxista de los artistas. Cada vez que escucha esta canción me dice, Lucho, qué tema de Marc Anthony tenemos en Colombia. La 1:51 minutos.
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0: Oiga, se llama La Azote, Chris y Ronnie, en Tropical 89.1, la emisora diferente, Viejo Funes, El Azote.
1: El Azote lo tiene Tropical, está ahora la manta tendida en toda Barranquilla, centro de mercado público, mis amigos los buses, los conductores, la mancha amarilla, una sola sintonía, degustando y disfrutando del Tropical de Tropicana, porque es la emisora que te lo parte, viejo Dani.
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0: Bienvenidos, es el Tropicón de Tropicana al aire, Luis Alberto Funes, Daniel.

0: pegado, Maite.
1: El pegado de los pegados y que está buscando pegar su propia canción ahora. El huesito, pero perverso.
2: ¿Será que viene embalado, hijo Pune? O sea,
0: embalado.
2: O sea, rápido. ¿Será que vino embalado? El vale vino rápido.
0: Hay un vale que se ve embalado y va jugando.
2: A ver, se fue rápido, tropical, a ver.
3: Dímelo. Ajá. Ey, estoy malito del estómago, marica. Joa, viejo Dani. Joa, me duele la barriguita, hombre. Ey.
2: Ey, ey, ey. Ey.
3: Ey, joda. Ey, una pequeña pausa comercial. Un accidente laboral. Dani. Ey, Dani, pásate un pañito húmedo.
2: Ey, ey, ey.
3: ¡Ey, ey, Dani! ¡Maite! ¡Maite, ven a... ¡Ey, por qué se van, eh!
2: ¡Ey! ¡Ay,
3: por ¡Oda, culo de barro,
2: joder! Ah, te voy a dedicar la canción a esta, la mujer del policía, Pune. ¿Cómo te parece?
1: ¡Eso salió al aire!
2: ¡Claro, vino a faltar respeto! ¿Cómo te parece este HP?
1: ¿Ah? Una pequeña pausa. Con...
2: Sí, claro. Yo creo que debemos eliminarlo. No una pausa, ¿qué vaina? Estamos...

0: cantante, narcisista y este artista celebró su cumpleaños donde es oriundo de Santa Rosa, okay. Un pueblo que está a 15, 20 minutos de Cartagena con un taqueo impresionante.
1: ¿Es Bolívar?
0: Sí, es Bolívar, sí, claro. Bolívar, okay. Lleno, total, en un sitio de este sector y ese día recibió de cumpleaños por lo alto, oiga, 2 discos de platino y 3 de oro.
2: Wow, buenísimo.
0: Por toda la relevancia que tiene este artista en cuanto a YouTube, en cuanto a redes sociales, en cuanto a este Spotify, toda esta vaina. Sí. El man le fue bien. El próximo día, Dios mediante, va a estar por acá promocionando Kevin Sen. Esto es lo más reciente, se llama Narcisista en Tropicana.
1: Tírame la plena, el fin de semana, jueves. Y ya estamos cerca del fin de semana, Biofuera. Papá, tírame la plena.
0: Huernes con Tropicana.
1: ¡Épale!
0: ¿Cuándo le voy a tirar de una? Dijo Dani, la ruta del Tropicote, Tropicana aparece sábado 1 de agosto. Sábado 1 se viene la fiesta verde. ¿Quién ganará? Usted lo sabrá. ¿Quién es el que manda a Barranquilla? Usted lo sabrá. ¿Quién es el chacho de la película? Usted lo sabrá. Hierro con hierro. Muñeca viene. Muñeca va. Scorpion Disco Show. Super Quique. Scorpion Disco Show. Próximo 1 ya estaremos de jurado, papá, para decidir cuál es el que manda en Barranquilla. ¿Dónde? En Soccer Plaza, entrando por la terminal de transporte. Mandy, mi hermano, la buena. Ya saben, sábado 1, Scorpion Quique Scorpion en Soccer Plaza.
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0: Número uno.
2: Bueno, noticia de última hora, señor Daniel Taona, Maite Guzmán, ¿sabe quién es el señor Néstor Lorenzo?
3: ¿Le suena? Claro que sí.
2: Bueno, llegó con Colombia a los octavos de final y Néstor Lorenzo renovó su contrato como técnico de la Selección Colombia.
4: Acaba de... ¿Y no habían dicho que, que iba por fuera?
3: Que se iba.
2: No, ahí está la noticia.
3: No, no había, no, estamos hablando que antes del Mundial el man había renunciado.
2: Lo primero, el man no tiene pan de coger.
3: Oye, y, aquí, y segundo, no tenemos a quién contratar.
2: Aquí no hay plata para traer un man de peso. O si la hay, pero busca lo más económico.
3: Qué barbarie, qué barbarie.
2: Bueno, la el comité deportivo, hey, dígame.
3: Le dicen Miki Tavera. Se parece a Miki Tavera.
2: Bueno, Néstor Tavera, Néstor Lorenzo. El comité ejecutivo de la Federación Colombiana de Fútbol anunció este jueves la renovación del contrato del señor Néstor Lorenzo como entrenador de la Selección Colombia de Mayores. En el nuevo vínculo del timonel argentino, atención, extenderá su contrato hasta el Mundial 2030, que se organizará en España, Portugal y Marruecos. Lorenzo asumió como técnico de Colombia en el 2022 en reemplazo de Reinaldo Rueda. Durante ese periodo alcanzó un invicto de 28 partidos, obtuvo subcampeonato de la Copa América 2024 y la clasificación al Mundial 2026, torneo en el que avanzó hasta octavos de final.
0: Número 2.
4: Salimos del Atlántico porque esta noticia ha causado indignación a nivel nacional. El homicidio de María Camila Potosí, una joven de 21 años con 8 meses de gestación que estuvo desaparecida por espacio de 4 días aproximadamente. Un video de una cámara de seguridad muestra a la joven subiendo a una moto, a la moto de una mujer que le habría prometido regalos para su bebé el pasado 16 de julio. 4 días después, el lunes, la mujer fue hallada sin vida y sin la criatura en su vientre. Este caso ha generado aberración. Se confirmó después de la necropsia a la que fue sometida en medicina legal, que le habían extraído al bebé. El alcalde de Cali, Alejandro Eder, lamentó la pérdida que enluta a esta familia, a la familia de María Camila y a sus seres queridos. Este caso es horroroso.
0: Número 3.
3: Oiga, Maite, le voy a hacer una pregunta porque esto es para usted. En algún momento de su vida, ¿se le ha metido en la cabeza, como locura suya, hacerse algún procedimiento estético?
4: Sí, sí lo he pensado.
3: ¿Cómo qué?
2: La locura no se puede quitar.
3: No lo voy a decir.
4: Normal, en algún momento consideré hacerme, como que yo no me sé los nombres de esa vaina.
2: Abdominoplastia.
3: Una lipo.
4: Escultura es que se llama. La que te, como que te
3: Te pones el cuerpo bacano,
4: Que te pasan como la grasita de aquí.
2: Te la ponen atrás.
4: Me quité un poquito aquí, me pasé un poquito acá.
3: Voy a arrancar con este mensaje.
4: Que de hecho hoy,
3: de eso voy a hablar.
2: Hoy en luta, Colombia.
3: Mira, de eso situación. Voy a arrancar con este mensaje.
4: Por eso me prendí, pensé que iba a dar algo.
3: Si Dios las manda así, que se queden así. El marido que las quiera como es. Así dice el mensaje del padre de esta chica que ha fallecido por un procedimiento estético en el día de ayer, la noche de ayer. Sandra Milena Echavarría Alcendra murió en un procedimiento estético. Reveló que el esposo de la mujer entregó alrededor de 65 millones de pesos a la clínica donde se iba a someter Sandra Milena a la cirugía. Exigió respuestas del centro asistencial en donde la mujer de 30 años, jovencita, se sometió al procedimiento estético de senos y abdomen, lo que quería Maite.
4: Yo los senos no.
3: No, no estoy hablando de senos, pero el abdomen.
4: Se iba a hacer la vieja.
3: No mataron a un perro o un mosquito, mataron a un ser humano. Esto no puede ser así, porque así como fue ella, puede haber mucha gente más. Envió un mensaje a las mujeres para que no se sometan a cirugías estéticas que no son necesarias. Vea a la chica con todo el respeto que se merece. Veala.
2: Se ve bien, se
3: muy
2: ve bien.
3: Bonita. Muy bonita. No,
2: y hace días, hace unos meses,
3: en Bogotá.
2: Eso sucedió en Bogotá. Claro. Ya esto viene sucediendo.
4: Pero lo voy a interrumpir porque no podemos tampoco. El tema de Bogotá fue una clínica de garaje.
3: Sí, claro.
4: Una clínica reconocida.
2: Es igual, ahí está.
4: No, es lo mismo.
3: El fin
2: justifica los medios.
4: No es lo mismo. No es lo mismo porque, o sea, listo, es un llamado a no ir a estas clínicas de garaje, pero hay clínicas que son clínicas serias, médicos especializados,
3: Maite,
4: que te dan a ti un parte de confianza.
2: Pero mira, estos son 65 millones que el man pagó, o sea.
3: No, lo que...
4: Sí, pero
3: muñeco,
4: es que todavía, es que espérense, que no se puede ser irresponsable con la información. No se puede culpar a la clínica.
3: Es que nadie está culpando a la clínica.
4: Apenas están haciendo los exámenes para determinar cuál fue la causa de muerte, pues a la chica le habría dado un paro. De hecho, la chica pesaba...
3: la mandaron a rebajar, era 100.
4: Y la mandaron a bajar de peso para poder ser apta a la operación. O sea, si hubo un procedimiento por parte de la clínica antes de aceptarla.
3: Sí, es que nadie está hablando de la clínica.
4: Pero para dejarlo claro.
3: Nadie ha metido a ninguna clínica. Quizás Funa está diciendo que de pronto hacerse un procedimiento estético, sea en esa clínica o cualquier otra...
2: Es un riesgo.
3: Es un riesgo que conlleva...
2: Es un carecello, para mí es un carecello.
3: A esto que pasó. ¿Sí me entiende? De pronto que conlleva a eso. No, que no hemos dicho que la clínica es mala.
2: Es más, en estas clínicas que la clandestina tal, también, tal. Me imagino que han hecho vainas, han salido bien. Bueno, un carecello, o sea.
3: Es como
2: esto
3: cuando,
2: no garantiza nada.
3: Es como cuando tú vas al odontólogo. Tú vas al odontólogo, te vas a sacar una muela. Hay también un riesgo. Se te puede desangrar, se quedó tu muela.
2: Y mira que te colocas, firmó un papel que si te pasa
3: algo. Un consentimiento. El consentimiento se llama eso, un consentimiento. Para que usted
2: sepa. Sabe mucho a Dios. O sea, así gordito como estoy, así estoy bien, compadre.
3: Claro, no. Si usted quiere rebajar, hágalo por sus medios.
2: Exacto.
3: Yo soy temerario de esa
2: cirugía. Ese tipo de cosas, claro que sí.
3: Yo estaba asustado la madre el día que me iban a sacar un cálculo y estaba asustado. Y era de menor riesgo. Pero era ambulatorio, pero
2: todo
3: asustado.
2: Lo que es,
3: algo podía pasar.
2: Así es, compadre. Bueno.
3: Bueno, ahí está.
2: Maite, ¿ya se le pasó la rabia?
4: No, yo no tengo rabia.
2: Con la cara que tiene y la boquita que pone.
4: Yo no tengo rabia. No, cabe
3: resaltar.
4: Toca aclarar.
3: Sí,
4: porque
3: no hemos dicho nada de la clínica.
4: Hay muchas personas que...
3: Que lo toman de otra manera.
4: No oyen, sino que por encima van escuchando y toca dejar eso claro.
2: Bueno, 12 de la tarde con 30. Yo igual le digo a usted que usted no necesita hacerse nada.
4: Ay, gracias.
2: Si se pudiera sacar la locura, lo único, yo para allá, bacán.
4: No, porque dejaría de ser yo.
3: Yo sí sé que se puede hacer, Maite.
2: Dígame.
3: ¿Qué se puede hacer, Maite?
4: ¿Qué?
3: Eliminar el azúcar de su vida.
4: ¿Por qué?
3: Ah, porque ella dice que el azúcar le engorda a ella. Ella
4: sí,
3: dice...
4: Yo soy un dulce.
3: Ah, no, pero... 12
2: de la tarde con 38 minutos. Recuerda, Barranquilla, que no son ni una ni dos.
3: Son tres en Tropicana.

0: entra a ser parte de la champeta ya a finales de los 90, viejo Dani, y empieza en el 2000 con esta canción que me encanta, El Bocao, esto era en Tropicana, 89.1. 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
9: Muy bien, en Tropicana 252.
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2: Muy bien, en Tropicana, 9253. 2.53 en Tropicana.
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2: Muy bien, en Tropicana 254.
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0: Capricho de amor. De amor,
1: oye, ¿de qué año? Más homenaje, ¿de qué año?
2: Ese 2000, 2000 y algo, yo, Dani. 2000.
0: Campeón Junior.
2: 2002, por ahí más o menos.
1: Oye, que baila. Papo Man, ¿qué es de la vida de Papo Man?
2: Pues el man está perdido, no lo he visto más. La última vez que lo vi fue en una.
3: ¿Está en su casa?
2: En un tren.
1: ¿Es un tremendo qué?
2: Vamos a empezar.
3: ¿Está perdido en su casa?
2: La última vez que lo vi en polémica fue por la vaina del tremendo, que la hija, que no sé qué, okay. La última vez, no supe más nada, pues.
1: ¡Qué vaina!
2: Dani, Maite, les tengo hablando de lo que la noticia que dimos ahorita con el señor Néstor Lorenzo, que renovó hasta el 2030, hay opiniones divididas, gente que dice que debe seguir, pero que lo dejen jugar o que lo dejen alinear el equipo como él crea conveniente. Sabemos que la Conmebol es una entidad que a veces impone jugadores. Por eso el señor Pekerman al inicio de su proceso
1: se retiró la vaina.
2: Fue una de las vainas que puso en concreto de que no quería que le impusieran jugadores, pero al final ya cuando se va comenzaron a molestarlo y el man se fue.
1: ¿Cuándo van a despedir a James?
3: ¿James es el consentido de esa gente?
1: ¿Cuándo James va a decir no, ya no voy más?
2: Están buscándole equipo, muñeco. Pero entonces queremos saber, ¿usted cree que el técnico Néstor Lorenzo debería seguir en la selección? ¿Y por qué? Si no, ¿y por qué? ¿O si cree que de pronto lo deben dejar alinear mejor el equipo, que él mismo escoja a los jugadores? Porque esta vaina de la federación también es molesta que le estén imponiendo a uno vainas y estas cosas. Entonces queremos saber su opinión a través del Tropi WhatsApp 300-356-5627 de Tropicana. Bueno, por acá rápidamente un reporte de Bacallería para Inés, para Jesús y Alexis y mi llave, el gran Boris Consuelo, en la ciudad de la 20 de julio.
1: A ver, Tropicana.
4: Hey, Funeto, Maite, Dani, bueno. El man es bien, él puede seguir ya. Pero no es la Conmebol, Fune, es la federación la que hace la rosca, la que llama a los jugadores. La Federación Colombiana de Fútbol. Y no lo dejan poner lo que él quiere poner. Es la federación la que hace la rosca, bueno, Fune, okay. No la Conmebol.
1: A ver.
5: Oh, viejo Fune, lo que pasa es que él también está en la rosca. Él le dan el billete por imponer a los jugadores y él los pone, gana por lado y lado.
3: Vale. Pero recuerde
2: que usted lo valoran por resultados. Pero usted porque hace un billete sale por malo y más nadie lo va a contratar.
1: Pero hay un periodista que dice la verdad. Y la verdad es que ese señor, ¿a quién le ha ganado?
3: ¿Quién?
2: Le era asistente de Pekerman, ¿no?
1: Asistente de Pekerman y viene de un equipo de pacotilla. Así dice el cierto periodista. Y estoy de acuerdo con ese cierto periodista.
2: Pero recuerde que hay técnicos. Pep Guardiola nunca fue técnico. Y empezó y enganchó con todo.
1: Pero ¿y qué selección cogió Guardiola? Ninguna. No,
2: hablamos de los técnicos
1: en el proceso. Es que va a estar en proceso de Italia, pero estos manes ninguno cogió una selección sino después de ser.
2: Pero mire que
1: Zidane ahora va para Francia.
2: Por eso le digo, de ser. Hay personas que han salido de técnico y han salido buenos.
1: No,
2: por
1: ejemplo,
2: el caso de Xavi, malo.
1: Pero ¿qué tienen que hacer? Creo que lo he entendido. Tienen que hacer el proceso. Y el señor este no ha hecho ningún proceso. Está en un equipo de pacotilla en Perú.
2: Si usted trabajó con Pekerman.
3: ¿Y no le parece que en Colombia ha hecho un buen proceso?
2: Con Pekerman.
1: No, pero asistente técnico solo
3: sirve. ¿No te parece que en Colombia ha hecho un buen proceso?
2: Aquí le dieron el Junior a Amaranto Perea y le fue mal.
1: Pero es que este es un proceso de equipo. No estamos hablando de una selección que va a un mundial.
2: Por eso le digo, yo pienso que Colombia no podemos tener un potencial y que un buen técnico no necesita de tanto parapeto. Escoja lo que son. Le da el juego y puede caminar.
1: ¿Después de cuántos años va Guardiola a dirigir una selección por primera vez? Creo que es.
2: Por ejemplo, Scaloni, ¿qué equipo había tenido?
1: ¿Cuál es?
2: Scaloni.
1: No recuerdo muy bien, pero el man le había ido. Búscalo ahí, Violeo.
2: Es más, técnico ganador, Carlos Bianchi. Y nunca fue técnico de la selección argentina. Y tiene proceso, ¿vio usted?
3: Pero oye, eso ya no lo venden, ¿ah?
2: ¿Cuál?
3: Los Bianchi.
1: Yo voy a ir con música mejor. No, ya, Maite siempre se perra de esta vaina.
2: Dale ahí con los oyentes, ¿qué dice, pedo?
1: Qué vaina, jodídame.
6: Buenas tardes, Dani. Buenas tardes para.
1: A ver.
6: Para Lucho y para Maite.
3: Hola.
6: Mi hermano, ¿para qué seguir si un man. Para mí es una persona que no tiene personalidad ni criterio, porque si yo, o al menos que solo sea por el billete, pero si yo voy hasta hacer mi trabajo y voy a esperar que a mí me den las órdenes, nunca iremos a ganar nada, mi hermano, porque va a poner que dirija a Yesurún y todos los de la Dimayor.
1: El man jugó en diferentes equipos, bueno, de Tropicana. A ver qué dicen por acá.
7: Buenas tardes, Tropicana. Bueno, sí, puede seguir. Pero que él mismo dirija, no que la FIFA esté cada rato metiendo.
2: Ese es el problema, ese es el problema, que le mete mano.
7: ¿Quién es el que quiere que entre y quién no entra?
2: Eso es el problema.
7: Tiene que dirigir el equipo y mandar. Buenas tardes, oficial.
3: Buenas tardes.
1: Pero es que aquí va a pasar siempre.
2: Y le digo, Colombia pudo haber llegado más lejos porque empezó jugando bien.
1: ¿Por qué crees que no contratan a técnicos con pergamino?
2: Primero porque son caros.
1: Y segundo.
2: Y segundo
1: porque no se dejan manipular.
2: Durango aquí, parece familia de que sabemos.
1: No,
2: que,
1: no, y tampoco se dejan manipular. Ahora, les voy a decir algo y espero no lo tomen a mal. Colombia en todos los mundiales que vienen va a ir a pasear. Asóntelo por seguro.
2: Dios reprende a ese.
1: No, se la tiro
2: plena. Algún día.
1: No, porque no tenemos. ¿Cómo le hicieron un homenaje a Mojica que no ganó nada? Un homenaje allá donde se lo hicieron, a Mojica. Lo pusieron a bailar y que medalla, pero, medalla
2: pero,
1: de
2: pero
1: qué.
2: Pero usted era una que decía, tenemos defensa con Mojica,
1: sí,
2: aquí lo decía.
1: Pero es que no ganamos nada. ¿Pero qué ganamos? ¿Sí me entiende?
3: El especial.
1: Es que creo que no entiende, que creo que se van por otro lado. Si no entiende, una cosa es tener defensa porque nos juegue bien, un solo gol a Colombia. Pero si no ganamos el mundial, no pasa nada.
3: ¿Pero
1: ¿sí?
3: usted cree que el no problema entonces es de defensa?
1: No, hombre, Mike, mira por dónde va Mike también, hombre. No, no.
3: Toca tomar vitamina. A subir la defensa. Bendito.
2: Con música, muñeco.
1: Dios bendito, por no. amor a Dios. Ojalá. Ojalá te ayuden ahí un poquito.

0: 99.1 Huesito Perverso. Como es que dice Rodo, bastante va a pensar y que perverso y medio.
1: Más perverso.
2: Vaina, hombre, ¿qué dice?
1: Canta la boquitefa. Ey. Joda, ey, no aguantas una caída de jabón, ¿eh?
2: No, sí.
1: Tú, el que va sentado en el hueso, usa.
2: Ey, lo respeto.
1: Papi, sus pantaloncitos apretaditos, ¿qué, muñeco?
2: Ay, ¿qué?
1: ¿Cómo te pusiste esos jeans? Joda, tronchetoro, te dicen. ¡Cagaste!
2: ¡Ay! Vienen los manes de Sousa aquí a tropicales, se manejan los manes de Sousa.
0: Bueno, pues no digo nada.
2: Los manes de Sousa. ¿Qué vaina?

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3: Número uno.
5: Bueno, se queda el Roberto Carlos, uy, Roberto Hurtado, Giovanni. Dañó el Cruzeiro de Brasil.
6: Roberto Hinojosa.
5: Sí, señor, capturan a dos presuntos delincuentes tras el robo de un vehículo en Alameda del Río. Cuando los manes ya pensaron que habían coronado el Rubencho, nada. Wow. Les cayeron los miembros de Lona Verde, la Polocha y chau. Pillao.
6: Se metieron los tomos.
5: Gracias a la oportuna reacción de las autoridades, dos presuntos delincuentes fueron capturados luego de haber robado un vehículo en el sector de Alameda del Río, en Barranquilla. El procedimiento terminó por recuperar el automotor y poner a los sospechosos a disposición de las autoridades competentes para ser judicializado. Que va y nombre ahora a pie.
7: Confirmado, mi teniente.
5: Y en Canadá.
7: Hay un tanto bien cafetero.
8: Número dos. Oiga, a partir de hoy jueves se encuentra en funcionamiento una nueva intercepción semaforizada en el norte de la ciudad. Yeah. En la 85 con carrera 64, amigo conductor, anote que así lo informó la alcaldía. Con esta nueva intersección semaforizada seguimos fortaleciendo la seguridad vial y mejorando la movilidad en el sector de la ciudad. La medida permitirá organizar mejor los flujos vehiculares, eso dijo Yaciris Cantillo Romero, secretaria de Tránsito y Seguridad Vial. Para las recomendaciones, la Secretaría Distrital, reafirmando su compromiso, recomienda respetar los semáforos, atender a los orientadores mientras estén orientando a la movilidad, circular con precaución, reducir la velocidad, deje el acelere, no bloquear el cruzo y deje el bendito celular mientras está manejando, póngase serio, mi llave.
3: Número 3.
6: Hablando de movilidad, de toda esta película de locura, de vaina, de recolla, de desorden, de tener el celular, no sé qué pasó, pero hace pocos minutos está calientico, hubo un accidente de tránsito exactamente en las inmediaciones del Aeropuerto Internacional Ernesto Cortizo, luego de que un bus de servicio público, por causas que aún son materia de investigación, perdiera el control, chocara contra un poste y terminara fuera de la vía en una zona enmontada. Hasta el momento se desconoce si el siniestro dejó personas lesionadas. Las autoridades y organismos de emergencia se desplazaron al lugar para atender la situación y establecer las circunstancias de lo que ocurrió en el accidente. El bus era de Trasalianco, o sea, de Simón Boloncho.
5: ¡Verdad, qué vaina! Bueno, tenemos en Colombia esa hora las 3 de la tarde con 36 minutos. Recuerda, Barranquilla, que no son ni una ni dos.

0: poquito más no pude, Luis de la voz en Tropicana, la emisora diferente de Barranquilla, la emisora más bacana, la emisora del perreo original es Tropicana. Dame la plena, ¿para dónde nos vamos el fin de semana?
1: Bueno, esta es la última tanda del Tropical de Tropicana para hoy. 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
0: Mejor dicho, la ruta del Trópico 345. Ya en la siguiente hora seguimos hablando, viejo Funes, de todo lo que tiene que ver con Néstor Lorenzo y si se merece la oportunidad de estar ahí en la selección Colombia. Así es la vaina.
1: Así es, bueno, nos emocionamos mucho al principio del Mundial por la forma que tenía Colombia de jugar, pero ya después se fue cayendo en la estantería.
0: Decayendo.
1: Como diría el señor Julio Sánchez Cristo, se fue desdibujando.
0: Mejor dicho, qué vaina. Bueno, 346, el Tropicó está al aire.

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1: 3.48 en Tropicana, 3.48.
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3: 350 en Tropicana, 350.
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7: 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En Tropicana son las
3: 3:51, en Tropicana 3:51.
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3: 3:52 en Tropicana, 3:52.
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0: de esperar.
1: El Yanka Centeno, Giancarlo Centeno con canción que se llama Qué Pena.
2: Bueno, oiga, de las combinaciones vallenatas que en su momento se hicieron Codisco y Sony en un mano a mano. Uno hacía fiesta vallenata y acá hicieron la combinación vallenata, cada uno con su lineamiento de artistas, con sus filas. Y usted sabe que en Sony estaba Diomedes, estaba Beto,
1: con Bete Bravo,
2: estaba los Zuleta. Acá estaban los Yantén, viejo Dani, del lado de Codisco.
1: ¿Ah? O sea, Codisco se fue de puro Yantén.
2: Puro Yantén, sí señor.
3: Qué barbaridad.
1: Y mira dónde salió ahora la jugada.
2: Ah, este es tremendo.
1: Hasta el momento ahora el Yantén es el que está pegado.
2: El Yantén es el que está pegado, te lo digo.
3: Le apostaron bien entonces.
2: Es cantar, así es.
1: Qué vaina, 4-16. El Tropicó de Tropicana está al aire. Un abrazo para todos los conductores, la gente que está ahí en la mancha amarilla disfrutando del Tropicó de Tropicana que tenemos por ahí.
2: Bueno, seguimos hablando del señor Néstor Lorenzo, viejo Dani, pues se renovó hasta el 2030 como técnico de la Selección Colombia. Y bueno, no nos gusta hacer mala leche, dicen por ahí,
3: pero
2: queremos que Colombia le vaya bien.
3: Total.
2: Hay que apoyar a Colombia, queremos que a Colombia le vaya bien, pero está la cuestión dividida. Muchos dicen que no, otros dicen que sí, y muchos justifican y dicen que es que no lo dejan jugar. Ajá. No lo dejan escoger a él, no es autónomo, o sea, no es autónomo
3: de la selección.
2: Entonces, ahí está el rifirrafe, vio Dani.
1: ¿Qué dicen los oyentes? ¿Tropicana, buenas?
4: No, ya está bueno, ya está bueno, ya no ha ganado nada, eso ha sido fracaso. Fracaso tras fracaso, ya hay que buscar otro ya.
2: Pregunta del millón, vio Dani, ¿cuánto hace que Colombia no llegaba a una final de Copa
1: América?
2: De Copa América.
1: Mucho tiempo.
3: Bastante.
1: El man llegó hasta allá.
3: Yo siento que con el man sí se han dado ciertos resultados, que si tuviera un poco más de autonomía para tomar decisiones,
2: es lo que estamos hablando.
3: Creo que veríamos mejores cosas.
2: Porque Colombia inició jugando muy... A mí me gustó cómo jugó Colombia al principio. Ya después se cayó yo, pero... Igual que Argentina, tuvo buenos partidos también.
1: Y en la eliminatoria, Colombia jodió a lo que era, a sí, Brasil, sí. Y jodió a Argentina.
2: Exacto. Entonces, hay que mirar.
1: Tropicana.
5: Buenas tardes, Tropicana, viejo Funes. Tienes ahí una chapetica del Super Quique, cualquiera del Super Quique, la carta cualquiera. Y
2: ahí va, viejo Dani, vaya tomando nota ahí, la carta.
5: Se tira el hipócrita, una chapetica nueva también. Esa se llama el hipócrita, para ir calentando la vaina.
2: Eso, hermano, viejo, para una buena.
1: Está la jugada, ahí está, vamos a agendar la película, Tropicana, ¿qué dicen? A ver.
6: Buenas tardes, Tropicana. Hombre, Funes, no jodas, se han aguantado ustedes a Rodolfo, hombre. Tantos años, que no te aguantes a ser técnico de la Selección Colombia. Maite, saludos, mi amor. Daniel Altaona, sé que me tienes que estar escuchando, pero mira. Un pasote, cabeza motor.

0: Épale, se llama el Liso, sabía yo, aquí en Tropicana.
1: Lisandro Messi y su conjunto.
0: Bastante.
2: Arriba la mano, quédese quieto.
0: Oye, ¿qué será? ¿Qué será esta gente, viejo Fures?
1: Bueno, el perro ni más, vea. Tuvieron un momento, el artista que solamente le pegó un disco.
2: De una canción.
1: Aunque no sé si en Cartagena de pronto ha tenido relevancia con alguno, pero aquí solamente una.
2: No he sabido más nada.
1: Ni más. Y además, hablamos que para el carnaval que se hizo en pandemia, ¿se acuerda? Que después del carnaval, los temas que sonaron fue ese y Traicionera. Estaban como peleando por canción del carnaval. Y de ahí no se supo más.
2: No pasó más nada. Es que yo siento que muchos artistas se enfocan solamente en hacer el éxito de un momento en específico y no de consolidar una carrera completa.
1: Totalmente.
0: Esta canción también sonó por allá.
2: Gran Benco
1: también.
2: Gran Benco venía con fuerza y quedó ahí también.
1: También se quedó.
0: ¿Y cómo se llama este man que... Porque así, a veces me escapa el nombre.
1: Dandy White.
0: Dan.
1: Bueno, este ha tenido un poquito más de éxito, pero también se quedó en el evento.
0: Pero también se quedó, porque ese pelado fue.
1: El Kissinger también.
0: Oye, que era bien ese man.
1: También.
0: ¿Cómo se llama la canción? ¿Cómo se llama la canción de él?
1: Puede ser por bando un poco, vaina.
0: ¿Cómo se llama la canción de Kissinger?
1: Está la cárcel, casa por cárcel.
0: Casa, tengo casa por cárcel.
1: Había otro también que se me olvida el nombre en este momento.
2: Villamo que es muy bueno, pero Villamo se toca mucho por la producción, ¿no?
1: El Llamo es productor, pero sí. Mire que el man...
2: Él ha sacado como dos, tres batazos.
1: Toca mucho en Chile, por allá lo quieren mucho.
0: Aquí le suena la batea.
2: Con Calle 13, bacán.
0: Aquí le suena la batea.
1: La batea, claro que sí.
2: Suena. Esa
1: bueno, mire, por acá tengo un reporte, dice Fercho Gorra, Junior y Carlos en JN Studio. Están amplificando Tropicana. Reporte esta hora por acá, dice el Megaplay. Dile al Dani que lo llame al Megaplay. Amplificando esta hora Tropicana, 89.1, 4 de la tarde, con 27 minutos. Ya le voy a decir el nombre del otro artista también que arrancó con todo y se quedó también.
0: Ah, qué vaina.

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0: Número uno.
2: Bueno, atención, es ahora. Tenemos en Colombia a las 4 de la tarde con 35 minutos. Atención. No habría pasado de un simple susto. Bus estrelló al salirse de la vía en la entrada al aeropuerto Ernesto Cortizo. Oiga, el man se debió loco. Por ahora, ninguna autoridad competente se ha referido al siniestro vial en el cual no habría dejado heridos, solo provocando leves contusiones en algunos pasajeros y conductor. El aparatoso accidente de tránsito se registró en la tarde de hoy jueves en el sector de la entrada y salida que conduce hacia las puertas principales del aeropuerto Ernesto Cortizo en Soledad. En el área metropolitana de Barranquilla, reportarse que un bus de servicio público terminó estrellado a un costado de la vía en la zona enmontada. Aún se desconoce de manera oficial si hubo heridos de consideración, descartando de tajo cualquier víctima mortal. Solo se conoce como dato que el conductor del automotor afiliado a la empresa Transalianco terminó llevándose el soporte de una valla publicitaria y acabó estrellado, vio Dani.
0: Número dos.
3: ¿Recuerdan ustedes el caso de la mujer que fue encontrada muerta junto con su hijo en un hotel?
2: Claro que sí. Rodadero.
3: Bueno, primero el tema era que no aparecía familia de esta mujer que reclamara el cuerpo. Y el cuerpo, bueno, ambos cuerpos estaban en medicina legal. Ahora lo último que se ha sabido es que esta mujer que fue encontrada muerta junto con su hijo en un apartamento en el Rodadero era investigada por la desaparición de su propia madre. La hermana de la fallecida explicó que no sostenía una relación cercana con su hijo, con su sobrino. Por lo tanto, pues se demoraron en saber lo que había ocurrido. Y que esta era sospechosa de la desaparición y se encontraba siendo investigada por la desaparición de la madre de ambas.
2: Pero no se supo nunca.
0: Número 3.
3: Hasta el momento no han determinado si fue homicidio o suicidio.
2: Ok, vamos, Dani.
4: Bueno, otro motocarrista fue asesinado en Soledad. El segundo en menos de una semana en la Ciudadela Metropolitana, viejo Lucho.
2: Uy.
4: ¿Usted vive por dónde?
2: Ciudadela 20 de Julio, Metropolitana, ahí por la terminal de Estrando, viejo Dani.
4: Bueno, un hecho violento contra un motocarrista se presentó pues el miércoles en el municipio de Soledad, en la carrera 13 con calle 57, barrio Ciudadela Metropolitana. Sicarios en moto acabaron con la vida de Daniel José Avendaño Castañado, de 24 años, quien recibió 2 disparos en la cabeza.
2: Bueno, esta vaina está tensa, loco. El Bambán Zamorano por aquí, que no sé, sea 4 de la tarde con 38 minutos. Continuamos en esto que se llama el Tropicote Tropicana. Y recuerda que no son una ni dos, son tres en Tropicana.
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1: 4.43 en Tropicana, 4.43.
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1: Vale, en Tropicana son las 4 de la tarde, 44.
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0: 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En Tropicana son las...
1: Muy bien, en Tropicana, 4.46, 4.46.
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1: Loco, 4.47, 4.47.
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0: Salsa a esta hora de la tarde. ¿Cómo estamos, Barranquilla? Para nosotros un placer de acompañarlos en esta gran tarde nuevamente. Y ya una abreboca de lo que será el fin de semana a través de Tropicana 89.1. Mi nombre es Leo Brito y no voy a estar solo con la dirección de Rafa Narváez. Tengo el placer de presentarles el activado Daniel Taona. Dani, ¿cómo estamos?
1: Hombre, un abrazo, viejo Leo, mi hermano, un abrazo. Gracias por estar ahí conectado a Tropicana. A todos los oyentes, abrazo gigante para la gente que está conectada, los que van retorno a casa escuchando 89.1 de Tropicana. Hoy pasándolo bueno, después de ese 2-2 del Junior de Barranquilla. No importa, hoy estamos con el ánimo arriba, estamos con la mejor actitud positiva y, por supuesto, ready para acompañarles en Tropicana.
0: Sí, señor. No importa, apenas está iniciando esto.
1: Sí, claro.
0: Y sabemos cómo también le da la apertura al Junior a estos partidos. Además de eso, también no hay que quedarse a un lado del equipo que tiene Barranquilla Fútbol Club. Por algo está ahí, está posicionándose y sacan los jugadores de las canteras, ¿no?
1: Sí, claro.
0: Para eso están.
1: Lo importante es que Junior demuestre y muestre los procesos, eso se llama procesos.
0: Total.
1: Donde vienen jugando
0: paso a paso.
1: Divisiones menores, claro, y ya llegan a la profesional. Entonces, yo creo que es un buen punto en que los jugadores le den la oportunidad de demostrar de qué están hechos 16, 17, 18 años y hasta 20 años que tienen categoría para poder jugar profesional.
0: Sí, señor, hasta las 8 de la noche te acompañamos en eso que se llama Cómo Atardeció Barranquilla, en la emisora diferente que ayuda a los peluditos y a la gente, Tropicana 89.1.
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0: Tremenda salsa, espectacular esa. Calibre es alto para cantar. Ahí está, ¿eh? Los dos.
1: ¿Qué se sabe de Nathy Peluso, viejo Leo?
0: Una de las nuevas voces salseras.
1: Revelaciones ahí.
0: Sí, de la revelación. Sabemos que esto es generacional. La primera, la que estuvo ahí firme en la película, o que estaban también firme en la película, estaba Celina, estaba Celia Cruz.
1: Okay.
0: Luego va la India. Otra colombiana que tiene una tremenda voz, Maía, para cantar salsa espectacular.
1: ¿Cómo se llama la que es japonesa?
0: Nora Suzuki. Uy, que hace parte de la orquesta La Luz. También tremenda voz.
1: Calidad.
0: Y que estuvo en diferentes conciertos alternando con Celia Cruz. Se dio ese lujo de cantar con ella.
1: Y me recalca el nombre de Reisite Canto Moreno. Hasta puta.
0: Ah, también. Sonia Silvestre.
1: Buena, buenísima.
0: Y hay muchas más,
1: Hay una camada adulta,
0: sí,
1: de mujeres que cantan salsa sabroso.
0: Ahora, de esta nueva generación, se han metido más por la música urbana.
1: Yo quiero hacer una pregunta, viejo Leo, ahora que estamos hablando de música, porque me encanta hablar de música con usted.
0: Bacanísimo.
1: ¿Por qué se ha perdido la grabación de salsa? Porque el único que veo que lo hace es el señor Marc Anthony, que es el único que lo veo vigente ahí.
0: Hay muchos. Lo que pasa es que
1: se queda eso.
0: Yo siento que han tomado mucho la música urbana y han mezclado y se han salido de los géneros. Se han salido de sus propios raíces, por ejemplo, en el caso del merengue, en el caso de la salsa también. Y de casualidad, en una rueda de prensa, le realicé esa pregunta, se la realicé a cómo es, al maestro Sergio George, okay, y a Tito Nieves. ¿Qué ha pasado con la salsa? ¿Qué ha pasado con la música que ahora están grabando urbano? Que ahora están grabando reggaetón, que están grabando afrobeat también, muchos artistas. Y ellos, no, es que va cambiando el sistema musical, va cambiando, viejo Dani y oyentes. Y pues bueno, para los gustos, los colores, hay muchos que les gustan. No, que es que yo me quedo con tal artista que grababa salsa hace mucho tiempo. Pero no, esto va cambiando y esto va evolucionando. Y si usted escucha el tipo de salsa, ¿sí?, que están haciendo, los coros son repetitivos. Y más en el caso del maestro Sergio George, en las grabaciones tanto de Tito Nieves, en las grabaciones, y lo que pasó también, viejo Dani, con DLG, Dark Latin Group.
1: Ok.
0: Esto marcó una tendencia en la salsa especialmente. ¿Por qué no? Pero ¿estos pelados qué? ¿Estos pelados qué pasa con ellos? Pues bueno, aquí está una nueva propuesta y esa propuesta dio de qué hablar.
1: Y ojalá le den la oportunidad.
0: Ojalá
1: le den la oportunidad no solo a ella, sino a los que se atrevan a grabar salsa con buena letra.
0: Total. Ahí está. Totalmente, viejo Dani. 5 de la tarde, 28 minutos. Oiga, ¿qué tal le parece
1: a ver
0: un señor de 105 años lanzándose un paracaídas? ¡Un abuelo!
1: Parece la verdad.
0: ¿Ah?
1: El man es atrevido.
0: Un veterano de la Marina estadounidense de 105 años y un tremendo salto audaz. Bien, en el que tenían la lista de deseos. No, que yo quiero esto, que quiero lo otro. Pero especialmente de esos deseos, saltar en paracaídas desde un avión, viejo Dani.
1: Oiga, ahí llamando a un infarto. ¿Qué vaina?
0: Total.
1: Eso es delicado.
0: Total. Digo. Hay otro no. Yo quiero un colagenito.
1: O sea que si el man se le midió esa película con 105 años, viejo Leo.
0: Ajá.
1: Ese tremendo susto, porque uno va a eso, es un tremendo susto.
0: Sí.
1: Yo creo que el vale aguanta el mayuque también.
0: ¡Mínimo!
1: ¡Claro!
0: ¿Cómo andamos de patitas azules?
1: aquí se toma más gang.
0: Bastante. Pero bueno, la pregunta para nuestros oyentes. Usted llega a tener esa edad. Póngale usted unos 90, 80 años. De todo ese listado que le gustaría hacer, porque ya para nadie es un secreto, sí, que ya de ahí, si pasa más de ahí, son bendiciones del Altísimo.
1: Amén.
0: ¿Qué le gustaría a usted hacer en ese cumpleaños o tener de ese listado? ¿Eh? Oiga, que me falta esto y voy a hacerlo. 80, 90, yo qué sé, 100, 103, 105 años, póngale usted también, viejo Dani.
1: ¿Qué sería?
0: ¿Qué sería? Que usted diga, a esa edad me falta por hacer esto.
1: A esa edad yo creo que
0: se la pongo difícil.
1: No, sí, la pones difícil porque se supone que ya a esa edad uno ha hecho de todo en la vida. Machuque, Reconcilio, Pelea, Noviazgo.
0: Cacho.
1: Cacho. Le han pegado cacho a uno.
0: Claro.
1: No sabría qué decirte, Violeo.
0: Vamos a ver qué dicen los oyentes. 300-356-5627. Tropicana, ¿qué dicen a esta hora también? Saludos por acá para Ronald Sosa. El van, en su van, ahí va conectado con Tropicana. Tropicana, buenas.
2: Leo, llegaste.
0: Ya comenzaron los cacarotos.
3: Yo opino, ajá, que si fueran llamado a José Enamorado.
0: Ah, es todo el yo.
3: Oye, Dani, te creo. Te creo que ese viejito de ciento y pico de años se haya tirado un paracaídas, porque mi abuelo tenía 92 y se hacía cuatro bolsas de concreto. Cuatro bolsas de cemento se hacía en el día. Y como si nada, vio, Dani. Sí, las creo.
0: ¿Qué nivel, Dani? Ahí está.
1: No le creo.
0: ¿Ah?
1: ¿Usted le cree?
0: Pues...
1: Oh, ¿o será?
0: Sí le creo. Claro, o embusterazo, hay que coger.
1: Sí, bastante embusterazo que hay aquí.
0: Bastante. Tropicana, 300-356-5627.
4: Leo, Dani, ¿a son de qué? Me voy a tirar a esa edad. ¿A cambio de qué? ¿A son de qué? No, déjame relajado, Leito. Estoy disfrutando acá abajo mejor.
0: Bueno, ayer. No, pero a esa edad usted se imagina. Oh, ¿qué más le faltaría? ¿Qué más anotaría en la película? En ese listado amplio.
5: Oh, Dani, yo pensé que el man iba a decir que el abuelo es que se metía cuatro bolsas y enojó. Darse,
1: bastante soplete.
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2: Bueno, Dani, se viene este concierto extraordinario para fin de año, hablando de música, hablando de salsa también.
3: Sí.
2: Qué cantidad de artistas maravillosos que van a poner a vibrar a los barranquilleros, y con el sello de Tropicana y Ricardo Leiva. Oiga, oiga, eso
3: no se lo pueden perder, ¿ah? Vamos a ir con el tema de Rubéncho Blades, que se viene y que nos va a cargar, nos va a deleitar de buena música. Y que, por supuesto, todos los éxitos que vienen cargados de buenas cosas, cosas interesantes. Rubéncho Blades, viejo men, que hablar de Rubéncho Blades es una vaina a otro nivel, viejo Leo, ¿ah?
2: Hablar una gran trayectoria musical, el man compositor, con una mente prodigiosa, sí, y que se ha dado el lujo de hacerle canciones a grandes músicos, a grandes artistas, y que está en esa página dorada de la salsa, este gran maestro.
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2: Si hablamos de canciones para unir familia, esta es una de ellas.

0: desde Sangamarca. Saludos para Vanet, saludos para Dana, Amanda, Gaby, el gran Ronald Sosa, el man de las historias de aquella de la banda.
1: Un abrazo, papá.
0: ¿Cómo?
1: Un abrazo. Saludos.

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1: Canción que no puede faltar en ese concierto, Biodano.
2: Claro que no.
1: Y que nos vamos a dar el lujo como emisora, como Tropicana, la emisora diferente que ayuda a los peluditos y a la gente. Y la de los grandes eventos en la ciudad de Barranquilla, estar ahí en esa noche extraordinaria en el Romelio Martínez, viejo Dani.
2: ¡Qué vaina buena! 5:44, qué tarde fenomenal con Tropicana.
1: 5:44 minutos, el teléfono habilitado es el 300-356-5627. Daniel Tón y Leo Brito. Eso se llama ¿Cómo atardeció Barranquilla hasta las 8 de la noche en Tropicana?
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3: 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Son las 5 de la tarde, 57 minutos en Tropicana.
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0: Brian Casroy, compañero de J Balvin, se llama Dalmatian. Tremenda salsa espectacular a esta hora en Tropicana.
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2: Y les doy la hora, son las 6:03 en Tropicana.
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0: Gracias, Antonio Torresola de Patterson, New Jersey. Ahí está Frankie Ruiz a esta hora en Tropicana.
1: ¡Atención! ¡Atención! Hay un trancón asqueroso en estos momentos en Barranquilla. Se lo informa la emisora diferente, Tropicana 89.1.
0: Bueno y perfecto, ¿eh? Coja por acá, vea. ¿Dónde está Noel? Se ponen los trancones en su apogeo en estos momentos.
2: Vale, se la voy a tirar plena.
0: Ajá.
2: Se la voy a tirar plena y los oyentes me van a dar la razón.
0: Cuéntame.
2: La 38 llegando al puerco o al cerdito, o como lo quieran llamar. ¡Qué desastre! Partieron esa película. Me imagino le están metiendo la tubería aquella.
0: ¡Esa! ¡Que se va!
2: Hombre, qué vaina.
0: No, la verdad es que se pone congestionada las vías. ¿Hasta las qué? Hasta las 7 de la noche, ¿verdad? Exactamente, por ahí.
2: Como un poquitico más. 7:30 le pongo yo.
0: Circunvalar a esta hora, meterse por los lados de la circunvalar es un cuento.
2: Delicado, delicado.
0: Bastante, viejo. Pero bueno, ¿cómo están las vías en estos momentos? ¿Qué dicen nuestros oyentes? Envíen su nota de voz al 300-356-5627. ¿Qué otra nota, viejo Dani? ¿Qué otra vía?
2: Oiga, ¿la vía sabe cuál? La misma 38, pero llegando a 7-2. Semáforo por ahí. Esa creo que es 7-4 también donde está la Sijín.
0: 7-2 con 43 también. Merda. Se pone complicado. Congestionado bastante.
2: Ni me lo menciones.
0: Vea, vamos a escuchar notas de voz a esta hora, los amigos conductores que están ahí escuchando Tropicana 89.1. Trancón asqueroso en estos momentos.
3: Buenas tardes, Tropicana. Circunvalar. Norte-sur. Está invivible.
0: Bueno, listo, ahí está.
4: Trancón asiento a las 53, desde la 80 hasta la 85.
0: ¿Dónde más? ¿Dónde más?
5: Es un tremendo trancón, Tropicana. Desde el puente de las Moras.
0: Ok.
5: Ya tenemos 40 minutos y apenas vamos por centro comercial nuestro Atlántico, pero un tremendo trancón que no se le ve el fin.
0: Hola, 40 minutos, Giovanni. Fuertísimo. Tropicana.
6: Oye, Dani, Parque Alegra, sentido sur, norte, norte, sur. Inmancable, cada mejor dicho, subiendo la 8, ni te digo, 8 con Murillo, ni pa' qué te cuento, Dani. O sea, está esto, el caos.
0: Oiga, saludos a Adolfo Charri también, en sintonía a esta hora, Tropicana.
7: Trancón asqueroso ahí, arriba el puente, la cordialidad con circunvalar, trancón.
0: Esa es otra nota.
7: Al Chespi.
8: ¡No! ¡Va!
9: Oye, pues seguí en la circunvalar y vamos a llegar en una procesión. Papi, 0-0 en la circunvalar. Si no tiene nada que hacer para acá, ni venga.
0: Bueno, rueda el santo, papi. Si no le pasa. Tropicana.
10: Tropicana, la más bacana.
0: Ajá.
10: Un semáforo de El Bosque con cordialidad. Invivible.
0: Listo. ¿Quién más está por ahí, Tropicana? Trancones en estos momentos. Toda 40 minutos. Guarda, sorprendente.
2: Está fuerte.
0: ¿Qué procesión y qué procesión?
2: Ay, que va a ir a jodida, hombre. ¿Sabes qué? Parquea el carro, abre el capó y póngale ahí una musiquita, porque mejor dicho, póngale Tropicana.
0: Totalmente, viejo Dani. 300-356-5677, último por acá.
6: Dani, me van a hacerte un bollo.
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0: Bueno, y seguimos en Cómo Atardeció Barranquilla a esta hora. Oye, quiero saludar a Keylander también, compañía de Adolfo Charri, escuchando su mexicana. Keylander.
1: Keylander.
0: Sí, sí. Código, código.
1: Mejor dicho, pues qué vaina.
0: Ahí está, escuchando Tropicana 89.1. Vea cómo le cae en estos momentos esto que nos acaba de escribir un oyente. Tropicana, la más bacana. Las vías están congestionadas en estos momentos después de un plato de arroz y pollo guisado. Con cucayo. Cucayo a bordo y además de eso un jugo de mango. A esta hora, ¿cómo le cae a usted?
1: Jugo de mango.
0: Quiero saber si
1: el más de uno.
0: Apertura de la pluma, ella.
1: Un abrazo para Cristi. Oye, Cristi, mi amor, un besote gigante.
0: Vea, a esta hora, si usted de ese team de comer arroz en la noche, ¿usted es eso?
1: No.
0: ¿Hay alguno que sí?
1: Oye, estoy gordo de buena comida, pero...
0: Hasta allá tampoco.
1: Pero de arroz en la noche no. O sea, no le pego el arroz.
0: Me imagino. Más de uno le pega.
1: Incluso ese team de comer arroz, de ser el team de comer arroz, no. Ni al mediodía, pues prefiero no comerlo.
0: Un poco, breve.
1: Suave. Totalmente. Para yo comer arroz,
0: ajá,
1: le pego mejor al de pollo, uno de lenteja, arrocitos que tengan algo blanco, joda, la pienso.
0: También, o uno de cerdo bien bacano, ¿ah?
1: ¿Sabe cuál aplico yo?
0: ¿Cuál?
1: El arroz blanco se lo echo a la sopa de una.
0: ¿Usted es ese?
1: Sí, claro.
0: Joda, bacano.
1: Yo hago el masacote.
0: Bueno, vámonos de una. Un huesito para cortico, envía su nota de voz brevemente. No mayor a 10 segundos, de una, breve, de una. 303-56-5627, huesito para cortico hasta ahora.
2: Bueno, el arroz blanco con cucayito y el pollito guisado va, pero esa compañía de jugo de mango, esa sí no aguanta. Mira, uy, papá, eso va para DirecTV.
1: No, el cuento de eso, viejo Leo.
0: Ajá.
1: El cuento de eso es que ya el pollo guisado trae su salsa.
0: Sí.
1: Y tú se la llevas al arroz blanco y así golpea esa.
0: O en su caso también de carne guisada, le tira usted la salsita al cucayo, queda bello.
1: Carne en bistec.
0: Pero eso es mediodía, ¿no?
1: El bistec de carne, ¿sabe cuál es? Es buena.
0: Eso que trae tomate y cebolla.
1: Ah, epa.
0: Tropicana.
3: ¿Qué dice por allá? Apertura de la puerta.
4: Oye, Dani. El niño que estaba viendo televisión con la mamá y tocaron la puerta. Tan. Ven a abrir para ver quién es. Y el niño abre la puerta. Ay, mami, el lechero. Ay, sí, mijo. ¿Qué le digo, mami? ¿Tienes dinero o me salgo para la calle a jugar?
1: Esto es un HP.
0: Bastante.
1: O sea, quiere decir hueso perverso.
0: Hueso perverso.
1: Sí, porque la gente dice, pues, no, no va a echar
0: HP. Esa es vulgaridad que no.
1: Son perversos.
0: Huesito perverso.
1: Hueso perverso.
0: HP. Para ponerlos en contexto a nuestros oyentes. Tropicana.
5: Dani, cabeza puerco, cabezón. Matranco, que rosa aquí en Caribe Verde hasta el puente de la cordillera.
1: No, pero la gente confunde esa película. Ey, ahora estamos mejor dicho en el huesillo. Hasta me confundieron.
0: No, no.
1: Estamos en el huesito cortito. Bueno, ahí.
4: La muchacha que llegan de allá donde el padre. Ay, padre, he cometido un pecado, padre. Pero cálmate, hija mía. Todos cometemos pecados, padre, no sé cómo decírselo. Tranquila, hija mía, confía en mí. Díganme, ¿qué le sucedió? Padre, me acosté con el padre en la base de iglesia y la padre le levantó muñeca. ¡Pim, pa, pim, pa, pa, pa! ¡Pecadora, usted pertenece a esta!
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0: En Tropicana no te echamos ni una, ni dos, te echamos tres noticias.
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0: Número uno.
2: Bueno, es ahora, vamos con la número uno, 6:32 PM. Mucha atención, un accidente de tránsito se presentó en la tarde de este jueves. Esto en la entrada del aeropuerto Ernesto Cortizo, luego de que el conductor de un bus urbano chocara contra una valla publicitaria y terminara estrellándose contra las mallas que separan el acceso de la terminal a la pista. El bus de una reconocida empresa de transporte de acá de la ciudad que cubría la ruta Malambo Aeropuerto. Las primeras pesquisas de las autoridades de tránsito indican que el conductor había perdido el control, chocó primero contra la valla publicitaria metálica y terminó en la zona enmontada al lado de la vía, donde se encuentra la somalla. Las autoridades precisaron que el accidente no dejó heridos de gravedad e iniciaron también las investigaciones de rigor para determinar qué originó que el conductor perdiera el control del bus.
0: Número dos.
3: Hablando de conductores de toda esta película, mira, ahora hablamos de un motocarrista fue asesinado en Soledad, el segundo en menos de una semana. Un nuevo hecho violento contra un motocarrista se presentó el miércoles en el municipio de Soledad, en la carrera 13 con calle 57, barrio La Ciudadela Metropolitana. Sicarios en moto acabaron con la vida de Daniel José Avendaño Castellano, de 24 años, jovencito el man, quien recibió 2 disparos en la cabeza. La víctima fue auxiliada y trasladada al hospital materno infantil, donde se confirmó su deceso. Este es el segundo motocarrista asesinado en menos de una semana en Soledad. Hay que recordar que el pasado domingo 19 de julio, sicarios en moto asesinaron a Carlos Antonio Sánchez, de 29 años y de nacionalidad venezolana, en momentos que conducía un motocarro por la calle 66 con carrera 12 en el barrio El Manantial.
0: Número 3.
2: Mucha atención, imputan cargos al cantante vallenato Churo Díaz en investigación por presunto abuso sexual contra una menor. El cantante de vallenato Jorge Iván Díaz Lafuri, conocido artísticamente como Churo Díaz, fue presentado este jueves ante un juez de control de garantías en una audiencia de imputación de cargos dentro de una investigación, recordamos, por el delito de abuso sexual contra una menor de edad. La diligencia se desarrolló de forma virtual y bajo reserva debido a que el proceso involucra a una presunta víctima menor de edad, por lo que las actuaciones judiciales están protegidas por normas de confidencialidad. En la audiencia participaron el artista, especialmente su abogado defensor, un fiscal de unidad especial de investigación de delitos contra niños y niñas y adolescentes, y también un representante del Ministerio Público y el juez encargado del caso. De acuerdo con la información conocida hasta el momento, la Fiscalía General de la Nación formuló la imputación de cargos contra el cantante. Posteriormente, la diligencia también fue suspendida y el despacho judicial fijó una nueva fecha para continuar el proceso. Hasta el momento, no se ha informado sobre la decisión del investigado frente a la imputación, ni se ha dado a conocer tampoco los detalles debido a la reserva legal que ampara este tipo de actuaciones. Son las 6:36 PM. Ni una ni dos, son tres noticias que le compartimos a esta hora a través de Tropicana 89.1.

0: un maestro para interpretar tanto salsa como merengue, como bachata y otros géneros musicales. Gran Juan Luis Guerra, esa hora de la tarde, exactamente, son las 6:45 minutos. Pero esto va anocheciendo de una, Biodani.
1: Ya sí, de una. Mejor dicho, qué vaina linda en el jueves de TVT, Leo. ¿Por qué no hacemos algo, Leo? Vamos a recordar canciones de esas de TVT. Por ejemplo, canciones de quinceañero.
0: ¿De quinceañero?
1: Ponga canciones de quinceañero y que los oyentes vayan opinando. Yo recuerdo que en tal quinceañero yo bailaba esta canción, yo me montaba en la película para recordar así en el jueves de TVT canciones. Póngala que usted quiera ahí.
0: Total, espérese un momentico por acá. Tengo esta, ¿verdad? Esto es un himno. Hablando de quinceañero, esto es un himno, ¿verdad?
1: Joda. Vaya buscando ahí una con la que bailaban los chambelanes y la vaina con la que sea la entrada. Se me escapa el nombre, la entrada a la función del quinceañero.
0: A la función.
1: Ajá.
2: No sé cómo sucedió.
0: Aquí aparece esta, ¿verdad? Esta es otra.
3: Para el bal y todo.
0: Pero esto parece como la luna, ¿vale? ¿Qué otra más? ¿Qué otra más así que usted?
1: No, una de V40. ¿Cuál es? Busque una V40 ahí que se utilizaba mucho para hacer como la zona de entrada para.
0: ¿Cuál de todas será?
1: No, fue el nombre, ¿vale? Ponga ahí para ver. Ponga ahí poniendo, ¿vale? Poniendo.
0: ¿Esta?
1: No, no, no, no, eso no.
0: Ese es bastante.
1: Bastante de domingo y de. Ya tú sabes.
0: Completa Quiroga.
1: No, eso tampoco. La otra. Dígase la otra.
0: De V40.
1: Creo que sí, cuando yo le diga. Ponga ahí. Póngalo ahí en el artista. V40 y le salen todas.
0: Listo, vamos a buscar por acá de fondo también. De inmediato, va para esa. V40, que de esta que me acuerde yo de quinceañero.
1: Ah, ya, ahora cuando la ponga sonado, te voy a decir, no, así señor. O firmado.
0: ¿Cuál será de V40 de quinceañero así? Pero usted no se acuerda el nombre.
1: No tiene ahí. Yo la busco.
0: Venga, venga. El que sabe cuál es esa canción de V40 también. Pero bueno, mientras que estamos acá buscando la que dice Daniel, esa canción. Vamos a ver qué dicen los oyentes. ¿Cuál de esas de quinceañero a esta hora también para recordar? De jueves de TVT 303 56.

0: Ese es palacorte, ¿no?
1: Pues esa es una, pero hay otra muy especial. Ya se la voy a buscar y ya le paso el nombre como es.
0: Bueno, mientras que usted está buscando por acá, ¿qué dicen los oyentes? 300-356-5627, Tropicana.
2: Ay, par de cachones, Sacrifier.
1: Esa es otra. Esa es otra de las ¿cómo que se llama? De las chambelanísticas.
0: Bastante. ¿Qué otra más?
1: La otra tiene que poner la tanguita roja, muñeco.
0: ¿Qué dicen los oyentes, Tropicana?
3: Sacrifice. Así como le escribo, lo digo. Sacrifice de V40. De V40. Madonna. Pero la isla bonita.
0: Pero es que Sacrifice no es de Elton John.
1: Esa es una de las canciones quinceañerísticas. Y de corte.
0: Hay otra que es Please Don't Go también. Esta, ¿verdad?
1: Esa también. Por favor, que siga la quinceañera. Ya sabes. Cuando llegue a la mitad, papi, le pones el tacón. Antes de la mamá hablando aquí. Y tú sabes que los que, ¿cómo se llama? Hacían el baile.
0: La corte.
1: Bastante bajito en sal. Mi amor, ya sabes. Que la corte, que salga todo perfecto. Que salga el chambelán ya. Búscale ese Sacrifice, ese que tuvieron de plano.
0: Vamos a buscarlo por acá.
1: ¿Qué otro
0: se acuerda por aquí?
1: Ponle Sacri. me acuerdo de muchas. ¿No te sabes, Leo?
0: Estamos aquí, estamos en eso.
1: Así se la colocamos en el arroz con mango. Hay que llamar a Funes para ver cómo sale. Funes es jodido, le pone el apellido de él. Para que no lo encuentre.
0: Listo.
1: Ahora sí. Ahora sí.
0: Toco buscarla por Elton John, veo. Ahí está, ve.
1: Toda. Por favor, vaya saliendo.
0: Y la mamá ya suda como ponchero boli haciendo la sopa.
1: Señora, ya va a arrancar la corte. Suelta, mejor dicho, la cuchara de palo que está revolviendo la sopa allá atrás. Se viene. Ya. Graba.
0: Y vamos a ver que sale con la vuelta y toda la película. Ya.
1: Oiga, le quiero contar que, hablando de estas anécdotas, de toda esta película, Leo, hace mucho tiempo no hubo un quinceañero. De eso así. Ahora todo es salón.
0: Sí, ahora.
1: Pero en el barrio tengo un rato que no veo esa vaina. No, ¿en su barrio usted ha visto la vaina?
0: Hace como 2 meses más o menos, el vecino del frente.
1: Tiene un quinceañero así bacano.
0: Tiene un quinceañero. Bueno, más bien la hija. Okay. Pero bacano, o sea, el lío no. Todos los vecinos, algunas amistades, ella aquí tiene.
1: Y le montaron la silla en la terraza suya.
0: Sí.
1: Ay, quinceañero que te respete, lo ocupa en la casa del vecino.
0: Y ese día llovió. Hasta para remate también. Mi mamá estaba allá. Mijo, ven acá, tal. Y me puse a programar música y todo.
1: Leo, anímate a la fiesta ahí.
0: No, hasta allá tampoco. Tropicana 300-356-5727, ¿qué dicen?
4: Hola, mi hermano, buenas noches. ¿Qué quinceañero va a ver en la calle con estas calenturas que hay? Imagínate tú.
1: Pero sí hay. Usted quiere ver un quinceañero en la calle, Leo. ¿Quiere ver un quinceañero en la calle? Vaya a Rua Tropicana Barranquilla.
0: Ahí estamos.
1: Hemos publicado. Vaya. Y para que vea el quinceañero que Tropicana, mejor dicho, se montó en la película. Estuvimos de principio a fin y la pasamos bueno ahí. En un quinceañero de nivel con Peter Manjarrés. Recuerdo esa película. Bien
0: bacano. ¡Tropicana!
5: Oye, Dani, every day I do it for you. Todo lo que hago lo hago por ti, mi hermano. Every day I do it for you.
0: Coge. Firme ahí, vale. Tropicana, 300-356-5727.
6: Oye, Dani, tú que andas hablando de quinceañero, ¿por qué no me ayudas a conseguir una serenata para mi nieta que cumple 15 años el sábado?
1: Este sábado.
0: Bueno,
1: le quiero decir que va el dúo dinámico. Leo Brito, Ori Altaón a dar esa serenata. Cante como venga, pero dé la serenata.
0: A ver qué dice.
1: Hombre, cómo no.
0: Tropicana.
7: Your song. Tiempo de mal de Chayanne.
1: Ah, sí,
7: y la
1: también,
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1: Leo, pero. Ajá. Yo dije que iba, pero ¿en qué barrio es eso, mi señora?
0: Que diga qué barrio es.
1: A ver qué podemos hacer con usted.
0: Mira lo que está escribiendo por acá, y que yo voy para esa con la picada. Pero yo no llevo la picada, voy a comer picada y sopa.
1: ¿Cómo te parece?
0: Oye, esto, vea. También, apenas voy entrando. Yardi, la gente está en la expectativa. La gente está mirando por ahí qué ropa, porque nos falta los vecinos chismosos que están. Mierda, pero mira, ve. Mierda, la silla.
1: Apaga los focos,
0: mira. Apaga los focos.
1: Cuando salga, ahora sí, préndelo.
8: Tiempo de vals,
0: coge
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0: ¡Tropicana!
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0: Eso se escuchó bastante.

0: sin oír.
1: ¿Qué otro más, Giovanni? ¿Qué otro más así?
2: No, ya lo que viene es merengue, Leo.
1: Sí, ya lo, la merenguera.
3: Dani, la dirección del quinceañero es la 72 con 50.
1: Ahorita lo dice, nos va a tirar por acá, ¿eh? Vamos a ver, lo tiramos, lo sí, tiramos. Sí, sí, vamos de uno.
3: Dani, la dirección del quinceañero es la 72 con 57, edificio Tropicana.
2: Edificio Tropicana,
1: ¿verdad? Hay tienda, hay edificio. Y esta es su emisora, por acá. Adiós. Tropicana 300-356-5627.
4: Y Dani, una que dice que la quinceañera, la quinceañera.
1: La quinceañera. Esta es otra que no puede faltar, Dani. Ya después del bal. Sale todos a bailar y tal. Tropicana.
4: Dani, un tema para los quinceañeros en aquel tiempo, este Capitán Tropical el vino rojo.
1: Esa es buena.
4: No, sí. De V40.
1: Esa es buena.
2: El Capitán Tropical nos faltaba 12 de la noche en puntico.
1: Total.
2: Eso sonaba a esa hora.
1: Más nota de voz, Tropicana.
5: La champeta de la quinceañera.
2: Última. Una más, Leo, una más ahí, ¿eh?
1: Una más por acá.
6: Oye, pero Leo y Dani, nos faltaba también que fiesta. En América, fiesta en América también lo tiraron, que cool coreografía nota, que cool coreografía con Tropicana. Pondrá Bienvenida Estéreo, papi, Bienvenida Estéreo, que va en la 82 con 42 a 4, Tropicana. Ahora es Tropicana, anteriormente era Bienvenida. Oye, pero Leo y Dani, no faltaba también que...
1: Otra vez. La mandó, mira la cantidad de veces que la mandó. ¿Ve?
2: Te la voy a tirar plena, Leo. Ese quinceañero fue en el año 40.
1: Y hablando de salsa de quinceañero, esto es una de ellas.
2: El gran Jerry.
1: No puede, y no es...
2: Aquel.

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1: Y les doy la hora en Tropicana, son las 7:03. 7 de la noche, 3 minutos.
2: Atención, que esta es la oportunidad de remontar.